0: Bien, 3 minutos pasadas las 9 de la noche, estamos en pleno pase con Francisco Montalvo, reporter 180, esto es formalmente Futuro Regional aquí por LT3, a partir de las 9 de la noche y hasta las 11, bueno, con el eslogan ya más que conocido y reconocido, información política clasificada. Lógicamente, bueno, la conducción de Rubén Sauro, y estamos hablando justamente de lo que representaban las jubilaciones de privilegio, las comunes, las que cobramos los jubilados, las mínimas.
1: ¿Usted
0: las
1: no tiene una jubilación de privilegio,
0: sí,
1: Carlos?
0: Es un privilegio haber cobrado. Pero te digo, uno, vamos a suponer que por el cargo que ocuparon un presidente, bueno, un expresidente tiene que tener una consideración especial, pero no tanta disparidad con el último. Que esté más, que haya un poco más de proximidad con el que está abajo.
1: Lo otro que no entiendo es lo siguiente. Hoy veía el listado, sí, de los que están cobrando la jubilación por haber sido presidentes o vice. No,
0: viudas,
1: son muchos.
0: Viudas.
1: Bueno, sí, viudas. Viudas creo que hay una sola. No son muchos, pero no cobran lo mismo.
0: No.
1: Y lo que no entiendo es por qué hay diferencia entre ellos. Uh-huh. Porque la función es la misma, presidente o vicepresidente, o viudo o viuda, que es un solo caso. Pero sin embargo hay una disparidad. Uh-huh. El que más cobra es el último expresidente.
0: Ajá, sí.
1: El que más cobra.
0: Sí, sí, por supuesto.
1: No se sabe por qué tiene ese monto y hay otros beneficiarios que cobran mucho menos.
0: Bien, bueno, Francisco, como hablábamos, multiplicidad de temas.
2: Bueno, tratar, se cerró el día viernes el Santa Fe Business Forum, por supuesto, donde pasó mucha gente, muchos compradores, fondos de inversión, pero hablado, poniéndole la otra mirada, porque es de la tercera edición que se está haciendo ya, ¿no? Que me parece extraordinario que se presente, que se muestre como una vidriera al mundo lo que se hace aquí en la provincia de Santa Fe, que tenemos todos los recursos, tanto en infraestructura de salida para poder comercializar, como la hidrovía, los aeropuertos que tenemos, que están muy bien. Pero lo que falta acá es lo primero y lo más importante, que pocos hablan, ¿viste? La reforma tributaria, para ser competitivo, porque si no, no tiene ningún sentido que hagamos lo mejor del mundo cuando viene y te dice, ah, bueno, qué lindo, todo bien, pero no me conviene porque...
1: Por el precio.
2: Claro, entonces, lógico. Esa reforma que lo tendrían que haber hecho desde un principio, para que hoy se dan cuenta, frente a esta morosidad impresionante que hay por el tema de la cantidad de empresas que han ido cerrando y todo lo que ha sucedido con este último tiempo con el tema de la economía y del consumo, porque eso se trata de consumo. No, ¿por qué no hay mucho consumo? 8 meses de caída, no hay forma de poderlo frenar, eso que tiene que ver con el poder adquisitivo de la gente. Interno de la gente, ¿no? Digo, lo tendrían que haber empezado por esto y no pasar esta situación, para ser más competitivos y para recibir una avalancha de productos importados,
0: o para
2: recibir avalanchas de contrabando, que es una cosa sideral cómo ingresa, porque hemos visto algunos informes, todos conocemos, de Paraguay, de Bolivia, de Brasil, que pasan toneladas de contrabando, porque ni las propias autoridades saben cuánto entra aquí este país.
0: Pero les digo que ha aumentado, sí, en algo, en algunos sectores, el consumo de la tarjeta de crédito para endeudarse, para pagar más, el consumo y el recaer en los prestamistas, está de moda ahora.
2: Qué cosa, qué peligro.
0: Lo veía
2: ahora,
0: anoche en un informe ahí en el conurbano.
2: Pero a vos no te pasa,
0: con la libertad que hablaba, Carlos. El tipo le entrevistaban al prestamista.
2: Profe, ¿qué te pasa a vos si vos tenés un ingreso de 500.000 pesos y gastás 1.000.000?
1: Y la diferencia la tengo que cubrir de alguna forma. O alguien me presta, algún amigo. O me gano el 15-6 o recurro a endeudarme con el banco, hasta donde pueda con el banco. Y como usted dice, Carlos, los que se endeudan con prestamistas son personas que están fuera del circuito financiero uh-huh. oficial.
2: Es peor todavía.
0: En claro, las paradas de en las paradas de colectivos, sí, lo vemos permanentemente en las columnas, pegados los afiches con las tiritas para que vos cortés, jubilados, pensionados.
1: Crédito ¿no? ya.
0: Crédito ya, sí, sí, claro. hasta 5 millones. Uh-huh. No, no requerimos el
2: brazo. Hay un dato que, no sé si seguramente a usted le debe haber pasado, que la mayoría de eso, de este tipo de prestamistas, que seguramente en los barrios sabe la gente de qué se trata, digo, son colombianos.
0: Sí, hay mucho.
2: En serio,
0: sí,
2: son colombianos. Sí. Digo, qué raro. Aparte, esto. Y yo cuando fui a mi país, exactamente los colombianos también.
0: Uh-huh. O sea, sí,
2: pero
0: sí.
2: A mis hermanos ni se los ocurra a hacer un crédito, una cosa así. Porque después terminás amenazado, porque eso es lo que pasaba, extorsionado cuando vas por fuera del mercado financiero.
0: No, digamos, por supuesto. ¿No?
1: Ese es el gran riesgo que uno cae en manos de gente que puede utilizar métodos que no son livianos, digamos.
0: Sí, por llamarlo de alguna
1: manera. Por llamarlos de alguna manera.
0: Lógico.
1: Claro.
0: Y bueno, y tenés distintas formas de pago, porque lo podés hacer mensual, quincenal, uh-huh. semanal, diario.
1: Y diario, inclusive diario.
0: Te vienen a cobrar diario, no. Te vienen a cobrar todos los días si vos arreglás de esta manera.
1: Claro. Sí, señor.
2: Todo lo que uno tiene que pasar, ¿no? Porque nos toca en carne propia. O sea, yo estoy trabajando hace ya desde que arranqué este año, casi por la mitad de la jornada en horarios, ¿viste? Porque yo estoy ligado al sector textil. Uh-huh. Imagínate, es uno de los más castigados.
0: Muy golpeados.
1: Digo, claro, porque ahí influye mucho el contrabando también, como usted dice.
2: Pero ni hablar. Nosotros no podemos competir con lo que traen los chinos, de ninguna manera. Porque acá son otros costos. O sea, no estoy tratando de justificar los precios, porque también ha habido, hay que decir las cosas completas, que ha habido gente especuladora de las empresas textiles que decía, bueno, cuando entró Milei dijeron para fin de año el dólar más o menos 2.000, señores, clávenle todo a 2.000, sí, saquen eso, y nos quedamos así. Al siguiente año no vendimos nada, uh-huh. desde ahí no salimos más, porque un vaquerito de marca te valía 100.000 pesos, 100.000 pesos, uno de marca te valía 100.000 pesos. ¿Viste? Hoy, después le hemos visto como no se vendió nadie, o era cerrar o vender, empezaron como a hacer rebaja.
0: Hoy
2: una remera no pasaba de los 35 mil pesos. Hoy encontrar esa misma remera uh-huh. lo encontrás a 15 mil.
0: Uh-huh. Oye, entonces, ¿qué quiere decir con eso? Hoy hablaban de un otro tema, no tiene absolutamente nada que ver. Hablaban de una persona y decían, es más falsa que la ropa de la salada, cuando se referían a una persona, ¿no? Y bueno, justamente es la ilegalidad consentida, porque ahí está todo
2: trucho. Legitimando eso, uh-huh. que sabe detrás de cada prenda fabricada uh-huh. en esas condiciones, que lo encontrás por 2 pesos con 50, uh-huh. bueno, hay una cadena de corrupción, de esclavitud, de manoseo, de informalidad, de todo. Todo lo que te imagines puedes encontrar detrás de todo ese ajá. trabajo. Que es lo que se habla también el tema de los productos importados.
0: También.
2: Porque dice, vos te vas a Bangladesh, te vas a la China, algunos sectores viven en las peores condiciones.
0: Ni hablar.
2: Que son mano de obra de estas prendas que nosotros consumimos.
1: Casi mano de obra esclava.
2: Porque algunos empresarios están diciendo, pero nosotros no podemos competir con un empleado acá que hay que pagarle todo su obra social y todo lo demás, con uno que no tiene nada allá en la China. O sea,
0: Dependerá también, vos podés recibir productos importados, porque también nosotros vendemos y nos gusta que reciban nuestros productos, claro. Pero también de la misma manera será el recargo, los impuestos que tiene cada producto. Yo lo comentaba aquí en la mesa con ustedes, no hace tanto un matrimonio amigo viajó a Estados Unidos, me trajeron una remera de New York, la clásica de New York, dice I love New York, el corazón. Ahora me acordaba por algo que mencionaste vos. Made in Bangladesh.
2: Claro, bueno, eso están hechos allá.
0: Ya ni siquiera la etiqueta.
2: No,
0: grabada
2: no están
0: directamente
2: allá.
0: En la remera. No está grabado directamente en la remera.
2: La marca.
0: Pero me imagino que tendrá, en Estados Unidos, pagará un impuesto importante.
2: No, sí, seguro, porque hace poco le clavó un impuesto, todo
0: claro,
2: lo que venía de afuera.
0: Claro.
2: Por ejemplo, la planta, una de las más tradicionales plantas de botas, esa de la letra amarilla con negro. Sí. Bueno, esa, los dueños de esa planta centenaria en los Estados Unidos se fue al Caribe. La planta lo trasladó hacia el Caribe. ¿Por qué? Uh-huh. Claro, porque ahí encontrás mano de obra barata. Claro. O sea, gente como nosotros viene a una planta de acá y te dan laburito y trabajamos, claro, pero, y demás.
0: Lógicamente, en todos estos países que estamos mencionando, del sudeste asiático, trabajan en son esclavos.
2: Trabajan, claro, la mayoría trabajan en esas
0: condiciones. Están encerrados en China también. Claro. China también.
2: Bueno, pero la Comunidad Europea también hace como dos meses atrás le clavó un tremendo arancel. Uh-huh. Creo que superaba el 14% por cada producto importado dentro de plataformas o físicas que podía comprar. Como tratando de proteger la industria nacional,
1: que
2: es lo que nos han hecho acá. Ajá. O sea, al contrario, le sacaron todos los aranceles acá y nos llenamos de productos importados. En menos de dos años era inundado. En los barrios hemos visto tiendas enteras de gente haciendo fila para poder entrar a comprar a precio del 2x1.
0: Ajá, sí,
2: del
0: exactamente.
2: 2x1. ¿Viste? ¿Qué vas a competir?
0: No,
2: y en dos segundos te tira abajo.
0: Imposible.
2: Pero en dos segundos te tira abajo. Nos quedamos sin trabajo, o sea. Hay gente que se ha podido reciclar. Por ejemplo, una marca muy importante de línea deportiva de acá, de Rosario, se tuvo que reinventar con una empresa minera, petrolera, que está allá, en la más conocida.
1: En Vaca Muerta.
2: En Vaca Muerta. Vaca Muerta. O sea, en hacerle la ropa de trabajo. Fíjate.
0: Por supuesto.
2: La marca
1: encontró un filón.
2: No vendió en su propia marca, ya no se vendía. No se vendía.
0: Para ir cerrando, Francisco, el pase del día de hoy no tiene nada que ver con el tema, pero lógicamente lo hemos tratado tanto y qué mejor que vos, que estás al tanto. Sintéticamente, estas primeras semanas de Keiko en la presidencia de Perú.
2: Tiene muchas cosas para hacer. Viste, hay muchos cuestionamientos con el tema de su círculo. Con el tema fundamentalmente relacionado a la inseguridad. Ayer acaban de cambiar al jefe, bueno, de las Fuerzas Armadas, como que están tratando de cambiar. Hizo un convenio con el FBI.
0: Ajá.
2: Para luchar contra estas bandas organizadas de extorsionadores, que en Perú no da más, porque esto no empezó hace ni dos ni tres, hace como una década, más de una década, que por supuesto están trabajando y que nadie se ha podido hacer nada, porque también hay una cadena de corrupción impresionante, desde el Poder Judicial, desde el Poder Policial, digo, todo el mundo de Perú sabe que sucede eso, porque, viste, es como acá, cuando estaba el narcotráfico, al que Aníbal Fernández dijo, y bueno, ¿qué va a hacer? No ganaron, ya está. Bueno, eso pasaba en Perú, ¿viste? Uh-huh. Cuando desde las políticas públicas tenés que ver cómo tratar de solucionar la situación, porque la gente se termina yendo, se termina muriendo, se termina de todo.
0: Pero digamos, ¿no? ¿Se está moviendo dentro de las expectativas que había o...?
2: Hay movimiento... viste que estos son los primeros 100 días,
0: sí,
2: que todavía hay como una luna de miel donde la gente, bueno, está mirando a ver qué cosa, claro, hace, ¿viste?
1: Pero, ¿y con el Congreso cómo anda, Keiko?
2: No, el Congreso es bicameral, es parejo, uh-huh. O sea, cualquier consenso que pueda salir adelante, ley o todo, tiene que ser a través de un debate consensuado.
0: Claro, okay,
2: o sea, claro. Porque antes, viste, el papá hizo
0: todo. No, por supuesto, revés, el papi rápido para los mandados.
2: Claro, de Neus y todas esas cosas.
0: Bien.
2: Bueno, hoy cambió ese en ese sentido.
0: Francisco, como siempre, el gusto de hacer el pase, bueno, contigo, entre Reporter 180 y Futuro Regional, bueno, que continúa hasta las 11 de la noche aquí por LT3 con la conducción de Rubén Sauro. Un poquito de music. Tu saludo, Francisco, hasta mañana, hasta si mañana, Dios quiere. Y bueno, como decíamos, un poquito de music aquí en la noche de Futuro Regional y continuamos con todo el desarrollo del programa hasta las 11 de la noche.

0: Bien, continuamos en primeros minutos en la noche de Futuro Regional. Profe, vamos con algún título.
1: Vamos con algún título.
0: El título, nuevamente, en los estudios de LT3 y en Futuro Regional, la vuelta del profe Expósito después de sus merecidas vacaciones en Miami,
1: sanitarias,
0: en distintos lugares del Caribe. Bueno, totalmente, bueno, con un bronceado espectacular, realmente, con regalos acá para los compañeros de trabajo, cosa que nos alegramos muchísimo.
1: Como dice mi luna cautiva, al fin estoy de vuelta después de tanta ausencia. Pero no estuve en el Caribe.
0: Ajá.
1: Estuve haciendo un tour hospitalario.
0: Ah, qué lindo.
1: Pero simpático, hermoso.
0: Me imagino.
1: Uno conoce gente maravillosa.
0: Maravillosa.
1: Y una variedad de jarabes extraordinarios, uh-huh, riquísimos todos, una maravilla.
0: Bueno, pero dieron resultados.
1: Sí. Estoy recuperado, no 100%, pero lo suficiente como para tener el gusto de volver a estar con ustedes.
0: Perfecto.
1: Porque los extrañé mucho, sinceramente.
0: El gusto es tuyo. Bien.
1: Gracias.
0: Vamos entonces con el primero de los titulares de actualidad aquí en la noche del Futuro Regional.
1: ¿Cómo no?
0: Bueno, como decíamos, estamos hasta las 11 de la noche. Esta noche tenemos invitados aquí en el piso, así que en minutos vamos a estar en diálogo con él. Dale.
1: Vamos con una noticia, pero la vamos a hacer breve, esta noticia de actualidad.
0: Dale.
1: Porque usted tiene una nota muy interesante, programada y con una persona calificada que va a poder opinar con mucho mayor fundamento. En el Centro de Justicia Penal de Rosario, hoy empezó el juicio por el accidente de tránsito del 21 de enero del 2025 a la salida hacia el norte del túnel Arturo Illia, cuando un automóvil que circulaba a exceso de velocidad a la salida del túnel vio que hay como una curvita. Bueno, ahí perdió el control, subió a la vereda y mató a una señora y a su hija, que eran turistas que habían venido a pasar unos días aquí a Rosario.
0: Bien,
1: en marcha. Lo dejamos porque usted lo va a desarrollar
0: para que
1: mejor.
0: Nos explique, bueno, el contacto que tenemos permanentemente con uno de los abogados de la mesa de la seguridad.
1: Hay cosas muy interesantes.

0: No,
1: Bueno,
0: profe.
1: estamos, Carlos. Hola, Rubén, ¿cómo le va? Estamos a
0: Buenas
1: días.
0: noches.
1: Buenas
0: Saluda también a Carlos Guerrero y al
1: a
0: invitado que
1: nuestro
0: después
1: invitado.
0: vamos a entrevistar. Y media, ¿no,
2: Y
0: Guerrero?
2: media, estábamos justamente mencionando que teníamos invitados aquí en
0: Mi
2: los
0: amigo
2: estudios.
0: Cristian Fedel, amigo compañero.
2: Bien,
0: ¿Le puedo
2: bien.
0: cantar una canción a ambos?
2: Dale.
0: En su corsé, cuando
1: Cuando
0: sale
1: sale
0: la
1: la
0: luna,
2: luna, veo.
0: aparece el bravo
2: Lo veo
0: zorro.
2: todos los días.
1: Ya veo por dónde
2: Lo
1: viene.
2: veo todos. No me lo pierdo nunca a las 2 de la
0: Yo
2: tarde.
0: también lo veo.
2: Pero a vos te veo otra intención.
0: No, no, es
1: sí.
0: porque veo intención solapada.
2: Al
0: hombre de mal, él sabrá castigar, marcando la Z del
1: Viene
0: zorro.
1: con el ánimo muy arriba,
2: Sí,
1: Rubén.
2: sí.
1: Así, ahí
0: Sí,
1: se fue.
0: la verdad, después de estar con el ánimo muy abajo ayer, en el último
1: Sí,
0: minuto del
1: claro.
0: descuento, el zorro me subió el
2: Apareció
0: ánimo.
2: el zorro, se burló del sargento García y del capitán Monasterio.
0: Y lo dejó mudo a... Bueno, ya está, no, pero
2: Bien.
0: está bien, quedaron todo el mundo
2: Por
0: contento, los primos
2: supuesto, por
0: contentos, nosotros
2: supuesto.
0: contentos, ¿qué tal?
2: Todo bárbaro,
0: Todo
2: todo
0: espectacular.
2: bárbaro.
1: Y por lo que sé, no hubo violencia, ¿o me equivoco?
0: No,
1: No,
0: no,
1: no.
0: dentro del
1: Se terminó
0: partido
1: bien.
0: estuvo picante el
2: Muy
0: partido.
2: picante estuvo,
1: No,
2: muy
1: no, yo me
2: duro.
1: refiero en el
2: Creo,
1: afuera.
2: creo.
0: ¿Alguna rojita por ahí tenés?
2: Creo que dentro de todo el árbitro trató, porque es un clásico y sabemos lo que está en juego, en disputa, trató de que los dos equipos lleguen con 11. Si no hubiera sido el clásico y se hubieran cometido estas mismas infracciones, hubiera habido rojas.
0: Hubo una que...
2: Sí, algunas muy duras.
0: Durísima.
2: Sí, muy
0: Y
2: duras.
0: el codazo,
2: Sí, también,
0: esa era roja.
2: también, directa.
0: Bueno, la cuestión que está bien, terminó 1-1, todo el mundo contento. No es que yo festejo empates, pero un
2: Hay,
0: gol
1: bueno,
0: hay, en el último minuto del descuento
1: no,
0: no es
1: me
0: lo mismo que
1: parece,
0: un gol en la...
1: Rubén,
2: Hay
1: me
2: empates y
1: parece que es para
2: empates, hay empates y
1: festejarlo, sí, cómo
2: empates,
1: no.
2: hay empates y empates.
1: Claro,
0: En la
1: muy
0: mitad
1: bien.
0: de la cancha, ¿no, no es cierto? Hubo algunos cruces cargaditas entre Cócaro y Di María, y,
2: Sí,
0: pero
2: nada.
0: ¿parte de qué? De folclore.
2: Como se dice, el folclore, bueno, incluso el mismo Cócaro manifestó después del partido dentro de la cancha y se vale
0: Seguro.
2: todo. Después somos todos colegas y
1: Me
2: amigos.
1: parece lo mejor.
2: Minimizó Canchero, el tipo tiene mucha experiencia, lo minimizó
0: Pero
2: totalmente.
0: está bien, este es un programa político, ¿no es cierto? No, no, no es deportivo.
2: Fútbol y
0: Pero ¿por qué
2: política.
0: Cócaro siempre le hace goles a Central? Es increíble, ¿eh?
2: Sí.
0: La verdad que increíble. Bueno, estábamos hablando de Milei, creo, ¿no? Que ahora se malvinizó. ¿Qué dice, profesor, usted? ¿Qué dicen sus alumnos?
1: No, no
0: Se malvinizó de golpe.
1: escuché el discurso, le doy mi modesta conclusión. Los gobiernos argentinos tienen muy poco por hacer frente a una Inglaterra o Gran Bretaña absolutamente intransigente. Y hay algo que veo que nadie lo trata. Gran Bretaña tiene un grave problema en hacerle concesiones a la Argentina, porque inmediatamente va a tener que hacerle concesiones al gobierno español por el Peñón de Gibraltar. Yo creo que eso está muy instalado.
0: Está bien, pero vamos a hablar políticamente. Milei criticó a los jugadores de la selección argentina cuando le ganan a Inglaterra que desplegaron esa sábana
1: Sí,
0: pintada
1: una sábana pintada,
0: que
1: sí.
0: fue, lo dijimos,
2: ¿Sí?
0: perfecto. Los criticó, dijo que habían hecho una de más, que eran unos cabeza de termo, no sé todo lo que le dijo. Pero, como eso pegó, despertó. ¿No es cierto? Eso que tenemos dentro de los argentinos, que es que las Malvinas son nuestras.
2: Sí.
0: Midió y ahora
2: Pegó más que muchos reclamos
0: Pero
2: diplomáticos.
0: por supuesto que sí. Por eso digo que el fútbol y la política van de la
2: Van
0: mano.
2: de la mano, pero está...
0: Vos fijate que esos chicos levantando esa bandera hicieron más.
1: Instalaron el tema.
0: Lo pusieron en agenda
1: Exacto,
0: nuevamente.
1: sí,
2: Aparte,
1: exacto.
2: nada más y nada menos que en un mundial de fútbol, en la final de un
0: Y
2: mundial.
0: justo cuando Argentina le gana a Inglaterra. Bueno, pero el presidente, que siempre viene a destiempo de todo, cometió creo que un solo error en su vida política o en su vida este muchacho. Uno solo. Nació una
2: Me
0: vez.
2: imagino.
0: Bueno, pero dejando de lado eso, cipayo como él solo, alguien le habrá dicho, ¿para qué esto pegó y garpa? Al otro día empezó, me hizo acordar a Leopoldo Fortunato Galtieri, cuando ya el gobierno estaba en el subsuelo, el manotazo de agua.

0: ocupado. Y mire cómo nos fue.
1: Invadimos Malvinas.
0: Y que vengan, que los estamos esperando y nos van a sacar con los pies para adelante. Y bueno, por eso digo que yo no le creo a Javier Milei que de golpe le haya aparecido el fervor por Malvinas cuando él dijo que Margaret Thatcher es su ídola total. Así que no le creo nada.
1: Pero, sí.
0: ¿Pero qué?
1: Al margen, que le creas o no, le creamos o no, si sirve para algo, bienvenido.
0: Si sirve para, tensar una cuerda que está demasiado tensa. ¿Qué opina usted?
2: Con Gran Bretaña. En la relación con Gran Bretaña.
0: Sí.
2: Vuelvo a lo que le dije. La postura de intransigencia de Gran Bretaña no va a cambiar en lo inmediato.
1: Pero hay que aprovechar.
2: No obstante, no desmerezco los esfuerzos.
0: Guerrero,
2: que se hagan.
0: Nos va a terminar metiendo en conflicto. Ya en la región nos ha metido en conflicto. Fue a Brasil, agredió al presidente Lula. Fue a Chile, reivindicó la dictadura de Pinochet. Ahora se convierte de golpe en un defensor de las Islas Malvinas. Es un tipo que a donde va nos mete en un despelote.
1: Pero hay que aprovechar este momentáneo, porque es la madre patria, este distanciamiento que hay, como decía, momentánea, entre Estados Unidos y Gran Bretaña, porque viste que Trump le está reclamando varias cosas a Gran Bretaña.
0: Claro, para que pongan los yanquis una base.
1: Pero entonces, viste, hay que montarse en él. Si sirve para seguir dándole difusión y que algo se mueva, y aprovechemos.
0: No, a mí no me gusta que utilicen un tema tan caro para los argentinos como es Malvina. Para llevar agua, para exactamente,
2: claro.
0: Un oportunismo para llevar agua para su molino electoral. No me gusta, Guerrero. Ahora, una persona que lo siente, lo respeto. Pero este tipo, que aparte ni siquiera él es el que gobierna, todos sabemos que él no gobierna. ¿Quién está atrás de él? Ya sabemos. Está Schwarzenegger, está Caputo, está Patricia Bullrich, está Macri. Este muchacho no sabe ni dónde está parado. Pero bueno, me parece que un oportunismo, sí.
1: No, lo que mencionabas antes en un título, dijiste, este es un programa político. Político, pero justamente, fíjate cómo comenzó todo con una bandera en un partido de fútbol.
0: Está bien, pero vuelvo a repetir que yo hubiese querido que este señor hubiese, desde que asumió hasta ahora, tendría que haber sido el defensor. De los derechos de Malvinas. Y no que ahora, que se dio cuenta que mostraron una bandera y que todos los argentinos lo vieron bien y de golpe
1: Malvinas tiene que ser una política de Estado, esté el gobierno que esté.
0: Pero me estoy refiriendo al hecho de Javier Milei, este hecho de oportunismo asqueroso, repugnante. No sé si me explico. Me repugna la gente oportunista. Un tipo que, como le conviene, al otro día dice que te quiere. Y cuando no le conviene más, te dice barbaridades. Falta que mañana diga que los jubilados son lo que él más defiende, cuando le dijo viejo meado. O que defienda de golpe el tema universitario, cuando dijo el que no tiene plata, que no estudie. Y así. Eso ¿me entendés? Sí. Las oscilaciones de la gente. A mí,
1: sí, los cambios.
0: En lo personal, cuando es oportunismo político como este, me indigna. Pero bueno, creo que tenemos el corte de las y media. Vamos a ir a una.
1: Vamos
0: a la identificación de la emisora y le damos paso a nuestro invitado de hoy, que no viene de las estructuras políticas.
1: Ajá.
0: Él mismo se autopercibe un outsider de la política. Porque no viene de las estructuras, viene de su actividad personal, que aparte es comunicador social, tiene un programa muy, muy conocido también. Así que vamos a una micro pausa y los invitados del día.
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0: Continuamos en Futuro Regional y ya le damos la bienvenida a Cristian Fedel, que no se pronuncia Fedel, pero todo el mundo le dice Fedel. Así que, ¿qué tal, Cristian? Gracias por estar.
1: ¿Cómo le va? ¿Cómo anda la mesa? ¿Todo bien?
2: Muy bien.
1: Bueno, intercambiaron distintas palabras, ¿no? Digo, política internacional, fútbol...
0: No, pero este programa es así.
1: Derecho penal, hicieron todo un...
0: Este programa es así.
1: Un gran mix de trabajo.
0: Nos matamos. Aparte, al profesor le gusta el tango como a mí, a Guerrero no le gusta el tango, pero coincidimos en otras cosas y así. Sería muy aburrido que los tres fuéramos...
3: Totalmente.
0: Claro. Todo baterista o todo tocáramos el bajo o toda la guitarra eléctrica. Bueno,
1: qué aburrido que todos pensemos iguales.
0: Por supuesto. Cristian, yo decía que usted es un outsider en este momento, porque si bien viene de la militancia, hoy por hoy no pertenece a ninguna de las estructuras de las más conocidas o las que están más en boga en este momento. No pertenece a La Corriente, que conduce a Agustín Rossi, no pertenece por ahora al movimiento... Ya no al Movimiento Evita, en su momento estuvo, ¿no?
1: Así es, militamos en el Movimiento Evita.
0: Que conduce Gerardo Rico, tampoco está con el Frente Renovador que conduce Diego Giuliano, tampoco está con el Rolly Santa Croce, que ahora armó un espacio nuevo con intendente y presidente.
1: Bueno, lo acompañamos al Rolly. En el acto de raíz lo estuvimos acompañando.
0: Un amigo.
1: El lanzamiento y el espacio.
0: Un amigo. Bueno, a ver, es difícil lo suyo. Querer remar con un buen programa de televisión. ¿Cómo es que?
1: Bueno, no solamente con un... Mira, diciendo un poco a Rubén al principio, yo creo que esto del outsider y esta nueva onda del outsider terminó lo de Javier Milei. Yo me reconozco, digo, como un militante de los 15 años, me reconozco peronista, que gracias a la gratuidad universitaria tiene un título de abogado. Digo, me reconozco como eso. ¿Por qué digo que me asusta lo de outsider? Porque tiene que ver con el desprecio hacia la política. Que nosotros, yo particularmente, y todos nuestros compañeros y compañeras que componemos Acceso a los Derechos, no pertenezcamos a las grandes estructuras de la política local y nacional, no significa que seamos outsider. Al contrario, somos militantes que venimos trabajando durante muchísimos años con muchísimo compromiso social. No solamente, Rubén, y agradecerte por el espacio de haberlo dicho y de haberlo mencionado, que Acceso a los Derechos este año cumple 6 años de manera consecutiva, que bien ustedes saben que es lo que mantener un espacio televisivo, radial, durante más de 6 años.
0: Somos Rosario, si no me equivoco.
1: Exactamente, por Somos Rosario, a través de la productora de RB Producciones. Pero además de eso tenemos un gran trabajo territorial y un gran compromiso social que tiene que ver con buscar una solución a los vecinos y vecinas de la ciudad de Rosario. Y más en estos momentos cuando el nivel de desprotección es tan alta.
0: Por eso Acceso a los Derechos. Un saludo a Roberto Bursich.
1: Así es.
0: Que un compañero que no voy a decir de cuándo hace que nos conocemos.
1: Porque, para no delatar sus edades.
0: Para no delatar nuestras edades. Pero digo, así tiro la revista Línea. Mira, con eso te digo todo.
1: Con Neirot.
0: Con Neiro.
1: Yo puedo empezar a traer nombre de esa revista.
0: A ver. Neiro, Bursich, el Tanque Rossi, bueno, mucha gente.
1: ¿El senador Lewandowski?
0: Lewandowski por ahí. También. Agustín Rossi pasó por ahí. Hubo mucha gente, ya tantos años. Todos andábamos con la revista Línea, de Chacho Contesti.
1: Bueno, pero mirá ahí, mire, yo
0: debajo
1: traigo...
0: Debajo del brazo, sí.
1: Bueno, y yo traigo ahí, este símbolo también de militancia que era la revista, ¿no? ¿Y cuántas personas pasaban por ahí? Y el motivo no era hacer la revista, sino dar a conocer seguramente una posición y una realidad de lo que estaba sucediendo y un razonamiento de ideas sobre esto. Y esto es lo mismo que nos pasa a nosotros.
0: Estaba Paz, Pan y Trabajo, era la época de Saúl Ubaldini.
1: Exactamente. Bueno, entonces digo, en eso lo mismo nos pasa a nosotros como jóvenes. Al no sentirnos referenciados por estas grandes estructuras y por estos grandes aparatos, que si no portás el apellido de y si no tenés el linaje de sangre azul, no pertenecés.
0: O si no chupás sos... medias.
1: Exactamente.
0: Vamos a hablar en
1: criollo. Si no chupás media, a quien corresponda, y a quien corresponde, no perteneces. Como no hicimos eso, y no lo vamos a hacer, porque nosotros creemos en la militancia y nosotros creemos en la política, lo que decidimos es construir nuestro propio espacio. Y ese espacio tiene una gran herramienta, que así la integramos, que es acceso a los derechos, que trabajamos con todos los espacios. Y algo que lo ha valorizado con aquellas instituciones o estamentos en el cual nosotros entablamos relación de trabajo es nuestra apertura y nuestra pluralidad. Cuando una persona tiene un problema, no sabe si es peronista, radical, del PCP, si digo, no, hay que tiene un problema, y ese problema hay que solucionarlo. Y lo mismo cuando una persona tiene un, le falta laburo. Si a una persona le falta laburo, digo, no le preguntás si usted que es radical, es socialista, es peronista, o de qué línea es. Bueno, lamentablemente estamos viviendo en Argentina, estos años, un retroceso muy grande en materia de derechos, Rubén.
0: Sí, sí, por supuesto. Y aparte, también depende el gobernante de turno, el signo político, bueno, que le corresponde, mete todos los militantes amigos de él.
1: Pero eso tiene que ver la materia de, mira, esa es la gran, por eso yo te decía justo el tema del intendente de Funes, Rolly Santa Croce. Eso tiene que ver con la política, ¿no? Y con el gobierno y con los gobiernos y la política. Pero el peronismo no es eso. El peronismo es la creación de fuentes de trabajo a través de la interacción y a través de la interlocución y a través de la coordinación mancomunada con el sector privado. No se crea trabajo, no hay posibilidad de crear trabajo si no es con el sector privado. Por eso cuando vos me decías recién lo de Rolly Santa Croce, yo creo que es uno de los intendentes que ha podido poder conectar muy bien el sector público con el sector privado y queda a las vistas.
0: Y fíjate no cómo, es ha, una crecido, opinión cómo de ha crecido Cristian. Funes en comparación con otras.
1: No es una opinión de Cristian o de quien la diga, sino que es la realidad. La realidad es que la ciudad de Funes, a muy pocos kilómetros de Rosario, ha sido una ciudad que ha crecido muchísimo, que se ha desarrollado el sector privado. Y a eso es a lo que tenemos que ir. Porque durante muchísimos años, Rubén, y lamentablemente, se ha querido que instalar que el peronismo estaba o está en contra de las empresas privadas. Y eso es una gran mentira. No solamente que es una gran mentira, sino que es un gran mito. ¿Por qué? Porque los datos y los números en los gobiernos que ha llevado adelante y ejercido el peronismo dan cuentas de que es una mentira. ¿Por qué, Rubén? Porque donde más se generó puestos de trabajo en el sector privado es durante los gobiernos peronistas. Aún,
0: no tengo dudas.
1: Aún con Alberto Fernández. Mirá, te estoy diciendo
0: sí,
1: una cosa.
0: Aún
1: con Alberto Fernández.
0: No sé por qué lo demonizaron al gobierno de Alberto Fernández. Yo no digo, yo creo que amplificaron algunos errores y tapan lo positivo. Primero, a los 3 meses le cae la pandemia. No le faltó una vacuna a nadie. Segundo, no permitió que las empresas, que grandes empresas, despidan trabajadores porque el Estado le pagaba el sueldo. Tuvo una sequía que fue histórica. Se perdieron 20 mil millones de dólares, el país perdió por la sequía. ¿Es así o no es así? La verdad que tuvo bastante mala suerte en sus 4 años de gestión. Y sin embargo, ¿cuántas empresas grandes?
1: ¿Cuántas empresas rescataron? ¿Cuántas empresas?
0: Pero ¿cuántas, estamos hablando, mega empresarios fueron a pedir
1: a los ATP, eran los aportes.
0: Para no despedir gente.
1: Exactamente, exactamente. Entonces, por eso yo digo, yo soy peronista con todo el inventario.
0: ¿Y el bono que cobran los usted jubilado?
2: Sí.
0: ¿Ese bono de 70 mil pesos?
2: Sí.
0: ¿Que nadie se lo actualizó? Uh-huh. Se lo dio Alberto Fernández.
2: Uh-huh.
0: Bueno, entonces, no jodamos. ¿Usted también es jubilado?
3: Sí, y cobro el bono.
0: Nadie lo actualizó.
3: No.
0: 70 mil pesos. Lo dejó Alberto Fernández con
3: lo dejó en el 23, quedó en 70 mil.
0: Entonces, cuando la carne, ¿sabe cuánto estaba en la época?
1: 2.225 pesos.
0: Hoy está 22 mil. El boleto colectivo estaba 200 pesos. Hoy está 2.000. Los alquileres estaban cuatro veces más baratos.
1: Bueno, pero eso es lo que.
0: Entonces, a ver. ¿Por qué demonizaron al gobierno de Alberto Fernández? Por una foto. Mal. Mal.
1: ¿Eh? Pero una foto no es una película.
0: Bueno, Y ya con eso lo demonizaron y todo el mundo dice, pero la foto esa con Fabiola y las amigas...
1: ¿Pero sabes cuántas, Rubén? ¿Sabes cuántas fotos hay circulando y cuántas fotos hay que no circulan? Y digo, y algunos hacen bastante... Digo, porque es muy fácil. Lo que a mí sí me llama muchísimo la atención, Rubén, es como gran parte de la dirigencia del peronismo ha sido funcionario público de Alberto Fernández, pero... Mientras eran funcionarios de Alberto Fernández, nada decían, todos los meses a principio de mes cobraban su sueldo, y ahora parece ser que Alberto Fernández era el peor del mundo. Bueno, si Alberto Fernández era un mal presidente, hubieses renunciado. Lo primero que tenés que hacer, es decir, yo no soy parte de este gobierno. Mira, Rubén, te cuento algo. Cuando a mí me propusieron formar parte de un gobierno, mi pregunta fue clarísima. Digo, a través de este lugar, de este puesto, ¿yo voy a poder transformar lo que está sucediendo? Y lo que pasa, que la coyuntura... Digo, no, muchas gracias. Sigo trabajando en el sector privado, como sí. Lo hice siempre. Porque digo, si yo voy a ocupar un lugar, no me paría con un sueldo, me paría transformarle la realidad a las personas... que a la cual nos votaron y a las cuales no nos votaron, porque la política decide por todo. Mira, ayer el peronismo ganó ampliamente en Marcos Juárez, en el kilómetro cero de Cambiemos, y podríamos decir en el kilómetro uno de La Libertad Avanza.
0: El Rolly,
1: ¿no?,
0: fue a levantarle la mano antes.
1: Exactamente.
0: La vio.
1: Exactamente.
0: La vio el Rolly.
1: El intendente de Santa Croce fue a visitarlo al intendente electo. Y en eso pienso, ¿no? Digo, el peronismo, digo, de la provincia de Córdoba ha podido superar a todos esos embates, ¿no? En primer lugar, ha podido superar el peronismo de Córdoba a Cambiemos, ha podido superar también a La Libertad Avanza, también a los embates del propio kirchnerismo, es decir, a los propios embates de un peronismo nacional con figuras muy fuertes, digo, con Cristina en el 54%, con Néstor Kirchner con un poder terrible. Aún así, el peronismo cordobés ha podido mantener esa identidad. ¿Y por qué la ha podido mantener, Rubén? Porque tenía una identidad política. Y a diferencia de lo que le pasa al peronismo de la provincia de Santa Fe, el peronismo en la provincia de Santa Fe no tiene identidad. Que algunos quieren parecerse a los cordobeses, algunos quieren parecerse al conurbano, otro a los porteños.
0: Germán Font, acá está, ¿eh?
1: Fíjate. Sí.
0: Fíjate, ya me clavó el visto y todo, ya le mandé la invitación para sacarlo al aire.
1: Muy bien.
0: Así que lo vamos a tener en breve a Germán Font. Lo felicité, por supuesto, y ya me confirmó que va a estar al aire en estos días. Pasa que ahora todo lo quieren tener.
1: Todo lo quieren tener.
0: Pero ya me dijo que va a salir.
1: Bueno, que primero lo tuvo Santa Croce.
0: Bueno.
1: Que también recibe, mirá, un intendente que ha hecho... cientos de cuadras de pavimento en la ciudad de Fune, que apuesta a la industria a través de Ciudad Industria Fune, que apuesta y ha llevado adelante una gran política a favor de las empresas privadas, que ha podido poder interconectar el Estado y el Estado y lo privado, es decir, fusionarlos, y que eso funcione, es atacado por propios compañeros.
0: Bueno,
1: es atacado el intendente Santa Croce por propios compañeros.
0: Siempre fue lo mismo. Chicos, hoy 7 de septiembre es el Día del Metalúrgico.
1: Bueno,
0: a ver si lo tenemos en línea, Antonio Donelo. A ver si nos escucha, Donelo.
4: Sí, lo escucho a ustedes.
0: Bueno, acá estoy con Carlos Guerrero, licenciado en periodismo Carlos Guerrero, el profesor Espósito, y con el compañero Cristian Fedel. Así que entre todos
4: saludos, mándale saludos a los compañeros.
0: Ahí está.
4: Un grato abrazo metalúrgico. Y la verdad que está muy bien acompañado.
0: Bárbaro, pero lo queríamos felicitar a usted por el Día del Metalúrgico. ¿Cómo estamos extrañando esa época en donde las fábricas humeaban todo el día, Donelo? Cuéntenos un poquito.
4: Así es, la verdad que uno hoy celebró con los compañeros, como hace todos los 7 de septiembre, pero yo creo que este de quien habla fue uno de los peores 7 de septiembre que hemos atravesado por más que haya sido un festejo, donde vimos que muchos compañeros no festejan porque se quedaron sin trabajo, vemos donde el sueldo nuestro no alcanza para que una familia llegue a fin de mes, como tendría que hacer, ser dignamente de una persona que trabaja, que va todos los días a trabajar, se levanta a las 5 de la mañana, va, cumple con su obligación y después no le puede brindar a su familia lo que le tienen que brindar con el esfuerzo que hace en su trabajo, lo económico después no sirve.
0: Aparte, muchos tienen otro trabajo. Hay muchos que tienen otro trabajo, trabajan de Uber, alguna aplicación, o sea que prácticamente no están en la casa, no están con los hijos, no están con la familia, se la pasan todo el día trabajando, Donelo.
4: Así, y ahí empieza a destruirse la familia.
0: Por supuesto.
4: Porque sin darse cuenta, cuando uno está tanta hora fuera de su casa, los vínculos a veces se pueden llegar a fortalecer como se pueden llegar a debilitar.
0: Y sí, aparte no disfruta los hijos.
4: Y también
0: nada.
4: Genera problemas, no disfruta nada, no disfruta la vida. Uno tiene que trabajar para vivir, no vivir para trabajar.
0: Por supuesto, por supuesto.
4: Y vemos una industria que se está cayendo. Y hoy no solo le va mal a la industria, le va mal hasta aquellos que hoy están trayendo la cosa importada, porque al no haber poder adquisitivo, por más que le dejó de comprar la industria nacional y la trae de la China, de donde sea, no tiene a quien vendérsela ya.
0: No hay consumo, está pasando, no hay plata.
4: No hay consumo. Está pasando lo que pasó el último tiempo del gobierno de Menem. No sé si lo acordamos.
0: Por supuesto.
4: ¿Cómo era?
0: Por supuesto.
4: Y bueno, pero con ultra velocidad y mucho más duro.
0: Y más agresión.
4: Porque
0: hay agresión verbal. Hay agresión verbal por parte de Javier Milei para con todo el mundo, con los empresarios, con los periodistas, con la gente, con los jubilados. Agrede, insulta, se enoja.
4: Bueno, eso también es feo porque se fomenta la violencia sin darse cuenta, o dándose cuenta, no sé realmente si él sabe el poder que tiene cuando realmente dice todo ese insulto, esas barbaridades, cómo le pega a parte de la sociedad. Después, si lo hace el presidente, ¿por qué no lo voy a hacer yo? Está el que dice.
0: Por supuesto.
4: Y desgraciadamente no es bueno. No es bueno, pero también la gente tiene que tomar conciencia y hacer su autocrítica como lo hacemos los gremialistas, lo tendrán que hacer los políticos. Si hay un presidente como este, es porque hemos cometido errores. Si la gente cree que vamos por el camino correcto, una gran parte cree eso por el odio hacia el peronismo, se está equivocando. Pero también si no damos una propuesta realmente seria, ¿y por qué quiere volver el peronismo al gobierno? ¿No tiene una propuesta, una plataforma que se pueda realizar y llevarla adelante? No vamos a volver a ganar. La gente está cansada de promesas que no se cumplen.
0: Por supuesto.
4: Y eso somos responsables todos, tanto los gremialistas, los políticos, y yo creo que es el momento del peronismo. Pero también el peronismo tiene que demostrar su grandeza y su humildad a unificarlo y en una sola causa ir, que es recuperar el protagonismo para el bienestar del país y de la patria.
0: ¿Hay posibilidades de unidad desde usted que viaja a Buenos Aires, que sabemos que tiene información más clasificada que nosotros? ¿Hay posibilidades de que se unan Máximo, Axel, Sergio Massa? Porque si van divididos, obviamente que va a ser muy difícil.
4: Si no lo creyéramos, no estaríamos trabajando en eso. Perfecto. Estamos convencidos que vamos a llegar a la unidad.
0: Perfecto.
4: Pero para eso también tenemos que tener un esfuerzo de todos.
0: Por supuesto.
4: Tenemos que tener una gran humildad, un gran esfuerzo de todos para poder volver a tomar el rumbo que tenemos que tomar.
0: Hay que ser optimista, no queda otra. Y en el 2027 que vuelva un gobierno justicialista y que defienda los intereses de la producción, del empleo.
4: Ojo, si el peronismo, si el peronismo tiene que hacer nueva alianza, tiene que hacerla. Porque tenemos que buscar los argentinos que quieren cambiar el país, que quieren volver a un país con oportunidad para su pueblo. Pero una alianza seria, verdadera, no una alianza para ganar y después terminar. Una alianza para poder gobernar y llevar adelante los proyectos que lo dejó el general Perón y Evita. Y hasta el mismo Balbín.
0: Perfecto. Bueno, Antonio, lo queríamos... Gracias por esta comunicación a esta hora. Sé que usted se acuesta temprano. No, también se levanta
4: gracias
0: temprano.
4: A usted,
0: pero no podíamos dejar de saludar a, en su persona a todos los metalúrgicos, que yo sé que la están pasando mal, pero bueno, le mando un abrazo.
4: La verdad que, como le digo, fue muy lindo todo, pero fue un 7 de septiembre triste.
0: Por supuesto.
4: Triste porque uno ve los festejos anteriores y bueno, y ahora ve los festejos que hay y nota ausencia.
0: Le dejo un abrazo.
4: Y ojalá podamos cambiar todo eso. Le agradezco mucho, un abrazo, saludo a todos los compañeros que están con vos.
0: Estoy convencido que el año próximo, 2027, vuelve el peronismo y para la felicidad del pueblo. Hay que ser optimista. Así que bueno.
4: Somos optimistas y trabajamos para eso.
0: Un abrazo, Antonio. Gracias como siempre.
4: No, gracias a vos por estar siempre presente.
0: Hasta la próxima. Era Antonio Donelo, secretario general del Sindicato de la Unión Obrera Metalúrgica. Están todos tristes.
1: No, pero aparte, mira, Donelo, él ni lo debe recordar porque es su forma de actuar y de trabajar como sindicalista y representante gremial que tanto tenemos que cuidar y tanto tenemos que defender. Porque al fin y al cabo son los que defienden los derechos de los trabajadores y trabajadoras a lo largo del tiempo y de los años. Una vez una viuda de un metalúrgico tenía un problema con la obra social. Y este hombre, que vos recién estabas hablando por teléfono, acudió inmediatamente a resolver el problema. Y yo le digo, mire compañero, esto es el tipo de persona que necesitamos. Él no me conocía a mí, yo no lo conocía a él. Le conseguí el número de teléfono, le expliqué. Le dije, compañero, mi nombre es Cristian, soy compañero, hay una persona que está necesitando esto. Inmediatamente salió a resolverlo.
0: Un militante, un peronista de ley, aparte la UON se caracteriza, bueno, vos sos más joven, pero por ejemplo Cayetano de Nichilo, Eugenio Blanco, tantos dirigentes emblemáticos que ha tenido la Unión Obrera Metalúrgica. Lorenzo Miguel, pues ya nos estamos remontando, yo digo porque, ¿cuántos años tiene Cristian Fedel?
1: 33, como claro. Cristo, pero no terminaba.
0: ¿Te enteraste?
1: Crucificado este año.
0: ¿Vos fuiste compañero de mis hijos también?
1: Más o menos.
0: ¿Algunas materias?
1: Sí. Podríamos decir algunas, sí, que claro. Hemos compartido parte de militancia dentro de la facultad.
0: De la facultad, claro, porque tengo dos hijos que son abogados, así que se deben conocer. Bueno, Cristian, entonces, ¿a qué apuntás? ¿Qué querés ser? ¿Querés ser concejal para colaborar con la ciudad de Rosario? ¿Estás pensando en la provincia? ¿Cuál es el ámbito de tu trabajo?
1: No me escapo, mira Rubén, yo hasta me pasa en el mismo programa de televisión cuando hago esta pregunta y detesto cuando se me la escapa, ¿no? Porque siempre es más fácil decir, no, estamos en una etapa
0: todavía
1: de construcción,
0: falta mucho, bueno.
1: Todavía falta un montón y no me voy a escapar a la pregunta.
0: Está bien.
1: Yo milito de los 15 años. Creo en la política como una herramienta de transformación y de poder cambiar la realidad que estamos viviendo. Recién lo escuchaba a Donelo hablar donde cientos de trabajadores y trabajadoras metalúrgicas perdieron su trabajo. ¿Y sabe qué significa, Rubén, que todas estas personas pierdan su trabajo? Es que hoy a la noche les cuesta un montón poder llevar un plato de comida
0: a
1: la mesa.
0: Por supuesto.
1: Y ahí es donde tiene que estar el peronismo. Si yo como peronista puedo cumplir una función y un servicio, ahí voy a estar.
0: Digo, no, la pre,
1: nunca
0: la
1: de
0: pregunta
1: los 15 años,
0: mira,
1: yo tengo
0: siguiente.
1: 33 años, de los 15 años que milito en el peronismo. Digo, milité las campañas de absolutamente todos, de todos. Lo que sí te voy a decir, que no vamos a militar más impresentables. No vamos a militar más personas que son collar de sandía. Es decir, el peronismo
0: tiene... Los yunques electorales no.
1: Exactamente.
0: Los yunques electorales no.
1: ¿Por qué sucede eso? Y sino también los paracaidistas. ¿No? Digo, esta onda de que llegada la campaña, no, porque tal tiene el arreglo, el acuerdo. Bueno, no basta, Rubén, no basta con estar unidos, no basta ir todos juntos. No basta, hay que tener un plan y hay que tener ideas. ¿Qué queremos para la ciudad de Rosario? Si vos me preguntás a mí, digo, ¿qué querés para la ciudad de Rosario? ¿Qué es esto que estamos mirando, esta campaña del intendente Pablo Hapkin, que habla de la ciudad de la buena gente? Que hay dos ciudades, que hay dos tipos de ciudadanos en Rosario, la buena gente y la mala gente. La buena gente es la que lo votó a él, y la mala gente es el que lo votó en contra. El intendente tiene que gobernar para todo, Rubén.
0: Sí, por digo, supuesto.
1: Para los que lo votaron y para los que no lo votaron. Y cuando yo pienso en la ciudad de Rosario, en la ciudad de la buena gente, es la ciudad donde funciona el transporte público de pasajeros. Es donde pasa el colectivo a tiempo. Donde el camión de la basura pasa por los barrios de la ciudad de Rosario. Esa es la ciudad de la buena gente. Donde las veredas no están todas rotas. Donde es intransitable... poder, decirle a ningún corredor, un running en la ciudad de Rosario. ¿Qué se le hace más difícil? Pero no solamente el running, sino nuestros abuelos se le hace complicado poder caminar en la ciudad de Rosario. Mira, en un tiempo decía que había una de Rosario, era Barcelona, ¿no? Que estaba en la parte de Barce y la parte de la Lona.
0: Sí, me acuerdo,
1: ¿no?
0: Me acuerdo.
1: Bueno, los últimos años la intendencia de la ciudad de Rosario lo que ha hecho es igualar a toda la ciudad. Ha llevado toda la ciudad a la Lona. Digo, no hay diferencia desde el barrio Martín de la ciudad de Rosario, donde el epicentro histórico y el casco histórico, podríamos decirlo también, junto al sector del Monumento Nacional a la Bandera, con los barrios de la ciudad de Rosario. Digo, hay algo que iguala
0: pero hay
1: toda
0: barrios
1: la
0: que no están en la Lona, están debajo de la Lona.
1: No hay cloaca.
0: No, pero ya directamente...
1: Mira, Rubén, en la ciudad de la buena gente, las personas tienen cloaca. En la ciudad de la buena gente, las personas tienen agua potable. En la ciudad de la buena gente hay luminaria pública. Digo, esta cuestión de la ciudad de la buena gente, mirá en la campaña, digo, yo lo entiendo, digo, pero hay otras maneras de mostrar a Rosario. Rosario se la mostraba con el Congreso de la Lengua. Y hoy tenemos un momento histórico que está llevando adelante el gobierno provincial, que son los Juegos Sudamericanos, que va a mostrar a Rosario. ¿Se imaginan una persona que viene del exterior y mira un cartel que dice la ciudad de la buena gente la que levanta la caca? Tampoco podemos dar como ciudad, Rubén, que solamente le pedimos a los rosarinos que tengan que levantar el desecho del perro. ¿No hay posibilidad de pedirle a los rosarinos y trabajar en conjunto para poder abrir todos los negocios que cerraron y calle Córdoba y calle San Luis es un desierto? ¿No podemos pedirle a los rosarinos y rosarinas sentarnos para que la costanera vuelva a ser de los rosarinos y rosarinas? Digo, en la ciudad de la buena gente, Rubén, la costanera es de los rosarinos. Esa es la ciudad de la buena gente. Y yo no me opongo a las torres ni a las construcciones. Al contrario, quiero que Rosario tenga un montón de torres, tenga un montón de edificios, que haya construcción, que haya megas emprendimientos. Me encanta que Rosario tenga todo eso. Pero no hay posibilidad de pedirle en la ciudad de la buena gente que todas esas megas construcciones, que todas esas grandes torres, poder urbanizar los lugares y las villas de Rosario que todavía no tiene una vivienda digna.
0: La verdad que la política está en deuda con la gente. Tenemos que ir a la identificación de la emisora. Cristian Fedel, ¿se queda un ratito más?
1: Me quedo, perfecto.
0: Ahí está. Adelante, señor operador.
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0: Bueno, y ya después de la identificación de las 22, lo vamos a despedir a Cristian Fedel. Le vamos a desear la mejor de la suerte, que diga las redes sociales donde lo pueden contactar. Adelante, Cristian, te escuchamos.
1: Bueno, las principales redes personales son las nuestras. Digo, yo tengo la posibilidad que hace años cualquier rosarino o rosarina sabe, cuando viste que ahora hay toda una política, esto del contacto, de que vos te doy mi WhatsApp y demás, bueno, mi número de celular, el personal lo tiene, digo, bueno, todos los días lo tiene medio mundo, digo, es totalmente público. ¿Qué nos ha permitido eso? Cercanía y contacto con la gente y saber lo que le pasa.
0: Perfecto.
1: Así que bueno, el número de teléfono es 3416-859740. Mi Instagram es cristian.fdel. A Fidel sacale la I y a Fedel sacale la primera E. Cuando voy al registro tengo que decirla así. Pero bueno, obviamente también la de nuestra.
0: ¿Y el programa?
1: Acceso
0: ¿qué día
1: a los
0: sale?
1: Los viernes, mira, te puedo hacer la pequeña.
0: Pero sí, por
1: favor.
0: Supuesto.
1: Salimos los viernes a las 18:30, como siempre, por la pantalla de Somos Rosario.
0: ¿Tiene alguna repetición?
1: Así es, los martes me parece que a la noche. Pues hay mucha gente que me mira más la repetición que el día de la salida, porque el martes a la noche.
0: Claro, claro.
1: Entonces,
0: claro.
1: Pero vos sabés que me parece que hay mucha gente que dice, te vi el martes, pero y ahí me quedo.
0: Claro, se ve que el canal repite.
1: Mejor.
0: Yo me parecía haberte visto un sábado también.
1: También, puede ser.
0: Puede ser que el canal, viste, Guerrero, que a veces las producciones que son muy interesantes.
2: Que tienen convocatoria, se repiten los programas. Sí.
0: Les queda un hueco y mandan el programa de nuevo. Bienvenido sea.
1: Bienvenido sea, pero no sabes eso, sino porque en Acceso hemos construido pluralidad de voces.
0: Perfecto. Y lo graban en.
1: Obviamente, en RB Producciones, del compañero Roberto Bruno Bursich, al cual le agradezco como
0: ¿qué
1: siempre.
0: ¿Qué queda dónde?
1: Salta 1723.
0: Ahí
1: en
0: está.
1: Los estudios mayores, yo digo siempre así, Rubén, en los estudios mayores de RB Producciones.
0: Muy bien, ahí está. Bueno, te vamos a seguir convocando, te vamos a seguir invitando para que nos cuentes cómo sigue, porque ya arrancó.
1: Ya se empezó a precalentar.
0: Ya arrancó.
1: Y me gusta.
0: Fíjate, el Pipi Traferri, ¿qué dijo?
1: Voy
0: por la reelección.
1: Pero tiene con qué y tiene cómo. ¿Cómo no? Digo, un hombre que ha sido elegido popularmente, mi respeto al senador Traferri, digo, porque un hombre que ha sido elegido y ha ganado. Cuidemos a los compañeros que han ganado.
0: Germán Martínez, ¿qué dice?
1: Que quiere ser gobernador también.
0: Se peleó con el Rolly, pero bueno. ¿El Rolly qué dijo? También quiero ser.
1: Otro que ha ganado.
0: ¿Juliano qué dijo?
1: Que quiere ser.
0: Quiere ser, ahí está. Y bueno, Marilyn Sanún, ¿qué dijo?
1: Que quiere ser.
0: Quiere ser también. Y bueno, después, si hay una gran paso, quiero creer que el que gana va a conducir y los que pierden van a acompañar.
1: Pero es así, y es lo importante, Rubén.
0: Ahí está. Y a nivel nacional tiene que pasar lo mismo. Dejen de pelearse. Que, a ver, el hijo de Cristina se presente si quiere y le gane la interna a Axel. O le gane la interna Massa y el que gane también.
1: No basta, mira Rubén, no basta, te lo vuelvo a decir, no basta con estar todos unidos. Hay que tener un plan de gobierno para que al otro día podamos resolver los miles y miles de trabajadores y trabajadoras que se quedaron sin laburo. ¿Cómo recomponemos las jubilaciones que no es pobreza, es miseria? Nuestros jubilados y jubiladas de la mínima y de la nota mínima cobran miseria y han trabajado, aportado al sistema jubilatorio, ya sea por moratoria, por aportes directos, por monotributo, digo, por los distintos sistemas que tiene el sistema jubilatorio, han aportado. Y hay que volver a recomponer eso. Bueno, el peronismo tiene dos, digo, Rubén, en eso tiene dos grandes caminos. O sigue pelotudeando en la interna, o se pone a pensar cómo volvemos a recomponer nuestra relación con el pueblo. Imagínate que con la inflación que tenía Sergio Massa, sacó casi gana en primera vuelta.
0: Mira, después de lo que me enteré, de que parece que hubo una metidita de uña ahí, con Cerimedo y compañía, no sé si no ganó en primera vuelta. Pero bueno, es tema para otro programa. Te agradezco mucho y no me voy a perder el programa el viernes.
1: No, por favor.
0: ¿A qué hora?
1: A las 18:30.
0: Por Somos Rosario.
1: Para que no nos digan que no somos plurales, lo tenemos al concejal Damián Puyaro.
0: Muy bien.
1: Para que no nos digan que no somos plurales.
0: Mañana, así como estás vos sentado ahí, viene Damián Puyaro.
1: Ah, muy bien. Mándele mi saludo. Muy buena. Tiene una personalidad que te da para repreguntar. Muy buena.
0: Por supuesto. Así que mañana viene Damián Puyaro, 21 horas, va a estar acá. Así que te agradecemos,
1: no,
0: Cristian. Micropausa y sigue en Futuro Regional Carlos Guerrero y el profesor Espo. Hoy no cantamos, profesor. ¿Eh?
3: Hoy no cantamos porque tengo la gola comprometida.
0: No me diga, ¿viene de algún recital de tango?
3: No, vengo de un tour médico farmacéutico.
0: Ah, si no habrá traído todos los bichos acá, ¿no?
3: No, porque no tiene eso, no tiene contagio. Lo
0: no
3: mío.
0: Se puso la vacuna de la gripe. Que Sonia,
3: no,
0: Martorano,
3: sí,
0: dice
3: tengo,
0: que
3: tengo la vacuna.
1: Háganle caso a Sonia, gran
0: yo
1: ministra
0: siempre.
1: De salud, esta, una de las grandes ministras.
0: Nos da los consejos gripe, útiles.
1: ¿Por qué no Sonia? Disculpen. ¿Por qué no Sonia Martorano en la ciudad de Rosario? No sé. Bueno, es para otro.
0: Guerrero, ¿se puso la vacuna de la gripe?
2: Sí, por supuesto.
0: Ah, bueno, Guerrero le hace caso. La doctora, cada vez que arranca el micro en este programa, dice: ¿qué les duele hoy a los muchachos? Porque siempre estamos chacabucos. Bueno, micropausa y continuamos.
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0: Bien, continuamos haciendo Futuro Regional aquí por LT3, 15 minutos pasadas las 10 de la noche. Presentamos, bueno, a uno de los especialistas que tenemos en el programa, bueno, para hablar del fútbol nuestro de cada día. Lógicamente, venimos de un clásico, bueno, como siempre, trae tanta polémica, comentarios, bueno, cada uno lo ve desde su sector, desde su corazón. Pero, lo que nos ha dejado y, lógicamente, lo que viene para los equipos de nuestra ciudad. Pero primero los saludamos, Lucio Bernaccini. ¿Qué tal? ¿Cómo estás? Buenas noches.
1: Buenas noches, Carlos, profe, a toda la audiencia, a toda nuestra audiencia.
0: Bien, sí. Hoy se está cerrando la fecha octava 8. Fecha.
1: Sí, hoy se está cerrando.
0: Entonces,
1: la fecha 8.
0: ¿Con qué partidos?
1: Hoy se está cerrando ya la fecha 8. Jugaron antes Barracas y Argentinos, empataron 0-0. Y ahora ya se está cerrando con este último encuentro, que es el de Unión Instituto, que están en el entretiempo empatando 1-1. Mosevich abrió la cuenta para los cordobeses y para el Tatengue empató Brian Cuello.
0: Perfecto. En minutos nada más ya comenzamos entonces con una síntesis de lo que ocurrió
1: el clásico de Rosario,
0: ayer
1: de nuestra ciudad.
0: En Arroyito y la opinión. Sí. Y vamos a recordar los pronósticos que brindamos algunos de los que estuvimos. Bueno, somos tres en este momento, el único que lo di yo, ustedes no estaban sobre este partido.
2: ¿Usted acertó el pronóstico?
0: No lo acertó nadie.
2: Ah, mire usted.
0: No lo acertó nadie. Bien, como mencionamos permanentemente, toda la actualidad, como es este futuro regional, pero también nos gusta remontarnos un poquito en el tiempo, por eso tenemos las efemérides que hablan de momentos especiales a lo largo de la historia universal, tanto con los hechos como con los personajes, ¿no? Personajes destacados para bien o para mal, ¿no? Algunos han dejado una marca denigrante en su paso por este mundo. Bien, vamos a empezar con la primera, y como decimos habitualmente, le vamos a pedir permiso a la señora efemérides porque nos vamos a modificar en un día, no un 7 como hoy, sino un 4 de septiembre, como fue el sábado o el domingo, pero de
2: 1970. En Chile se celebraron las elecciones presidenciales y en la primera vuelta resultó electo con un 36,5% de los votos el candidato de la Unidad Popular, doctor Salvador Guillermo Allende Gossens.
0: Un minuto, un segundo. Reitera, por favor, el porcentaje de los votos.
2: En la primera vuelta, sí. Allende sacó el 36,5%.
0: Poco, ¿eh?
2: Alessandri, que había sido presidente, 34 y unas moneditas. Y el tercero fue Radomiro Tomic, con un 21% de la Democracia Cristiana. Dos palabras de Salvador Allende para no prolongar demasiado la nota. Allende era médico de profesión, fue ministro de Salud Pública, fue diputado, y desde 1953 en adelante fue senador nacional. Y en el periodo 66-70 fue el presidente del Senado. Fue cuatro veces candidato a presidente, 52, 58, 64 y 70.
0: Insistidor el hombre.
2: Sí.
0: Tipo Lula, Lula también.
2: Bueno, en Perú, bueno, Keiko en la cuarta fue la vencida.
0: Francisco también, una
2: bueno,
0: cantidad.
2: Como era un hombre dotado de un gran sentido del humor, decía lo siguiente: cuando me muera, en mi lápida pondrán la siguiente frase: aquí yace Salvador Allende, futuro presidente de Chile.
0: Ajá, ahí está.
2: Bueno, en 1969 todo el arco de la izquierda chilena, Partido Socialista, Partido Comunista, se juntan y forman la Unidad Popular.
0: ¿El comunista?
2: Él era socialista. Él en el 33 fue uno de los fundadores del Partido Socialista y era desde muy joven adhirió al marxismo-comunismo.
0: Claro.
2: La Unidad Popular en el 69 lo nombra a Salvador Allende como candidato a presidente y así se llega al 4 de septiembre. Como ninguno de los tres había logrado el 50% que exigía la Constitución, la elección pasa al Congreso en una sesión que debía celebrarse el 24 de octubre, Asamblea Legislativa. El triunfo de Allende llegó en el peor momento, Carlos. En Washington estaba Richard Nixon y Henry Kissinger, dos muy furiosos anticomunistas que hicieron todo lo posible por frustrar la llegada de Allende al poder, incluyendo un atentado que le costó la vida al jefe del ejército, el general René Schneider. Bueno, al final el Congreso lo termina nominando como presidente y asume en noviembre de 1970. Como todos sabemos, Allende se suicida el 11 de septiembre, de 1973, durante el golpe de Estado que lo derroca, cumpliendo con su palabra. Él nunca se iba a rendir y nunca iba a renunciar. Se quitó la vida voluntariamente.
0: Bien, sintéticamente y cerrando el tema, me tocó compartir algunos momentos con dos o tres amigos que vivieron en ese momento en Chile. Y realmente las políticas que tenía, está bien, la solidaridad, la ayuda, pero entre sus planes figuraba, por ejemplo, que los restaurantes obligadamente le tendrían que dar de comer a la gente que estaba desprovista de alimentación gratuitamente, o sea, deliberadamente. Pretendía que alguien que eran las ideas que tenía, alguien que tenía, era propietario de dos, tres o cuatro departamentos y, viste, uno para el que no tiene nada. Está bien, la solidaridad está bien, pero, viste, si el que tiene dos, tres o cuatro se lo ganó laburando y tiene que dárselo o entregárselo a alguien que se rascó el higo mientras el otro estaba estudiando para ganarse ese dinero, tenía alguna...
2: Sí, generó una gran fractura en la sociedad chilena durante todo su gobierno. Como usted dice, mucha gente no toleraba la política del gobierno de Allende.
0: Y gente que pertenecía a esta unidad que había de grupos de izquierda, socialistas moderados, no estaban de acuerdo en absoluto con estas medidas que él tenía
2: también
0: en sus planes, ¿no? Dentro de la misma agrupación que lo había llevado a él
2: al triunfo,
0: al gobierno. Bien, estábamos hablando minutos antes, como mencionábamos, de los sueldos, lo que gana el Estado, ¿no? Lo que gasta el Estado por mes en las jubilaciones. La información reza así: el Estado gasta por mes más de 200 millones en 11 jubilaciones de privilegio. ¿Quiénes la reciben?
2: A ver, la nómina.
0: Bien, ¿quiénes la reciben? El dato surge de un informe periodístico que indica que el desembolso mensual asciende exactamente a 203.835.000, mientras que los montos individuales se ubican entre los 12 millones y los 26 millones brutos mensuales. ¿Quiénes son los afortunados? La lista de los 11 beneficiarios de jubilaciones y pensiones de privilegio son: Alberto Fernández, 26.092.000 pesos. Mauricio Macri, 25.043.000, y después las monedas, pero no creo que se la den porque ya no corren las monedas.

0: Mi voto no es afirmativo.
1: No positivo fue.
0: No es positivo. 17.999.000. Ah, menos mal, no cobra 18. Cobra 17.999.000. Inés Pertiné, la viuda de la Rúa,
1: claro.
0: La señora de la Rúa, 17.500.000. Beatriz, Nelly, Andrés, viuda de Livingston, el general Livingston, estaba en Estados Unidos cuando lo convocó la Junta Militar para el agregado militar.
1: Era sí, agregado militar en la embajada en Washington y tuvieron que repartir fotos para que la gente lo conociera.
0: Para que la gente supiera quién era. Bien, bueno, la viuda de Livingston cobra 16 millones de pesos. María Estela Martínez de Perón, 12 millones de pesos. Bien, a ver. Bueno, la siguiente. Amalia Carmen Guido, hija del expresidente José María Guido. Fíjate de los años que estamos hablando, ¿no? 12 millones de pesos.
1: Del 62 al 63 fue presidente.
0: Claro. Y por último, Daniel Scioli, 12 millones de pesos. Bien, por suerte pudo conseguir una changuita, Scioli, está como secretario de deporte, ¿no?
1: De deporte, de turismo. Del actual gobierno.
0: Bien. Esta lista no incluye a Cristina Kirchner, quien volvió a percibir por una medida cautelar la pensión de Néstor Kirchner, que es de 16 millones de pesos. Bueno, justamente todo esto suma por mes, a nosotros nos cuesta 200 millones de pesos. Súmenlo a lo largo de un año, lo que representa, y con tantos años que se viene pagando, bueno, una fortuna incalculable cuanto se podría hacer en pos de la gente. No le digo quitársela ni nada por el estilo, pero algo,
1: no,
0: algo de acuerdo, lógicamente, algo de acuerdo
1: semejantes pensiones
0: a la realidad. Bien, bueno, lo recibimos a Ramiro Expósito. ¿Qué tal, Ramiro? ¿Cómo estás?
2: ¿Qué tal, Carlos? Volviéndolo de ver de nuevo a mi querido, lo veo siempre, pero ahora lo vemos acá de nuevo en el estudio, que mi querido padre.
0: Bien,
2: todo tranquilo, gracias a Dios. Saludos también a la audiencia y acá al amigo Lucio. Bueno,
0: yo mencionaba los pronósticos que habíamos brindado días antes del clásico, quienes participábamos en este momento. Bueno, voy a empezar a pasar boletas, facturas, entre los que me incluyo. Vos dijiste que ganaba Newell.
2: Sí.
0: Afuera. Yo dije que ganaba Central.
1: Afuera.
0: El operator en ese momento, Gabriel Pisano.
1: Gabriel Pisano.
0: También. Newell's.
2: Afuera.
0: Dijo que ganaba Newell.
1: Otro afuera.
0: Y preparando su programa de las 10 de la noche, que ya está llegando, como es Alejandro Troya, le preguntamos también qué, y él dijo que ganaba Central. O sea, de los cuatro
2: No le pegaron ninguno.
0: No mojamos ninguno. Porque generalmente cuando vos pedís un pronóstico, que jugate, arriesgate, que no es obligación, por supuesto, de nadie, el empate es una forma de lavarse las manos, ¿viste? Y sí, el empate, y quedó bien con todo el mundo. No, jugate.
3: Hay que jugársela.
0: Claro, sí. Jugate. A ver, ya pasó. Sí. Pero vos, ¿qué hubieras dicho?
3: No, Lucio, yo dije que ganaba Newell 1-0 con gol de Cócara. Le acertó al goleador,
2: no
3: le
2: acertó. Acertó al goleador, claro, sí.
0: Faltaba un gol más. Sí. Y, por ejemplo, en tu caso, profe.
1: Yo estaba por el empate.
0: ¿Vos estabas por el empate?
1: Sí. Yo creía que iba a salir un empate.
0: Bien.
1: No le voy a decir todas las razones que tenía, pero...
0: No, por supuesto.
1: Yo me jugué por el empate y se dio. Me sorprendió el momento del empate, porque ya el partido...
3: A los 48, 49, sí.
2: Claro, ya había agregado el árbitro y a los 93...
3: No, dio 6.
0: ¿Dio 6?
3: Creo que el gol fue en el 49 y después dio más minutos por el tema de la revisión
2: dio
3: en el VAR.
2: Ahí está.
0: Dos más dio. Claro, se extendió por el tema de la revisión en el VAR. Sí.
3: Sí. Que no había mucho que revisar,
0: estaba todo clarísimo. Pero volviendo al VAR, y ya a las y media tenemos identificación de LT3 y un poquito de music, pero volviendo al tema del VAR, ahora ya comentamos el partido, veo el fútbol europeo con la rapidez y la agilidad que el VAR decide. Acá es una ceremonia lo que se demora. Los jugadores no lo van a acosar al árbitro, no se le tiran encima.
2: No,
0: ni siquiera cuando el árbitro está frente a la pantalla, acá ven algunos jugadores que se le arriman y lo quieren y los tienen que alejar. No, en Europa se hace rápido.

0: Rapidísimo todo, y volando como se maneja.
1: Acá lo podrían hacer volando, hay que ver la si orden lo quieren, que, la, que, orden,
0: la orden, exactamente. Que, claro, hay que ver la orden de distintos intereses que le dice no, pero es gol. No, no, pero tirale la raya por otro lado.
1: No en este caso no. Por cualquier lado no lo podría.
0: No, por supuesto. Bien, ya la continuamos, estamos haciendo Futuro Regional aquí en LT3. Estamos hasta las 11 de la noche, vamos con un poquito de, primero, la identificación, como diría Evaristo, échame un disco y ya volvemos.
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0: Bien, entramos en la última media hora de Futuro Regional aquí por LT3 con la conducción de Rubén Sauro. Bueno, estábamos en el panorama, bueno, con toda la información, lógicamente, pero el panorama deportivo que hacemos en estos últimos minutos, siempre con el permiso, la autorización celestial desde el más allá de José María Muñoz, de El Gordo García Blanco, de Dante Sabatarelli, la oral deportiva de Futuro Regional.
1: ¿Cuántos años tuvo en el aire?
0: Mil años, era un boom fenomenal.
1: ¿Todos los días,
0: verdad? Sí, todos los días en Radio Rivadavia, cuando Rivadavia estaba en Arenales y Pueyrredón. Pueyrredón y Arenales, en Barrio Norte. Había un micro, los mediodías en Radio Rivadavia, un doctor, un abogado muy personaje, ¿no? Muy paquete de la sociedad, que se llamaba el doctor Pueyrredón Arenales. Era un micro de 5 minutos. Se llamaba Pueyrredón Arenales porque era la intersección donde estaba Rivadavia, Pueyrredón y Arenales. Bien, bueno, entonces decíamos, un comentario breve de lo que ocurrió ayer en este clásico, que futbolísticamente espantoso, horrible, sí. No hubo nada. Después de lo demás hubo un poquito de todo.
2: Sí, a ver, obviamente Central quiso, pero no pudo, y Newell's esperó que le caiga la pelota al 9, y le cayó.
0: Sí. Pero
2: no jugó bien Newell's. No. Central
0: no jugó.
2: Fue un poco. No, no Newell's cumplió con un porcentaje del trabajo. Anuló a Campas y anuló a Di María. Y el 9 va. Copetti se marca solo. Y los centrales estuvieron medianamente. Con esa parte del trabajo de mitad de mitad de cancha para atrás, cumplió. El gol nada que hacer, es un golazo. Claro. Ahora, de mitad de cancha para adelante, el equipo...
0: Una jugada media...
2: Sí, el equipo
3: como
2: tuvo...
3: todos los clásicos pasados que se...
2: Nunca...
3: Por pelota parada.
2: No entendió rebote. Haber jugado tan con los espacios.
0: Ahora,
2: que dejaba Central.
0: Me parece que Kudelka está bien. En esta le salió bien, pero no puede plantear los partidos. El arquero Ledesma no se duchó. No. Directamente se sacó la ropa de Fajina, sí, se puso la privada y se fue a la casa.
3: Sí, pero
0: no
3: si
0: le
3: ves,
0: patearon un tiro,
3: sí,
0: al arco.
3: Bueno, si
0: el único que le patearon fue gol.
3: Si ves situaciones de gol.
0: O sea, la efectividad de Newell, fenomenal.
3: Hubo,
0: 100%. Pateó un tiro, un gol.
3: Hubo tres chances de gol que fueron el gol de Central, la de Di María en el primer tiempo, que igual se va por encima del travesaño.
2: Sí,
3: y el
2: sí
3: gol
2: esa
3: de
2: no la cuento.
3: En el segundo
2: yo, si somos buenos, es uno y uno para cada uno.
0: Escuchaba al esto es lo que con respecto a lo que pienso con respecto a Kudelka, y después con respecto al técnico del Central, Almirón, y sí, pero fuimos, sí, perfecto, vos fuiste el gran dominador territorial, pero cuántas veces lo vieron exigirse,
2: no.
0: A Renati.
3: No, ninguna.
2: Una que le queda ahí Marco Rubén.
0: Claro,
2: pero
0: Marco Rubén ahí lo atoró.
3: No
0: sé. Y después...
3: Otra cosa, Marco Rubén, que no tiene la velocidad para jugar.
0: Bueno.
3: Le tiraron dos pelotas que con otro 9 capaz que hubiera sido...
0: Por
3: hubiera sido la situación de gol hubiera sido más clara de la que fue.
0: Bien la idea, perfecto, porque Di María, si se hubiera llamado de apellido Expósito, sí. Bernaccini o Guerrero, hubiera sido uno más, pero no tocó una pelota, realmente intrascendente, lo de Campas también, bien la idea de anularlo, pero viste, no solamente sirve anular al otro, sino yo tengo que crear, ¿qué hago anulando nada más?
2: A ver, esto fue igual, casi parecido contra Estudiantes, a ver, hay que ser sinceros. Hoy Central tiene mucho más que Newell's.
0: Sí.
2: Es verdad. Newell's impidió que se haga notar eso. Como también por momento lo hizo contra Estudiantes, más allá de que Estudiantes mereció ganar el
0: Justamente,
2: partido.
0: Justamente, cuando hablamos de merecimiento, como mencionaba Almirón, como merecimos. Bueno,
2: la palabra...
0: he escuchado comentarios de colegas desde La Plata que decían que por este partido le tenían que hacer un monumento a Reinatti por las que tapó. ¿Cuáles son las espectaculares que tapó Reinatti tipo Estudiantes de La Plata?
3: Aparte, hay que explicarle a Almirón que los clásicos se ganan. A ver, Newell ha habido clásico en el que ha sido superior a Central y ha perdido, y después nos analizaba al hincha de Newell, no le importaba si fue superior o no. Porque al final si terminás perdiendo.
2: Bueno, vos fijate que en el 2016 pasó lo mismo, el gol de Maxi Rodríguez,
3: y le dije.
2: También. A Newell lo atacaron por todos lados. Y o sea, creo que salió Diego Cela a decir, muchachos, no nos acordemos, en el 2013 ganaron por dos llegadas nomás.
0: Sí, por supuesto, por supuesto. La frase que dice, los clásicos no se analizan, se
3: creo
0: ganan.
3: Que estuvo errado, sí, a mí no está errado, estuvo errado en lo que dijo en la conferencia, pero también se lo nota, sí, se lo nota ya nervioso y sabiendo que es, parece ser que...
2: Hoy hubo una reunión con Almirón, sí. Después vamos a estar con eso.
0: Ayer algunos medios capitalinos, cuando hacían el comentario sobre el partido, mencionaban reiteradamente, cuidado con Almirón esta noche, como que anoche mismo
2: pasa,
0: el reglamento no escrito.
2: Sí. Hay algunas versiones.
0: El reglamento no escrito dice que nunca hay que echar a un técnico después de perder un clásico. No lo perdió, pero realmente
3: y fue, casi como
0: fue muy duro.
2: Sí, sí,
0: porque
2: sí.
0: Lo entregás, lo expones demasiado. No, lo expones demasiado.
3: Sí, no, sí. Y aparte, a ver, hay un cambio que hace Almirón, que también expone, porque sale Di María y entra Saracho. Entonces pone línea de 5. ¿Y qué pasa? Cuando Newell hace el gol, usted fíjense que en un pelotazo de Carrizo,
0: sí.
3: Y Scarpecio le gana. Scarpecio ingresó en el segundo tiempo también. Newell puso triple 9 ya para buscar el empate.
0: Un chico de las inferiores.
3: Claro, sí, que mide casi 1.90. Le ganan el salto a Ávila y justamente a Saracho.
0: ¿Y
3: qué pasa? Libera la marca, entonces queda Ramírez y Cócaro 2-1. Bueno, Obando le sale a Ramírez, ajá, y define Cócaro solo.
2: Un error también defensivo de central, como vos decís. Te cabecea uno, van dos, te claro. Cabecea uno. ¿El lateral derecho dónde estaba?
0: Uh-huh.
2: ¿Dónde estaba Coronel en ese momento?
3: Tenía que cubrirlo.
2: Y Obando. Sí. No se imaginó nunca que tenía que salir para dejar a los dos adelantados. Es todo error, que obviamente esos errores las terminás pagando con un gol. Y aparte, con un delantero que no te perdona. Cócaro no perdona.
0: Por algo le dicen el zorro.
3: Sí.
0: Por algo le dicen el zorro, realmente.
3: Y otra cosa...
0: Oportunista. O sea, el verdadero goleador, el que toca una y te la manda a guardar, es ese.
2: Y cómo define, además.
0: Claro, cómo define.
3: Sí,
0: claro.
3: Sí, no.
0: Me gustó las declaraciones que hizo, porque decía que físicamente no estaba bien, que le había pasado mal.
3: Tuvo una gripe en la semana.
0: Estuve en cama sí. Durante la semana.
1: Y se sobrepuso.
0: Pero realmente no estoy en las mejores condiciones, pero no podía dejar a estos chicos. Y entró a hablar de las bondades y del sacrificio de tantos pibes, porque realmente Newell tiene un montón de chicos que están apareciendo, que están teniendo su oportunidad, producto de la situación económica de Newell, que no le permitió traer refuerzos
3: a la altura,
0: de jerarquía,
3: la camiseta.
1: Opino desde mi lugar de
0: opine,
1: no
0: futbolero. Opine.
1: Pero justamente creo que merece una reflexión. Cuando tenían dinero o dilapidaban el dinero y traían refuerzos, no lograron nada. Ahora están logrando resultados con los chicos, con los jóvenes. Y esa es la salida, ese es el camino que tienen que seguir.
2: Bueno, Vélez lo está haciendo también. Vélez también, que son los dos equipos más jóvenes que se van a enfrentar el viernes.
3: Sí.
2: Por un lado Newell's y por el otro lado Vélez, son los equipos con más jóvenes.
0: Vélez está permanentemente generando y vendiendo muy bien.
2: Y como le dije, también se van a enfrentar, para mí, dos de los mejores arqueros del fútbol argentino.
3: Sí.
2: Por un lado... Josué Reinati, por el otro lado, Tomás Marchiori.
0: Bien, ¿Marchiori es de las inferiores o...?
3: Él salió de las inferiores, pero se fue a Atlético Tucumán.
0: Exacto.
3: Y estuvo, en el conjunto tucumano le fue bien, y Vélez lo trajo de vuelta, lo repatrió comprándolo. Justo vos decías lo de Cócaro, Cócaro en el semestre tiene 5 goles.
0: Claro, y el goleador tiene 8.
3: Vos comparás los delanteros de central, tanto Marco Rubén, Copetti y Badaloni, ninguno tiene un gol. Y Cócaro tiene 5 en este semestre. Por lo tanto,
0: el goleador del campeonato tiene 8 en 8 fechas.
3: Correcto.
0: Y Cócaro, con todos sus problemas que tiene físicos, tiene 5 goles.
3: Sí, porque hay a veces que no completa hasta ni 90 minutos.
0: No,
3: esta vez fue importante que haya podido jugar los 90 minutos. Porque...
2: Creo una decisión de Kudelka también.
3: Sí.
2: Finalmente, Fue un pleno de Kudelka poner los 3-9, porque uno la penó, el otro
0: y
2: el otro definió.
0: ¿Cuántos años tiene Cócaro?
3: No. Cócaro tiene 29.
2: Señor. 29 joven.
0: No, pensé que andaba en los 32, 3.
2: No.
0: Pensé que andaba por ahí.
3: 28 cumple ahora, 29, 15 de noviembre.
0: Tiene
1: el 15
0: mucho.
1: 15 de noviembre, Carlos. No le dice nada, 15, 17.
0: ¿Es del 15 de noviembre?
1: De noviembre, claro.
0: Ah, mirá vos, está ahí cerquita. Está cerquita del 17.
3: Sí, que, y con este empate Newell's queda en el puesto 7 de la lo que sería su zona con 12 puntos.
2: Está ganando Unión 2-1 ante Instituto, pero yo, y hay algo que también se lo destaco a Kudelka, pero ya para ir finalizando un poquito el tema Newell's.
0: Sí, ya cerramos.
2: Para ir los pies sobre la tierra. Sabe que obviamente que está contento, que todavía lo ve al el equipo, le cuesta, a veces funciona bien, a veces funciona mal, pero destaca el esfuerzo, todos lo destacan, pero los pies sobre la tierra.
0: Ha sido importante, sí, realmente la contratación de Kudelka.
2: ¿Eh? Exactamente, es necesario sumar. Obviamente, ojalá que por el esfuerzo, uh-huh, que están haciendo los chicos, se le dé pasar a los playoffs, pero es importante sumar, no solo para esto, sino para lo que viene.
0: Por, sí, supuesto. Bueno, y en otro momento diríamos, bueno, fue el último clásico de este año, pero no, puede haber uno
3: sí,
0: más.
3: Sí,
0: puede haber
3: los playoffs, sí, uh-huh, los dos clasifican y se tiene que dar.
0: Se tiene que dar
3: en octavos, o si los dos avanzan a cuartos, ahí hay que ver el cuadro también.
0: Ahí está.
2: O sea, en octavos la única manera que se le podría dar, que creo que no va... que uno termina octavo y el otro primero. Lo veo difícil.
0: No la veo, pero no. Es probable. Cerrando entonces con Newell's y Central. Sí. Bueno, compromisos que tienen para, bueno, la novena fecha del campeonato.
3: Bien, por la fecha 9, bueno, Newell's, como había dicho Ramiro, va a estar jugando el viernes, que va a ser el primer partido de la fecha 9 contra Vélez en el Coloso Marcelo Bielsa a las 17 horas, mientras
0: qué
3: que...
0: Qué temprano.
3: El equipo de... Bueno, se juega ese día y ese horario por el tema de los Juegos de Sur. Uh-huh.
0: O sea, es un tema que después ya a partir del jueves, viernes, me gustaría que vayamos tocando.
3: Dale.
0: Los países que participan, que es algo tan importante. Dale, para, sí, sí,
3: vamos a traer ahí más
0: la ciudad,
3: información.
0: La provincia,
1: el sábado es la inauguración.
2: Exacto. El sábado es la inauguración, sí, con un show
0: bien, con, sí, muchísimas figuras. Bueno, me gustaría que después lo vayamos sí, desarrollando, sí, sí, claro, a lo largo de estos juegos. Me gusta, lógicamente, la parte deportiva, pero la importancia de las obras que quedaron en la ciudad,
1: se,
0: ¿no?
1: Se han hecho muchas obras en Rosario que van a
0: que no se iban a hacer de otra forma.
1: No se iban a hacer.
0: Uh-huh, por
1: bueno,
0: eso
1: inclusive el lugar donde se van a llevar a cabo la parte de natación, en el viejo batallón de...
0: El 121.
1: Es una yo vi la foto, no he ido, confieso que no he ido, pero por la foto se ve una obra maravillosa.
0: Ajá.
1: Se van a poder hacer muchos campeonatos internacionales.
0: No, por supuesto. Bueno, y después el Invencible Arena, realmente un estadio espectacular, ¿no? Sí. Un multiespacio, porque realmente da para todo.
2: Sí. Tener en cuenta que Newell va a ser sede también de los Juegos Sudamericanos.
0: Ah, también.
2: Igualmente, esto no le va a quedar ni localía, y los socios van a poder seguir ingresando al club, obviamente,
0: tensión. Bien, entonces, recordamos, Newell's juega el viernes.
2: El viernes, sí. 17 horas, todavía no hay
0: contra
2: árbitro.
0: Contra Vélez, partido chivo,
3: sí. Sí, y Vélez que hoy está en la zona, está segundo con 16 puntos, lo mismo que Gimnasia Mendoza, Instituto, que ahora va perdiendo 3-1. Y en la tabla anual, que está peleando ahí por el primer puesto y se encuentra tercero con 44 puntos.
0: Bien, ¿y el panorama en Central?
3: Bien, Central, el equipo de Jorge Almirón, que va a estar visitando Victoria el domingo a las 14:45, que va a visitar a Tigre.
0: Ajá.
3: El Tigre de Diego Dabove, que es un equipo que en este semestre está siendo irregular. Uh-huh. Viene de perder 2-1 frente a Gimnasia, sí. Anteriormente venía de igualar 0-0 con Barracas de local. A ver, es un partido que en los papeles es ganable, pero Central no está en un buen momento. Se está viendo que Almirón está siendo cuestionado. Más que nada, después del clásico ya hay mucha gente que piensa que ya es fin de ciclo. Lo pensaba antes, bueno, ahora con el partido de ayer lo piensa aún más.
2: Hay algunas versiones de que hubo algún tipo de agresión, pero eso entre algunos jugadores y el entrenador es obviamente...
0: Sí, no, por supuesto.
2: No, son versiones, no es cierto... Pero sí que, bueno...
1: O sea, hay tensión en el...
2: Hay tensión, y ayer se notó también la tensión, uh-huh, por ejemplo, no sé si vieron el gesto de Conan
3: Ledesma
2: sí, con un hincha. Sí. También se nota, y entiendo al hincha de Central.
0: Me parece que la gente con Ledesma arquero, no está muy contenta que...
2: No, últimamente...
3: Y ayer, por ejemplo, el centro que tira Bucho era para agarrar con las manos,
0: tranquila,
3: y la sacando los puños.
2: En el
3: primer tiempo también hubo una, que era para agarrarla, la termina sacando con los puños y generó un cierto murmullo.
0: Volvé, factura, te perdonamos.
2: Sí, y Lo que más enoja a Central son los cambios del técnico. Ayer, en vez de ir a buscar el segundo, metió un 5 más, bueno, me lo metió a Saracho. Son cuestiones que ve, y lo último de la Teca Central, este año para Central no fue bueno.
0: No,
2: vamos a la tabla general, lijísimo para lucharla. Puede llegar a alguna Copa Libertadores, pero lejísimo para lograr ese campeonato, sí, anual. Después en el torneo está casi octavo.
0: Bien.
2: No logró. Octavos afuera, séptimo, de Libertadores. Uh-huh. Copa Argentina afuera. Perdió con River la semifinal del torneo pasado. No ganó el clásico y le queda la final contra Estudiantes.
0: Contra Estudiantes. Bien, vamos ahora con información general, pero después, ya dejando atrás el clásico. Recordatorio de los equipos, como menciono permanentemente, los supuestos grandes, algunos sí grandes, otros supuestos, como le ha ido este fin de semana al Panorama para River, Boca y las copas internacionales, y ya nos vamos
3: despidiendo.
0: Profe, sí, vamos con actualidad.
1: Vamos con una actualidad optimista, vamos, que nos levante el ánimo.
0: Dale.
1: En Rosario hoy se presentó el primer vehículo taxímetro 100% eléctrico.
0: Ahí está.
1: Y hay 15 unidades similares que pronto se sumarán al parque de los taxis. Con carga de baterías completa, tiene una autonomía de 385 kilómetros. Uh-huh. Silencioso y sin emitir gases contaminantes. Es la maravilla. Esto es maravilloso. El titular de la unidad es José Iantosca, que al mismo tiempo es referente de la Cámara de Titulares de Licencia de Taxi Catiltar. Esta innovación se produce gracias a la ordenanza 2649 de junio pasado, que autorizó la incorporación de vehículos eléctricos, y tres bancos de la ciudad de Rosario que están dando una línea de crédito con una tasa subsidiada para ayudar a los taxistas, uh-huh, a poder amortizar a largo plazo el nuevo vehículo, que no es muy barato, que digamos.
0: No, por supuesto, uh-huh, pero después en el tema costo-beneficio te termina favoreciendo, porque tema combustible, repuesto...
1: Primero no tiene cambio de aceite, uh-huh, no tiene bujías, hay un montón de gastos, correa de distribución, hay un montón de gastos que son del mantenimiento de un motor de combustión interna, que este vehículo...
0: No lo tiene para nada.
1: Hay un solo talón de Aquiles que yo creo que se va a resolver rápidamente. Tiene que haber puestos o estaciones donde los taxistas, en diversos lugares de la ciudad, puedan entrar,
0: sí,
1: hacer una pausa de 30 minutos, recargar, uh-huh, las baterías y seguir trabajando.
0: Por supuesto.
1: Ahora, si le van a dar una sola estación,
0: no puede ir el taxi con un prolongador complicado de 200 kilómetros para que vos lo enchufes y tires el cable y sigas funcionando.
1: Claro, pues creo que tienen que ser instalaciones especiales.
0: Claro, no por supuesto.
1: Por eso. Pero, o sea, bueno,
0: tienen que ser todas medidas fundamentales y complementarias, por supuesto que lo permitan. Bien, y ya despidiéndonos, entonces el panorama, vamos con los resultados de los equipos, como decíamos, supuestamente grandes.
2: Mejor River que Boca, obviamente. Sábado Boca dejó perder, se perdió 2 puntos, digamos, empató 2-2 contra Gimnasia de Mendoza, gran torneo del equipo de Darío Franco. Uh-huh. ¿Por qué no pensar en un próximo Darío Franco?
0: Boca jugó con un equipo de
2: Muleto,
0: suplente, ¿no?
2: Sí, juega este martes.
0: A propósito de... justamente, estaba atentamente escuchando la información Marcelo Sosa, que es el director provincial de Bienestar Laboral, que depende de la Secretaría de Empleo del Gobierno de Santa Fe. Bueno, lógicamente, sí, ilusionado con este campeonato, ilusionado también con su participación en la Copa Sudamericana. ¿Qué le espera a Boca en la Copa Sudamericana?
3: Bien, va a estar recibiendo el día de mañana a las 21:30 a Sao Paulo.
0: Ah, bueno.
3: Sao Paulo, bueno, un equipo con mucha historia, el brasileño, ganador de Copa Libertadores en la década, sí, sí, de los 90. y que son dos equipos que vos ves la historia que tienen, tendrían que estar en Libertadores. Sí, bueno, hoy se enfrentan en cuartos de final de Copa Sudamericana. Boca, que es jugar la ida en su cancha, la vuelta la estará jugando en el Morumbí.
0: Bien, bueno, entonces la información
3: mañana 21:30,
0: que le acabamos de brindar a Marcelo Sosa, que es el director provincial de Bienestar Laboral, de que depende de la Secretaría de Empleo, sí, del Gobierno de Santa Fe. Vamos con River.
2: River, que bueno, viene de ganar 3-1. Seis goles en dos partidos para el conjunto de Leonardo Poncio.
3: Sí, veía poderío ofensivo que tiene River es
0: lógicamente
3: espectacular.
0: El profe, ya nos vamos preparando con la musical,
1: sí, señor,
0: la efeméride musical, un number one
1: extraordinario,
0: absoluto.
1: Extraordinario.
0: Justamente sí, veía una síntesis. Cuando comienza el partido, que se saludan los técnicos, estoy hablando del encuentro entre River y Independiente Rivadavia.
2: Dos ex leprosos.
0: Y veía hace muchos años las inferiores de Newell's. Poncio,
2: Berti,
0: Marcelo Escudero,
2: sí,
0: y
2: Alfredo Jesús Berti.
0: Y Alfredo Jesús Berti. Sí, todos surgidos de las divisiones inferiores de Newell's.
3: Bueno, exacto. Y si te vas, Darío Franco, que ahora está. Bueno, Darío
0: Franco. Pero hoy hablando en ese partido,
2: sí,
0: en ese partido justamente la tomaba la cámara, los tres hablaban, se reían, recordando viejos tiempos. Digo, bueno, ahí está el trabajo de las divisiones inferiores de Newell's.
3: Sí, sí. Bueno, y justo Ramiro mencionaba los seis goles en dos partidos. Lo que tiene que mejorar River es el tema defensivo, porque recibió tres,
0: sí,
3: dos contra Banfield y ayer uno contra, sí, Independiente Rivadavia de Mendoza. En un momento hasta el conjunto mendocino, después del 2-1 cuando hace el descuento, ajá, tuvo el 2-2 con un tiro en el travesaño.
2: Se lo pudo empatar, pero no se ve un cambio interesante en River y se está viendo algunas asociaciones, cosas que pueden, porque tiene plantel River para, uh-huh, jugar mejor. Sí. Tenía plantel y ahora se está viendo alguna cosa, se está soltando un poco más.
3: Sí, hay mejor onda con la gente. La gente, sabiendo que está Poncio técnico, que Poncio no es lo mismo que Coudet, no la historia que tiene
0: justamente
3: el ex capitán del Millonario.
0: Por supuesto. Bien, bueno, ya nos vamos despidiendo entonces de la noche de Futuro Regional, como mencionamos permanentemente. 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La despedida, sí, para ustedes, chicos, y será hasta mañana si Dios quiere.
2: Abrazo y saludos para todos los oyentes también, y bueno, para el resto de mi familia, porque acá tengo
0: por supuesto
2: uno
3: al lado. Sí, un saludo para mi familia, mis amigos y para toda nuestra audiencia. Buenas noches.
0: Perfecto. Profe, nos vamos con el cierre. Un saludo para gran futbolero también, hincha del Central Córdoba, Miguel Roldán, secretario general de APUR.
1: Sí, señor.
0: Orgullosos de
1: Central
0: ser los docentes.
1: Córdoba, gran equipo.
0: Claro,
1: y
0: lógicamente, y el secretario adjunto, Sergio Acuña. Bueno, una efeméride musical, porque
1: extraordinaria.
0: Un number super one. ¿Qué ocurría? Le pedimos permiso al señor efemérides, porque nos vamos a correr un día. Porque, ¿qué ocurría un 6 de septiembre, como ayer, pero de
1: 2007, en Módena, en Italia, fallecía el extraordinario Luciano Pavarotti. Oh. Tenor italiano dotado de una intensa voz en agudos y en los medios, y con un fraseo y un timbre extraordinario. Mm-hmm. Hizo sus mejores presentaciones en todo el mundo, pero lo recuerdo especialmente el trío que hacía con José Carreras y con Plácido Domingo.
0: Exactamente.
2: Por tres tenores, ¿no?
1: Exacto.
2: Tres tenores. Exacto. Cortito, se terminó la reunión entre Central, los directivos, y Jorge Almirón. No pasó nada, discutieron de fútbol, sigue en Central Almirón.
0: La casa está en orden, dijo alguien. Bien, nos vamos despidiendo la noche de Futuro Regional. Como lo mencionábamos, ya llega Arde Troya con Alejandro Troya.
1: El calor del incendio.
0: Sí, sí, el calor es terrible. Alejandro Troya, que había pronosticado el triunfo de Central en el Clásico, bueno, la erró, como todos los que estábamos en ese momento participando del programa. Nos vamos con Pavarotti,
1: profe. Nos vamos con el gran Luciano. Un saludo a toda nuestra audiencia.
0: Lógico. Y nos vemos mañana, si Dios quiere. Y como decimos siempre, cuídense más que nunca. Bye, bye.

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Muy buenas noches, románticos incurables, hola, románticas empedernidas. Muy bienvenidos, buenas noches. Arrancamos esta nueva entrega de Arde Troya, la número 65. ¡Wow! ¿Cómo pasa? Y bueno, ya cuando nos acerquemos a las 100, ¿quién te dice que a lo mejor no hagamos algo? Bienvenidos a esta nueva entrega, bienvenidos a esta cita impostergable de cada noche donde disfrutamos de los últimos 60 minutos del día con muy, pero muy buena música. Esta invitación a la reflexión, a escucharnos, a pensarnos. Esta invitación a hacer un alto, a hacer el balance del día, desechar lo malo, tomar lo bueno y atesorarlo, e irnos a dormir con eso. Hasta las 12 de la noche vamos a disfrutar de esto tan lindo que es el amor y el romanticismo, esto que son las relaciones. En los controles, Gonzalo, poniéndome ahí bien cerquita tuyo, donde estés ahora. Mi nombre es Alejandro Troya, y juntos, hasta las 12 de la noche, música, poesías, tu historia y palabras de amor al oído.

0: pero poco.
1: 3413-630583 es nuestra vía de comunicación para que vos te puedas contactar con nosotros. Hasta las 12 de la noche vamos a estar disfrutando esto tan lindo que es el amor, esto tan lindo que es el romanticismo. Hasta las 12 de la noche, Arde Troya.

Tus ojos son la patria del relámpago y de la lágrima, silencio que habla, tempestades sin viento, mar sin olas, pájaros presos, doradas fieras adormecidas, topacios impíos, como la verdad, otoño en un claro del bosque, en donde la luz canta en el hombro de un árbol, y son pájaros todas las hojas, playa que la mañana encuentra constelada de ojos, cesta de frutos de fuego, mentira que alimenta, espejos de ese mundo, puertas del más allá, pulsación tranquila del mar a mediodía, absoluto que parpadea, páramos.

Qué buen tema este, procuro olvidarte. Ahora, ¿por qué pretenderíamos olvidar a alguien? ¿Porque fue muy importante, tal vez? ¿Porque no te la podés sacar del corazón? ¿Porque está ahí todavía? ¿Porque fue algo maravilloso pero a la vez doloroso? ¿Porque fue una mala experiencia? ¿Por qué procuraríamos olvidar? ¿Vos alguna vez quisiste olvidar a alguien? Contame, 3413-630583. 3413-630583. Y bueno, saludamos a Fernando. Hola Fer, ¿cómo estás? Qué bueno saber que estás ahí. También acá tenemos oyentes que nos dicen, ¿existe el amor a primera vista? ¿Existen amores imposibles? ¿Hay amores imposibles? Y calculo que sí. A lo mejor el amor, un amor ya comprometido, alguien que amás, pero ya está. O a lo mejor te enamoraste de la esposa de un amigo o el esposo de una amiga. Eso es imposible. Es un amor imposible. Y más si viene solamente de un lugar, de un lado, de un solo lado, ¿no? Y no es a lo mejor recíproco. Otro punto, acá también nos proponen infidelidades. Una vez hablamos sobre esto. ¿Por qué somos infieles? ¿Qué nos lleva a ser infieles? 3413-630583. Qué bárbaro, ¿no? Qué loco esto de las relaciones. Qué complicadas que son las relaciones. ¿O somos nosotros los complicados? Dale, participá, contame, interactuemos. 3413-630583. Hasta las 12 de la noche. Y vamos a investigar esto de las infidelidades. Y también me gustaría que me cuentes si alguna vez tuviste un amor imposible. O si te enamoraste a primera vista. Yo sí. Yo me enamoré a primera vista. Amor imposible no. Pero a primera vista sí me enamoré. Y wow. Fue tremendo. Porque ¿sabes qué fue lo bueno? Que fue recíproco. Pero me encantaría que vos me cuentes. Que vos me cuentes al 3413-630583. Quiero escuchar tu historia. Mientras tanto, seguimos disfrutando de muy buena música, historias hecha canción.

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1: Sandro nos dice, yo te amo. 3413-630583. Aquí otro romántico nos dice, hola Alejandro, existen los amores a primera vista. Sí, sí, fue un flechazo apenas la vi y que a la larga se convirtió en amor imposible porque no fue posible conquistarla. Y lo engancho con el tema musical. Yo no procuro olvidarla. ¡Wow! Se ve que le pegó a nuestro amigo, a este romántico incurable. ¡Qué bueno! 3413-630583. Ahora, ¿vos no te pasó que cuando eras por ahí adolescente, viste que vos siempre vas a la escuela y estás en la primaria, ¿no? O por ahí también te puede pasar en la secundaria, que está esa chica que es imposible. Esa que es la más linda del salón. Y que para vos es la más linda del mundo. ¿Sí? Y que es inalcanzable. Pero es más, aparte de inalcanzable, no te da ni cinco de bolilla. Y después, bueno, pasaron los años, cada uno siguió su camino, vinieron los hijos, te casaste o no, a lo mejor, y la volviste a cruzar o lo volvés a cruzar, lo mirás, la mirás y decís, menos mal que no me dio bolilla. Nada que ver con lo que era, ¿no? ¿Te pasó eso alguna vez? Dale. Mira, estamos abiertos hoy a todas las opciones, ¿eh? O hablar lo que vos quieras. ¿Está? 3413-630583. Hasta las 12 de la noche estamos disfrutando esto tan lindo que es el amor y la música. Estas historias, hecha canción. Arde Troya, hasta las 12 de la noche.

algunos motivos en los cuales, bueno, la infidelidad ocurre, puede ser por una combinación de factores, ¿no? Que pueden ser emocionales o inclusive relacionales, o también hasta por impulso individual, porque uno es infiel o una es infiel. Algunas razones, digamos, algunas razones principales de la infidelidad puede estar en la insatisfacción en la pareja, que ahí ya pasa por una cuestión de mala comunicación, ¿no? La falta de afecto, la no comunicación o falta de comunicación correcta, adecuada, problemas sexuales que crean un vacío que la persona intenta llenar fuera del vínculo. Ahora, me quiero detener acá en esto de las relaciones y la falta de relación o la falta de reconocimiento. Ha pasado que durante el noviazgo todo genial, todo bárbaro. Y de repente se casaron y él o ella dejó de ser como era. Dulce, cariñoso, atenta. ¿No habrás escuchado alguna vez eso de ya está, ya me casé, ya es mío? O listo, ya me casé, es mía. Y chau dulzura, chau atención, chau preocuparse y ocuparse del otro. ¿No pasó? Es un motivo también para a lo mejor cultivar la infidelidad. 3413-630583. Me encantaría que nos cuentes, que nos digas. Seguimos disfrutando de muy, pero muy buena música hasta las 12 de la noche. Arde Troya, la temperatura en este momento, 8 grados. Y mañana vamos a tener un día maravilloso también. Fresquito, no tanto como hoy, pero maravilloso. 5 grados la temperatura, 5 grados la mínima y 21 la máxima. En este momento...

0: Tenemos una temperatura aquí en la ciudad de 8 grados. Tu sensación térmica, ¿cómo está?
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0: 3413-630583. Y en un ratito nada más vamos a tener nuestro espacio de Una para Dos. Hoy tenemos un temazo, un tema muy, pero muy lindo, Entre la Tierra y el Cielo, que lo interpretan los Nocheros, lógico, y también el Paz Martínez. Hoy tenemos este hermoso tema en Una para Dos, Entre la Tierra y el Cielo, los Nocheros y el Paz Martínez. 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
1: Qué hermoso tema este de Cacho Castaña, y apareciste tú. ¡Wow! ¡Qué bueno! 3413-630583. ¿Qué tema este de la infidelidad, Ale? La verdad que es como casi imposible pensar que a uno no lo han engañado. O no hemos engañado alguna vez. Pero bueno, son historias largas y dolorosas que no llegan a buen puerto, dice acá mi amigo. Y bueno, también tengo a mi amiga que me pide no revelar su nombre. Y me dice, Ale, yo fui infiel y me arrepiento tremendamente. Perdí el amor de una persona maravillosa por un momento de estupidez. Y es el día de hoy que me sigo arrepintiendo. Ya pasaron muchos años de esto. Y bueno, tiene sus consecuencias. Sigue la historia, nos cuenta que lo que más le duele es lo que el daño que le hizo, el daño que le causó, más allá del daño que evidentemente se hizo a ella misma, el dolor que le provocó a la otra persona. 3413-630583, regalamos un brunch para dos personas esta semana, acordate. 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Ahora sí, vamos entonces a este espacio tan lindo y tan esperado de una para dos, entre la tierra y el cielo, en primer término, Los Nocheros y el Paz Martínez.

hermoso tema y qué buenos intérpretes. Estamos escuchando al Paz Martínez cerrando este tema de esta edición de lo que es Una para Dos. Agradecemos también a Pablito Espoto por su colaboración y la excelente edición. Los Nocheros y el Paz Martínez interpretando en este espacio de Una para Dos, Entre la Tierra y el Cielo.

0: así llegamos al final de esta entrega, la número 65 de Arde Troya. Qué linda noche que tuvimos. La temperatura en este momento en la ciudad es de 8 grados. Mañana vamos a tener un día maravilloso. 5 grados la mínima, 21 grados la máxima. Vamos a tener una velada realmente genial. Nos reencontramos mañana, ¿te parece bien? A la misma hora, para disfrutar los últimos 60 minutos de cada día. Con música, con historias, con poesías. Me encantó estar con vos. Me encantó disfrutar este tiempo con vos. Gracias, Gonza. Lo tuyo majestuoso como siempre, ¿eh? Gonzalo en los controles. Mi nombre es Alejandro Troya y te agradezco por habernos acompañado, por haber estado ahí. Gracias. Y acordate, hay tres cosas que son importantes: la fe, la esperanza y el amor. Lo más importante es el amor. El amor todo lo cree, todo lo espera, todo lo soporta. El amor nunca deja de ser. Que Dios te bendiga. Hasta mañana.
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0: Bueno, arrancamos. Panorama Citres. ¿Qué tal, Daniela? ¿Cómo estás?
1: ¿Qué tal, Gerardo? ¿Cómo estás? Buen día para todos.
0: Bueno, ¿cómo te trajo el clima? ¿Bien?
1: Ay,
0: ¿lindo?
1: Bien.
0: ¿Fresquito? No de tu gusto, justamente. No
1: es mi gusto, exactamente. Pero me parece que está un poquito más templado que ayer.
0: ¿Te cuento?
1: Sí.
0: 6 grados 2 décimas, 5.3 la sensación térmica, para ser exacto, humedad 75%, presión 1.016 hectopascales. El viento del noreste a 6 kilómetros en la hora, quiere decir que no sabemos si va a bajar un poco más la temperatura o no, pero hoy tendremos 21 de máxima y con cielo despejado y soleado. Mañana miércoles, para que ya vayan anticipándose,
1: sí.
0: 19 de grados de máxima, 7 de mínima, cielo despejado, también sol a plena, sí, en el 2 de oro, radiante. Y el jueves 22 de máxima, luego el viernes comienza a bajar nuevamente la temperatura con algunas tormentas aisladas con un 40% de probabilidad sobre la noche.
1: Y el fin de semana en donde vamos a tener otra vez temperaturas mínimas bajas.
0: Bueno, para estar en casa o ver una película.
1: Sí, lástima que las jornadas lindas sean en la semana.
0: Tenés razón, porque arrancamos los suramericanos.
1: Claro, exactamente.
0: Bueno, va a haber calorcito en las calles entonces.
1: Exactamente. Sí.
0: Bueno, ¿cómo están las calles? ¿Cómo están los cortes? Ahí va.
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1: Y respecto a tu pregunta, y para obviamente informar a los oyentes, les recordamos que hoy, 8 de septiembre, comienza el cronograma de pagos a nivel nacional. Es para jubilados y pensionados que perciben hasta un haber mínimo. Hoy se les abona a las terminaciones de documentos en cero. Lo mismo para los beneficiarios de la Asignación Universal por Hijos. Y hoy también comienza el pago para quienes perciben pensiones no contributivas y tienen documentos finalizados en cero y en uno. Así que ese es el calendario de pagos para hoy, martes 8 de septiembre. Respecto a los cortes de calle, siguen las obras, principalmente en la zona sur o camino a la zona sur de la ciudad, donde hay varios cortes que ya se han extendido desde hace bastante tiempo.
0: Es el caso se notan.
1: Claro, es el caso de Boulevard Seguí, mira, entre Mitre y Corrientes y entre Presidente Roca y Moreno. También calle Buenos Aires, ahí se hacen obras, el tramo de Boulevard Seguí, Viedma, y también el tramo de Gutiérrez y Uriburu, bien allí en la zona sur. También Ituzaingó entre La Prida y Buenos Aires, Gálvez entre España e Italia, y si venimos más para esta zona, San Luis entre Iriondo y Avenida Francia, ahí es otra de las interrupciones, y 9 de julio y Alem, ahí Agua Santa Fecina se está realizando tareas específicas, ya hace desde el fin de semana que está este corte, así que quienes tengan que transitar, insistimos, por la zona de 9 de julio y Alem, se van a encontrar con justamente este corte. Después, otra de las cuestiones, quienes tienen que viajar por las rutas, hacemos especial hincapié en lo que es la autopista Rosario-Santa Fe, porque siguen las obras del kilómetro 117 al 122, esto es a la altura de Desvío Orijón, sentido hacia la capital de la provincia. Bueno, una cuestión que ya venimos contando desde hace varias semanas, humo en el kilómetro 52 a la altura de Maciel, sentido hacia nuestra ciudad. Allí hay un basural encendido, lo cual disminuye de manera bien marcada la visibilidad.
0: Siempre el basural encendido es.
1: Sí, es lo que hablamos.
0: Es permanente, porque hace ya meses que está siempre lo mismo, ¿no?
1: Y si uno sigue todos los datos que se envían, ¿no?, del concesionario vial de la autopista, siempre tiende a encenderse en el mismo horario. A la madrugada comienza.
0: Alguna camarita allí que pueda ver quién provoca el incendio, ¿no? ¿Y por qué?
1: Sí, bueno, sí, la cuestión es que, bueno, aquellos que transitan por ahí tienen que tener doble cuidado, ¿no? Porque la verdad que llega un determinado momento por quienes transitan allí de manera diaria que no se ve absolutamente nada, y eso es muy, muy peligroso. Y también en el kilómetro 14, a la altura de San Lorenzo, ingresando desde la ruta nacional A012, está reducida la calzada por obras. A propósito de la A012, recuerden que está cerrado en la intersección con la ruta 34, también en el inicio, a la altura del sur, porque entre esto es entre Alvear y Pueblo Ester, porque se realizan obras ahí cercanas a la autopista y con el cruce de la ruta 9. Así que, bueno, quienes tengan que transitar van a tener que tener en cuenta estos cortes. El resto, tránsito normal y buena visibilidad a esta hora.
0: Hay un corte que no sé si lo dijiste, 3 de febrero y Pueyrredón, exactamente.
1: Mira, no.
0: Este es nuevo, hace dos días, ya para justamente. Están realizando arreglos en la calle,
1: bueno,
0: en esa cuadra entera.
1: Sí.
0: Bueno, para que lo complica el tránsito porque hay desvíos del colectivo también, ¿eh?
1: Sí.
0: 127 y 126.
1: Sí, bueno, y también por los Juegos Suramericanos, que en un ratito, si querés, lo ampliamos más detalladamente para no generar confusiones con tantos cortes, porque ahí en la zona del Parque de la Independencia también, ¿eh? Se da un operativo. Ayer comenzó a las 12 de la noche y se va a extender hasta que finalice los Juegos Suramericanos, que va a ser hacia fin de este mes.
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0: Bueno, ¿te parece, Daniela, que comenzamos con la portada de los diarios? Mira, acá hay uno que me llama la atención, ¿no? El de Rosario, Madrid, el vuelo inaugural a Europa ya está agotado y el segundo va camino al sold out. La ruta directa de World 2 Fly comenzará a operar el 1 de octubre desde el aeropuerto de Fisherton. Será la primera conexión aérea de la historia entre Rosario y Europa, con dos frecuencias semanales y fuerte demanda inicial. Ya agotados en los vuelos, desde el 1 de octubre entonces se inaugura esta conexión directa Rosario-Madrid.
1: También, sí, otro de los títulos, acusan al ex fiscal Mariano Ríos Artacho, más de 400 millones de pesos desviados de fondos judiciales. Lo imputaron como presunto jefe de una asociación ilícita que desvió fondos provenientes de fianzas, cauciones y también dinero secuestrados en distintas causas.
0: Bien, y tenemos otro título que tiene que ver con el juicio sobre el accidente de la Costanera, que justamente condenaron a 18 años de prisión, ¿no?, a quien justamente cometió este ilícito. Fue de terror, declararon testigos y sobrevivientes de la tragedia vial en la Costanera. En el inicio del juicio por la tragedia declaró la pareja y padre de las dos víctimas fatales, destruida una familia, ¿no? También habló la joven que acompañaba el acusado. El lunes comenzó en el Centro de Justicia Penal de Rosario el juicio oral y público por la tragedia de la Costanera ocurrida el 21 de enero de 2025. La audiencia atravesada por el recuerdo todavía a flor de piel de quienes sobrevivieron al siniestro vial. Los primeros dos testimonios claves entonces: Agustín David López Galeazo enfrenta un pedido de condena de 18 años de prisión como autor de doble homicidio simple con dolo eventual y lesiones.
1: Y otro de los títulos del portal La Capital: Puyaro endurece su faceta penitenciaria con nuevas cárceles y vaciado de comisarías. Con la unidad de recreo más el traslado de detenidos, el gobierno provincial inicia un proceso que convergerá en 2027 con el infierno, ¿eh? Tensión contra el garantismo, es lo que dice el título de La Capital.
0: Rosario 3, nos vamos a Rosario 3. Aeronave narco incautada cerca de Rosario, ahora sirve para formar técnicos aeronáuticos, fue interceptada por la Fuerza Aérea y terminó en una escuela técnica de Villa Luzuriaga, donde los alumnos realizan prácticas profesionantes. La iniciativa forma parte de un proyecto para reutilizar aviones decomisados al narcotráfico. Un helicóptero que iba a ser utilizado para la fuga de Esteban Alvarado también tuvo un destino educativo. Profesionalizantes, las prácticas que realizan entonces con este tipo de aviones decomisados al narcotráfico.
1: Y Riquelme II, Fran siguió dando órdenes desde la cárcel y ahora investigan a su nueva banda. A pocos meses de recibir una condena a prisión perpetua, el líder narco volvió a quedar bajo investigación. Los fiscales sostienen que continúa impartiendo órdenes desde Marcos Paz a través de un abogado y que su hijo, Ezequiel Riquelme, tomó las riendas del negocio en Rosario.
0: Bien, otro de los títulos de Rosario 3, créditos para comprar autos. Nunca vendimos tantas unidades con tan alta incidencia de financiación. El gobierno lanzó créditos de hasta $65,000 a través de Banco Nación para la compra de vehículos nuevos y usados en Argentina. Marcelo Buzzoni, gerente de ventas de la concesionaria Giorgi, analizó el impacto en la medida de un mercado automotriz que hoy se sostiene gracias a los planes de pago. Además, advirtió sobre la fuerte irrupción de las unidades de origen chino en la industria y el cambio de escenario en los precios del sector de segunda mano.
1: Y en Villa Gobernador Gálvez se robaron cables por cuarta vez en el año en un club en el que entrenan 120 chicos. La institución sufrió dos robos durante el fin de semana y buena parte de sus instalaciones quedó a oscura. La última reparación eléctrica había demandado 3,5 millones de pesos.
0: Bien, nos vamos al portal El Ciudadano, ¿te parece? Nueva encuesta lapidaria para el gobierno de Milei. 6 de cada 10 argentinos aseguraron que su economía está empeorando. El 60% no ve que la economía esté mejorando, de acuerdo al trabajo de la consultora de Jorge Jacobe. En este caso, si se suman ambos números, bueno, la evaluación pesimista alcanzó el 58,9%, que se encuentra 4 puntos por arriba del 54% registrado por esta misma encuesta entre finales de mayo y comienzos de julio.
1: Puyaro habilitó obras en 5 clubes de Rosario que dejarán un legado tras los Juegos Suramericanos. El gobernador recorrió el Jockey Club, Rosario Central, Newell's, Provincial y Gimnasia Esgrima, donde quedaron inauguradas nuevas infraestructuras y mejoras realizadas con aporte del gobierno de la provincia de cara al certamen internacional.
0: Una del ámbito internacional que está también por el ciudadano postea, Trump volvió a hablar con el premier británico tras usar Malvinas para presionar a Londres. Donald Trump y Andy Van volvieron a hablar por teléfono este lunes en lo agendado oficialmente. Aparecieron Ucrania, Medio Oriente, los títulos, la situación económica, pero la conversación se produjo en un momento particularmente incómodo para Londres, pocos días después de que el presidente estadounidense pusiera bajo la revisión la posición histórica de Washington sobre Malvinas.
1: Y también otro de los títulos del Ciudadano, números en rojo, la mitad de las empresas industriales mostró caídas en sus ventas durante julio. Según el estudio de la UIA, sobre más de 600 empresas caen la producción y las ventas por la debilidad del mercado interno.
0: Vamos al portal Conclusión con estos títulos. 2 años de la reforma provisional, ANSA Fe vuelve a exigir que se derogue la norma. El miércoles los docentes llevarán a la Cámara de Diputados de la provincia un petitorio donde solicitan que se termine con la reforma y el aporte solidario. Entre el miércoles 9 de septiembre a las 11, bueno, en la explanada de la legislatura santafesina, se realizará una concentración para reclamar por la derogación de la reforma previsional, el fin del aporte solidario y aumentos simultáneos para activos y jubilados.
1: También abandono del Estado, el gobierno redujo un 80% el gasto en rutas nacionales y advierte por un deterioro progresivo. Las consecuencias son evidentes en el territorio, menos de la mitad de las vías se encuentra en buen estado, mientras que casi un tercio de la red está en malas condiciones. En algunas provincias, el desplome de la inversión nacional superó el 90%.
0: Bien, diario Conclusión también titula: más de 1.000 científicos de CONICET movilizarán este miércoles en todo el país en defensa de sus puestos de trabajo. Al respecto, denuncian que hace 3 años esperan ingresar a la planta permanente del organismo y todavía no fueron asignados. Además, muchos de los investigadores no cobran desde entonces.
1: También otro de los títulos, paro de los docentes de la UTN, pensando en la 5ª Marcha Federal Universitaria. La medida de fuerza es hoy, martes 8 de septiembre, y la modalidad de la medida será sin presencia en los lugares de trabajo.
0: Bien, continuamos con los títulos del ámbito provincial, también con el litoral. Vamos con el gobierno denunciará a Navitas por la explotación petrolera en Malvinas. La acción incluirá a otras 4 compañías, sus autoridades y representantes. Cancillería sostiene que las actividades en la cuenca Malvinas Norte violaría la ley 26.659.
1: Después de 28 años, la Universidad Tecnológica Nacional de Santa Fe suma una nueva carrera de grado, Ingeniería Mecatrónica. Autoridades académicas y gubernamentales destacaron la flamante propuesta de formalización que busca articular las necesidades tecnológicas con el sector industrial. Fue este lunes, durante la ceremonia de presentación de la carrera, que tendrá su primera parte en 2027.
0: El litoral también titula este, que indica que se publicó la letra chica del acuerdo. Atención con esto, un amigo de Milei: el Estado Nacional aportará casi 12 millones de dólares para conectar Starlink en 6.000 escuelas. El gobierno de Javier Milei formalizó el convenio con el grupo SpaceX de Elon Musk para abastecer de internet satelital a un grupo de establecimientos educativos con conectividad deficiente o nula. La resolución expresa que la financiación pública supera el aporte privado y deja en manos de las provincias el gasto a largo plazo.
1: También Geriátricos del Horror avanza en la Justicia Federal la investigación sobre trata y el Ministerio Público de la Acusación aparta al fiscal Cecchini. El despojo económico a jubilados y la privación de su autonomía impulsaron una causa federal siguiendo el precedente penal del caso Mataderos.
0: Y cerramos los diarios de la provincia, en este caso con el diario 1, el portal, que indica geriátricos clandestinos en barrio Nuevo Horizonte, es un barrio de la capital santafesina, y Cabaña Leiva. Un pedido de informes que tiene 1 año sin respuesta del municipio. Esto es bastante grave. El pedido de informes sobre el funcionamiento de los hogares en la ciudad de Santa Fe fue aprobado por unanimidad en el Consejo Municipal en agosto de 2025, pero según advirtió el concejal Ignacio Laurenti, el Ejecutivo Municipal todavía no respondió. Además, buscan determinar si el municipio recibió alerta sobre el establecimiento antes de que quedara expuesto.
1: También conflicto en Puerta, UTA Santa Fe se declaró en alerta por salarios y reclama el mismo aumento acordado para los choferes del AMBA. El gremio exige equiparar los sueldos del interior con los del AMBA, donde el básico alcanza 1,7 millones en septiembre. La Cámara Empresaria FATAP rechazó el incremento y este martes a las 15 habrá una reunión clave para definir si se decretan paros o medidas de fuerza.
0: También en UNO Santa Fe, tensión en la cárcel de Recreo. La provincia atribuyó las protestas a la adaptación de un nuevo régimen penitenciario más duro. Lucía Masneri, secretaria provincial de Asuntos Penales, sostuvo que la puesta en funcionamiento del nuevo penal implica un cambio en condiciones de alojamiento de los internos. Esto hizo referencia a que elementos que antes pedían estar disponibles en comisaría ya no tendrán el mismo lugar dentro del régimen penitenciario. Advirtió que se terminaron las comodidades para los presos y que no vamos a ceder ante las presiones.
1: Y otro de los títulos de UNO Santa Fe, emergencia en discapacidad. Desde Santa Fe advierten que la ley se implementó a medias y reclaman su prórroga. La norma vence en diciembre y en el Congreso se tratará su extensión hasta 2027. Desde uno de los sectores aseguraron: seguimos en emergencia porque varios puntos de la legislación no fueron cumplidos. En Santa Fe analizan movilizaciones para visibilizar el reclamo.
0: Bien, 5 grados la temperatura, 3 grados 9 la sensación térmica, humedad 70.9%, presión 1019 hectopascales y viento del noreste a 6 kilómetros en la hora.
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3: Y vamos al diálogo con nuestro compañero, como bien lo dice el informe. Vamos con Eric Tropper. ¿Cómo te va, Eric? Buen día.
4: Buen día, Oscar. Aquí estamos, ¿eh?, en este martes frío también, como decían los compañeros, frío. Y bueno, con el cielo por lo que estamos observando, digamos, no se ve totalmente porque, bueno, está oscuro todavía, pero se ve bastante despejado, se ven las estrellas presentes y, bueno, esperemos que el sol empiece a calentar un poquito más. Viste que ayer finalmente estuvo algo nublado, no terminó de calentar el sol totalmente. Pero bueno, el sol siempre se está mejor y ahora se nota un pelín menos frío que ayer.
3: No, pero además, la máxima por ahí 21 grados, ¿no es cierto? Hoy me da la sensación de que vamos a tener un día mucho más agradable que el de ayer.
4: Ayer no se terminó de consolidar, claro. Esperemos que hoy sí, bueno, y a poquito ir despidiendo este invierno. Bueno, lo que parece que no vamos a despedir, lamentablemente, van a ser las protestas de los docentes universitarios, que otra vez, después del paro de la semana pasada, otra vez, después del fracaso de la última reunión paritaria, se da esta medida de fuerza que, bueno, justamente desde el punto de vista de los docentes universitarios, tanto de la UNR como la UTN, bueno, llevan adelante medidas de fuerza, así que estaremos dando detalles en un ratito de otra medida más, que, bueno, se entiende, obviamente, por lo que tiene que ver con la magra propuesta salarial y porque no se termina de cumplir la ley de financiamiento universitario. Así
3: no, que seguro.
4: Estaremos con ese tema en la jornada.
3: Y va a continuar ese tema, porque no hay en el gobierno ánimo para cumplir aquello. Entonces, claro. Van a continuar, se va a profundizar. Es realmente imposible explicar lo que pasa. Hay una ley, hay sentencia judicial y el gobierno se niega a cumplirla. Y los otros reclaman. Si a vos te están pagando el 40% menos de lo que tendrías que cobrar, no de lo que vos decís, el gasto, la relación, lo que cobre y lo que sale. No, de lo que vos tendrías que cobrar, que está establecido, ¿cómo no vas a protestar? Y eso es lo que está pasando.
4: Eso es lo que sigue pasando después de, bueno, los paros que se vienen dando, del paro de la semana pasada y, bueno, de comienzo del paro en la jornada de hoy. Ya que hablamos de protesta, también hoy va a haber una jornada de lucha, hoy 8 de septiembre, desde ATE, que, bueno, un plan de acción en defensa de los derechos, así lo proponen, y hay un cronograma de dos actividades que llevan adelante. Hoy una continuidad de plan de lucha de los asistentes escolares, sucede actividades de una hora por turno con acciones gremiales en cada escuela, y bueno, eso se da en el marco educativo, y también una jornada nacional de lucha del PAMI por salarios dignos, que lleva un cacerolazo y conferencia de prensa a las 12 del mediodía en las puertas de PAME 1, de PAME 2 y de la UGT.
3: Bueno, pero te doy un dato, porque ayer a última hora se levantó en Buenos Aires ese paro, ¿eh? Hay que ver si acá...
4: Y acá la medida, por lo que informan, se mantiene la medida.
3: Ah, se mantiene, está bien. Está
4: la protesta bien. De cacerolazo, digamos. Sí. Como no es un paro, digamos, de toda la jornada, sino una medida de protesta, uh-huh. La mantienen. Entonces la protesta al mediodía, no va a ser durante la mañana, sino va a ser al mediodía. Pero bueno, son dos acciones. Como decíamos, una a nivel provincial, si se quiere, que tiene que ver con los asistentes escolares y la desobligación de una hora, y como mencionamos, la protesta del mediodía por parte de lo que es las regionales de PAMI 1, 2 y la UGL. También en la jornada de hoy se desarrolla la apertura de la Expo Carreras, que fue presentada la semana pasada. Bueno, la apertura va a ser hoy a las 11 de la mañana en Puerto Joven, en Avenida Belgrano 950, estará a cargo del rector Franco Bartolacci. Allí los asistentes podrán recibir información sobre los planes de estudio, modalidades de cursado, requisitos de inscripción e ingreso de las más de 150 carreras que ofrece la Universidad Nacional de Rosario. Y en esta última edición la propuesta recibió más de 34.000 personas. Bueno, allí se van a obtener información sobre becas, comedores, residencia de salud, de educación física y orientación estudiantil. Ayer estaba leyendo que en la Universidad Litoral se creó después de mucho tiempo una carrera de grado.
3: Sí.
4: Y comparaba lo que está pasando en la Universidad Nacional de Rosario, que en los últimos años se han creado muchas carreras de grado.
3: Ha crecido mucho la UNR, sí, ha crecido muchísimo.
4: Muchísimo.
3: Es más, acá crearon también la escuela secundaria virtual en la UNR.
4: Que ha avanzado mucho en los últimos 10 años, si se quiere. Podemos contemplar, digamos, la comuna transformación que empezó también cuando era rector Mayorana. Luego siguió con una continuidad y, bueno, se profundizó ahora con el rectorado de Franco Bartolacci. Uh-huh. Pero aquí muchas carreras, de hecho algunas reclamadas, como turismo, que se venía pidiendo... bueno, una gran cantidad de carreras de grado que se han sumado, que bueno, obviamente en esta oferta educativa que se empieza a mostrar en el Expo Carreras van a estar exhibidas, así que estaremos también dando algunos detalles de lo que es esta presentación.
3: Eric, ¿cuántos días son la feria? Porque siempre son 2 o 3 días, ¿cuánto es en esta ocasión?
4: Es toda esta semana.
3: Ah, toda la semana.
4: Toda la semana van a estar en Puerto Joven. De hecho, el año pasado también lo tuvieron que extender porque, bueno, por la alta demanda, si bien son turnos programados, sobre todo de escuelas que van, pero, bueno, siempre se extienden en el sentido de se da más información, luego un detalle, en las diferentes facultades sobre cada una de las carreras, para que puedan seguir investigando los estudiantes. Bueno, hoy va a haber también por la mañana... en el Consejo Municipal de 9 a 12 una jornada de donación de sangre. Esto será obviamente en Córdoba 501, en la esquina de Córdoba y 1 de mayo. Para invitan a acercarse, para salvar son 3 vidas, así se propone en cuanto a lo que da justamente la donación de sangre. No hace falta ni siquiera turno, sino directamente antes de las 10:30 de la mañana, desde las 9, llevar el DNI. Y bueno, de esa manera poder donar sangre, que es una jornada que lleva habitualmente el Consejo y que hoy, bueno, invita a la ciudadanía para poder aportar siempre la necesidad, siempre está la necesidad de la donación y bueno, obviamente que hoy le invitan desde el Consejo Municipal. Así que bueno, estaremos con muchos temas.
3: Mucho material.
4: El martes, como decíamos, todavía frío, menos que ayer. Pero de arranque a abrigarse en esta mañana de Rosario.
3: Eric, a trabajar y vamos esperando los informes.
4: Un abrazo.
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3: Bien, hablando de protestas, como nos decía nuestro compañero Eric, hay otro sector que se va a estar movilizando en el día de hoy.

0: esta semana una medida de protesta, naturalmente con mucho tono irónico. ¿Qué es lo que están reclamando? La efectivización de los ingresos paralizados en el CONICET. Se enmarca en una jornada nacional de lucha. Esto va a ser mañana, a partir de las 11, en la sede del CONICET Rosario, en Ocampo y Esmeralda. No, no estamos de fiesta. Estamos simulando una fiesta, porque esto parece ser un circo, dicen. 6 de la mañana, 30 minutos. Bueno, así continuamos.
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0: Tiago Jiménez, ¿cómo te va, Tiago? Buen día.
2: ¿Qué tal, Oscar? Buen día para todos.
0: Bueno, ¿qué novedades tenemos en la mañana de hoy?
2: Bueno, muchas. El cierre de la octava fecha del fútbol argentino con los empates, el empate de Barracas con Argentinos Juniors en el día de ayer. Argentinos que suma un punto que le sirve para quedar líder en la tabla anual, 46 a los 45 que tiene Independiente Rivadavia.
0: Claro, es el único líder River, en este momento.
2: El único líder exactamente de la tabla general. Y después Unión le ganó 3-2 a Instituto en Santa Fe, bueno, en un partido que echaron a dos futbolistas, a uno de Tatengue y otro de La Gloria de Córdoba. Hoy empieza a moverse el tema de lo que tiene que ver con las copas, porque juega Boca, por ejemplo, el partido de ida de los cuartos de final de la Copa Sudamericana. 21-30 contra São Paulo en la Bombonera, así que bueno, partido para prestar atención, para
0: lindo,
2: mirar.
0: Lindo partido ese, ¿eh?
2: Muy lindo partido va a ser, bien de copa. Y después a las 7 antes va a jugar Independiente de Santa Fe contra Vasco da Gama. Vasco da Gama, que por ejemplo tiene varios argentinos, está Alan Lescano ahora, el ex Argentino Juniors, está Santiago Sosa, el ex Racing, bueno, ya ha llevado varios jugadores de fútbol local. Y en Copa Libertadores juega Platense a las 7 de la tarde contra Fluminense en Brasil. Así que bueno, cuarto de final también, partido histórico, ¿no? Para el Calamar, que está en un cuarto de final de la Copa Libertadores, ¿quién lo iba a imaginar?
0: No, no, no, ¿qué te parece? Y además en el torneo viene bien también.
2: También viene
0: además
2: bien.
0: Además juega bien, juega con un sí. Modelo ofensivo, ¿no? No juega como Barraca Central, como Riestra, que se cierran. Más bien juega proponiendo.
2: Sí, sí, es un equipo que trata de ser protagonista, sí. ¿No? Con sus limitaciones, con sus armas, pero
0: bueno,
2: trata
0: lógico.
2: De ser protagonista y la verdad que lo demuestra bien. Así que bueno, eso en materia de lo que tiene que ver con las copas. Bueno, se confirmó lo que veníamos hablando en materia de fútbol local, que es la llegada del gallego Insúa, ¿no? A San Lorenzo, que va a tener Rubén Darío Insúa su tercer ciclo como entrenador en el Ciclón. Esto después de la salida de Pipo Grosito. Y un dato, ¿no? Porque, a ver, Insúa ya fue... Va a ser la tercera etapa, fue técnico por última vez entre 2022 y 2024, no hace tanto. Y fue la última vez que San Lorenzo se lo vio competitivo, ¿no? La última vez que San Lorenzo entró a certámenes internacionales cuando estuvo Insúa. Así que es por eso que la gente tiene muchísima expectativa. Porque además la salida de Insúa se había dado por una cuestión política, no sé si recuerdo.
0: Sí,
2: acá,
0: sí,
2: y
0: sí,
2: no
0: sí,
2: tanto
0: sí.
2: Por algo futbolístico, porque el equipo no estaba jugando mal.
0: No era un gran equipo, pero era un equipo duro. Y sacaba sí, los puntos como para estar en competencia.
2: Eso, era un equipo difícil. Después, futbolísticamente, nunca fue vistoso, bueno, pero sí era un equipo jodido.
0: Pero si vos no tenés los recursos para traer jugadores que te garantizan mejorar la calidad del juego, hacés lo que podés con lo que tenés.
2: Exactamente.
0: Y lo lograbas, sí. Está bueno, está bueno.
2: Exactamente. Bueno, y después Franco Colapinto, que ya se empieza a preparar para lo que sea el fin de semana en Madrid, en el circuito de Madrid, después de lo que fue su fin de semana donde sumó puntos, pero podría haber sido mejor. Y otra, volviendo a lo que tiene que ver con el fútbol local, Fabián Berlanga, el presidente de Vélez, habló de cuándo va a salir el fallo del tribunal de AFA por el reclamo que le hizo Vélez al AFA por el partido con Boca en Copa Argentina. ¿Qué fue lo que pasó? Bueno, en Boca firmaron planilla 6 extranjeros, cuando el reglamento dice que podés tener 6 extranjeros en el plantel, pero pueden firmar planilla 5. Bueno, firmaron planilla 6, entonces lo que dice Vélez es que le den el partido por ganado a Vélez por un incumplimiento del reglamento de Boca.
0: Está bien, es lo reglamentario, pero qué triste que esté pidiendo eso y no ganarlo en la cancha.
2: Sí, también, totalmente.
0: O sea, está bien, hay que cumplir los reglamentos, pero que el presidente haga ese pedido me parece que no lo deja bien parado a Vélez. En el fútbol, como muchas cosas, hay que ganarlo en el lugar de los hechos, los triunfos.
2: Exactamente, sí, es una...

0: una situación que tiene esos argumentos, pero bueno, lo cierto es que se va a reconocer la determinación el próximo jueves 17 de septiembre, lo que confirma el presidente Vélez, a 10 días del partido de cuarto de final, que encima claro, Boca tiene que jugar con Racing, es decir, un partido bravo. Bueno, lo que dijo Berlanga, el departamento de legales nos aconseja que hagamos una presentación. Se prohíbe que tengan, acá lo explica técnicamente, se prohíbe que tengan 6 jugadores en planilla. Quienes tengan doble ciudadanía con la Argentina no cuentan, porque claro, el argumento de Boca es que hay futbolistas con doble ciudadanía. Pero bueno, lo cierto es que así está el panorama del fútbol argentino, con Vélez que ya viene con polémicas, porque si nos vamos a algunas fechas atrás, una fecha atrás, el partido con Riestra, que después cobra mal el árbitro a favor de Riestra, una jugada que era para Vélez, y Barros y Chirote en la conferencia de prensa dice, Arace y Ceballos no pueden dirigir más, y a los días la AFA los termina suspendiendo a ambos. Y algo similar se está dando en Independiente Rivadavia. Ayer salió a hablar Daniel Vila sobre el arbitraje de Ramírez en el partido de Independiente Rivadavia contra River, también reclamando de manera polémica sobre Nicolás Ramírez, también sobre Berigoy. Así que bueno, Daniel Vila, un hombre pesado, el presidente Independiente de Rivadavia de Mendoza, haciendo declaraciones también sobre los arbitrajes.
1: Hacemos una pausa. Bueno, antes de la pausa te pregunto dos palabras, porque después hablamos de Ñuri de Central. ¿Qué podemos decir de los Juegos Suramericanos?
0: Bueno, que se vienen este fin de semana. Tengo para hablar justamente por el lado de Newell's cómo va a ser la actividad dentro de las instalaciones leprosas, porque además, durante los Juegos.
1: No, porque además ya está cerrado Boulevard Oroño. Va a haber un dispositivo especial del tránsito para llegar a la cancha de Newell's el próximo viernes.
0: Sí, va a ser complicado porque, claro, el partido se atrasó porque el sábado se inaugura. Así que sí, va a haber un operativo especial porque además... no solamente que es una zona donde está el Estadio Invencible, donde en Newell's va a haber muchas actividades, sino que también es una zona donde va a estar, por ejemplo, el FanFest. Entonces va a ser muy, muy movilizado.
1: Bueno, hacemos una pausa y ya continuamos con Thiago Jiménez con el deporte. 6:37 PM. Vamos repasando los datos del tiempo, Daniela.
2: Muy bien, y a esta hora el cielo está mayormente despejado, lo decía nuestro compañero, desde las calles, 7 grados es la actual temperatura, 6 la sensación térmica, el viento que sopla en noreste a 9 kilómetros en la hora, la humedad 71%, para hoy cielo mayormente despejado y una máxima de 21 grados.
1: Hoy va a ser el día con mayor temperatura, porque dijimos que va a haber un día en la semana que va a estar superando la temperatura primaveral.
2: Sí, exactamente. Bueno, y mañana también va a ser una jornada calurosa, pero a partir del día jueves hay alguna probabilidad de tormentas y otra vez se da este descenso en las temperaturas mínimas, fundamentalmente donde nuevamente nos va a esperar un fin de semana con temperaturas muy bajas, las mínimas muy bajas.
1: Bueno, de todos modos, aprovechemos el sol. Porque se viene la corriente del Niño y según dicen, van a haber muchos, pero muchos días lluviosos. Bueno, ayer se presentó el primer taxi 100% eléctrico. Se informó que tiene una autonomía de circulación con la carga completa de 385 kilómetros. Es mucho, por supuesto. Hay otras 15 unidades que están en proceso de adjudicación a través de crédito. Tiene un gran silencio al andar y nula emisión de contaminantes. Los créditos se están dando con aval de la provincia y se entregan con tasas subsidiadas a través de los bancos Santa Fe, FECO, INAC y Municipal. Y se está avanzando en la implementación de todo un plan de ordenamiento de infraestructura. ¿Qué es esto? Estaciones públicas de carga en puntos estratégicos de la ciudad, que se habla mucho de que no va a haber carga, ¿no? Sí, la están disponiendo. Y herramientas para facilitar el reabastecimiento de aquellos conductores que no cuentan con cochera propia o que viven en edificios. Esto cambia el sistema de transporte público y me animaría a decirle que en breve la manera del tránsito vehicular en la ciudad.
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1: Leo Carlini, ¿cómo te va? Buen día.
4: Oscar, buen día. Aquí estamos, como todas las mañanas, repasando los principales temas del ámbito judicial y policial. En este caso, ayer a la tarde, en Granadero Baigorria, fue detenido un hombre luego de ser denunciado justamente por una mujer, en donde... ella manifiesta que había sido agredida físicamente amenazada con un arma blanca. Bueno, y hasta ahora lo que sabemos, esto ocurrió alrededor de las 4 de la tarde en una vivienda que está en Suipacha al 1000, reitero, de Granadero Baigorria. Hay un llamado al 911 y esta mujer de 34 años cuenta que durante las primeras horas del día un hombre de 32 años se habría presentado en su casa, donde presuntamente la agrede físicamente, le coloca una cuchilla en el cuello. La mujer logra irse de este lugar, y esto, bueno, estamos contando la versión policial, ¿no? Alrededor de las 4 de la tarde la mujer regresa a esta casa y el sospechoso todavía estaba allí. Bueno, lo que cuenta ella es que el hombre se habría encerrado en una habitación con un arma blanca y es así que, con autorización de la mujer, la policía pudo ingresar a la casa. Y este hombre, más allá de que había cerrado la puerta y no acató las órdenes de la policía, fue detenido, ¿eh? Pero bueno, una situación que por lo menos hay que dilucidar un poquito más en el trabajo que está haciendo la seccional 24 de Granadero Baigorria, pero como decíamos, que puso en riesgo otra vez, lamentablemente, en el medio, violencia de género y también una mujer, ¿no? Uh-huh. Que denuncia esta situación. Muy bien, detuvieron a la hija del policía exonerado Juan Raffo con tusi y cocaína. Esto también llamó la atención entre las noticias de las últimas horas. Una joven de 20 años que fue aprehendida junto a otros dos jóvenes. Esto fue durante un procedimiento en Ayacucho y Uriburu. Llevaba 41 envoltorios de droga e intentó sobornar justamente a los agentes de la policía. Ella tenía 175 mil pesos e intentó darlos de manera de soborno. Ya había sido justamente aprehendida por un hecho similar en diciembre pasado, también allí en la zona. Otras informaciones, en este caso en Villa Bonor Gálvez, robaron cables por cuarta vez en el año en un club en el que entrenan 120 chicos. Lamentablemente se sigue dando esto en los barrios, una institución que ya sufrió dos robos durante el fin de semana y buena parte de las instalaciones quedaron a oscuras. Encima la reparación eléctrica es cara, estamos hablando de 3 millones y medio de pesos en total lo que hay que invertir en este lugar, el Club Martín Miguel de Güemes, reitero, de Villa Gobernador Gálvez.
1: Bien, bien, bien, Diego. Sí, me parece que lo habíamos mencionado la vez pasada, el robo del cable en este club, porque es un gran esfuerzo reponer el sistema y te lo roban de nuevo.
4: Exactamente. Un tema que parece ser algo chiquito, pero que después en plata termina siendo para especialmente los clubes chicos, mucha plata.
1: ¿Qué te parece? Leo, fuerte abrazo. Ante cualquier información te comunicas de inmediato.
4: Muy bien, Oscar. Abrazo grande.
1: Chau. 6:43 Y respecto a temas que habitualmente los hablamos con Leo, temas judiciales, él no lo abordó, pero bueno, nosotros tenemos esta información. Ya comenzó el juicio contra Gagliasso por la tragedia de Roca y el Río. El viudo Diego García, viudo de Tania Gadolfi y padre de Agustina, que fueron las dos víctimas, estuvo presente y lamentó que el acusado sigue el proceso vía Zoom y no de manera presencial. El hecho fue en enero de 2025. La fiscalización corresponde a los fiscales Mariana Prudotto y Valeria Piazza Iglesias, y reconstruyó el caso en el que Gagliasso conducía el vehículo, un Peugeot 206, que bueno, después se constató registrando 0,2 gramos de alcohol en sangre. Para la defensa del acusado, el doctor Carlos Varela, se trató de un homicidio culposo. No podemos representarnos el dolor de la familia, del padre y el esposo que ha sobrevivido. Es responsable Agustín López de lo que pasó. No venimos a reclamar impunidad. Lo que venimos a reclamar es la aplicación estricta de los principios de la legalidad. Bueno, y la Fiscalía, por su parte, pidió 18 años de prisión efectiva y 10 años de inhabilitación absoluta. Entonces, esta semana se va a estar desarrollando este juicio en el Centro de Justicia Penal. 6:45, datos del tiempo, Daniela.
2: Con el cielo despejado se mantiene igual, la temperatura 7 grados 6, la sensación térmica, la humedad 71%, el viento que sopla en noreste a 9 kilómetros en la hora.
1: Tiago Jiménez, ahora sí, el deporte con acento rosarino.
0: Bueno, en materia de los equipos de la ciudad, empiezo por Central, Oscar, y empezamos hablando de algo que excede lo futbolístico, pero me parece que es lindo contarlo. No sé si recuerda este vendedor Nicolás, que ayer habló por todos los medios, el vendedor de calle Boulevard Rondó y Olivé, que bueno, unos hinchas, un grupo de hinchas de Aníbal le robaron todo.
1: Sí, que estaba vendiendo camisetas de Central.
0: Exactamente. Sí. Bueno, Ángel Di María, por medio de su esposa Jorgelina Cardoso, le mandó su camiseta el día de ayer, así que bueno, algo emotivo que sucedió. Así que bueno, que quería hacer un paréntesis quizás por esa cuestión. No,
1: y está bien destacarlo, muy bien.
0: Para resaltarlo. Bueno, en Central, ayer la comisión directiva habría estado reunida con Jorge Almirón. Se habló de fútbol, se discutió, se habló de táctica, un poco de todo, pero Almirón se va a quedar en Central, al menos después de esta reunión, eso es lo que se confirma. Habrá que ver qué sucede después de el partido con Estudiantes, si el resultado no es positivo.
1: Bueno, está bien, pero se cumplen ciclos en definitiva. Después
0: exactamente.
1: Hace un balance.
0: Sí, sí, habrá que ver qué sucede si el resultado no es positivo en ese partido, porque quizás es lo importante que tiene el Central en este semestre, más allá después de si entra a los playoffs del torneo. Clausura en un rato en la barra de Casal, vamos a ampliar, porque bueno, Central sacó un paquete para los hinchas que quieran viajar el 26 de septiembre a Santiago del Estero, un paquete para viajar en colectivo o para viajar en vuelo charter. Están las dos opciones. Bueno, todo esto va a salir el jueves, así que para tenerlo a consideración. Después, lo que tiene que ver con Newell's, la Lepra se entrena desde ayer ya puertas cerradas en Bellavista con el objetivo de entrar en los playoffs. ¿Qué van a buscar esta semana? Bueno, recuperar a Massanti, que trascendió que jugó infiltrado. El clásico, producto bueno de una lesión muscular. El que tiene una lesión muscular, que lo confirmó Kubelka en conferencia de prensa después del clásico, es Franco Escobar, que por eso salió de la cancha. Se va a perder al menos los próximos dos partidos, contra Vélez y contra Platense. Y hablando del duelo ante Platense, que va a ser no esta fecha, sino la que viene en Vicente López, en Newell's va a pedir short público visitante a Vicente López. Así que bueno, estaremos atentos a ver si finalmente la Lepra termina con público visitante jugando ese partido, que sería domingo 20 de septiembre a las 5 de la tarde en Vicente López. Newell's Platense es cerquita, Vicente López.
1: Sí, sí, apenas llegaba a Buenos Aires nomás. Sí, sí.
0: Es lindo para ahí.
1: Apenas entras a Buenos Aires por la autopista, ahí está Saavedra, ahí está la cancha de Platense. Newell's salió campeón una vez en la cancha de Platense. Yo estuve esa vez ahí.
0: ¿En qué año?
1: Bueno, en la época de Bielsa, el primer torneo de Bielsa.
0: Primer torneo de Bielsa.
1: Salió campeón en la cancha de Platense. Bien, Tiago, después amplias todo en la barra de casa.
0: Por supuesto.
1: Tiago Jiménez, 6:48. Les quiero contar también del ámbito provincial, antes de pasar con el tema de los testimonios. En más de 400.000 santafesinos están en mora con bancos y billeteras virtuales. Esto surge de un informe del CEPA. El CEPA es el Centro de Economía Política Argentina. Contabilizaron 412.845 deudores morosos. El 70,6% tiene entre 25 y 54 años. Y 264.770 personas figuran en la categoría de deuda irrecuperable. Bueno, además también trascendió que la situación se da que hay 53.862 que aparecen en situación 3, definida como problemas o riesgo medio. los bancos tienen que salir a asistir. El Banco Santa Fe tiene que salir a asistir, pero no ha contestado a muchas de las demandas que le hicieron. Personas que están en esta situación, el banco jamás contestó. Es más, recuerdo que el defensor del pueblo, en un diálogo con Marcelo Casal a 10 días, dijo: aquellas personas que tienen ese problema, vengan al banco, a la defensoría, que le vamos a conseguir la audiencia para que le solucionen el problema. Un dato, por cierto, muy importante.
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1: Primer testimonio, Daniela.
2: Se realizó ayer la presentación formal del primer taxi eléctrico que a partir de este miércoles estará circulando por las calles de Rosario. En contacto con el ET3, la concejal Anaí Schiebelbein, que impulsó la ordenanza que permitió incorporar estos vehículos, dijo que esta medida permitirá hacer más competitivo el servicio frente a las aplicaciones de viajes.
5: Estos taxis, porque disminuye sensiblemente el tema de lo que es los gastos operativos, por el estudio de costos que había realizado Catiltar, estiman que más o menos $1,000,000 por mes van a ahorrarse en estos gastos operativos, lo cual también hace que el taxi se convierta en un sistema más competitivo, ¿no? Hoy nosotros tenemos en la ciudad, como en el país, la dificultad de estas aplicaciones ilegales que funcionan y que la verdad que funcionan a muy bajo costo. Bueno, el taxi, a partir de este ahorro que podría hacer, también podría competir en los precios. Y también uno de los elementos que nosotros evaluábamos y que es muy importante para la ciudad, tiene que ver con justamente que este sistema de autos es mucho más amigable con el medio ambiente. Para mí es una fórmula que cierra por todos lados.
1: Sí, como dijeron ayer, no tiene ningún sonido, no se siente nada. A mí me da la imagen, porque yo no viajé nunca en un auto de estos eléctricos, como el trole, que uno se sube al trole y tiene un desplazamiento particular, porque tiene tracción eléctrica. Y lo que dice la concejala es muy real, si no cuesta prácticamente nada la carga. ¿Cuánto ahorra con la carga? Por eso ayer hacíamos esta comparación. Y si este auto dura 15 años, después lo tenés que tirar. Pero si te ahorraste esta plata por mes, ¿cuánto te compras uno nuevo a los 15 años? Vamos con otro testimonio.
6: Comenzó este lunes el juicio contra Agustín López Galeazo, el joven que está imputado de atropellar y provocar la muerte de una mujer, y su hija en Presidente Roca y Avenida Ilia. Por el móvil del ET3, la fiscal de la causa, Valeria Piazza Iglesias, confirmó que pedirán 18 años de prisión.
7: Este hecho fue muy grave, una persona conduciendo a 120 kilómetros por hora en plena costanera de Rosario, en donde tuvo un desenlace fatal y murieron dos personas, Tania de 41 años, Agustina de 17, y resultaron lesionados otras tres personas. La menor de la familia García, Diego, el papá, y la acompañante del automóvil que conducía López. En su oportunidad, Fiscalía y Querella acusaron por el mismo monto de pena. Querella no va a venir, lo voy a representar yo, a Diego García, y sí, 18 años. Recuerden que, como siempre digo, el dolo eventual no está legislado en el Código Penal, es una creación doctrinaria y jurisprudencial, con lo cual se aparta de la figura del homicidio culposo, que es la que está en el Código Penal, y eso me permite moverme en la escala penal con un pedido de pena de 18 años.
1: Sí, ayer incluso el papá, porque estuvo, lo habíamos comentado antes, estuvo el papá de la chica muerta, el esposo de la mujer fallecida, y él planteó, Diego García, él planteó 18 años, es poco, porque la fiscal habla de 18 años y 10 para inhabilitación. Tenía que ser de por vida y una pena mayor. Bueno, pero la justicia tiene que determinarlo. Muy, muy triste hasta recordar el hecho. Vamos con otro testimonio.
2: La Asamblea de Pequeños y Medianos Empresarios reclamó al Gobierno Nacional medidas para reducir los embargos que está sufriendo el sector. En diálogo con LT3, el referente a PYME, Juan José Sisca, afirmó que la caída de la industria nacional es una política de Estado.
8: Alrededor del 70% del trabajo registrado en el país, lo explicamos las pymes. y el 99% te diría de las pymes trabajamos para el mercado interno, que es el grave problema que estamos pasando ahora, ¿no? Un mercado interno que está muy deteriorado, y bueno, eso hace que nosotros estemos vendiendo mucho menos, y bueno, antes de cerrar vos, agotás todos los recursos, primero los recursos propios, después vas dejando de pagar algunas cosas, no podés dejar de pagarle los servicios porque a los días te lo cortan, no podés dejar de pagarle al banco o al ARCA porque el ARCA te embarga y en unos días te cierra la cuenta y te corta el único crédito que hay hoy para las pymes, que es el cheque a fecha, las altas tasas de interés, y bueno, cuando ya no tiene más dónde conseguir materia prima, dónde conseguir como para pagarle a la gente, como para dar los servicios, es lógico que termines en una quiebra o en un concurso preventivo.
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1: Seis de la mañana, 55 minutos. Bueno, recordamos hoy la medida de fuerza del ámbito universitario, tanto docentes de la tecnológica, de la universidad, de las universidades nacionales, acá la UNR, también los no docentes, en demanda de que justamente del financiamiento educativo y también la convocatoria a una nueva marcha para el mes de octubre. ¿Cuáles son los datos del tiempo, Daniela?
2: Cielo mayormente despejado, 7 grados es la temperatura, 71% la humedad, el viento que sopla en noreste a 9 kilómetros en la hora.
1: Bueno, vamos con los títulos de los portales nacionales. En primer término, como todas las mañanas, la agencia de noticias argentina.
2: Milei denunció a 5 petroleras por operar en Malvinas y ordenó priorizar la base naval en el presupuesto 2027. La oficina del presidente informó que Pablo Quirno presentó la denuncia por el patrocinio letrado del procurador del Tesoro de la Nación, Sebastián Amerio. Por otro lado, rompió el silencio la jueza que frenó el régimen penal juvenil, explicó por qué suspendió la ley. La magistrada advirtió que la provincia, por Buenos Aires, no cuenta actualmente con la infraestructura ni con los recursos para afrontar un incremento de adolescentes privados de su libertad.
6: A pesar de la diferencia, Brasil ratificó su apoyo a Argentina por las Malvinas. El renovado reclamo del gobierno nacional por las Malvinas sumó el respaldo de la administración encabezada por Lula da Silva. Quien expresó el apoyo brasileño fue Eduardo Uciel, el encargado de negocios de Brasil en Argentina, ante políticos, legisladores, empresarios y embajadores, entre ellos el británico David Kams y el chino Wang Wei, en el Salón Dorado del Teatro Colón, donde se conmemoró el Día Nacional de la República Federativa de Brasil. Por otra parte, Noticias Argentinas titula: el gobierno licitó los primeros 200.000 millones de pesos para ampliar la oferta de los nuevos créditos hipotecarios. El monto de ofertas recibidas fue por 258.640.000, se informó. La cantidad de postura presentada fue de 42, los bancos participantes fueron 18 y los bancos adjudicatarios terminaron siendo 13.
1: Bien, vamos ahora con el portal del diario Clarín.
2: El gobierno denunció penalmente a Navitas y a otras 4 empresas que operan en las Islas Malvinas. Sucede luego de que Milei anunciara que endurecería las sanciones contra las compañías con presencia en el archipiélago. También una jueza que suspendió por 60 días la aplicación de la baja imputabilidad a los 14 años en la provincia de Buenos Aires.
6: El contrabando golpea 6 de cada 10 empresas industriales y reclaman más controles del gobierno, desde metales, textiles hasta juguetes, muebles y artículos deportivos de distintos sectores fabriles, que aseguran que la competencia desleal afecta a sus ventas y rentabilidad. Un informe de la UIA muestra cuáles son los rubros más expuestos y qué medidas piden al gobierno. Por otra parte, visita del Papa en Argentina. El gobierno creó 3 comandos especiales para coordinar la seguridad de Buenos Aires y Córdoba. La decisión fue oficializada mediante 3 resoluciones del Ministerio de Seguridad Nacional publicadas en el Boletín Oficial el lunes. El dispositivo abarca la ciudad de Buenos Aires, localidades bonaerenses de Luján, Claypole y distintos puntos de la provincia de Córdoba, donde está prevista la presencia de León XIV entre el 8 y 11 de noviembre.
1: Sí, ayer se conoció prácticamente toda la gira que va a hacer el Papa, los distintos pasos. La verdad que es agotador. Mañana lo vamos a estar comentando, pero es muy, muy intensa toda la agenda. Vamos con el diario La Nación, el portal del diario La Nación.
2: La reforma política sigue estancada en el Senado sin votos para eliminar las PASOS. Los senadores de la UCR y el PRO son claves para cumplir con los deseos de Karina Milei. El debate en comisión recién se retomará en 2 semanas. También un poderoso ministro de Israel le pide a Netanyahu que reconozca la soberanía argentina sobre las Malvinas. Lo acusó a Londres de apropiarse de los recursos del archipiélago. Reclamó sanciones mientras continúa la ocupación británica.
6: Pruebas PISA 2025. Argentina vuelve a caer y menos del 8% de los alumnos alcanza nivel básico en todas las materias. Los resultados quedaron por debajo de los obtenidos en 2022 y 2018. Matemática volvió a mostrar el panorama más crítico y el país se ubicó octavo entre 13 naciones de América Latina. Y otro de los títulos de La Nación en el portal, los resultados de la novena edición de las pruebas PISA revelan que las primeras históricas caídas registradas en la edición 2022 por el impacto de la pandemia. También tenemos la primera vez que Maximiliano Pujaro Braga usó un traje a los 18, fue cuando asistió a la graduación de sus compañeros de secundario. La segunda de sus 30, el 21 de septiembre de 2024, tiene justamente su título, porque se fueron todos mis ahorros, dice, la estafa cripto que sacudió a San Pedro y atrapó a miles de vecinos. El nuevo documental de La Nación reconstruye la trama detrás de Rainbox X, el esquema de promesas de ganancias extraordinarias que terminó bajo investigación judicial. El apuntado es Maximiliano Braga y otros dos secuaces que están en prisión hace un año y medio.
1: Bueno, y así llegamos, 7:00 a.m, así llegamos al final del panorama. Sí, 3. Ya llega la barra de casa.

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0: Buen día, 7 de la mañana con 2 minutos en la Argentina.
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0: La temperatura a esta hora en Rosario y la región, 7 grados.
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0: No está tan frío como venían anticipando los pronósticos. Hay un poquito de viento, pero creemos que vamos a tener una buena jornada en lo que resta del día. Enseguida lo ampliamos.

0: Casi las 7 y 5 de la mañana, como decíamos al comienzo, 7 grados la temperatura en Rosario y la región, con cielo por ahora despejado, ya está clareando, ¿eh? Viste que ahora cada día más temprano, por suerte, comenzamos a, como se dice, a tener un día más largo. Así que, buena oportunidad para aprovechar los tempranitos si no hace tanto frío. Aquí estamos con mucha gente temprano en la calle, y no sé por qué será. Viste que hay días que hay gente, hay días que no hay gente. Pero hoy hay mucho movimiento desde temprano. Uno cruza generalmente las caras que ve todos los días, pero este no es de todos los días. ¿Viste? Va con algún sobrecito de estudios médicos, el tarrito con la muestra, algo, ¿viste? Hay por los sanatorios de Oroño, por ahí. Hay de todo, pero hay mucha gente y bastante movimiento de autos, aunque recién a esta hora comienza a gestarse un poco más de movimiento en las puertas de las escuelas, que ahora no es tanto el lío a la entrada con la doble fila, es a la salida, porque los inspectores controlan temprano. Están los vehículos de control de la municipalidad con las balizas prendidas y demás. Pero 1:30, 2:30 de la tarde, no están esos autos de control. Esos autos de control están circulando por toda la ciudad porque a esa hora hay mucha más actividad. Y lo que es calle Córdoba, Alvear, todas las calles que rodean a los distintos colegios, fundamentalmente del centro, se los regalo. Pero nadie controla, eso sí. Algunos padres tienen el permiso especial para estacionar donde no se debe, y hay otros que, como llegaron tarde a ese lugar que ya está ocupado, estacionan en doble fila y bajan las madres y en la puerta del colegio hacen las famosas reuniones de cooperadora, un poco más, mientras los que van circulando hacia el centro andan a las puteadas porque no pueden pasar. Pero bueno, así arranca el panorama en este día martes a las 7 y 5 pasadas.
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0: Entrenando Amigos se llama esta sesión del programa. Daniela Cataño, ¿cómo va? Buen día.
1: ¿Qué tal, Javi? ¿Cómo estás? Buen día para todos.
0: ¿Cómo anda? ¿Todo bien?
1: Muy bien, sí, muy bien. Acá estamos con el cielo, como bien decías, mayormente despejado, 7 grados la temperatura, 6 la sensación térmica, 71% la humedad, el viento que sopla en noreste a 9 kilómetros en la hora. Para hoy se espera una jornada a pleno sol, 21 grados la máxima para hoy.
0: Bueno, bien.
1: Sí, y a disfrutar porque todavía mañana queda una temperatura elevada. Después, hacia final del jueves, principio del viernes, hay alguna probabilidad de lluvias y otra vez se va a dar un descenso de temperatura, no tan marcado como el fin de semana pasado. Ajá. Pero vamos a tener mínimas de 6 y 7 grados para sábado y domingo.
0: Bien, después lo ampliamos.
1: ¿Cómo no?
0: ¿Tenemos humo en el kilómetro 52?
1: Tenemos humo en el kilómetro 52 de la autopista Rosario-Santa Fe, que se mantiene todavía desde la madrugada. Mira, cerca de las 2 de la mañana se encendió este basural, que todavía continúa esa
0: abertura. Tiene un termostato que se prende siempre a la misma hora, eso.
1: Puntual siempre, ¿eh? Sí. Llega acá el informe. A la altura de Maciel, sentido a Rosario, ahí está la visibilidad reducida. Y sobre el mismo corredor, autopista Rosario-Santa Fe, atención, porque en el kilómetro 112, a la altura de Coronda, sentido hacia la capital de la provincia, hubo un despiste y vuelco de un camión. Esto no obstruye la calzada, pero se recomienda circular con precaución.
0: Perfecto. Después ampliamos. Tenemos calendario de pagos hoy, de todo,
1: hoy,
0: como viene pidiendo.
1: Sí, todo.
0: Dale,
1: todo.
0: Enseguida lo damos. Marcelo Marichit, buen día. ¿Cómo te va?
2: ¿Cómo te va, Javier? ¿Cómo andás? Buen día. Muy bien para todos. Todo bien.
0: ¿Todo bien? Lindo.
2: Jornada linda.
0: Sí, la verdad que sí.
2: Sí, sí. Exactamente. Y sobre todo si a las 5 de la mañana, viste, afinan el violín los
0: orzales.
2: Los orzales.
1: Sí.
2: Ah, pa.
0: Ensayan a esa hora.
2: Ensayan a esa hora los muchachos.
0: Por toda la ciudad están, ¿eh?
2: Sí, sí, claro.
1: Y te digo
2: sí,
1: que
2: sí,
1: antes
2: sí,
1: también están, ¿eh?
2: Sí.
1: Más tempranito. 4 sí. Y algo ya.
2: Y sí, eso sí. Se despierta un poquito antes, sí. ¿Viste? Eso no van con el tarrito ni con los...
0: No. Pero están temprano igual.
2: Tempranito igual. Javier, en un ratito vamos a hablar del cableado aéreo en la ciudad de Rosario. Un tema que, como decíamos también con Marcelo Casal, de hace tanto tiempo se discute en la ciudad de Rosario.
0: De toda la vida.
2: Sí, yo te diría, qué sé yo, 25, 30 años, fácil. Recuerdo un ex concejal, ahora funcionario de la provincia, que hablaba de las tuneladoras para pasar todos los servicios bajo tierra. Un cableado aéreo que en algunos lugares se transforma en una maraña, en una telaraña realmente de cables. En un ratito vamos a hablar de un proyecto para poder quitarlos o por lo menos programar a largo plazo, no es quitarlos de golpe, pero sí programando sacar ese cableado aéreo. Desde el Consejo también, Javier, están proponiendo la creación de una comisión permanente. Atención, digo, porque viste que a veces se arman comisiones temporarias, no. Comisión permanente de prevención de riesgo y emergencias hídricas. El famoso cambio climático que vino para quedarse en realidad. Así que bueno, después vamos a estar dando detalles de lo que proponen desde el Consejo Municipal. En la ciudad de Rosario se creó un registro de personas afectadas por los incumplimientos de las desarrolladoras, el caso Bagu en Pilaí.
0: Sí.
2: Bueno, ahora proponen hacer lo mismo desde la provincia. Hay un proyecto en la legislatura santafesina. Y algo que te gusta recorrer los cafecitos, los cafetines de Rosario, ¿no? Los de Buenos Aires, los cafetines de Rosario. Ah, tengo uno de Buenos Aires para contarte también.
0: Bien.
2: Después te voy a contar. Pero tenemos uno de Rosario, la esquina más parisina, que ya tiene previsto abrir.
0: Hay lío con eso.
2: ¿Sí?
0: A nadie le gusta la idea, cómo va a quedar.
2: Ah, bueno, pero ya los muchachos están enfilados.
0: Ya abren en cualquier momento.
2: Sí,
0: estamos hablando de lo que era Pasaporte.
2: Sí, señor. Exactamente.
0: Ahí Maipú y Urquiza, frente al viejo edificio de la aduana.
2: Ni más ni menos, allí. Así que después te cuento qué es lo que es y cuándo, qué es lo que viene y cuándo estarían en condiciones de abrir. Y te cuento Casa Baires, el cafetín de Buenos Aires en Rosario, que también ya tiene fecha de apertura.
0: Mira cómo está, viejo cafetero
2: No, pero yo traigo información para vos.
0: No, muy
2: bien.
0: ¿Qué
2: vos te gustan los cafetines?
0: Viste que en una época estaba el viejo cabaretero.
2: ¡Epa!
0: No hay más cabaret, ahora tenemos el viejo cafetero. No quiero decir que usted recorría los cabarets, porque...
2: No, tampoco viejo.
0: No, por eso, son muy joven.
2: Exactamente.
0: Pero el rubro va cambiando para la recorrida.
2: Sí, totalmente. No, pero yo sé que a vos te gustan ir a probar un cafecito, un
0: desayuno...
2: ¿Y entonces qué hace? ¿Lo hace para nosotros, para hacernos...?
0: No, yo voy, pero no tomo café.
2: ¿Tomamos otros...?
0: Pues vale.
2: Está bien. Sí, ¿por qué no?
0: Yo al que me dice literalmente, che, nos juntamos a tomar un café... Bien, Pedro. No.
2: Nos sentamos a tomar.
0: El último lo tomé en Panambí, en la peatonal.
2: Panambí, ¿y cuál era el otro que estaba?
0: Y si no iba más para el Banco Nación, estaba Sorocabana, que era café de filtro, el Sorocabana.
2: El Sorocabana,
0: ese. El del cartel grande, casi al lado del Banco Nación de Córdoba y San Martín.
2: Y San Martín, claro.
0: La fragata era Mapa Vieja Copetinera. Pero no tomo café.
2: Claro. La fragata, la de calle Mitre.
0: Mitre y Córdoba.
2: Mitre y Córdoba, exactamente. Mirá dónde nos estamos.
0: Que después en algún momento se llamó Mister Bianco. Y ahora hay un local de Flow.
2: Un local personal de Flow, exactamente.
0: ¿Viste?
2: Qué memorioso que estás, ¿verdad?
0: Es lo que hablábamos ahí.
2: Claro.
0: Todos nacieron ayer.
2: Claro. Y tenés en la peatonal, ahí cerquita, en esa cuadra donde estaba Mister Bianco, la fragata, sí, y todo lo demás, tenés ahora que se acerca la primavera, tenés las sombrillas, las medias sombras también.
0: Ah, cierto.
2: Claro, en esa misma cuadra.
0: Los que protegen de la temperatura excesiva, sí, a la gente.
2: Sí, los que contienen la caca de las palomas, sí, y todo eso.
0: Exacto. Una mugre. Una mugre. Las 7:15 casi de la mañana. Tiago Jiménez, ¿cómo va? Buen día.
3: Muy bien, Javier, ¿qué tal? Buen día para todos.
0: ¿Cómo anda?
3: Todo bien, perfecto, todo muy bien.
0: Hoy noche de copas.
3: Noche de copas, exactamente. Juega Boca, con Paredes en los convocados. Juega Platense también contra Fluminense, así que bueno, vamos a hablar de eso.
0: ¿Hay Champions también?
3: Sí, arranca la fase de liga.
0: Juega el Inter, empieza, ¿no? Con el Real Madrid.
3: Empieza la fase de liga, exactamente, con muchísimos partidos. Así que bueno, también si le parece lo vamos, sí, a repasar. Que bueno, por supuesto, el Inter con Lautaro Martínez, que hizo un gol el fin de semana en Serie A. También, bueno, las repercusiones del cierre de la fecha, ¿no? Que deja a un único líder en la tabla anual, que es Argentinos Juniors. Empató con Barraca 0-0. Bueno, quedó un punto arriba, Independiente de Rivadavia en la tabla general. Después la victoria de Unión por 3-2 contra Instituto de Córdoba en Santa Fe. Y bueno, vamos a hablar también de los equipos rosarinos, que ya cambian de cabeza después de lo que fue el clásico. Newell mirando el viernes, sobre todo viendo qué pasa con algunos jugadores que están tocados. Te voy a contar un jugador de Newell's que va a participar de la delegación de la selección argentina de fútbol en los Juegos Suramericanos.
0: Ah, mira qué
3: en un
0: bien
3: ratito. Igual todavía no se confirmó la lista, pero esto sí que ya es de conocimiento. Vamos a hablar de Central también. Hubo una reunión de la comisión directiva con Almirón ayer. Eso te voy a contar. También el gesto que tuvo la familia Di María con Nicolás, quien habló ayer con nosotros, el vendedor ambulante de Boulevard, Rondó y Olivé. También vamos a estar hablando del Balón de Oro, porque hoy se van a revelar los 30 nominados para este evento que de la revista France Football, que no va a ser en París, como todos los años, mirá, va a ser en Londres en octubre. En un rato te cuento por qué. Y la gran incógnita, si va a estar Messi en los nominados, ¿no? Es la gran pregunta de todos. Y también hablaremos un poquito de tenis, porque ya no tenemos más argentinos. Perdió Cerúndolo en el día de ayer en octavo de final en el US Open.
0: Creo que queda uno en dobles, el que juega con Granollers, con el catalán.
3: A ver, sí.
0: ¿Sí? Sí. ¿Ceballos es?
3: Ahora sí,
0: que sí, clasificaron para lo que sería el Mundial de Dobles de Tenis, que se juega en Turín en noviembre. Por octavo año consecutivo. Está considerado la pareja de dobles la mejor del mundo.
3: Y bien en sí, Ceballos con el español, bien hace rato.
0: Y creo que ayer ganaron sin jugar, porque lo contrario, había uno que estaba medio enfermo y no se presentaron.
3: Ha pasado mucho eso, sí, de jugadores enfermos que se suspenden.
0: Sobre bueno, todo ayer inclusive en el partido de Cerúndolo, el rival que después le ganó casi abandona, porque comenzó el partido con dolores musculares, lo atienden, viste que tienen un tiempo, sí, para atenderlo en la cancha. Lo dejaron de atender sobre el filo del reglamento y ganó el partido. Pero sí, lo que pasa es que juegan mucho y muy seguido los tenistas. Y en pisos duros, la mayoría de los partidos. Por lo tanto, una cosa es Wimbledon o algún polvo de ladrillo, pero después el resto es todo cemento.
3: Sí, además hay muchas veces que van viajando por el mundo, que un día estás en un clima un poquito con más calor, otro día menos.
0: Sí, te bajás de un avión, te subís a otro.
3: Exactamente.
0: Es complicado. Corta carrera, bien remunerada para los de arriba, pero con lo suyo. Mirá, Nadal, de la noche a la mañana, sí, dejó.
3: Hay que tener aguante físico.
0: Federer dejó. Del Potro, una lesión, lo dejó afuera. Es según cómo te toque y cómo te recuperás. Así que bueno, así que hablaremos también del Abierto de Estados Unidos.
3: Todo eso.
0: Bueno, Juegos Suramericanos, que decía Tiago. Hay un tema que por ahora nadie lo admite. En el Parque Independencia hay dos estadios. El Invencible Arena, que es el grande, en el predio de la Rural, y hay otro más chico en lo que es el predio del Estadio Municipal. Ayer me dijeron que salieron corriendo todos para el club provincial, para reprogramar algunas competencias, porque vino una inspección de Odesur para el estadio que está en el estadio municipal, valga la redundancia, estadio cubierto. Muy lindo el piso, muy lindo las instalaciones, muy lindo las luces. Hasta que alguien se sentó en las butacas. No entraban. Eran como el asiento de atrás de un Fiat 600. Las rodillas te tocan con el respaldo de adelante. No tenés ni un milímetro de espacio. Así que trabajan contra reloj para solucionarlo.
2: Sería muy alto, muy grande la persona.
0: No, que no, se no, no, porque probaba uno y dice, bueno, ¿qué pasará acá? Y probaron en todos. Probaron en todos. O sea, para estar cómodo tenés que poner los pies, como te explico si es radio, arriba de la butaca donde te sentás. Claro. Como haciéndote una pelotita y agarrándote entre de las rodillas para no caerte.
2: Tipo canastita.
0: Sí, más te diría.
3: Bolita.
0: Tipo bolita, ahí está. O como te tirás bomba en la pileta, ¿viste? Así. Así te tenés que sentar. Así que creen que alguna disciplina la van a mudar al estadio provincial. Están trabajando a ver si llega. Pero bueno, es una perlita dentro de la preparación que ya se viven a pleno los juegos en la ciudad. Los que están trabajando en la zona del monumento, hasta pasar caminando ya es dificultoso de todo el esquema que han armado, porque el piso del escenario son pantallas LED. Está armado para la televisión. O sea, que quiera disfrutar de ese espectáculo y vaya al Parque a la Bandera, lo va a ver a través de la pantalla mejor que mirando directamente el escenario. Porque el piso tiene la forma de la provincia de Santa Fe y son todas pantallas LED. Es como una pantalla de televisión con la forma de la provincia de Santa Fe acostada. Y los artistas van a andar arriba de esa pantalla que va a ir cambiando de color. Está muy bien hecho, muy televisivo. Pero, como les dije ayer, tengan paciencia y vayan temprano porque esperan mucha gente. Enseguida seguimos hablando de los juegos que ya están instalados en la ciudad. Leo De Angelis, buen día.
4: Ah, sí. Buen día, Javier. Qué alegría escucharlo. ¿Cómo anda usted?
0: Muy bien, muy bien. ¿Vos cómo estás?
4: Pero fantástico, maravilloso, único, inigualable, incontrolable, incomparable y todo lo hable que se puede imaginar.
0: Bueno, ¿novedades?
4: Sin dejarlo oso. Qué bueno, Javier, seguir compartiendo estas mañanas, usted sabe. Yo lo quiero más a usted, el otro ya no escucha, ya.
0: No, sí, vos sabés que está escuchando.
4: No creo.
0: A las 5 de la mañana me mandó un mensaje, así que...
4: Pero sí está de vacaciones, ¿qué
0: pide? Sí, pero escuchando. Es como los viejos, se levanta temprano igual porque se despierta.
4: Bueno. Bueno, Javier, muchos temas del espectáculo, obviamente la salud de Mirtha Legrand, internada ayer, generó preocupación, si bien intentan bajar esa preocupación diciendo de que...
0: Crónica está como loco.
4: Sí.
0: Con el dedito así arriba del botón que dice placa roja.
4: Exactamente. Pero bueno, ahí en el sanatorio Materdei en Buenos Aires está bajo observación, haciéndole estudios. Ayer hubo un parte médico, algo dijo Marcela Tiner, lo contamos en un ratito. También le pasa por salidora, dijo Marcela Tiner, y por estas noches de frío, bueno, decidieron internarla. Dicen que Mirtha quiso que la internen, así que bueno, obviamente todo esto genera preocupación tratándose de la gran diva de Argentina, ¿no? Y también Soledad Silveira fue internada, tuvo una caída en su casa, tiene una fisura en la cadera, va a ser para largo la recuperación, así que 74 años la actriz se encontraba sola en su vivienda, llamó a su hijo y la internaron. Recordemos que ella ya había comentado que tiene un problema que le estaba complicando la movilidad, ¿no? Lo había contado precisamente en el programa de Mirtha Legrand. Vamos a hablar de Gran Hermano porque Yanina Sili fue eliminada. Quedan 4 finalistas, termina el lunes el reality, así que vamos a analizar esto como viene.
0: ¿Y qué empieza, Leo?
4: ¿Cómo?
0: ¿Qué empieza, Masterchef?
4: Viene Masterchef, exactamente. Aparentemente el 21 va a arrancar Masterchef con Wanda Nara, ya están ahí iniciando las grabaciones, y Javier, Popstar no funciona, evalúan cambiarlo de horario y hacer un enroque con Avenida Brasil, que a la tarde le va muy bien, y es la tercera repetición de Avenida Brasil en Telefe, así que Popstar, bueno, evidentemente es un programa que atrasa en cuanto a lo que propone. Vamos a analizar un poquito cómo está la situación de Popstar, y con respecto a Masterchef también vamos a repasar algo que iniciábamos ayer con los distintos participantes que se vienen, y también habrá una edición de Masterchef Kids con Verónica Lozano. Javier, a propósito de los Juegos Suramericanos, y más allá del espectáculo central que genera mucha expectativa por la cantidad de nombres que hay, hoy conoceremos a los artistas que se van a presentar en los Fan Fest, en las ciudades que recibirán a los Juegos Suramericanos, así que también estamos con expectativa con respecto a esto. A las 9 habrá una conferencia de prensa donde se darán a conocer quiénes serán los artistas, tanto nacionales como locales, que van a participar de los Fan Fest. Y también en la ciudad hoy comienza el Festival de Artes Escénicas Contemporáneas El Cruce. Es la edición número 25, con muchas actividades hasta el 13 de septiembre. Así que vamos a repasar eso también, Javier.
0: Perfecto, casi las 7:25.
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0: Casi las 7 y 25, vamos a hacer hincapié en lo que pasa en la República Argentina, pero la noticia es a nivel mundial porque el tema preocupa, que tiene que ver con las pruebas PISA de educación, porque Argentina cayó en lectura, matemática y ciencias y tuvo sus peores resultados desde el año 2006, es lo que dice la información. La caída sucede en medio de un deterioro global de los aprendizajes. Recién leyendo los diarios de España, también están preocupados porque cayó allí el nivel educativo como en gran parte de Europa y el resto del mundo. Hay que decir que en la Argentina casi 8 de cada 10 estudiantes no alcanzan el nivel básico en matemática. Son 6 de cada 10 en lectura y en ciencias. El país quedó octavo en América Latina y es uno de los que más retrocedieron en la región desde 2022. Así que bueno, se han conocido los resultados de estas pruebas PISA que demuestran los niveles de aprendizaje de los estudiantes de todo el mundo y en este caso en particular en la República Argentina. Hablan de un deterioro mundial de los aprendizajes. La prueba se tomó el año pasado en 91 sistemas educativos de todo el mundo, es decir, en 91 países. El año pasado, en 2025, Argentina obtuvo 393 puntos en ciencias, 389 en lectura y 367 en matemáticas. Los tres resultados son inferiores a los PISA de 2022 y hay que remontarse hasta 2006 para encontrar cifras menores en ciencias y lectura. En matemática, el puntaje es el más bajo de la serie histórica nacional. El país quedó, de los 91 estudios que se hicieron, en el puesto 71 en ciencias, 62 en lectura y 75 en matemática, reitero, sobre 91. La caída fue 13 puntos en ciencias, 12 puntos en lectura y 11 puntos en matemática. Argentina cae en las tres áreas evaluadas por esta Organización para la Cooperación y el Desarrollo Económico que lleva adelante estos muestreos. Y ahora seguramente vendrán las críticas por un lado y las explicaciones de los responsables de estos números del otro. Empezarán a echarse culpas viejas, que hace poco que estamos, que hicieron un desastre durante mucho tiempo y todas esas cosas que vamos a escuchar. Pero bueno, es general en todo el mundo cómo ha caído la educación. Se evaluaron 760.000 alumnos de 91 países. Y en la Argentina realizaron la prueba 11.093 estudiantes de 412 escuelas. Hay que decir que la prueba se administró en formato digital, mediante computadoras, igual que en el año 2022. Dice que PISA no evalúa el dominio de contenidos curriculares específicos, sino la capacidad de los estudiantes para utilizar conocimientos y habilidades frente a problemas y situaciones nuevas. También se ha incorporado una nueva prueba de resolución computacional de problemas, dice la información, pero resalta esta caída en las tres áreas, como es lengua, matemáticas y ciencias. 7 y 27.
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0: Marcelo.
2: Decíamos, Javier, que desde el Consejo Municipal están proponiendo la creación de una comisión permanente de prevención de riesgos y emergencias hídricas. Esto tiene que ver con esto que ya se ha instalado en la ciudad de Rosario, en la Argentina, y que se ha instalado en Latinoamérica, que tiene que ver con este fenómeno del Niño, ¿no? Un cambio climático que algunos lo niegan, dicho sea de paso, ¿no? Algunos lo niegan. Quien ha propuesto esto es el concejal Mariano Romero, hombre del justicialismo en el Consejo Municipal. Propone que esta comisión permanente esté integrada por concejales, esté integrada por referentes del Ejecutivo, por funcionarios, obviamente, de Defensa Civil, que son los idóneos para este tipo de situaciones, y que no solamente se evalúe el impacto, sino que también se genere un programa como para tomar las medidas preventivas del caso. En un segundo punto, dispone también que el Ejecutivo Municipal comience con las tareas, que ya algunas han comenzado, dicho sea de paso, no sé si vos lo has visto, Javier, en los barrios con el tema del zanjeo, el alcantarillado, la limpieza, exactamente, la limpieza para evitar que fácilmente se acumule agua, cosa que pasa, viste, cada vez que llueve en la ciudad de Rosario,
0: sí, te encontrás con... Hay que decir que lo que más se espera son lluvias.
2: Son lluvias, exactamente. Así que, obviamente, pide que se tomen estas medidas urgentes para prevenir. Dice, bueno, ante cada lluviecita la ciudad de Rosario se inunda, hay barrios que enseguida acumulan agua. Bueno, esto no puede pasar. Y sobre todo la presencia de basura y las bolsas de residuos en el alcantarillado. Uh-huh. Esto que no nos cansamos de decir, que muchas veces, por un lado,

0: De cordón a cordón. Entonces, ¿qué iba este vecino con algunos otros? Y sacaban, empezaban a limpiar la alcantarilla, la boca de tormenta. Y era increíble ver lo que sacaban en la boca de tormenta. Estamos hablando pleno centro de la ciudad de Rosario. Bueno, es una situación esta que uno cuenta a modo de ejemplo, pero que se repite permanentemente en distintos puntos de la ciudad de Rosario. Bueno, lo que piden también desde el Consejo, digamos, la colaboración de la gente, pero que ya se tomen las medidas preventivas como para evitar que esto pase por la lluvia que se prevén, sobre todo desde este mes que estamos transitando, septiembre, hasta el mes de diciembre. Dicen que se va a extender hasta febrero.
1: Sí. Otro tema que nadie controla, que lo decimos siempre también, es el lavado de los camiones trompo o mezcladores cuando terminan de descargar el cemento.
0: Ah, claro.
1: Sí. Porque viste que cada obra, ¿qué es lo primero que vos ves cuando pasás por una obra de construcción? Un inspector de tránsito.
0: Ah, bueno, eso.
1: Que no los ves en la calle. Entonces pone los conitos, vos pasás al lado del camión, un día se va a cortar una cadena, una correa, te va a cortar el cogote y te decapita, porque te hacen pasar al ladito del camión para que no te pisen los autos, pero espero el remedio que le enfermedad.
0: Ponen el vallado,
1: que es como un pasillito, si los tienen. Y después termina de descargar y enjuagan el camión mezclador y el trompo y tiran el resto del cemento a los desagües. Entonces vos hablás con el inspector y dices, yo controlo el tránsito, no es mi función. Pero ya que sos personal municipal y está ahí y te pagan un adicional por hacer eso, agarrá el celular y llamá a los de control, al que sea, y decir, mira, vengan a labrar un acta. No hay que labrar un acta, hay que impedir que tiren lo que queda de cemento en los desagües. Pero nadie lo hace.
0: Sí, sí.
1: O sea, nadie controla.
0: Eso se seca y se compacta,
1: claro.
0: ¿Dónde?
1: Y se van achicando los agujeros de los caños.
0: Totalmente.
1: Pero bueno, 7:30 pasadas. ¿Qué pasa a esta hora?
2: Es hora de ir a las noticias.
1: Mira bien. ¿Con quién?
2: Hoy sí, con Gerardo Escarchetti.
1: Ah, bueno. 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

0: Hora 7:32 minutos, la temperatura es de 8 grados, 7 la sensación térmica, 71% la humedad, el cielo despejado.
1: Locales.
0: Imputan al exfiscal Mariano Ríos Artacho como presunto jefe de una asociación ilícita acusado de desviar 425 millones de fondos judiciales entre 2017 y 2024. Según la fiscalía, el dinero provenía de fianzas, cauciones, fondos secuestrados y habría sido destinado a inversiones bursátiles y casinos. Otros imputados habrían actuado como prestanombres para retirar y canalizar los fondos.
1: Regionales.
0: Una aeronave incautada en una causa por narcotráfico tras ser interceptada y obligada a aterrizar en un campo de Santa Fe fue asignada como material de estudio a una escuela técnica de Villa Luzuriaga, en el partido bonaerense de La Matanza. El avión quedó a disposición de la Escuela Técnica Jorge Newbery para que alumnos de la especialidad aeronáutica puedan realizar prácticas profesionalizantes sobre una aeronave real.
1: Nacionales.
0: El gobierno denunció penalmente a Navitas Petroleum Development and Production Limited y a otras cuatro empresas que operan en las Islas Malvinas. Sucede luego de que el presidente Javier Milei anunciara que endurecería las sanciones contra las compañías con presencia en el archipiélago. Además, el presidente ordenó a Luis Caputo darle prioridad a los fondos para el desarrollo de la base naval integrada y avanzar con los proyectos estratégicos para asegurar la seguridad nacional.
1: Internacionales.
0: Donald Trump volvió a generar polémica al proponer cambiar el nombre de Estado de México por Nueva América. La respuesta no se hizo esperar. México no es ni será colonia ni protectorado, la respuesta de la presidente Claudia Sheinbaum a un nuevo mapa de Trump. No es la primera vez que hace comentarios sobre la posibilidad de que el territorio de Estados Unidos se expanda. Temperatura actual 8 grados en Rosario, cielo soleado, despejado, humedad 71%. Hoy la máxima llegaría a 21 grados y el cielo soleado por la tarde. Hora 7:34 minutos.
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0: Las 8 menos 25.
1: Bueno, repasamos, Javier, lo que deja la fecha 8, que deja a un equipo como único líder, ¿no? De la tabla anual, venían peleando mano a mano Argentinos Juniors Independiente Rivadavia esa posición. Quedó Argentinos con 46 unidades como único líder, Independiente Rivadavia por debajo con 45. Esto por el empate, ¿no? Del bicho de la Paternal ayer 0-0 ante Barracas. Y la fecha la cerró Unión de Santa Fe, ganándole 3-2 a Instituto de Córdoba en un partido que tuvo dos expulsados. En Unión fue expulsado Tarragona con roja directa. El que sufrió doble amarilla y expulsión en Instituto es Nahuel Gallardo, ¿no? Hijo del muñeco, así que bueno, así las cosas en el torneo local. Hoy habrá Copa Sudamericana, va a jugar Boca a las 21:30 contra Sao Paulo, partido de ida de los cuartos de final en la Bombonera. Para este encuentro, Arruarrena vuelve a contar con Leandro Paredes, que no estuvo contra Gimnasia de Mendoza en el empate 2-2 el fin de semana por una molestia muscular. Con el que no cuentas con Milton Jiménez, el delantero, el ex Banfield. ¿Esto a qué se debe? A que es titular indiscutido Miguel Merentiel y que está en el Valencia, ¿no? El ecuatoriano que llegó para aportar al equipo. Y después en Copa Libertadores juega Platense, partido histórico a las 7 de la tarde, ida de los cuartos de final de Libertadores contra Fluminense en Brasil, en el Maracaná. Así que bueno, otro lindo partido y histórico para Platense estar en esta instancia. Y como bien marcabas también en los títulos, habrá Champions League, el inicio de la Champions va a ser en el día de hoy de la fase de liga, ¿no? Con este nuevo formato que ya por tercer año se disputa. A las 4 de la tarde va a jugar el Real Madrid contra el Inter. Después otros partidos atractivos, son casi todos a las 4. El Porto contra el Manchester City de Enzo Fernández es otro de los encuentros que tiene esta jornada de Champions.
0: Casi las 8 menos 20.
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0: Casi las 8 menos 20, hay mensajes al 341-363-0583, Dani.
5: Sí, cuánto humo lo de Di María, cuánta publicidad por una camiseta. Si quería ayudar a esa persona con que le hubiera dado un par de millones de pesos para solucionar el problema de la comida y callarse la boca hubiera sido lo ideal. Qué lejos está de Messi este muchacho, dicen desde el 908.
0: Esto con respecto al vendedor ambulante que ayer hablábamos con él, de Oliver Rondó, que el día del partido le robaron gran parte de la mercadería. Ayer habló por todos los medios, está recibiendo ayuda, por suerte, y causó sensación la llegada de la mujer de Di María, que le llevó dos camisetas autografiadas para el hijo y para él. Hasta ahí es lo que sabemos, a lo mejor hay otra cosa más que desconocemos. Yo estoy seguro que Di María algo más que las camisetas de fútbol le va a haber aportado. Lo que pasa es que no va a poner un pasacalle diciendo, yo colaboré con tanta plata. O yo le di plata para este muchacho. Para que... ¿Se entiende lo que quiero decir?
5: Sí.
0: Conocemos la parte que tiene que ver con el fútbol, el ídolo, la devoción de ese vendedor y su hijo hacia Rosario Central y Di María, y el gesto. Pero...
1: Sí, y algo que se vio porque Jorgelina se acercó al lugar. Fue allí, a Boulevard Rondó y Olivea.
0: Exacto, sí, pero tampoco la mujer de Di María llamó las cámaras para entregar la camiseta. Claro. No la vio nadie.
1: Fue cuando
0: no había nadie, lo contó el vendedor asaltado. Yo calculo que algo más hay. En buena hora, esperemos que haya sido así. Más mensajes.
5: Sí, un oyente contento, mira por cómo escribe. Buenos días, con signos de admiración.
0: Buen día, buen día.
5: Qué gusto escucharte, Javier. Javier con mayúscula.
0: Muchas
5: un
0: gracias.
5: Abrazo grande y felices vacaciones a Marcelo. Grandes periodistas en nuestra ciudad, lo dice Miguel Feldman. A este mensaje lo firma así.
0: Gran amigo Miguel Feldman.
5: Buen día, Marcelo, ¿cómo estás?
0: Muy bien, Javier, muy bien.
5: ¿No? Te quería preguntar si en Pichincha van a abrir algún café. Basta de cervecerías, hay confiterías, pero muy alejadas. Yo tuve la suerte de tomar café en Sorocabana, porque trabajaba en el centro. Había cafés a una o dos cuadras, o cada una o dos cuadras, y así en todo Rosario, cariño.
0: Claro, que eran los barcitos tradicionales que se fueron perdiendo. Acá, ¿qué te queda? El Cairo, ponele, para tomar un café. Un bar tradicional en el centro. Hay un montón de bares, tenés que buscarlos. Pero en Pichincha, mucha casa de merienda en Pichincha. Yo no sé cómo la gente se junta para tomar la leche. Yo a la hora de tomar la leche mirábamos dibujitos animados. Y con un sucó abatido porque no había guita para el Nesquik.
5: Sí, hay muchas casas de té.
0: Claro, pero yo lo veo en el centro, sábado, 5 de la tarde, hay cola de media cuadra para entrar a comer una palta sobre una tostada. Pero bueno, es cierto que hay muchas cervecerías y cada vez menos cafés tradicionales, pero el que le gusta el café sabe dónde están esos reductos y los encuentra fácilmente. Vamos a hacer un relevamiento. La semana pasada, organizado por Paola Brusa, se hizo en el Centro Cultural Fontana Rosa una expo de café, con gente de Rosario, de bares tradicionales, de empresas cafeteras, cafeteros internacionales. Estuvo muy bueno, lleno, viernes, sábado y domingo. Después voy a hablar con Paola a ver si ya tiene una lista de los cafés, propiamente dicho, de Rosario, y los damos a conocer. Sepárame esto, 8 menos 20 pasadas.
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0: Recién en el comienzo del programa y en los títulos que daba Marcelo Marichit sobre la información proveniente del Consejo Municipal, surgía esta información, este proyecto, para planificar de una vez por todas el entierro del cableado aéreo. Viste que hay cuadras fundamentalmente, bueno, en los barrios ni te digo, y en el centro mirás para arriba y encontrás, eso se llama generalmente chicote, los cables enrollados que te dejan en los postes para hacer prolongación de servicios y demás, y cada vez está más contaminado visualmente. Esta línea el concejal Juan Pedro Alear, que ha presentado este proyecto para enterrar todo el cableado aéreo. Juan Pedro, Javier Arrizabalaga aquí en LT3, ¿cómo te va? Buen día.
6: Hola Javier, buen día a todos, gracias por el llamado.
0: No, por favor. Bueno, ¿en qué consiste el proyecto, Juan? Porque es un anhelo de hace muchos años, pero nunca se lleva a cabo.
6: Sí, exactamente. Mirá, nosotros lo que vemos, Javier, es que Rosario ha tenido un punto de inflexión en los últimos años, después de haber vivido los años más oscuros, con las tasas de homicidios más altas de nuestra historia, desde que se tiene registro. Esto me remito a los datos y además a lo que hemos vivido los rosarinos, sabemos mejor que nadie esta situación. Ese punto de inflexión fue en Mandira, la ciudad se pacificó, obviamente no exenta de dificultades y de problemas, hay mucho por hacer, pero cuando bajó la espuma, digamos, cuando se pacificó, vemos que quedan en evidencia un montón de situaciones que demuestran el atraso de la ciudad, ¿no? Cuida coches, falta de habilitación de las aplicaciones de movilidad, la poda y escamonda deficiente, el servicio de recolección de residuos de hace 8 años que no se llama licitación y funciona mal, transparencia también, pues no se presentan y no se publican los sueldos de los funcionarios políticos hace 3 años en la municipalidad y hace 7 en el Consejo, y puedo seguir, ¿no? Entre esas situaciones está la cuestión del cableado aéreo.
0: Juan Pedro.
6: Se multiplicó por 7 la cantidad de reclamos. Sí, Javier.
0: Te propongo hacer un punto ahí porque te estoy recepcionando muy mal y quiero escucharte claramente para hablar de todos los temas que hiciste en esta introducción. Te volvemos a llamar enseguida, ¿puede ser?
6: Sí, perfecto.
0: Dale, gracias. El concejal Juan Pedro Alear, que está hablando con nosotros acerca de este proyecto que ha presentado para enterrar de una vez por todas todo lo que tiene que ver con el cableado de las empresas de servicio. En algún momento, por zona norte, se intentó hacer algo similar. Recuerdo que había varias empresas de cables que querían cablear y la municipalidad no le permitía porque dijeron, no, esperá que tenemos que abrir para poner el tendido por donde iban los cables del trole, va a entrar la gente de Telecom también. Entonces, cuando se abrió una zanja madre, por llamarlo de alguna manera, se tiraron todos los cables ahí, cada uno bien diferenciado para evitar inconvenientes, y cada vez que alguna empresa iba a hacer una reparación, se les avisaba a las otras por si tenían que hacerlo. A ver, Juan, ahora, ¿cómo te escucho?
6: Ahí está, Javier, ahí me volvieron a llamar.
0: Ahí te escucho perfecto. Te habíamos escuchado en la introducción con todos los temas a los que hacía mención, y sobre el final, cuando te interrumpí, hacías un punto en esto de enterrar el cableado aéreo, que hablabas en el incremento de los reclamos que se habían dado.
6: Sí, exactamente, se multiplicó por 7 la cantidad de reclamos vinculados al cableado aéreo. Detrás de esos reclamos hay malestar y calidad de vida de los rosarinos. Y nosotros lo que proponemos, Javier, es algo muy muy simple, por supuesto sabiendo que no es una situación que se va a solucionar en el muy corto plazo, porque es en gran parte de la ciudad que tenemos este problema, mirando lo que están haciendo, por ejemplo, en Brasil, en la ciudad de Curitiba, con un plan a 20 años, que sea de manera progresiva, pero que se haga y se piense la estructura para soterrar los cables. Por eso, nuestro proyecto, la esencia de nuestro proyecto es la obligatoriedad, a través de una ordenanza, de que cada obra que se haga, sea municipal, provincial o nacional, que implique la rotura de una calle, por ejemplo, una obra de pavimentación, de cordón cuneta, de cloacas, de aguas santafesinas, de la empresa provincial de energía, que rompen una calle, aprovechar esa situación para instalar la estructura y que luego las empresas, la propia EPE, porque la EPE es gran parte del problema del cableado aéreo, tenga por dónde pasar por abajo, es decir, bajo tierra, los cables que tanto malestar provoca a la gente, porque acá no es una cuestión solo estética, que también lo es, pero no es la fundamental. La fundamental es que en muchas situaciones pone en riesgo a la ciudadanía, porque es una maraña enorme de cables, muchos con energía, nosotros recorremos los barrios, lo vemos permanentemente, cables que están colgando hasta el piso, poniendo en riesgo a la gente, y también tiene que ver con el valor de las propiedades. No vale lo mismo un departamento de primer o segundo piso en cualquier parte de la ciudad con una maraña impresionante de cables que le pasan casi por adentro del balcón, que en muchos casos sucede, a un departamento que no lo tiene. El valor es inferior. Entonces, de una buena vez, Rosario tiene que planificar esto, cosa que no sucedió nunca, y de manera progresiva, aprovechando cada obra que se hace, cada rotura en el edificio de Maipú, por ejemplo, la pavimentaron 4 veces. Decime si no era la oportunidad para soterrar los cables. O hoy están haciendo una obra en calle La Pira, son varias cuadras, otra oportunidad para soterrar los cables, o por lo menos instalar la estructura para que eso suceda, porque vos podés obligar y le podés pedir a las empresas o a la propia EPE que ponga los cables bajo tierra, pero si no existe la estructura, ¿por dónde lo van a meter? Entonces, de eso se trata, esa es nuestra propuesta. Sabiendo, por supuesto, que va a llevar un tiempo resolverlo, pero Rosario tiene que empezar y tener un plan para soterrar los cables en toda la ciudad.
0: Hacías mención a todas las empresas que dependen del ámbito estatal. Por supuesto que involucra también a las privadas, ¿no? Servicio de telefonía, cable, todo eso.
6: Sí, por supuesto. El servicio de internet, de telefonía, eso también está en nuestro proyecto, la obligatoriedad de soterrar los cables. Pero esa obligatoriedad va de la mano de la estructura, porque si no hay estructura para pasar los cables por abajo, no hay forma que eso se cumpla. En el Consejo también hay distintos proyectos, está dentro de los mayores reclamos de la ciudadanía, de la población, se multiplicaron por 7 los reclamos vinculados al cableado aéreo, y hay distintos proyectos, aumentar las multas, por ejemplo, a las empresas. Hay un registro que se aprobó, Repcoteca se llama, hace años, y la municipalidad no cumple, una ordenanza que crea un registro que la municipalidad nunca cumplió, un registro de cableado aéreo y columnas, pero yo creo que la solución de fondo y profunda es tener una estructura en la ciudad seria, como el resto de las ciudades del mundo, donde pasar los cables. Porque podés aumentar las multas, podés crear un registro, podés hacer lo que quieras, pero si no tenés la estructura para que estas empresas y la propia empresa provincial de energía, y lo digo porque es gran parte del problema, tengan por dónde pasar los cables, puede poner muchas multas, pero los cables van a seguir ahí.
0: Uh-huh. Juan Pedro, además debe ser una obra de ingeniería perfecta, te diría, porque a la hora de algún tipo de reparación, las empresas tienen que acceder y demás, no sea cosa que después soterremos todos los cables y ante un desperfecto despancemos otra vez la cuadra para ver dónde está, ¿no?
6: Sí, claro, pero hay experiencia, hay mucha experiencia en el mundo, uh-huh. En las ciudades europeas, inclusive hasta Ciudad de Buenos Aires, si van a otra ciudad del país, presten atención. Hoy tenemos si prestan atención ahí cerquita de la radio, inclusive hay cientos y cientos de cables que van colgados en cada cuadra de la ciudad. Entiendo que se está haciendo algún ordenamiento, pero es minúsculo, y lo que nosotros buscamos es que sea definitivo en cuanto a la cuestión técnica de ingeniería. Hay experiencia y en cuanto a eso es fácil de resolver, y las propias empresas que brindan el servicio saben cómo trabajar bajo tierra. Nosotros lo que buscamos es eso, que Rosario tenga un plan de soterramiento de cables. No vamos a pretender que de golpe toda la ciudad tenga los cables por abajo, porque también no sería posible, pero hay que empezar. Y por eso esta amenaza, para la obligatoriedad de que cada obra que implique una rotura de calle se instale la estructura necesaria para que eso suceda.
0: Juan Pedro, paso a otro tema, porque por ahí cometemos el error desde los medios de ocuparnos cuando es sensación o pasa algo y después lo dejamos. Pero, ¿cómo está el tema cuidacoches?
6: Bueno, la situación de los cuidacoches, Javier, sigue siendo la misma que hace muchos años. El otro día fue el Santa Fe Business Forum, que recalco su importancia, y con gente que viene a hacer negocios a Rosario de otros países, y he visto en persona cómo los cuidacoches estaban extorsionando, intimidando a la gente. Vamos a ver cómo va a ser la situación, seguramente igual, lamentablemente, en los Juegos del Sur. Y nosotros tenemos un proyecto de prohibición de la actividad en el Consejo Municipal desde diciembre, y lo cierto es que no hay voluntad política de tratarlo y de avanzar con respecto a la prohibición, que es lo que quiere la gran mayoría de la población, y esto no lo digo yo, han hecho encuestas al respecto, y hay, te diría, un consenso generalizado, no digo unánime, pero generalizado, que hay que avanzar con respecto a esta cuestión, y eso es el respeto. Uno ve la campaña actual del municipio, del intendente, que habla de respeto. Bueno, respeto es que la gente vaya al parque, que vaya a un hospital, ¿sí? Que una mujer con sus hijos pueda ir tranquilamente y estacionar el auto sin que nadie la esté intimidando o extorsionando. Eso es el respeto. El respeto también es que la gente pueda circular con las aplicaciones de movilidad sin tener que sentarse adelante sintiéndose una especie de criminal, o que le saquen el auto al conductor. Respeto también es que se publiquen los sueldos de los funcionarios políticos. Hace 3 años este municipio no lo hace, y el Consejo hace 7. Respeto es que la gente no esté esperando un año, como nos dicen permanentemente en los barrios, que le corren una rama. Por eso decía al principio de la entrevista, y agradezco el llamado, Javier, que Rosario está muy atrasada. Ha cambiado producto del plan bandera, del trabajo de nación en coordinación política y judicial con la provincia, pero ha quedado muy atrasada en un montón de cuestiones que tienen que ver con la gestión, y eso lo padece el ciudadano permanentemente, ni hablar de los baches, ¿no?
0: Juan Pedro, gracias como siempre.
6: No, gracias a ustedes, que tengan una buena semana.
0: Te mando un abrazo. Juan Pedro Aliart, el concejal de La Libertad Avanza, a las 8:05.
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0: Un minuto para las 8. ¿Hay más mensajes?
1: Sí, exactamente. Acá la oyente aclara, Javier, hablo de los cafés tradicionales, no los de palta. Quiero el que decís, almozo, un café con leche con dos medialunas.
0: Bien. Como era, por ejemplo, la capilla de Mendoza y Avellaneda, ahí frente a la iglesia.
2: Sí. ¿Eh? Qué lindo lugar.
0: O el que había uno en Montevideo.
2: Estaban los billares en Montevideo,
0: que se colaseaba, sí, que se colaseaba ahí.
2: Claro. Sí. Estaban las mesas de puli y de casín.
0: Ahí se jugaba hasta el carnaval por plata un poco más. Pero sí, gran el centro de colazo ese.
2: Sí, sí.
0: Los cafés
2: cerró ese
0: cafecito. No lo sé, hace mucho tiempo.
2: Sí, sí, no, cerró.
0: Este ya me la perdí.
2: Ya hace un tiempito, salvo que hayan reabierto nuevo, pero.
0: ¿Qué pasa?
2: Ya, digamos, los viejos clientes ya no le quedaban clientes, claro, sí.
0: Salvador.
2: Exactamente.
0: O la Piedad.
2: Por allá.
0: Sí. Hay más.
1: También, la gente se junta a merendar porque es más barato que ir a una parrilla.
0: Es verdad.
1: Sí, la cual se ha fundido por la disposición del alcohol cero, lo cual es una burrada. Una tira de asado, un choripán con una copita de vino no cambia nada.
0: Es verdad.
1: Y el último de esta tanda, hola, buen día Javier, avísale al carpintero que hoy está Escarchelo, que está trabajando. Ricardo dice esto.
0: ¿Este el carpintero?
3: No, soy yo el carpintero.
1: Por lo general.
3: O por la nariz.
1: No, por el serrucho.
0: ¿Los carpinteros son narigones?
2: Yo a Escarchelo también.
3: No sé.
0: ¿Los carpinteros son narigones?
3: No sé, me imaginé el pájaro carpintero, por eso.
0: Ah, sería como el pico del pájaro carpintero.
3: Claro, pensé en eso, por eso.
1: No, muy rebuscado, ya, me parece. No, ya en otras oportunidades han hecho intervenciones los oyentes con esto de carpintero, pero por el serrucho. Han aclarado, claro.
0: No por la nariz.
3: Bueno, pensé en el pájaro, por eso.
0: Bueno, está bien. ¿Está complejado por la nariz?
3: No, para nada. No, me gusta.
0: Veo que a algunas chicas les gustan los narigones.
3: Y a veces tiene su ventaja. Digo.
0: ¿Por ejemplo?
3: No.
0: Amansante, ojo. ¿Qué ventaja tiene ese?
3: No sé, no nos metamos en...
0: ¿Y pero la tiraste vos?
3: No, ventaja estética, no sé.
0: ¿Podemos desarrollar?
1: A veces es mejor no hablar.
3: Claro,
0: ¿no?
3: Sí. A veces es mejor no hablar.
0: Es como el cordobés, cuando más hablo, más me entierro.
3: Sí.
0: Más o menos así. Bueno, 8 de la mañana, 2 minutos.
3: Eso era las noticias.
0: ¿Con quién?
3: Con Gerardo Escarchelo.
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0: Hora 8, 2 minutos, en Rosario 8 grados, la temperatura, humedad 71%, cielo despejado.
1: Locales.
0: Rosario presentó su primer taxi 100% eléctrico que comenzará a circular este miércoles. La nueva unidad BYD Dolphin Mini tiene una autonomía declarada de 385 kilómetros. Destacan el ahorro en combustible, el apoyo crediticio y el inicio de una transformación de la flota de taxis de la ciudad. Ya hay otras 15 unidades en proceso de adjudicación y entrega.
1: Regionales.
0: Investigan una nueva banda liderada desde la cárcel por Fran Riquelme. Francisco Fran Riquelme volvió a ser investigado pocos meses después de recibir una condena a prisión perpetua. Los fiscales sostienen que continúa dando órdenes desde la cárcel de Marcos Paz para controlar actividades de narcomenudeo y violencia en Rosario. En la causa Riquelme 2 hay 18 personas imputadas por asociación ilícita, homicidios, venta de drogas, amenazas y extorsiones.
1: Nacionales.
0: El Banco Central de la República Argentina no compró dólares por tercera vez en el año y cortó una racha de 27 ruedas con saldo positivo. El Banco Central interrumpió en constancia para la compra de divisas, aunque eso no impidió que las reservas subieran 7 millones de dólares y se mantuvieran sobre los 50 mil millones de dólares.
1: Internacionales.
0: Finlandia finaliza un vallado de 200 kilómetros a lo largo de la frontera con Rusia. La barrera está compuesta de docenas de secciones independientes a lo largo de los más de 1.300 kilómetros de frontera entre ambos países. El proyecto incluye un cercado de 4,5 metros de altura, un sistema de vigilancia técnica, una red de caminos y un área despejada de 25 metros de ancho.
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0: Y ya tenemos y le decimos buen día a Mercedes Pombo de la Agencia Provincial de Seguridad Vial con toda la información vial de la provincia.
2: Buen día amigos, ¿cómo están? Muy buen martes para todos. Jornada tranquila en todo el territorio provincial a esta hora de la mañana para quien tenga que circular por las rutas de la Bota Santa Fecina. En estos momentos no tenemos condiciones meteorológicas adversas, tampoco siniestros viales para reportar. Estamos con una buena jornada para quien quiera emprender algún viaje, por supuesto, siempre hacerlo con tiempo, con cautela, respetando las reglas de tránsito, los límites de velocidad. Ingresos y egresos a la ciudad de Rosario sin mayores inconvenientes. Lo mismo para la ciudad capital, sin inconvenientes a esta hora, con las demoras habituales de los horarios pico que implican los horarios matinales, donde se producen mayores ingresos y egresos. Atención, mencionar algunos datos. Tenemos humo en el kilómetro 52 de la autopista Brigadier López a la altura de Maciel. Nuevamente, este basural que se encuentra encendido, pedimos precaución, puede estar algo reducido el campo visual. Y también, atención, nos quedamos en la autopista Brigadier López porque por obras tenemos reducción de calzada en el kilómetro 14 en el acceso a San Lorenzo Sur para quien ingrese desde la Ruta Nacional a 012. Zona de cordón industrial, zona muy transitada, así que pedimos muchísima precaución, prever demoras y respetar las indicaciones del personal vial allí en el acceso San Lorenzo Sur, kilómetro 14. También mencionamos las obras en la zona de desvío Orijón entre los kilómetros 117 y 122. Por el momento, jornada con tránsito fluido y buenas condiciones de visibilidad en todo el territorio provincial. Que tengan una excelente jornada, un gran abrazo para todos, nos despedimos, hasta mañana.
0: Cielo despejado en la ciudad de Rosario, 8 grados la temperatura, 71% la humedad, hora 8, 6 minutos.
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0: Casi las 8 y 10 de la mañana.
1: Comenzamos la segunda hora.
0: La barra de Casal. ¿Cómo está el tiempo?
1: Según el carpintero,
2: 8 grados.
0: La barra de Casal. ¿El cielo, por lo que veo a través de la ventana, despejado?
1: Totalmente.
0: Bueno, tendremos una buena jornada hoy en Rosario y la región, que irá mejorando con el correr de los días en esta semana.

0: Casi las 8 y 10 de la mañana. Ayer por la tarde causó gran conmoción a raíz de una protesta en una comisaría, la 32, esto es en Barrio Godoy, de la detención del dirigente social Raúl Castells durante un control de tránsito. Dice que le pidieron los papeles del auto y demás, pero averiguaron antecedentes y Raúl Castells fue detenido, en este caso lo demoraron, por dos causas judiciales que se iniciaron hace más de 20 años, dice la información. Recordarán ustedes que había sido protagonista de hechos que ganaron connotación a nivel nacional, porque Castells durante mucho tiempo era mucho más combativo que ahora. Son unas causas que tenían que ver con hechos acontecidos fundamentalmente en Capital Federal. Bueno, finalmente fue liberado el Raúl Castells, el dirigente que lo detuvieron ayer por la tarde en la zona oeste de Rosario, en la comisaría 32. Así que, bueno, hubo ahí una protesta de trabajadores sociales y de familiares y de amigos, pero ya todo ha vuelto a la normalidad. Las 8 y 10 pasadas.
1: Nuestro móvil, llamando.
0: Nos vamos a las calles de la ciudad, ahí como todos los días está Eric Tropper. Eric, buen día.
2: Buen día, Javier, aquí estamos con este martes soleado, ¿eh? A esta hora el solcito que calienta un poco, menos frío que ayer, igual arrancó frío, pero no tanto como ayer. Y ahora, bueno, como decíamos, disfrutando un poquito el sol que salió, esperemos que se mantenga, parece que va a ir para arriba la temperatura, así que, bueno, se empieza a despedir el invierno. Ya me cansé el invierno, viste que...
0: Me parece muy bien, lo bien que haces, a mí también, sí. ¿Vos sabés?
2: Ya estaría, como dice Leo.
0: Ya estaría, es verdad.
2: El tema del invierno. Bueno, vamos a hablar de lo que no estaría, lamentablemente, tiene que ver con la solución al conflicto universitario. Contábamos la semana pasada la medida de fuerza, otra medida de fuerza en la jornada de hoy, que afecta a docentes, no docentes, tanto de la Universidad Tecnológica Nacional como también de la UNR. Y de hecho, el planteo en la UNR tiene que ver con lo que llegó COAR al Congreso Nacional de un paro por tiempo indeterminado, igualmente el paro es por hoy, y se van debatiendo las diferentes mociones para ver qué pasa ya la semana que viene. Como te decía también, la UTN, allí está el gremio FACDUT, nosotros dialogamos con la presidenta del gremio, con Daniela Díaz, y nos daba detalles de la medida de fuerza otra vez en esta semana de las universidades nacionales.
3: El más de 31% que nos están debiendo, el gobierno en ese momento ofrece solamente un 3% pagadero con el sueldo de septiembre. Bueno, hoy martes 8 de septiembre nos encontramos nuevamente con medidas de fuerza. Medidas de fuerza que estamos llevando a cabo los docentes afiliados en FACDUT, de la Facultad Regional Rosario y de la Universidad Tecnológica Nacional. ¿Qué estamos pidiendo? Estamos pidiendo lo que venimos pidiendo hace años, que se cumpla la ley. Ya el gobierno no está cumpliendo la ley, está incluso no cumpliendo la cautelar, que ya quedó firme. Y bueno, pretendemos que se nos abone lo que se nos debe, pretendemos que se actualicen las becas y que haya un presupuesto digno para las universidades en el año 2027. A su vez estamos trabajando para una nueva marcha federal, la cual va a tener lugar seguramente los primeros días de octubre, así que estamos trabajando conjuntamente con demás agrupaciones en generar esta nueva marcha. Ya sería la quinta marcha federal que los docentes universitarios estamos llevando a cabo.
2: Bien, la palabra de la presidenta de Gremio FACDUT, de los docentes de la UTN, Daniela Díaz, con esta nueva medida de fuerza de UTN, docentes de UNR, y los no docentes, por eso las facultades están cerradas, porque bueno, no abren las puertas en los docentes. Bueno, tiene que ver con esta magra propuesta, lo que hablamos la semana pasada, no cambia la postura del gobierno, por eso, bueno, se van intensificando las medidas. Y entre los planteos, como te anticipaba, bueno, la posibilidad de, por lo menos el pedido de algunas agrupaciones, de un paro por tiempo determinado, que sería ya para la semana que viene, y la coincidencia seguramente a lo que va a ser una nueva marcha universitaria para el mes que viene.
0: Perfecto, Eric, volvemos en cualquier momento.
2: Volvemos.
0: Eric Tropper, en el móvil de la radio, recorriendo las calles de la ciudad casi a las 8:15.
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0: Está para dejarlo todo.
1: Sí.
0: No me falles, Papetti. ¿Te acordás como Marco Zucker en La Tuerca? Tiraba con el perfumero cuando tenía una cita y ponía el doble casetera y decía, no me falles, Papetti. Este es un tema de eso, ¿eh? Como para esperar a alguien. A ver, poner un poquito más.

0: todo tuyo, Leo. ¿De qué hablamos?
1: Bueno, Javier, hablamos de Mirtha Legrand, la salud de la diva, que ayer la internaron. Obviamente esto generó mucha preocupación porque la conductora de 99 años ingresó al Sanatorio Mater Dei de Buenos Aires a raíz del cuadro respiratorio que atraviesa desde la semana pasada, que recordemos el viernes le impidió grabar su programa de televisión, y permanece bajo observación, está sometida a estudios médicos, aunque desde su entorno señalaron que la medida es principalmente preventiva, lo decidió su médico personal. La familia dicen que Mirtha está de buen ánimo. El cuadro comenzó como una gripe, derivó en una bronquitis, motivo por el cual su médico entonces ya le había indicado reposo, y finalmente fue al sanatorio, un parte médico que especifica esto, y donde dice que de no mediar cambios, el día miércoles, o sea mañana, va a ser el nuevo parte médico porque aguardan resultados de los estudios y demás. Bueno, hubo especulaciones porque por una bronquitis no te van a internar y demás, pero hay que tener en cuenta la edad de Mirtha, y que esto que dijo Marcela después, en respuesta a algunos periodistas, donde dice, le pasa por salidora, hace frío por las noches, y dicen que Mirtha en las semanas previas había salido hasta 3 veces en un día, ¿no? Uh-huh. En estos días de frío, y que, bueno, obviamente se resintió de esta situación. Recordemos que en abril Mirtha había padecido una situación similar también, el reposo lo hizo en su casa, pero estuvo varias semanas para recuperarse, y que fue cuando fue a ver la obra Rocky por el aire acondicionado en aquella oportunidad, y después, bueno, como decíamos, estuvo varias semanas sin poder hacer su programa de televisión. Y a propósito, Javier, de internación y de figuras, Soledad Silveira también fue internada tras sufrir una caída en su casa, una fisura en la cadera le provocó. Estaba sola, se cayó, ella ya venía mal de la espalda, venía con esos problemas de salud, que había suspendido algunas funciones en el teatro. Bueno, decíamos, estaba sola, de inmediato llamó a su hijo Facundo, quien fue a socorrerla, y después la trasladaron a un sanatorio porteño, donde va a permanecer internada, pero después el reposo, que va a ser largo, digamos, lo va a hacer en su casa. Estarían viendo en las próximas horas de darle el alta a Soledad Silveira. Su otro hijo, Baltasar, dicen que comentó que Solita estaba puteando en su cuarto, literal, así lo dijo, porque se quiere ir a su casa y que está cansada, digamos, ¿no? Porque hace ya varios meses que viene con este problema que tiene, una trocanteritis, así lo definió ella, cuando ha vivido el programa de Mirtha Legrand, una inflamación de la bolsa sinovial ubicada en la zona lateral y externa de la cadera, que le provocaba mucho dolor y dificultad al caminar. Bueno, ahora obviamente esta fisura también, que seguramente va a ser dolorosa, y lo que va a tener a sugerir, digamos, es un reposo largo, pero sin necesidad de someterse a una cirugía, es lo que se ha determinado, Javier.
0: Perfecto, Leito, ya vuelvo, 8:20 pasadas.

0: Con 8 grados de temperatura y cielo despejado, nos vamos a la capital de la provincia. Ahí está Omar Vega. Omar, buen día.
1: Javi, ¿cómo te va? Buen día para vos, para todos. Buen día, martes, chicas, buena semana, sé lo que ayer fue el lunes. Sí, buen martes para todos. Acá estamos con 9 grados, un gradito más y el cielo completamente despejado. Por suerte, ayer estuvo frío y nublado prácticamente todo el día. Hoy, por suerte, ya tenemos el sol. Sí, el Servicio Meteorológico Nacional está adelantando que el día jueves por la noche y primeras horas del día viernes, acá tendremos algo de inestabilidad. Por aquí alguna lluvia, por aquí por la ciudad de Santa Cruz, por lo menos en la zona centro de la provincia.
0: Bueno, esperemos, por lo menos disfrutemos de estos buenos días que tenemos por delante.
1: De tal cual, y unos días, un par de días más con temperaturas bajas, y bueno, seguramente ya las otras, la próxima semana tendremos la primavera, no sé.
0: Sí, seguramente habrá grandes fiestas ahí en Santa Fe, como suele haberlas acá en Rosario, ¿no?
1: Sí, estaremos. Bueno, igualmente, hoy por hoy, prácticamente esta semana, toda la información, el epicentro está en Rosario, con el tema de la inauguración, la apertura de los Juegos Sudamericanos, que más habrá una conferencia de prensa aquí en la ciudad de Rosario, así que todo el epicentro, por lo pronto, esta semana, se la está llevando la ciudad del sur de la provincia.
0: Sin duda que sí. Bueno, ¿qué novedades tenemos ahí en la capital?
1: Bueno, vamos con varias informaciones. Primero, Javi, vos no tenés tu fotito Chel Posta, ¿no?
0: No.
1: Esa tendencia que hay en redes sociales hoy por hoy de esa fotito con la tendencia de ochentosa. Bueno, sé que algunos funcionarios tienen tiempo y están jugando con eso.
0: Pero a ver, yo tengo en mi casa una caja con cientos de fotos. No necesito ir a la inteligencia artificial. Busco uno de la década del 80 y ahí estoy.
1: Claro. En mi caso sería un poquito más la década del 90, eso del 80.
0: Claro, ustedes son todos muy chicos,
1: Claro, yo soy del 86, del 90, sí, me acuerdo bastante. Pero bueno, ahí hay algunos funcionarios que están jugando con la inteligencia artificial.
0: Había una foto del gobernador, vi de Gisela Scaglia, vi una de la ministra Susana Rueda.
1: Mira.
0: Sí, Susana Rueda fue linda toda la vida, eso hay que decirlo.
1: Mira usted. Muy bien. Yo vi la de Gisela Scaglia, sí, la de Oscardo Alzani, el senador por el departamento de San Javier, que también sí está dispuesto al gobernador Cuyaro. Este es el que se filmaba manejando, tomando mate, está manejando de vuelta, ya pagó la multa, rindió de nuevo, según él se sacó un 10 en el examen, así que está manejando nuevamente, espero que haya aprendido la lección, de no filmarse, mejor dicho, que no maneje tomando mate y hablando por teléfono cuando esté al mando de un auto, frente de un volante, así que bueno, espero que haya aprendido la lección. Pero bueno, en fin, vamos con la información que es mucha, más allá de las cuestiones políticas, hoy por hoy aquí no hay tantas novedades, siendo este día martes, pero sí hay informaciones y vamos a estar repasando varios hechos. El primero, comentar de lo que hablábamos ayer, Javi, que estuvimos prácticamente toda la mañana en la puerta de la unidad penitenciaria número 9 de la ciudad de Recreo, esta cárcel que se inauguró el jueves pasado, y que tanto domingo como ayer, el lunes, tuvo a familiares de internos en la puerta, tuvo que intervenir, por supuesto, el servicio penitenciario, cayó muy mal en la unidad regional número 1, porque no se estaban haciendo cargo, estaba tirando el paquete a la unidad regional, y estaban muy enojados porque el que tuvo que poner la cara en primer momento fue el jefe de zona, y no personal o funcionario del servicio penitenciario. Bueno, después vino la respuesta por parte de Lucía Masneri, que se encontraba de recorrida, era secretaria de Asuntos Penitenciarios de la provincia, que se encontraba en la ciudad de Rosario junto al ministro Pablo Cocconi, justamente recorriendo comisarías y trasladando a detenidos de comisarías, que van a ir a Piñero y también van a venir para acá nuevamente, a Coronda y también a Recreo, a la cárcel que estábamos ayer. ¿Cuál es el reclamo que hacían estos familiares? Que no tienen información, no saben si sus familiares, los detenidos, están en Coronda, o están en La Flores, o están en Recreo. También están denunciando que les quemaron las cosas. A ver, ayer lo charlábamos con distintos funcionarios. No es el hecho de estar defendiéndolo porque dice, che, loco, me están quemando los televisores a esta gente. Bueno, a ver, por algo están detenidos, ¿no? Por algo están presos. A ver, si merecen o tienen el derecho de tener o no tener un televisor, la verdad es otra cuestión. Pero lo que van a esta familia es que, según las denuncias que decían ellos a estos internos que estaban en distintas comisarías de la ciudad de Santa Fe y también en Coronda y en Las Flores, los sacaron directamente en calzoncillos y los llevaron directamente a la unidad penitenciaria de Recreo. Que no saben los horarios de visita, no saben cuándo pueden ir a visitarlo, cuándo le pueden llevar ropa, cuándo le pueden llevar alimento. Bueno, tuvo que intervenir en este caso Lucía Masneri y brindó sus explicaciones en donde esto es todo un reacomodamiento porque se trata de una unidad penitenciaria nueva y ya habrá un cronograma de visitas como lo hay en Coronda, en Las Flores y en Piñero, me imagino que sucede lo mismo. Pero bueno, trató de calmar un poco las aguas porque ayer a la mañana también se realizaron quemas de cubiertas en la puerta de esta unidad penitenciaria número 9 en la ciudad de Recreo que se inauguró la semana pasada. También aquí en la ciudad de Santa Fe estamos atentos qué va a suceder con el transporte público de pasajeros, porque ayer Ruta Seccional Santa Fe emitió un comunicado donde se declaran en estado de alerta y asambleas permanentes por el no reconocimiento del aumento de haberes a nivel nacional. Esto habrá una reunión esta tarde y de ahí sabremos si pueden llegar a tomar alguna medida de fuerza los choferes de colectivos aquí en la ciudad de Santa Fe. También estamos atentos a esa situación. En el ámbito policial, Javi, una situación que se dio ayer por la tarde donde una joven de 20 años perdió la vida en barrio 12 de octubre aquí en la ciudad de Santa Fe. Esto sucedió ayer por la mañana temprano donde esta joven de 20 años que fue identificada como Nayara Coronel perdió la vida, sufrió quemaduras muy, muy graves y que en ese momento había sido trasladada al Hospital José María Cush. Ayer por la tarde se informó su deceso. Bueno, ¿qué se sabe de este caso? ¿Qué sucedió? Ayer cerca de las 5 de la mañana, en este barrio de 11 de octubre, donde estaba esta chica, Nayara, de 20 años, junto a su pareja, un hombre de 34, en donde en primer momento se trató de un incendio, donde esta joven estaba envuelta en llamas, acude el personal policial, también los bomberos zapadores, que son los mismos oficiales que relatan que cuando arribaron al lugar encontraron a esta mujer ardiendo, envuelta en llamas, y a este hombre de 34 años con una manguera arrojándole agua intentando apagar el fuego. Fueron las quemaduras que sufrieron fueron muy importantes. Fue trasladada al Hospital José María Cuyen y ayer cerca de las 15 horas se informó lamentablemente su deceso. En primer momento este hombre de 34 años había quedado en calidad de aprehendido porque había que realizar las investigaciones correspondientes para saber qué fue lo que sucedió, y luego, tras el conocimiento del deceso de esta mujer, se cambió la carátula y quedó como detenido. La policía de investigaciones fue y lo detuvo bajo las órdenes de la fiscal de turno, y en este momento este hombre de 24 años está detenido por homicidio, que podría cambiar la carátula de femicidio, pero esa es la situación con la que se encontró el personal de bomberos la policía de la provincia de Santa Fe cuando llegaron a este domicilio. Esta mujer envuelta en llamas y este hombre con una manguera arrojándole agua intentándole apagar el fuego. Y por último, un hecho que sucedió ayer por la tarde en Plaza 25 de Mayo. Quizás por allí la plaza más importante que tiene la ciudad de Santa Fe porque es la que está frente a Casa de Gobierno, está también tribunales, del otro lado tiene el Colegio de Inmaculada. Bueno, ¿qué fue lo que pasó ayer por la tarde cerca de las 6 de la tarde? Es un lugar muy concurrido, en donde transeúntes vecinos que estaban pasando por el lugar observaron un objeto, un elemento, que estaba enfrente del colegio, pero en la vereda de la Plaza 25 de Mayo. Llamaron al 911, al 911 ingresó este llamado, en donde un transeúnte manifiesta que enfrente del Colegio Inmaculada, sobre la vereda de la Plaza 25 de Mayo, había un pequeño dispositivo que aparentemente tenía pilas y que presume que estaría desarmado, tiene un suplemento de plástico unido por un alambre. A ver, imagínense, ¿no? En

0: Javi, el susto que se llevaron los vecinos y los transeúntes que estaban caminando por allí cuando observaron este elemento que tenía cable, que tenía alambre, un casito, no se sabía qué se trataba, se sospechaba por ahí de un artefacto explosivo, pero por suerte solamente se trató de un váter que estaba desarmado y que el dueño no tuvo mejor idea que dejarlo tirado enfrente de un colegio en Plaza 25 de Mayo, en una de las plazas más importantes que tiene la ciudad de Santa Fe, y bueno, por suerte solamente fue una falsa alarma y se trataba de este artefacto que se utiliza para fumar, para fumar el humo, no sé cómo funciona, sinceramente no sé cómo funciona, pero solamente se trataba de ese elemento que estaba arrojado en la vía pública.
1: Bueno, por suerte fue nada más que eso y que se pudo aclarar la situación.
0: Sí, la verdad que sí. Fue un susto bastante importante porque, repito, Plaza 25 Mayo, hasta ahora, 3 de la tarde, anda muchísima gente. Bueno, chicos, a esa hora también saliendo algunos del colegio, Inmaculada. Tenemos muchas oficinas públicas e importantes en este sector, por eso que los vecinos se asustaron, pero solamente una falsa alarma.
1: Perfecto. ¿Queda algún otro tema por ahí, Omarcito?
0: Atentos a lo que decía anteriormente, lo que va a suceder esta tarde con la reunión de la UTA, en este caso aquí en estado de alerta y asamblea. Veremos qué es lo que pasa con el transporte público de pasajeros. Si se llega a un acuerdo, esta tarde habrá reunión. En el plano político, por el momento, hoy martes, bastante tranquilo. Repito, todos los ojos están puestos en los Juegos Sudamericanos, está todo preparado, aseguraciones nuevamente en Rafaela. Hoy se está trabajando en la zona de la costanera Santa Fecina, donde van a realizarse las primeras actividades, en el lago del Parque del Sur, que va a ser el lugar que va a tener la primera actividad en los Juegos Americanos. Si bien la inauguración será el día sábado, aquí en la ciudad de Rosario, con bombos y platillos, la verdad que una envidia total, con la grilla de artistas que van a tener.
1: Véngase.
0: Sí, quizás por ahí vamos a pasar porque tengo que ir a San Nicolás, total me queda cerquita, así que capaz que me voy para Rosario, estamos a 30, 40 kilómetros de San Nicolás a Rosario.
1: 80.
0: Así capaz que, un poquito más, capaz que le pego una vueltita. Y el domingo, sí, la actividad ya a las 9 de la mañana, con la actividad en el lago del Parque del Sur, aquí en la ciudad de Santa Fe, 9 de la mañana, si no estoy errado, va a comenzar ya oficialmente los Juegos Sudamericanos en la provincia de Santa Fe.
1: Perfecto. Ahí vi también que lo anunció ayer Coco Vázquez, el ministro de Trabajo, van a hacer una arena, un estadio importante en Reconquista, que nada tiene que ver con los juegos, pero van a hacer un buen estadio por ahí también.
0: Bueno, el don Vallejo, el intendente de Reconquista, estaba muy enojado porque quería alguna actividad de los Juegos Sudamericanos. Estuvo la antorcha, ya estuvo así en Reconquista, en su paso, en su recorrido, que hizo distintas localidades de la provincia. Y cuando llegó la antorcha, simplemente fue crítico. Dijo, bueno, está bien, está linda la antorcha, pero se olvidan del norte provincial. Nosotros también queríamos ser parte de este juego sudamericano. Así que lo atendió lindo Parejo, pero por lo tanto, para dejarlo un poquito más tranquilo, le van a hacer un estadio. Bueno, bienvenido para la zona norte de la provincia de Santa Fe.
1: Sí, pero ahí Vallejo le erra, porque tiene que reclamarle a Perotti, que fue el que durante su gestión se designaron la sede.
0: Sí, tal cual, efectivamente. Pero fue crítico, Javi, ¿se acordó? El norte de la provincia no existe, está bien, todo lindo, Rosario, Santa Fe, Rafaela, todo muy lindo, pero el norte, Reconquista, que pasó solamente la antorcha. Fue bastante crítico, esto fue la semana pasada cuando estuvo la antorcha por aquí, por el norte.
1: Bueno, van a tener un estadio, así que lo seguiremos de cerca.
0: Que lo disfruten.
1: Bueno, Marcito, nos reencontramos mañana.
0: Un abrazo grande, chau.
1: Chau, Omar Vega desde la ciudad de Santa Fe a las 9 menos 25. ¿Qué pasa ahora?
2: A las 9 menos 25 es hora de tanda, ¿no?
1: Vamos de vuelta.
2: Ah, perdón.
1: 9 menos 25.
2: Hora de noticias.
1: ¿Con quién?
2: Con Gerardo Scarchero.
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0: 8 de la mañana, 35 minutos, 8 grados la temperatura, 70% la humedad, cielo despejado en Rosario.
1: Locales.
0: Santa Fe reforzó las tareas de prevención ante el riesgo de reactivación de los incendios en las islas. Lo hace con el envío de brigadistas compuestos

0: por bomberos voluntarios y zapadores hacia la zona del delta del Paraná. Los incendios en las islas han retomado paulatinamente, por ello, las tareas de control para evitar la reanudación de las quemas.
1: Regionales.
0: Argentina detectó los primeros tres casos de la variante BA3.2 del SARS-CoV-2. Fue identificada mediante el sistema de vigilancia genómica de la ANLIS-MALBRAM. El Ministerio de Salud aclaró que por el momento el nuevo linaje no representa un riesgo adicional sustancial para la salud.
1: Nacionales.
0: El gobierno redujo un 80% el gasto en rutas nacionales y advierten que el deterioro progresivo y peligroso para la conducción segura. Las conducciones, las consecuencias son evidentes, ya que menos de la mitad de las vías se encuentran en buen estado, mientras que casi un tercio de la red está en malas condiciones. En términos reales, el organismo pasó de ejecutar 2.700 millones de dólares en 2023 a 811.100 millones en 2024, 782.000 en 2025, mientras que el presupuesto actual para 2026 asciende a 562.900 millones.
1: Internacionales.
0: El ministro de Seguridad Nacional israelí pidió reconocer la soberanía argentina sobre Malvinas. Se trata de Itamar Ben-Gvir, quien pidió al primer ministro Benjamín Netanyahu que Israel reconozca la soberanía argentina sobre las Islas Malvinas y sancione al Reino Unido. El funcionario cuestionó la presencia británica en las islas y también criticó la explotación petrolera en la zona al considerar que los recursos pertenecen al pueblo argentino. De concretarse la medida, representaría un cambio en la posición diplomática de Israel. 21 grados será la máxima hoy. La máxima con cielo soleado por la tarde, despejado por la noche. Temperatura actual 8 grados, 70% la humedad. Hora 8, 37 minutos.
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0: Esto es Andrés Calamaro, que el viernes pasado pasó por Rosario, por Metropolitano, donde llenó y donde recorrió todos los éxitos. La verdad que una buena presentación de Calamaro, se lo vio bien, ¿eh?
1: Estuvo Tapia.
0: Estuvo Chiquitapia. Estuvo Chiquitapia. ¿Habrá pagado la entrada, Chiquitapia? ¿Eh?
1: No sé.
0: Seguramente.
1: Sí. Seguramente. Es algo que lo hayan invitado, pero seguramente pagó.
0: ¿Por qué no? ¿Vino a recital solamente?
1: Sí.
0: Ponele también. Bueno, háblame de deporte, dale.
1: Bueno, hablamos de Central y de esta información que tiene que ver con que Central lanza un paquete para aquellos hinchas que quieran viajar a Santiago del Estero, a la final de la Supercopa Internacional. 26 de septiembre.
0: Bien.
1: En el Madre de Ciudades, en Santiago del Estero, Central, Estudiante de La Plata. Lo explicamos brevemente. Central lo juega porque fue el líder de la tabla anual el año pasado y Estudiante de La Plata por ser el campeón del Trofeo de Campeones.
0: Es sábado.
1: Exactamente. Sábado 26 de septiembre. Desde mañana miércoles 9 los socios van a poder adquirir viajes en colectivo o charter. Están las dos opciones que brinda Central. El colectivo más una entrada popular te sale 225.000 pesos y lo podés hacer hasta en 6 cuotas con tarjeta de Banco Macro, Banco Municipal o Banco Coinag. Y con el resto de los bancos te sale el mismo precio pero en un solo pago. Uh-huh. Y después la salida sería el viernes 25, un día antes,
0: sí, sí,
1: en colectivo, lógicamente. Y esto se puede adquirir de 10 a 18 desde mañana en sede de calle Mitre, guardería náutica o tienda de zona sur, para bien comprar el paquete del colectivo. El paquete del vuelo charter, más el traslado cuando llegas a Santiago del Estero hasta la cancha, y la platea sale 850.000 pesos en hasta 6 cuotas con las tarjetas de los mismos bancos que dijimos ayer, Bancro, Municipal y Coinag. Y sale el mismo día esto, el sábado 26, el vuelo charter, que solamente se puede adquirir en la sede de calle Mitre.
0: Ajá.
1: El vuelo charter no es como el colectivo, que se puede adquirir también en la guardería náutica y en la tienda de zona sur. Y si te vas tanto en el colectivo o en el charter, apenas termina el partido ya te volvés.
0: Ah, bueno, perfecto.
1: Así que bueno, esto.
0: Ya que el domingo a la madrugada estás en Rosario y vas en el avión.
1: Exactamente. Y en lo que tiene que ver con lo futbolístico, Javier, la información está en una reunión que hubo ayer a la tarde entre la Comisión Directiva de Central y el técnico Jorge Almirón.
0: Sí.
1: Según la información, habrían hablado de fútbol, del presente de Central, después lo que dejó el clásico. Pero todo indica que por ahora Almirón va a seguir en Central.
0: Te queda una vida, le dijeron.
1: Sí. Sí, sí. Las sensaciones que hay, porque esto no es información, nadie dijo, al menos yo no tengo esa información, de que digan el partido de Estudiantes es límite, uh-huh, pero a uno le da la sensación de que si Central no gana ese partido, algo puede llegar a pasar. Aunque después le va a quedar otra vida más, una segunda vida si quiere, que es los playoffs, que hoy Central está clasificado.
0: ¿Hablaron con Mascherano, me dijeron?
1: Ese rumor trascendió. La verdad yo la información
0: ojalá no los haya atendido. Ojalá no los haya atendido.
1: Lo consulté, no me contestaron. Pero salió un rumor en las redes sociales de Mascherano.
0: Bien, casi las 9:45.
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0: Miren, ayer nos poníamos contentos con esta noticia de algo que veníamos reclamando de hace mucho tiempo, porque con esto de despapelizar este verbo nuevo que se ha implementado en la función pública, la administración pública, todo pasa por la computadora, para no ir hasta los distintos centros de distrito o alguna repartición provincial y demás, todo pasa por la computadora. Y siempre pensamos, ¿qué pasa con aquellas personas mayores que no saben manejarla o con aquellas personas que no tienen acceso a una computadora o aquellas personas con capacidades diferentes que se les complica todo esto? Y la idea era, bueno, reclamamos algún tipo de asesoramiento y la municipalidad en este caso, como lo decíamos ayer, está saliendo a los barrios para ponerse a disposición de la gente y facilitarles un montón de trámites que a veces no lo pueden realizar. Está en línea Vanessa Divene, que es secretaria de Cercanía y Gestión Ciudadana de la Municipalidad de Rosario. Vanessa, buen día. Soy Javier Arrizabalaga en LT3. ¿Cómo está?
3: Hola, Javier. Buen día. Gracias por el llamado y un saludo a los que nos están escuchando.
0: Bueno, una muy buena noticia, ¿no?, que tuvo buena repercusión en las primeras jornadas. ¿De qué se trata?
3: Sí, como bien mencionaba, bueno, los distritos municipales que tenemos 6 en la ciudad y están descentralizados son la primera línea de atención con los vecinos, ¿no? Con la incorporación de muchas de las herramientas digitales que conocemos, hoy casi todos los trámites los hacemos a través de una computadora o de celular, del perfil digital, así podemos radicar todo lo que necesitemos hacer o reclamar al municipio. De alguna forma empezamos a detectar que había determinadas personas, sobre todo lo que tienen que ver con los adultos mayores, que no tienen acceso a esas herramientas o que si tienen acceso no las saben utilizar y se les dificulta mucho poder gestionar un perfil digital, gestionar un trámite o hacer un reclamo. Entonces, a partir de esto y en función del plan 1065, que es un programa que presentó el intendente hace algunos meses, aportamos desde la cercanía, ¿no?, esta pata que tiene que ver con la atención al vecino, con las áreas municipales en el territorio. Y empezamos a planificar este móvil que se llama Tu Trámite es Más Cerca y que tiene que ver con que el personal de atención al vecino se pueda acercar a los clubes, a las vecinales o a los mismos espacios municipales como centros cuidar a poder brindar esta atención y que las personas se puedan asesorar para realizar algún trámite o algún reclamo.
0: ¿Con qué panorama se han encontrado? ¿Los ha sorprendido por ahí la cantidad de gente? ¿Es más de lo que ustedes suponían, la gente que no puede acceder fácilmente a estos métodos?
3: Sí, en realidad tiene que ver con el Estado Municipal, es hoy una de las pocas estamentos que sigue con la presencialidad, ¿no?, y con la atención al vecino, como la primer línea a la que el vecino va y reclama. Y cuando estas estructuras se movilizan a espacios como una vecinal, como un club o como un centro cuidar, donde los vecinos están totalmente identificados con esas instituciones, aprovecha mucho, ¿no?, el contacto personal para poder sacar dudas o poder hacer algún reclamo. Sí, notamos que tiene mucho que ver con la población adulta mayor, que no queremos que se quede fuera de todo este sistema, entonces a través de este dispositivo no solo le enseñamos a descargar el perfil digital, a sacar un turno para, por ejemplo, renovar el carnet de conducir o reclamar sobre alguna cuestión que tenga con el municipio, sino también le enseñamos a utilizar estas herramientas digitales que entendemos son muy importantes para poder estar en contacto, ¿no?, con el Estado.
0: Más allá de las visitas a los barrios, después hay una especie de seguimiento sobre los distintos trámites, teniendo en cuenta que ustedes van, les enseñan y después se van, y a lo mejor queda la gente con muchas dudas.
3: Sí, por supuesto, los distritos en eso son claves en esa vinculación con el vecino. El personal de atención al vecino que se desplaza hacia los clubes, las vecinales o los centros cuidar es el mismo que encontrás todos los días trabajando en el distrito, ¿no? Con nombre y apellido y que el vecino conoce y reconoce. Bueno, esta herramienta viene a generar otra instancia más de acercamiento con los vecinos de la que ya entendemos que tenemos en los distritos todos los días con el personal de atención al vecino, que muy amablemente también diariamente resuelve este tipo de reclamos y que también, bueno, tiene por objetivo esa cercanía con los vecinos a la hora de necesitar hacer un trámite o resolver un reclamo.
0: Por lo que veo en el cronograma de visitas de ustedes, van a estar trabajando durante todas las semanas del mes de septiembre. ¿La idea después es seguir hacia otros sectores de la ciudad?
3: Sí, la propuesta va a estar a lo largo y a lo ancho de la ciudad, ¿no? Estamos trabajando con clubes, con vecinales, con centros cuidar. En el día de mañana vamos a estar en la vecinal Irigoyen, en el Distrito Sur. El martes que viene en el Distrito Norte, en la vecinal Francisco Lai. Bueno, y así cada semana hasta fin de año. Y o sea, seguir también va a tener su distrito y su institución para acercarnos los trámites del municipio a la gente y que lo puedan resolver de forma más ágil y también aprovechar esa instancia de cercanía para poder asesorarse respecto a los trámites que diariamente están en lo cotidiano de la vida de la gente.
0: Así como en algún momento costó, pero después la gente fue participando y fue formando parte del programa, por ejemplo, por nombrar alguno, del presupuesto participativo, donde votaba las obras que quería en su barrio. ¿Con esto ustedes ven buena predisposición de la gente, que la gente está interesada de sacarse de encima todo el papelerío y volcarse a lo digital?
3: Sí, por supuesto, solo que hay que también, como decíamos ayer, también tiene que ir acompañado de herramientas que permitan a la gente conocer sobre cómo utilizar las herramientas digitales, ¿no? Porque no es solo la posibilidad de poder agilizar los trámites a través de la despapelización o poder utilizar el celular en casa y resolver lo que administrativamente tenemos que ocuparnos los ciudadanos todos los días, sino también la posibilidad de poder usar esas herramientas. Cuando el vecino aprende a utilizar esas herramientas, sabe cómo hacerlo, allí sí vemos una, que la gente se vuelca mucho hacia las herramientas digitales porque lo puede hacer desde su casa, con su celular o una computadora. Bueno, nuestra función también es acompañar a toda la población que necesita una mano a la hora de aprender a utilizar herramientas digitales para que lo pueda aprender. Y eso lo desplegamos en todos los distritos también, con capacitaciones constantes que tenemos sobre uso de herramientas digitales. Estamos con la escuela de oficios también en los distritos, enseñando oficios digitales para que las personas puedan aprender también a utilizar este tipo de herramientas, así que una cosa va de la mano de la otra, la necesidad del Estado de poder ayornarse, de que sea más rápido y ágil en la resolución de sus problemas, y también la posibilidad de que los ciudadanos puedan y entiendan cómo utilizar estas herramientas que permite la agilidad, ¿no?, a la hora de resolver reclamos.
0: Y lo importante, fundamentalmente, los adultos mayores que sepan que, más allá de utilizar toda esta tecnología, siempre hay alguien que los va a poder atender ante cualquier consulta.
3: Siempre en todos los distritos municipales, en los 6 que tenemos, ahí siempre se va a encontrar el personal municipal para también poder resolver cualquier tipo de inconveniente.
0: Vanessa, muchas gracias por atendernos.
3: No, gracias a ustedes y bueno, que tengan buen día.
0: Muchas gracias. Vanessa Divene, Secretaria de Cercanía y Gestión Ciudadana de la Municipalidad de Rosario, contándonos con esto que la gente venía reclamando, ¿no? Saben ustedes que los organismos oficiales están con esto de dejar de lado todo lo que sea tramiterío en papel físico y llevarlo al mundo virtual, al mundo de las computadoras, y no todos tienen acceso por distintos motivos. Con esta llegada a los barrios parece que la cosa comienza a encaminarse. Las 9 menos 10 ahora.
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0: 9-5, mensajes al 341-363-0583.
1: Desde el 796, robos de cable a casas y edificios. El oyente se pregunta, ¿dónde los queman? ¿Dónde los vendes? ¿Seguimos con esto?
0: Suele ver si alguna... Vos vas por circunvalación y por ahí ves alguna quema de cable. En travesía también, que se quedan con el cobre y queman el plástico, sí.
1: Después, otro de los mensajes, desde el 803. Y si no tienen computadora o teléfono, o si no se pueden movilizar, tiene que haber otra opción para los adultos mayores, el método de antes. A la mayoría de los adultos mayores no les gusta ni les interesa lo digital, quieren papel.
0: Exacto, sí. Por eso que la municipalidad no descarta de plano el tema del papel y por eso hay gente disponible en las distintas sedes de los distritos para esos trámites.
1: También, hola, gente linda, pregunto, el 11 de septiembre es el Día del Maestro. ¿Hay clases o no en todas las escuelas? Gracias por contestarme.
0: Ah, el viernes es el Día del Maestro.
1: El Día del Maestro,
0: no,
1: claro.
0: No hay clases.
1: Ojo, acá advierte el oyente, ojo con criticar a Tiago. Acá en casa somos fan de él. Saludos a todos.
0: Mira, te voy a decir como decía Puyaro con los delincuentes. Llévatelo a tu casa. Llévatelo a tu casa. Y le rinden culto y pleitesía ahí. Va a ver como a los dos días me lo devuelve. ¿O no?
2: No sé.
0: No se me vende. Es que no se defiende. No. Este le da una foto de Vita en una básica y no te la vende. No. Ahí vos tenés que decir, pero por favor, no. Me adoptan de por vida. Algo así. No sé, se me tira abajo.
2: Pasa que cada vez que hablo meto la gama, entonces prefiero...
0: Bueno, por lo menos consciente.
3: Es como aquel personaje de Catrasca, ¿te acordás?
0: Claro, pero por lo menos consciente, por lo menos consciente.
2: ¿Y es la única forma de mejorar?
0: Está bien, me parece muy bien. Haremos lo posible por colaborar. Le digo al oyente del 431, hoy no podemos pasar mensaje de audio. Así que si me quiere escribir, se lo leemos.
1: Hay un mensaje, sí,
0: cierto. El del 431, sí. Mandó un audio de 1:10, pero no los podemos... desgrabar y pasarlos. Por lo tanto, si nos escriben, con gusto se los leemos. Mensajes que llegan al 341-363-0583. Sí,
1: quedó uno más. Buen día, Barra. Marcelo, el tema de los trompos,
0: sí,
1: con cemento.
0: Carlito.
1: Y sobre todo el de alguna empresa amiga del intendente, tienen vía libre para trabajar y hacer lo que quieran en cualquier horario. Imagínate si un simple inspector le vas a hacer algo imposible. Saludos, dice Sergio desde Granadero Baigorria.
0: Bueno, sí, es lo que decíamos de los camiones trompo que los lavan y tiran los restos del cemento a los desagües de la ciudad de Rosario. Marcelo.
3: Tengo dos por el mismo precio.
0: Dale.
3: Dos noticias. A vos que te gusta recorrer los cafetines, no para tomar café,
0: no,
3: pero recorrer los cafetines de la ciudad de Rosario. Viejo local de lo que fue la panadería Victoria durante décadas. San Juan y Buenos Aires, Buenos Aires y San Juan,
0: sí,
3: ¿te acordás? Cerró hace un par de meses. Bueno, abre, ya tiene fecha. No sé qué tenés que hacer el viernes de la semana que viene, viernes 18
0: sí,
3: de septiembre, a la tardecita, 18 horas, media tarde, atardecer, si vos querés, 18 horas, abre Casa Baires, se va a llamar, los dueños tienen un bar tipo vivero en calle 9 de julio del 1900.
0: Muy lindo lugar.
3: Muy lindo,
0: muy
3: bueno.
0: Lindo lugar.
3: Son los mismos dueños que abren Casa Baires, allí en Buenos Aires.
0: Tiene un barcito adelante para café.
3: Exactamente.
0: Las mesas en el medio y al fondo, como si fuera un galponcito, un tallercito, ahí tienen una barra. Muy lindo.
3: Exacto,
0: lugar.
3: Un vivero boutique,
0: sí,
3: tendría que ser.
0: Muy lindo. Las plantas no las vi, no me fijé, te voy a decir. Te soy sincero, no le presté atención.
3: Le presté atención a otra cosa, sí, está bien. Es sincero, por lo menos es sincero. Sí.
0: ¿Son los mismos dueños?
3: Son los mismos dueños.
0: Va a quedar lindo.
3: Son los mismos dueños. Una panificadora reconocida de la ciudad, en la que va a aportar todos los panificados, todo lo demás, y café de especialidad. Sí.
0: ¿Cuál es?
3: Nuncio. Exactamente.
0: Bueno.
3: No la queríamos nombrar.
0: No,
3: digo,
0: pero
3: a ver si
0: ponemos
3: la
0: información
3: la...
0: completa, si no va a salir.
3: A ver si me pasan la factura, que no es la masticable,
0: no,
3: sino
0: pasa,
3: la otra.
0: No va la gente corriendo a comprar media luna, no pasa nada.
3: Exactamente. Bueno, con Nuncio le va a aportar todos los panificados, todo lo que tiene que ver con las cuestiones de panadería y el café de especialidad. Ellos dicen al estilo de los cafetines de Buenos Aires.
0: Perfecto.
3: ¿Y el otro? Día 18. No está confirmado el otro. Puede ser la semana que viene, pero antes que cierre septiembre, seguro. Justo Taller de Pan se llama. Es el que va a abrir. Ya tienen un local también.
0: En
3: calle Urquiza, el 1900, exactamente.
0: Entre Dorrego y Moreno.
3: Entre Dorrego y Moreno.
0: Está siempre lleno, sí. Uno de los bares tradicionales, sí, sí, donde se juntan a merendar la gente.
3: Exacto, totalmente. Bueno, abren donde estaba Pasaporte, la esquina más parisina, qué sé yo, que vos decías que algunos no están muy conformes.
0: Claro, porque
3: con lo que
0: los
3: abrir.
0: Románticos de los bares pierden la esencia. Se va a transformar en una panadería como era Masa Madre.
3: Claro.
0: En Catamarca y Callao. Exacto. O sea, deja de ser el bar tradicional para transformarse.
3: Lo bueno es que, viste, se demoraron un poquito más, compraron la casa lindera, lo que sí. era Pasaporte, y ahí van a hacer toda la panificación, toda la elaboración, la van a hacer ahí al lado.
0: Se hace todo ahí.
3: Todo ahí se hace.
0: Bueno.
3: Y se distribuye.
0: Va a funcionar.
3: No está confirmado si es la semana próxima. Lo cierto es que antes que termine, porque se demoraron por esto que yo sí. te digo, ¿no? Que como van a, hicieron ahí todo para elaborar, hacer toda la panificación ahí, se demoraron un chiquitito más, pero antes que cierre septiembre, inauguran.
0: Perfecto. 9:00 a.m, un minuto.
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0: ¿Con quién?
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0: Hora 9, un minuto, 9 grados la temperatura, 8 la sensación térmica, 66% la humedad con cielo despejado en Rosario.
1: Locales.
0: El 64% de los más de 400.000 santafesinos en mora con el sistema financiero. Las billeteras virtuales tenían en julio pasado su crédito en situación 5, que de acuerdo a la escala del Banco Central de la República Argentina significa irrecuperable.
1: Regionales.
0: El gobierno de la provincia de Buenos Aires aplicará impuesto a las apuestas online y destinará los recaudados a salud, educación y desarrollo social. El ministro de gobierno de Axel Kicillof, Carlos Bianco, anunció la implementación de una retención del 2% sobre los premios de resolución inmediata en plataformas de apuestas online habilitadas en la provincia de Buenos Aires. La medida proyecta una recaudación mensual estimada entre 35.000 y 40.000 millones de pesos que se da mediante el Fondo de Progreso e Inclusión Social, FOPIS.
1: Nacionales.
0: La justicia rechazó el pedido del ex director de la Agencia Nacional de Discapacidad, Andy Diego Españolo, para frenar la pericia de los audios en la causa que investiga presuntas coimas. La medida fue adoptada por el juez federal Ariel Lijo, luego del pedido de la defensa del exfuncionario.
1: Internacionales.
0: 5 minutos les tomó nada más a los ladrones robar 4 obras del Museo Renoir en Francia. Lo curioso es que en la huida dejaron 2 de las obras en el patio del museo montado en la última vivienda del pintor impresionista cerca de Niza. Por la precisión con la que actuaron, los investigadores creen que estaban bien informados. Estiman que el valor de las obras robadas es de 9 millones de euros, unos 10 millones de dólares. 9 grados la temperatura en Rosario, 66% la humedad, cielo despejado, hora 9, 3 minutos.
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0: mañana con 5 minutos.
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0: Hago rápido, estaba con las migas del bizcocho. ¿La última hora?
1: Sí.
0: ¿Con qué temperatura?
1: Según Daniela.
3: 11 grados.
0: Andan por afuera, bizcocheando, mateando, pero viene esta parte y acuden corriendo para hacer esta participación.
1: Sí, por supuesto.
3: Es nuestro momento, imagínate.
0: No van a aprender a cobrar por esto, ¿no?

5 pasa. Ramazzotti en italiano, va, no me vengas, en castellano. El único que cantaba bien fuera de su idioma era Roberto Carlos, que hablaba un castellano perfecto. Pero Ramazzotti es en italiano, y más con Lali Espósito.

0: ahí va, ¿ves? En la Vespa o en el Fiat 600, camino a Positano, ¿eh? Con el fular al viento. No, no, vamos en un Fiat, una Ferrari, me dice Martín, no, vamos en un Fiat 600. Ferrari muy grande, ahí en Positano no puede estacionar, un despelote bárbaro, entonces lo tirá en cualquier lado, mitad del auto arriba de la vereda, mitad del auto en la calle. Claro. Pero la Ferrari es muy grande, es muy grande. Eso se llama para Milán, ¿eh? Para el cuadrilátero de la moda, ahí donde, para mostrarse. Pero acá hay que ser práctico. Y mira, de Positano, Ravelo, Amalfi, Nápoles, lo que se te ocurra, a Córdoba con Escarchello.
1: Con la máquina nos vamos a Córdoba, ¿eh? El destino con más opciones para escaparte durante todo el año te invita a no dejar pasar esos momentos, ese fin de que te debes, ese viaje para empezar de nuevo, ese momento para estar cuando los chicos crecen, reírte con amigos, respirar aire de sierra. Venite a Córdoba, la vida necesita más escapadas.
0: Con Escarchello tomamos un limoncello, ¿eh? En Ravelo.
2: Sí.
0: ¿Eh? Ahí están, sí.
1: Mi piace, mi piace.
0: Mira, el Tano Escarchello. ¿Eh? Qué grande, qué grande. Leo, sacame de esta.
3: Bueno, bueno, nos vamos a Gran Hermano entonces.
0: Bueno, no, sigo con Escarchello.
3: Por eso, por eso. Bueno, Yanina Cili fue eliminada, quedó en el quinto puesto, porque esta instancia es para ver quién va a ganar el reality, ya no hay nominaciones y demás, termina el lunes. Por suerte, ¿no? Ya supera los 6 meses de encierro, estuvo Yanina Cili ahí en la casa, fue protagonista, ¿eh? Aportó humor, tuvo sus locuras y demás, hasta salió enamorada, ¿no? De Martín, este que compañero que ella eligió también para que ingrese en los últimos días en la casa, llegó a la instancia final ahí con Charlotte Planigia y fue eliminada. Recordemos que es de Arequito, Yanina Cili, que vive en Mar del Plata hace ya algunos años y que estuvo varios años alejada de la televisión, de los medios, del mundo del espectáculo. Uh-huh. Tenía una franquicia de empanadas. Bueno, fue mamá, tuvo 2 hijos, se alejó y reapareció en Gran Hermano. Ella misma se anotó para ingresar al reality, fue elegida y fue protagonista dentro de la casa. Quedan 4 finalistas, Gisela Scipio Pintos, que es la uruguaya, Sol Abraham, Solange, que ya estuvo en Gran Hermano 2015, muchos dicen que es la acomodada, que es la ganadora, aunque la uruguaya es la otra gran candidata, ¿no? Charlotte Canigia también, que está ahí con grandes posibilidades en esta instancia final, y Luana Fernández, que es la cuarta finalista. Mañana miércoles se va otra participante y quedarán 3 para la final del día lunes. A propósito de este canal y de programas que funcionan o no funcionan, no está funcionando Popstar. Uh-huh. Decíamos desde el primer programa, ¿no? que no era un formato que pudiera ser atractivo y demás, que atrasa en realidad. Hoy por hoy con las redes sociales y demás, es feo, se ve berreta también en cuanto a lo televisivo, una mesita, los 3 jurados ahí.
0: Y un galpón, parece.
3: Sí, exactamente, parece un galpón. Aparentemente quisieron darle esa estética, porque digamos la estética del casting y demás, pero bueno, teniendo en cuenta otras producciones, por ejemplo el de Guido Casca, lo que fue La Voz y demás, con semejantes estudios y despliegue, esto da como pobre, ¿no? Para un reality de este tipo. Y no está funcionando, está muy parejo con el programa de Guido Casca. Por ahí toca los 9 puntos, pero ya sobre el comienzo de Gran Hermano. Ayer, por ejemplo, estaba 7-9, Popstar 7-2, Es Mi Sueño, el programa de Guido. Y en la tarde está funcionando muy bien Avenida Brasil. Uh-huh. Y la idea, dicen del canal, es bajar a Popstar a las 19 y poner capítulos de Avenida Brasil en la noche y ver si esto funciona. Viste que en Avenida Brasil está Virginia Lago presentando, sí, con Historias del Corazón, pero no te dice qué va a pasar en cada capítulo. Está absolutamente en bola, podemos decir, de lo que pasa con la novela.
0: Y lo que pasa es que en un día graba los copetes de todo el mes, no te va contando cómo viene la novela.
3: Exactamente, y te muestra una torta, se toma el tecito y demás, hace su show paralelo, digamos, ¿no? Te dice, sí, qué guión, qué historia, qué actores, te dice ahí Virginia Lago. Y bueno, y con respecto a lo que viene, es MasterChef Celebrity. Ya llegaron a 22 los participantes que eligieron. Ayer había 16 y confirmaron cuatro más.
0: ¿Algunos?
3: Sí, Javier. A ver, sumaron a Diego Ramos, a Luciana Geuna, la periodista,
0: sí, está bien.
3: A Hernán Coronel, el líder de Malafama, del grupo Malafama, y Paula Trapani. Estos se suman a los que ya estaban elegidos. Elegante, sí, ahí para que Wanda pueda hacer su novelita, digamos, con su show, con su sex y demás. Lurra, que tras la participación de la Joaquín, bueno, ahora Lucra y todo el escándalo que está dando vueltas, también va a estar ahí el cantante. Lizzy Tagliani, la actriz humorista, va a ser parte de este reality. La China Ainsa, también conductora, periodista de Telefe, también va a estar ahí. Julieta Poggio, la ex Gran Hermano, va a ser parte de esto. Grego Rosselló, que figura del canal, también dentro del stream. Edith Hermida, la conductora de Bendita, aceptó y va a estar. Pablo Giralt, el relator, también, seguramente se va a mandar algún llanto, algo, va a estar llorando porque es parte de su puesta en escena, podemos decir. La Negra Bernassi, la locutora. Karina Mazzocco, también, que tras salir de América, dejar su programa, va a estar en MasterChef. Julieta Nair Calvo, la actriz. Martita Ford, la hija de Ricardo Ford, obviamente, que está teniendo un alto perfil en redes.
0: Es una nueva Charlotte Caniggia, me parece.
3: Exactamente. O una nueva Ricarda Ford, ¿no? Podemos decir.
0: ¿Por qué no? Sí.
3: ¿Por qué no? Porque tiene, digamos, a diferencia de Charlotte, esta se mete en el barro, se mete en las cocinas y se mete como cajera de supermercado y demás, haciendo su show. Pachu Peña también, que aportará humor. Nazareno Casero va a estar. Sebastián Presta, también humorista. Bien. Pablo Migliore, el ex futbolista, y Rocío Robles, también la novia de Suar, la Rosarina, modelo, periodista deportivo, y Morena Beltrán, también ahí completamos la lista, Javier.
0: Perfecto, Leito, vuelvo en un ratito, casi las 9:15.
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0: Volvemos a las calles, Eric, te escucho, así se dice.
5: Javier, bueno, nos encontramos en la sede de Gobernación. Estás escuchando de fondo porque se está, bueno, acaba de comenzar la conferencia de prensa de la vocera, de la provincia de Santa Fe, que es Virginia Cobranes. Específicamente tiene que ver con la expectativa que hay con los Juegos Sudamericanos que empiezan en breve y que, bueno, van a dar detalles de lo que tiene que ver con la agenda cultural, de, bueno, cómo está preparada en este caso la provincia y particularmente la ciudad para esto. Así que la escuchamos a la vocera Virginia Cobranes.
6: De los Juegos Suramericanos con acceso libre, así que los vamos a estar esperando con un despliegue que muestra nuestra identidad, esa identidad que ya se mostraba en las medallas, el río, el sol, el campo, pero ahora plasmada en el Monumento a la Bandera, recibiendo, por supuesto, a todas las delegaciones y a la delegación de la República Argentina, que nos llena de orgullo. Vamos a contar con artistas de renombre, con La Sole, con Baglietto, con Lucra, con Cacho Dedicas, con Valentino Merlo, Agustín Rada, Aristarán, todo lo que tiene que ver con la dirección musical de Lito Vitale también, artistas locales que van a estar haciendo un despliegue, bailarines, una muestra exquisita que van a ver del arte santafesino y argentino al pie del Monumento a la Bandera, un evento que va a tener una duración de 2 horas, que tiene un armado no solo operativo y logístico, que también se va a comentar en una conferencia conjuntamente con la Municipalidad de Rosario, de, bueno, los diferentes cortes y el despliegue que se va a hacer, con más de 200 efectivos de la Policía de Santa Fe que van a estar acompañando este evento multitudinario y que hace de arranque y de inicio, de punto de partida de los Juegos Suramericanos este sábado, a partir de las 18 horas en el Monumento a la Bandera. Pero el domingo, después de realizada la ceremonia inaugural, ya arrancamos con las competencias. También es importante especificar que va a ser el acceso libre a cada una de las competencias, a los estadios. Pueden en la página web de los Juegos Suramericanos, desde allí, tomar el QR para los fanfests de cada una de las sedes. y poder ingresar a las competencias, diferentes disciplinas y deportes con este QR, y además, si querés elegir una disciplina puntual, un atleta que querés ver porque lo seguís, porque te gusta mucho el deporte y querés reservar tu lugar, también lo podés hacer con una entrada de 10.000 pesos que se saca también a través de la página web de los jueves, que esto va, lo recaudado va a ir destinado a Silsa, a Caritas y a Veteranos de Guerra de Malvinas. Así que está todo dado para poner el play y arrancar con los juegos. Y te contamos que el domingo ya para empezar a disfrutar, hablamos de las tres sedes. Recordamos que estos juegos generalmente lo hacen un país, lo organiza un país. Bueno, es la provincia de Santa Fe con las tres sedes, Rosario, Santa Fe Capital y Rafaela, que lo han organizado, por supuesto, articuladamente con las municipalidades. En Rosario tenemos esgrima a partir del domingo en el Club Provincial, natación y clavado también a partir del domingo en el Centro Acuático Provincial, recientemente inaugurado, y sport también a partir del domingo, gimnasia artística en el Invencible Arena, también ecuestre, sí, en el Jockey Club de Rosario. En Santa Fe arrancamos con hockey sobre césped el domingo. Tenemos también la antesala de que las Leonas son campeonas, así que nos pone ese espíritu fervoroso para ir a acompañarlos, que van a estar también compitiendo así el lunes 14 a las 10 contra Paraguay y las Leonas, y a las 15 los Leones en el predio de la Asociación Santafesina de Hockey en la ciudad de Santa Fe, hockey que va a extender hasta el 22 de septiembre. Aguas abiertas también en la ciudad de Santa Fe a partir del domingo en el Club El Quizá, en el Lago del Sur, que tiene una tribuna natural hermosa para todos los que disfrutan del domingo en ese espacio para poder acompañar a nuestros atletas y a nuestros deportistas. Y boxeo en Rafaela, en el estadio también así, en Invencible Rafaela, a partir del domingo. Así que esta es la grisa que vamos a estar manejando, pero que también en la página web de Juegos Suramericanos lo pueden encontrar todos los días, horarios y hasta cuándo se desarrollan cada una de las disciplinas.
7: Bien, hasta ahí, Javier, parte de lo que es la presentación. Primero, de lo que tiene que ver con los espectáculos que se van a desarrollar el próximo sábado en la inauguración de los Juegos Suramericanos, y luego ya las disciplinas. En un ratito seguramente empezarán las preguntas, bueno, sobre todo en lo que tiene que ver dónde se van a desarrollar cada una de las disciplinas. Algunas se adelantó, la vocera Virginia Cordones, pero bueno, algún detalle más, porque hubo unos cambios de lo que pasó, de lo que eran algunas disciplinas que se iban a desarrollar, por ejemplo, en el microestadio Invencible, y que pasarían al Club Provincial, con algunos cambios que hubo. Y bueno, para tener esa grilla, que igualmente lo daba en detalle, está en la página de la provincia de Santa Fe. Así que bueno, todo en lo que tiene que ver con lo organizativo, en lo que tiene que ver con también los espectáculos que se vienen, y como contábamos ayer, los cortes que ya están dispuestos aquí en Rosario, en la zona del Parque Independencia.
0: Lo comentábamos hoy temprano, averigua, viste, con el traslado de las disciplinas del microestadio que está en el Jorge Newbery, que pasan a Provincial, porque surgieron inconvenientes, me dicen, en las plateas, donde la gente no entra, se choca las rodillas con el de adelante.
7: Sí, tal cual. De hecho, esto lo comentaron desde el Club Provincial, que de golpe tuvieron que llevar muchas disciplinas a lo que es su estadio, uh-huh, porque dentro de lo que son las gradas, como decís vos, no entraban las personas sentadas.
0: Claro.
7: Bueno, esa la idea preguntarle también ahora a la vocera, así que estaremos intentando, cuando empiece el listado de preguntas, sumarle esto, a ver cuál es el motivo, si tiene que ver con este trascendido o no, pero que lo confirme en todo caso desde la provincia oficialmente.
0: Perfecto, Eric, volvemos en cualquier momento.
7: Volvemos.
0: Hasta luego. Eric Tropper en el móvil de la radio a las 9:20 pasadas.
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0: Más información de servicio.
1: Sí, exactamente. Y hoy se da inicio al cronograma de pagos a nivel nacional para jubilados y pensionados que perciben hasta un haber mínimo. Hoy se les abona las terminaciones de documentos en cero. También comienza el pago para asignación universal por hijo. Los titulares con documentos terminados en cero también cobran su asignación, mientras que quienes son titulares de pensiones no contributivas y tienen terminación en 0 y en 1, hoy también es la fecha de pago.
0: Perfecto, 9.22, dame más de deportes.
2: Sí, Javier, hablamos en este caso de Newell's, que piensa en entrar a los playoffs después de lo que fue el clásico, y con respecto a lo que está trabajando esta semana tiene que ver con lesiones, porque se confirmó que Franco Escobar después del clásico tuvo que salir en el segundo tiempo por una lesión muscular, así que Escobar va a ser baja en los próximos dos partidos de Newell's, al menos el de Vélez, primero el viernes de local y el posterior ante Platense, que será en Vicente López. Y el otro es, hay que ver cómo evoluciona Walter Mazzanti, que trascendió la información de que jugó el clásico infiltrado también por una molestia, un inconveniente muscular. Y hablando, recién el nombrar el partido de Platense, cuando le hablé de Escobar, que es, sería la fecha número 10, ¿no? Cuando Newell's juegue de visitante, domingo 20 de septiembre a las 5 de la tarde en Vicente López, para ese partido Newell's va a pedir llevar público visitante.
0: Bien.
2: A Vicente López, cerquita, así
0: que además la entrada de Buenos Aires,
2: ¿no? Exactamente. Así que bueno, habrá que prestarle atención a eso. Y bueno, Newell también lanzó un comunicado sobre cómo va a funcionar el club durante los Juegos Suramericanos. Dijo que va a funcionar todo con normalidad, salvo bueno, el microestadio, la pileta, las zonas que se van a ver afectadas, y que el ingreso al club va a ser únicamente por la puerta 6, ¿no? Que es la puerta inicial del Coloso del Parque.
0: Perfecto. El vóley creo que se juega en el estadio cubierto de Newell's, de los Juegos. Por la altura del gimnasio, que es la adecuada para el deporte, ¿no?
2: Sí, bueno, el estadio cubierto, por ejemplo, sí, el futsal se va a ver afectado. Uh-huh. El futsal de AFA va a tener que hacer de local en algún otro lugar, porque, bueno, el estadio cubierto va a estar todo abocado 100% de Juegos Suramericanos.
0: Casi las 9.25, Marcelo.
3: Decíamos que la Municipalidad de Rosario, el Consejo, en realidad, y a través de la Oficina de los Derechos del Consumidor, ha implementado aquí en la ciudad y para los damnificados de la ciudad un registro de aquellas personas que vienen pagando planes de ahorro para la vivienda y, bueno, se han encontrado estafadas. El caso Vago en Pilaí quizás es el más emblemático. Quien ahora lo quiere instrumentar en la provincia es el diputado provincial Fabián Palo Oliver, hombre del Frente Amplio por la Soberanía, que dice, no puede ser que el Estado provincial esté ausente, que no tenga las herramientas para controlar y para hacer el registro. Lo que aclara, obviamente, Oliver, y esto no sé si cae de maduro o es obvio, el registro no suplanta lo que tiene que ver el reclamo administrativo judicial para los perjudicados, para los damnificados, ¿no? La intención, por lo menos, de este registro que propone Oliver es fundamentalmente armar o tratar de garantizar o dar las herramientas del Estado para que esto no vuelva a ocurrir, o por lo menos para hacer un seguimiento y ver cuál es el resultado final de los damnificados. Lo que dice el diputado Oliver también, Javier, tiene que ver con que no solamente se registre a los damnificados de esta empresa. ¿Qué dice? Debe tener algún dato en concreto, Oliver, ¿no? Dice, hay otras empresas de similares características que hacen estos planes de desarrollo urbanístico y que también han dejado el tendal en la provincia de Santa Fe. Dice, hay miles de familias que están perjudicadas por estos desarrolladores que por uno u otro motivo, o en algunos casos a sabienda de que no van a poder urbanizar en algunos terrenos. Y yo creo que cuando hace referencia a esto tiene que ver también con algunos desarrollos que se han paralizado, por ejemplo, en zonas como Funes, Javier. Digo, porque en Funes hay varios urbanizadores que han empezado a vender los terrenos en áreas que son inundables. Esto lo hemos hablado alguna vez.
0: Sí, señor. Pasó con aquel proyecto de Danfield en su momento.
3: Sí, señor, que está paralizado. Está paralizado. Hay otro proyecto que está a la vera del arroyo Salvat.
0: O del canal Salvat,
3: que viene de Funes, viene por aquella zona.
0: Funes y Balucea, por ejemplo.
3: Exactamente, desemboca después, es uno de los afluentes que tiene el Ludueña. Pero bueno, hay urbanizaciones que se hicieron a la vera del Salvat en Funes y que los propios urbanizadores saben que no van a poder lotear todo el predio.
0: Bueno, ahí salió no hace mucho tiempo Rolly Santa Croce, el intendente con los tapones de punta contra la provincia, diciendo, tengo 7 barrios parados.
3: Sí, sí, claro.
0: Y salió Enrico, con los tapones más afilados todavía, el ministro de Obras Públicas, diciendo, yo no puedo firmar cualquier papel con tal de habilitar un nuevo barrio.
3: Exactamente.
0: ¿Por qué no reúnen las condiciones?
3: Claro. Sí, sí. Además está trabajando lo que es recursos hídricos. Es más, yo lo hablé hace algún tiempito con el secretario de Recursos Hídricos de la provincia de Santa Fe y me dijo, bueno, hay parte que se va a poder urbanizar, porque inclusive un oyente nos había escrito en la zona de Ibarlucea, donde también el mismo desarrollador loteó terrenos que saben que no van a poder construir, pero loteó y los lotes lo vendieron y lo están pagando en cuota algunos vecinos de Barlucea. Y dice, mirá, lo que pasa es que es el valle de inundación. Cuando vienen las grandes lluvias, como las que se prevén ahora con el fenómeno El Niño, vamos a tener serios problemas. Entonces no podemos habilitar esto. Es más, me decía el secretario de Recursos Hídricos de la provincia de Santa Fe, Mijich, que hay algunos sectores que todavía lo están evaluando, si va a ser en Funes o si va a ser a la altura de Ibarlucea, donde van a hacer una represa. Hay una represa que está planificada por la provincia, que está planificada hace mucho tiempo, que no se pudo llevar a cabo por cuestiones económicas, y están evaluando en qué sector o en qué tramo del canal lo van a hacer. Entonces, este es uno de los puntos que ha generado mucha polémica, más allá de estos dichos de Rolly Santa Croce. Volviendo a lo que dice Pablo Oliver, hay muchos de estos emprendimientos, de estos urbanizadores, que han hecho loteos a sabiendas de no van a poder urbanizar. Y por eso quiere armar, no solamente por el caso Baguenpilaí, sino por estos otros también, quiere armar este registro provincial de personas damnificadas por desarrolladores urbanísticos.
0: Hay grandes empresas y también hay emprendedores chiquitos que utilizan el mismo sistema.
3: Joden
0: a la gente.
3: Exactamente, exactamente. Los lotes que vos haces referencia ahí en Funes, estamos hablando de 25 hectáreas.
0: Sí.
3: 25 hectáreas. No estamos hablando de un loteo chiquitito, 25 hectáreas. En Ibarlucea, vos sabés que no recuerdo, pero también son varias hectáreas. No es una urbanización chiquitita.
0: No.
3: Son varias hectáreas que las ha loteado a sabienda que gran parte de ese loteo no van a poder construir, porque la gente va, compra el terrenito para hacerse la casa.
0: Exacto.
3: Y no lo van a poder hacer.
0: Bueno, vamos a ver cómo sigue todo esto. Exacto. Las 9:29, dame un mensaje, Dani, que ha llegado al 341-363-0583.
1: Sí, exactamente. Aquí lo que dice el oyente, buen día a la barra, Javier. Solo, ¿qué pueden ampliar sobre la jueza de la provincia de Buenos Aires, donde suspende la ley de imputabilidad de los menores, donde tenía que empezar a regir esta semana, siguen protegiendo a los delincuentes y no les importa el ciudadano si los matan o les roban, dice Carlos.
0: Bueno, acá se ha generado un problema con esta decisión porque una jueza de Loma de Zamora suspendió por 60 días la aplicación del nuevo régimen penal juvenil en la provincia de Buenos Aires. Esto, lógicamente, dice que la estructura no está dada como para comenzar, vamos a hablar en castellano antiguo, a meter chicos presos a partir de ahora y de a montones, ¿no? Para que se entienda. Por supuesto que desde el gobierno nacional le apuntan al gobernador Kichilov, que dicen que es parte de una operación para entorpecer el accionar de la justicia. No obstante, esto ha creado una controversia judicial que ya encuentra resistencia en otros despachos, porque un fiscal de San Isidro anticipó que aplicará el nuevo régimen juvenil penal pese al fallo que ordenó la suspensión. Se llama Andrés Zárate y cuestionó

0: Hora 9, 32 minutos. La temperatura alcanza 11 grados, 62% la humedad, cielo despejado.
1: Locales.
0: El concejal Juan Pedro Alear presentó un proyecto para planificar el entierro del cableado aéreo. Dijo por LT3 al respecto, hay situaciones que demuestran el atraso en la ciudad. Los reclamos por el cableado se multiplicaron por 7, destacó y agregó que hay que aprovechar las obras para empezar a enterrar el cableado. Rosario tiene que empezar a planificar y también habló sobre avanzar en el tema cuidacoches.
2: La esencia de nuestro proyecto es la obligatoriedad de que cada obra que se haga, sea municipal, provincial o nacional, que implique la rotura de una calle, por ejemplo, una obra de pavimentación por cubierta de cloacas de la empresa provincial de la energía, que rompen una calle, aprovechar esa situación para instalar la estructura y que luego las empresas, la propia EPE, porque la EPE es gran parte del problema del cableado aéreo, tenga por dónde pasar bajo tierra los cables que tanto malestar provoca a la gente. Porque acá no es una cuestión solo estética, que también lo es, pero no es la fundamental. Fundamental es que en muchas situaciones pone en riesgo a la ciudadanía, porque es una maraña enorme de cables que están colgando hasta el piso, poniendo en riesgo a la gente, y también tiene que ver con el valor de las propiedades. No vale lo mismo un departamento de primer o segundo piso en cualquier parte de la ciudad con una maraña impresionante de cables que le pasan casi para adentro del balcón, en muchos casos sucede, a un departamento que no lo tiene. El valor es inferior. Entonces, de una buena vez, Rosario tiene que planificar esto.
1: Regionales.
0: El Servicio Meteorológico Nacional emitió alertas amarillas por nevadas, vientos fuertes y sonda en 7 provincias. Según el Servicio Meteorológico Oeste de La Rioja, Catamarca y Salta, área que será afectada por nevadas y o chaparrones de nieve, con acumulaciones que puedan alcanzar entre 15 y 25 centímetros. Alerta amarilla por viento sonda será para sectores del sur y norte de Mendoza, el centro de San Juan, La Rioja y Catamarca, zonas del oeste de Tucumán y sectores del centro de Salta y Jujuy, con vientos de entre 30 y 50 kilómetros, con ráfagas que podrían alcanzar los 70 kilómetros en la hora.
1: Nacionales.
0: La beca Progresar entregarán 420.000 pesos anuales para jóvenes estudiantes. El Ministerio de Capital Humano, liderado por Sandra Petovelo, ha abierto la inscripción para las becas Progresar, que entrega 35.000 pesos mensuales para quienes buscan finalizar la educación obligatoria en el rango de la edad permitida de 16 a 24 años.
1: Internacionales.
0: Un grupo Houthi de Yemen reivindicó hoy un ataque a gran escala contra petroleras del sur de Arabia Saudita. El ataque con misiles y drones contra instalaciones militares provocó más de 70 heridos. Reiteramos, 11 grados ahora la temperatura en Rosario con cielo despejado, 62% la humedad, hora 9, 35 minutos.
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0: Las 10 menos 25 pasadas, mire, llama la atención en el cordón industrial, concretamente en los tribunales de San Lorenzo, un hecho que ocurrió el viernes pasado, denominado de extrema gravedad, que pudo haber terminado en una tragedia institucional, cuando, reitero, el viernes en los tribunales de San Lorenzo, 8 menos 10 de la mañana, una pareja de comerciantes de Capitán Bermúdez se presentó ahí en tribunales para comparecer como parte demandada en una audiencia del fuero laboral. Lo que debía ser un trámite judicial ordinario se transformó en un operativo policial de urgencia cuando el sistema de control de ingreso detectó que esta pareja llevaba oculto un arsenal entre sus efectos personales. Al ingresar por el hall principal, el personal policial de guardia le solicitó el paso de los bultos por el escáner de rayos X y apenas la mochila de este matrimonio de comerciantes de Capitán Bermúdez atravesó el túnel de inspección, los sensores de seguridad dispararon la alarma sonora. En la pantalla del monitor, la policía observó la silueta nítida de material bélico de alto poder de fuego. Al abrir la mochila, constataron la presencia de dos pistolas semiautomáticas calibre 9 milímetros marca Versa, las cuales no solo contaban con sus cargadores colocados y repletos de municiones, sino que además se encontraban montadas, amartilladas y en condiciones operativas inmediatas para abrir fuego. Esto generó conmoción, por supuesto, en los pasillos de los tribunales de San Lorenzo. La policía de la guardia redujo preventivamente al hombre de 44 años y a la mujer de 39, cerraron los accesos y dieron intervención inmediata a la fiscal en turno del Ministerio Público de la acusación. La doctora Melisa Serena, de ella se trata, ordenó el secuestro inmediato de las pistolas y la detención de ambos comerciantes. En medio de la confusión generada en este puesto de control, la abogada que acompañaba a la pareja para representarla en el litigio laboral también quedó demorada hasta que los investigadores verificaron su estricta ajenidad respecto al traslado del armamento, dice el parte. Por disposición de la fiscalía, los sospechosos fueron imputados por las figuras penales de portación ilegítima de armas de fuego de guerra y abuso de arma, disponiéndose su inmediata detención en dependencias policiales. Ocurrió el viernes por la mañana en el Tribunal de San Lorenzo.
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0: Las 10 menos 20 pasadas, miren, en el ámbito internacional, como nota curiosa, llama atención lo que pasó en Polonia durante una manifestación de 80 robots pidiendo que se reglamente el control de la inteligencia artificial. Entonces vos ibas por las calles de Polonia y había una manifestación de 80 robots con pancartas y pidiendo una regulación de la inteligencia artificial. Y nos asombramos por esto. Vemos que se hicieron en China los juegos deportivos con robots, corriendo carreras y demás. Pero yo les quiero decir que hace 24 años, cuando la UAI acá en Rosario, la Universidad Abierta Interamericana, anunciaba su primer congreso tecnológico o de robótica, nos asombramos con la aparición de un robot, un humanoide, que contestaba preguntas y que interactuaba con nosotros, con los periodistas. Estoy hablando de 24 años atrás. Y ahora nos asombramos porque 80 robots marchan por las calles de Polonia. ¿A qué traigo todo esto a cuento? Porque se va a realizar una nueva edición del Congreso Internacional en Innovación Tecnológica e Informática, en la UAI precisamente, y para hablar del tema está Marcelo De Vincenzi en línea, que es vicerrector de gestión y decano de la Facultad de Tecnología e Informática de la UAI. Marcelo, ¿cómo le va? Buen día. Soy Javier Arrizabalaga en LT3 acá en Rosario.
1: ¿Qué tal, Javier? Un gusto, un placer. Muy linda introducción, realmente muy, muy disruptiva esta manifestación, ¿no?, de robots.
0: Sin duda que Polonia. Sí, ¿no? Y lo que, como yo decía, llama la atención, pero algo que en la UAI venimos viendo desde hace años, ¿no?, que fue con los distintos progresos y demás, y llegamos ahora a esta nueva edición de este congreso que realmente es muy importante en el tema.
1: Sí, de hecho en el 2003, cuando arrancamos el congreso, este robot que se llama WaiBot estuvo también en la calle, con público, y realmente muy interesante. No hizo manifestaciones, eso sí, pero sí realmente hizo acto de presencia y llamó la atención. Y este año, como todos los años, tenemos un eje temático, ¿no? Y este año vamos a hablar del Humanware 5.0, que es una palabra inventada nuestra que tiene que ver con el capital humano, ¿no? Y lo que vamos a focalizar es en el factor humano de la inteligencia artificial, que nada más y nada menos es esto: la regulación de la inteligencia artificial no quiere decir ponerle límites ni sacar la creatividad, sino realmente regular que la inteligencia artificial como tecnología realmente tenga alcances y que no nos afecte en lo cotidiano. Imagínense que una inteligencia artificial incorporada, no sé, en el gobierno, en el suministro de energía, diga: Javier, vos gastás demasiada energía, te voy a cortar la luz, porque Marcelo necesita más luz, entonces te lo va a decir. Entonces, creo que nos gustaría que esas decisiones sean tomadas desde el punto de vista lógico, sí, por supuesto, asesoradas por tecnología, porque realmente la inteligencia artificial y toda la computación que realmente suscribe este tipo de tecnología realmente nos permite tener una visión 360 y mucho más rápida de lo que nosotros podemos llegar a procesar. Pero las decisiones las tenemos que tomar nosotros. Entonces, el factor humano, la gobernanza del poder de decisión, tendríamos que seguir teniendo nosotros conforme y con conocimiento de nuestros gobernantes, de nuestros líderes, de nuestros operarios de este tipo de tecnología.
0: Doctor,
1: es lo que trata este congreso.
0: Doctor De Vincenzi, nació analógico, ¿no? Y por ahí hasta nos cuesta adaptarnos a todo este mundo tecnológico. Pero ustedes, con el correr de los años, con el tema tecnología, innovación y todas esas cosas, primero nos mostraron lo que estaba por venir. Pero con el correr de los años, hoy nos muestran lo que está y lo que viene de manera inmediata. ¿Cómo han tenido que adaptarse en materia de inteligencia artificial, tecnología y demás para llevar todo eso a las cátedras, a la educación y demás?
1: Bueno, la verdad que no fue difícil porque, como usted dijo, la verdad que nosotros venimos trabajando. A ver, la inteligencia artificial tiene sus orígenes en los fines de los años 50. Lo que pasa que ha explotado ahora, porque hoy la inteligencia artificial se accede y se opera con lenguaje natural. ¿Qué quiere decir? Nosotros como seres humanos hablamos con lenguaje natural y nos contesta con lenguaje natural. Después todo el procesamiento se hace en la computadora y realmente trabaja en unos y ceros conforme a lo como trabajan cualquier máquina. Pero la verdad que la transformación se ha dado en forma natural también en las cátedras y en la educación, sobre todo porque Hoy negar el uso de estas tecnologías sería como tratar de tapar el sol con la mano, ¿no? Es decir, sería casi imposible. Uh-huh. Es decir, nosotros lo que tenemos que hacer es salir de nuestra zona de confort, donde las cátedras se daban de cierta forma, y adaptarlas a la incorporación de inteligencia artificial. Las evaluaciones también no pueden ser de multiple choice, como ahora teníamos acostumbrado, o lo que dice el autor en la página tal, del libro tal, de tal cosa, sino realmente todos procesos analíticos que realmente requiere valor agregado del ser humano para poder interpretar lo que estamos haciendo. Y eso, en cierta forma, es lo que propone este Congreso, ¿no? Reflexionar sobre la transformación que generan estas tecnologías. Pocas veces la humanidad se ha encontrado desafiada como realmente como con lo que está sucediendo con la inteligencia artificial. Porque no es solamente la inteligencia artificial, es todo lo que es blockchain, todo el tema que tiene inteligencia, todo lo que realmente, en cierto, no quiero tirar el nombre para no confundir, pero uh-huh. Todas estas tecnologías que realmente hasta la computación cuántica están transformando realmente nuestra forma de vivir. Y la verdad que tenemos que entender que nadie contrataría un contador que realmente no utilice una calculadora o una computadora para hacer nuestros balances y nuestra liquidación de impuestos. Tampoco contratarían a alguien que realmente no use la inteligencia artificial para poder resolver mis problemas. Es decir, muchas veces escuchamos decir gente que dice que la inteligencia artificial nos va a sacar el trabajo. No, no nos va a sacar el trabajo. El trabajo nos lo va a sacar otra persona que use inteligencia artificial, como también nos va a sacar el trabajo otra persona que utilice tecnología y que haga mejor el trabajo de lo que yo hago. ¿Sí? Eso es lo que nos tiene que preocupar. Por eso que la reflexión, la educación, la actualización es que realmente lo que nosotros promovemos desde este punto de vista.
0: Doctor De Vincenzi, uno por ahí que es curioso y ha tenido la oportunidad de viajar, en algunos países como los Emiratos Árabes, he visto que las carreras universitarias muchas estaban vinculadas con el desarrollo del agua y el desarrollo del petróleo, ¿no? Y cuando uno preguntaba qué se estudiaba, le respondían, están estudiando para profesiones que todavía no existen, pero que van a llegar. ¿Estamos en ese camino nosotros también?
1: Sí, desde el punto de vista de la ingeniería, nosotros tenemos realmente, la ingeniería en la República Argentina realmente es muy exitosa, le digo más. Nuestra agencia, la CONIAU, la agencia de acreditación, ha sido aceptada como acreditadora internacional para estándares europeos, lo cual está en trámite para que nuestros títulos de ingeniero, es decir, de ingeniería de Argentina, sean reconocidos como de ingeniería y maestría en Europa. Uh-huh. De hecho, hoy no está formalizado, pero hoy nos reconocen con los títulos de ingeniería en Europa como de ingeniería más maestría, por los contenidos, la profundización de lo que trabajamos nosotros desde las ingenierías. Pero vuelvo a decirle, hoy se está formalizando para que esto realmente sea algún derecho y realmente una posibilidad para todos del momento que se gradúen. Y los trabajos del futuro, realmente nadie tiene la bola de cristal para poder saber cuáles son, pero sí realmente contar con las herramientas para poder adaptarse. Es decir, hoy hablamos muchas veces de las competencias blandas, ¿no? Es decir, esa capacidad de no solamente hablar unos y ceros como uno está acostumbrado en el área informática, sino también traducir eso en un lenguaje natural y liderar equipos que realmente puedan, multidisciplinarios, porque realmente hoy ya no solamente los equipos son de tecnología o de ciencias económicas, sino que realmente son multidisciplinarios, con el objetivo de cumplir un objetivo común, ¿no? De desarrollar un objetivo común. Entonces, todas esas las competencias blandas con las competencias específicas de la disciplina hacen y dan lugar a la segmentación y a la creación de estos nuevos trabajos. Nadie se hubiera imaginado 5 o 10 años atrás, a lo mejor en periodismo, que hubiéramos tenido programas como reality, como realmente tenemos hoy por hoy, uh-huh. Que tengamos influencers que realmente tienen el poder de casi multinacionales, multimedios realmente muy muy grandes para realmente sesgar o realmente acomodar las noticias conforme a las vivencias que ellos quieren realmente mostrar. Y esto es producto de la tecnología y está cambiando. Vivimos en un momento pivot de la humanidad donde estamos reformando y estamos reestructurando probablemente hasta nuestros principios de seguridad, de ética, de conocimiento, de colaboración. Hoy realmente nadie puede pensar en innovación si no trabaja en forma colaborativa. Y esto que a lo mejor era muy interesante y que realmente a veces se esforzaba en todos los grupos, hoy realmente es una necesidad para que realmente alguien pueda prosperar y desarrollar algo innovador y disruptivo.
0: Doctor, ¿y en materia tecnológica encuentran trabas? Me refiero a esto. A ver, uno se compra un auto independiente que anda solo, pero tiene las rutas en mal estado. Se compra un televisor 8K y por la falta de fibra óptica en algunos sectores ve la imagen como si fuera un super VHS. O se compra un teléfono de 5G y no puede hablar de acá a la esquina porque la tecnología todavía no ha llegado. ¿Cómo se hace contra eso?
1: Bueno, la verdad que es producto de la evolución. Es decir, la verdad que no todo funciona tal como uno pretende y como lo escribe cuando lo hace en el escritorio, ¿no? Es decir, tienen que tener tienen que permeabilizar esa tecnología, tienen que incorporar. El auto eléctrico es un caso concreto. Estamos acá en tanto en Buenos Aires, bueno, en todas las grandes ciudades, estamos invadidos de autos chinos eléctricos que están buenísimos, pero hoy si tienen que recargarlo, tienen que recargar en su estacionamiento y tienen que utilizar los kits que les dan para estacionar. No tienen todavía las estaciones de servicios, recién ahora se están transformando para poder cargar energía. Probablemente los early adopters, como dicen los americanos, los que se adoptan esas tecnologías en forma temprana, son los pioneros, son los que realmente disfrutan por primera vez, pero también son los que sufren estas limitantes, ¿no? De tener carreteras que no están en condiciones para poder ser gestionadas en forma autónoma, que tener autos eléctricos que lamentablemente no tengo la distribución y la asignación de todos los medios para poder realmente cargarlos, o también tener teléfonos con tecnologías que utilizamos solamente el 30% de su potencial. Pero bueno, es producto de la evolución. Hoy estamos avanzando tecnológicamente en forma majestuosa. Hoy rompimos todos los principios y todas las predicciones del siglo pasado con respecto a las tecnologías. Es decir, el salto cual y cuantitativo que estamos dando como humanidad, producto de nuestra capacidad de crear e innovar, nos ha puesto en jaque y hasta nos está poniendo en jaque en lo que es la gobernanza de nuestra capacidad de tomar decisiones, sobre todo por el tema de la inteligencia artificial.
0: La edición número 24 del Congreso Internacional en Innovación Tecnológica e Informática que organiza la UAI se va a realizar el 17 de septiembre. ¿Cómo se puede participar, doctor?
1: Mire, el 17 de septiembre tenemos la conferencia inaugural, que es la que arrancamos, va a ser presencial. Pueden participar a través de la página web, se tienen que inscribir. La página es www.uai.edu.ar/CIITI. CIITI. Y pueden inscribirse. El acto de inaugural, que también va a haber conferencias introductorias, se va a hacer en forma presencial en nuestro auditorio. Y el congreso propiamente dicho, se va a llevar a cabo en forma virtual. Tenemos ya inscritos más de 6.000 personas inscritas. Se va a llevar en forma virtual el 1 de octubre, que también en la misma página van a poder acceder. El acceso tanto a la conferencia inaugural como al congreso está bonificado en el 100%, así que no tienen que pagar absolutamente nada, más allá de todas las conferencias y charlas que están adaptadas a un lenguaje coloquial para que todo el mundo pueda comprender, por más que sea complejo la temática. También se van a sortear premios, computadoras, tecnologías, smartwatch y un montón de cosas de sponsors. Y también, lo importante también es compartir espacios con distintas comunidades, tanto nacionales como internacionales.
0: Doctor De Vincenzi, muchas gracias por atendernos.
1: Muchas gracias, Javier. Abrazo.
0: Que siga bien. El doctor Marcelo De Vincenzi es vicerrector de gestión y decano de la Facultad de Tecnología Informática de la Universidad Abierta Interamericana.
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0: Últimos minutos con información de servicio.
1: Exactamente, ahí tiene que ver con la autopista Rosario-Santa Fe, el kilómetro 112 a la altura de Coronda, sentido hacia la capital de la provincia. Continúa en curso un siniestro vial, no obstruye la calzada, se recomienda circular con precaución. Esto hace referencia al vuelco de camión que ocurría a primera hora de hoy. También obras del kilómetro 86 al 87, esto es a la altura de San Fabián, también sentido hacia la capital de la provincia. Humo sigue encendido el basural en el kilómetro 52 a la altura de Maciel, pero sentido hacia la ciudad de Rosario. También hubo un siniestro vial en el kilómetro 66. Bueno, la recomendación es justamente circular con precaución. Y por último, para que lo tengan presente, obras en el kilómetro 14, bien digo, altura San Lorenzo, ingresando hacia la ruta, hacia la autopista desde la ruta nacional A012. Bueno, ahí está reducida la calzada por obras, estas obras que hacíamos mención ya desde hace varios días. Así que bueno, con bastantes novedades la autopista Rosario-Santa Fe.
0: Hablando de servicios y de rutas, hay un corte total para los que están viajando en la ruta 40. Esto es entre el Bolsón y Bariloche por el desprendimiento de parte de una de las laderas de la montaña allí en la ruta 40 entre el Bolsón y Bariloche. Sabemos que nos escuchan de todos lados, así que para los que van para aquella zona, suma precaución. Mañana, ¿por qué no tenemos tiempo? Vamos a ampliar todo lo que se ha formado en contra la detención y denuncia del exfiscal de delitos económicos de Rosario, el doctor Mariano Ríos Artacho, que se lo acusaba de manejar plata de manera ilegal, de los depósitos judiciales. Un hombre que lamentablemente es adicto al juego, a la ludopatía. Bueno, está acusado de desviar 425 millones de pesos de cuentas judiciales bancarias. Un escándalo que mañana seguramente vamos a estar ampliando. Marcelo, ¿qué quedó?
2: Mañana te cuento también, porque hoy ya no tenemos tiempo. Mañana te cuento una urbanización en Rosario, hablando de urbanizaciones, en Rosario, que tiene algunas características similares a Danfield, de Funes, donde van a permitir construir alguito nada más.
0: Pero no todo.
2: Pero no todo, y que está a la vera del arroyo Ludueña.
0: Bien, o sea, zona norte.
2: Zona norte, sí señor. Pero mañana te doy detalles.
0: Dale. ¿Eh? Perfecto. Te espero con eso y mucho más.
2: Sí, por supuesto.
0: Obvio. Marcelo Marichit con toda la información. ¿Qué quedó, muñeco?
3: Muy cortito. En estos momentos, la organización del Balón de Oro, Javier, está anunciando los nominados para los diferentes premios de la gala de Balón de Oro, que va a ser en Londres el 26 de octubre.
0: ¿Hay algunos?
3: Sí. Dibu Martínez, lo más importante, nominado para el mejor arquero del año. Eso es lo más importante, el argentino. Después también salieron las nominaciones a los mejores técnicos, que son todos europeos, y también a los mejores juveniles, donde tampoco hay argentinos. Está Cubarsí y Yamal, por ejemplo, de España, los que más se destacan. En minutos, y lo vamos a ampliar mañana cuando lo sepamos, van a anunciar los 30 nominados para el Balón de Oro, que es el premio más esperado por todos. Y mañana te voy a contar si está Messi o no.
0: Perfecto. Hoy tres partidos.
3: Hoy hay tres partidos, exactamente. Tenemos Real Madrid a las 4 de la tarde del partido de Champions contra el Inter, después 21:30 Boca Sao Paulo, y a las 19, un poquito antes, por Libertadores, Fluminense Platense.
0: Te espero mañana.
3: Hasta mañana.
0: Leo, ¿qué quedó?
4: Javier, comienza el Festival Internacional de Artes Escénicas Contemporáneas, el cruce, desde hoy y hasta el 13 de septiembre. La sede principal será Plataforma Labardén, también habrá actividades en distintos espacios de la ciudad, elencos de Argentina, Brasil, Uruguay y España, y propuestas provenientes de otras ciudades también del país. 250 bailarines, así que hay mucho en estos próximos días: humor, universos creativos, estéticas y demás. Festival del Cruce, la edición número 25.
0: Bien, te espero mañana, Leo.
4: Va a ser un placer, una alegría, una felicidad, como siempre, pero le hago la pregunta fundamental, señor Javier Rizabalaga. ¿Casal no viene? ¿Usted?
0: No.
4: ¿Mañana viene?
0: Sí. Mañana sí. El jueves no sé, pero mañana vengo.
4: Bueno.
0: Se desmayó más de uno acá. Mañana estoy, ¿sí? Hasta mañana.
4: Bien. Hasta mañana, un placer, Javier.
1: Se quedó procesado.
0: Igualmente. Quedó patitieso.
3: Nos quedamos recalculando. Quedamos recalculando.
0: Sí, voy a hacer una. Esta noche me voy a acostar a las 3 de la mañana y mañana no vengo, de última. Bueno. ¿Vieron el famoso dicho? Si a las 7 no vine, arranquen. Bueno, yo si no vengo mañana a las 7, ustedes larguen, ¿sí? Compran los bizcochos a las 8 y todas esas cosas. Bueno, dicen la temperatura según Daniela, todas esas
3: hacemos
0: cosas.
3: Hacemos todo el ritual.
0: Claro.
2: Todo el show.
0: Y yo les hago de cuenta que estoy como en caramuto de cuerpo presente, ¿eh? Pero no está. No, pero mañana voy a venir. Chau, mañana a las 7 estamos acá.
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0: Hora 10, 3 minutos, 11 grados la temperatura, 62% la humedad. El cielo está despejado.
1: Locales.
0: Docentes y no docentes universitarios realizan hoy una jornada de paro de 24 horas en el marco del conflicto que las universidades públicas mantienen con el gobierno nacional. Salarios y el incumplimiento de la ley de financiamiento reclaman. Daniela Díaz, presidente de FACDUD, Asociación Gremial de Docentes de la Universidad Tecnológica Nacional, daba más detalles en la mañana de LT3.
2: Más de 31% que nos están debiendo. El gobierno en ese momento ofrece solamente un 3% pagadero con el sueldo de septiembre. Bueno, hoy martes 8 de septiembre nos encontramos nuevamente con medidas de fuerza. Medidas de fuerza que estamos llevando a cabo los docentes afiliados en FACDU de la Facultad Regional Rosario y de la Universidad Tecnológica Nacional. Estamos pidiendo lo que venimos pidiendo hace años, que se cumpla la ley. Ya el gobierno no está cumpliendo la ley y está incluso no cumpliendo la cautelar, que ya quedó firme. Y bueno, pretendemos que se nos abone lo que se nos debe, pretendemos que se actualicen las becas y que haya un presupuesto digno para las universidades en el año 2027.
1: Regionales.
0: Buscan prohibir la tenencia de perros potencialmente peligrosos en Córdoba tras las recientes muertes de niños por ataques de estos canes. El legislador de la UCR, Dante Rossi, presenta un proyecto para vedar de manera definitiva la tenencia, cría y publicidad de estas razas. En el Reino Unido está prohibido el pitbull, el dogo argentino, el fila brasileño. En Alemania, en Francia también está prohibido. Y con buenos resultados, afirmó el legislador.
1: Nacionales.
0: PISA 2025. Argentina empeoró en matemática, lectura y ciencias. Los estudiantes argentinos de 15 años obtuvieron peores resultados en PISA 2025 que en 2022 en matemática, lectura y ciencias. El 76% de los alumnos no alcanzó el nivel mínimo en matemática, mientras que en la lectura y ciencia la proporción fue del 59%. El país quedó 75 en matemática, en 62 lugar en lectura, 71 en ciencias y entre 91 sistemas educativos evaluados.
1: Internacionales.
0: En el entorno de Milei evitaron confirmar si el presidente viajará a Inglaterra como está programado en su gira. Un funcionario expresó en su oportunidad que el jefe de Estado podría pisar Londres entre octubre y noviembre en el contexto de la realización del foro de inversiones Argentina Week, que ya se realizó en New York, Estados Unidos. Otro foro tendrá una edición en París, Francia, a fines de este mes. Por ahora, Londres Week quedó en suspenso de confirmación. Estado de las rutas. Atención, autopista Rosario-Santa Fe, kilómetro 52, la altura de Maciel. Se registra el histórico humo proveniente del basural. Circular con precaución. Cielo despejado en Rosario, 11 grados la temperatura, 62% la humedad. Hoy, máxima de 21. Y el cielo seguirá despejado por la tarde. Hora 10, 6 minutos.
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25: Se va agilizando la marcha de la autopista del oeste. Queda todavía alguna demora en el corredor de Panamericana. Junín y Peña en Recoleta. Choque de auto y moto. Está reducida la circulación. En Fernández de Enciso y Gutenberg también había ocurrido una colisión. Ahora está habilitada nuevamente la circulación. Hoy no hubo inconvenientes con los trenes. Vienen completando su recorrido, excepto el tren Urquiza, que no llega a Chacarita por un incidente fatal en las vías en Devoto. Lo más importante desde Control de Tránsito.
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8: Desde la mañana 13 minutos, la temperatura actual en la ciudad de Buenos Aires 14 grados 4 décimas, humedad 53%, presión 1018.9 hectopascales, el cielo despejado.
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1: Muy bien, 10:15 en esta bella mañana. Sí, vamos, Walter, por favor.
2: Bueno, Nelson, el gobierno finalmente cumple con esta idea de estirar el tema Malvinas, ¿no? En la agenda, que sea ocupando un lugar importante. Y de allí que, bueno, anunció una serie de denuncias penales contra empresas que operan en el Atlántico Sur, todas vinculadas a la actividad petrolera. Es una denuncia que va a presentar el canciller Pablo Quirno con, obviamente, el asesoramiento de la Procuración del Tesoro con lo que es el abogado del Estado. El Procurador del Tesoro es como el abogado del Estado, perdón. Pero esto no es nuevo, lo planteamos ya cuando fue la semana pasada la cadena nacional, y a ver si tenemos un audio, un video, de un anuncio que se hacía en 2022, obviamente no era el gobierno de Javier Milei, sino otro funcionario, que es este.
3: Acabamos de entregar la denuncia penal a Carlos Bonella, fiscal general, respecto de la exploración ilegal que existe en este momento en la plataforma argentina, cumpliendo con la ley 26.659 y la ley 26.915 para aquellas empresas que están ilegalmente en la plataforma continental argentina explorando o explotando hidrocarburos. En este momento existe, como ustedes saben, una plataforma, la Eric Laude, contratada por 5 empresas a las cuales le estamos iniciando en este momento la denuncia penal. Esas empresas van a tener que responder a la justicia argentina.
2: La voz que escuchan es Daniel Filmus, que era secretario de Malvinas de la Cancillería durante el gobierno de Alberto Fernández. Eran denuncias penales, por eso habíamos dicho que esta ley, obviamente es anterior, es 2011, la propuso Pino Solanas, la promulgó Cristina Kirchner cuando era presidenta, y se aplicaron sanciones que, obviamente, con el tiempo, creo que fueron 10 sanciones las que aplicó el gobierno de Alberto Fernández, no sirven de nada, sirven de muy poco porque esto continúa y es un negocio, obvio, ¿no? Obvio. En ese contexto, bueno, ayer...
1: Qué bueno que lo recuerdes para decir, mira, esto del gobierno ya se hizo en la Argentina y ningún efecto produjo, ¿no?
2: Exactamente, ojalá que hubiera tenido un efecto, porque es una decisión y es una línea estratégica, pero bueno, esto ya pasó. En un contexto donde se reunieron, sino que conversaron telefónicamente Donald Trump con el premier británico Andy Burnham, según las versiones que dio el gobierno británico, el tema Malvinas o Falkland, como dicen los británicos, no se habló. Se habló de la economía, se habló de la guerra a Ucrania, se habló de la situación con Irán, el Estrecho de Hormuz, pero el tema Malvinas no. No dio la versión la Casa Blanca. Ajá. Quizás obviamente nos llevemos una sorpresa, pero de no ser así, bueno, obviamente llama la atención porque la cadena nacional del presidente Javier Milei justo derivó de aquella declaración de Trump sinuosa en el sentido de que podría revertir su apoyo a Gran Bretaña en la cuestión de la cuestión Malvinas. Pero bueno, eso no se ha dado. Sí, en cambio, se dio un llamativo apoyo del ministro de Seguridad Nacional de Israel, ¿no? Itamar Ben-Gvir, que directamente le pidió al premier israelí Benjamin Netanyahu que reconozca la soberanía argentina sobre las Islas Malvinas, con un fuerte posteo donde dijo: es hora de que el Estado de Israel reconozca públicamente que las Islas Malvinas son territorio argentino ocupado, que los británicos le roban violentamente al pueblo argentino. Es un llamado que hizo un importante funcionario de Israel, ¿no?
1: Correcto, sí, sí.
2: Por otro lado, en este capítulo, Nelson, de la política exterior, también se dio a conocer una información sensible, la publicó Hernán Capiello de La Nación, la pude corroborar, y es así, no digo que no exista, pero uno chequea encima
1: por supuesto,
2: a ver si
1: hay nuestro trabajo,
2: algún indicio, ¿no? Sobre todo porque es sensible. ¿Por qué? Porque en medio de la escalada, que se dio obviamente en Medio Oriente entre Estados Unidos e Irán, se supo que el grupo terrorista Hezbollah amenazó con matar a 3 personas en la Argentina. Hubo indicios que esto fue revelado en la reunión de la Comisión Bicameral de Inteligencia del Congreso, que por lo general son conversaciones o el contenido secreto, pero correcto, obviamente hay legisladores, hay política, siempre se filtra o no sé, digamos, de uno u otro lado. Pero lo concreto es que primero recibieron una versión por parte de servicios secretos europeos después esa una segunda versión de servicios secretos árabes, y lo que decía era el dato, por lo menos que le llegó al gobierno nacional, es que uno de los blancos sería Diego Kravets, que es el número 2 de la CIDE. Y las otras personas no son conocidas públicamente, pero también esto que ocurriría, esto se dio en abril, el contexto es abril, claro. Se supo ahora, sí. Obviamente a partir de ahí...
1: Abril era el momento caliente de la guerra en Medio Oriente, ¿sí?
2: Exactamente, a partir de allí, Kravets, bueno, obviamente se le reforzó la custodia a él y a su familia, obviamente es un momento totalmente incómodo, pero es una situación que... digamos, obviamente sensible, llama la atención, pero no sorprende en el sentido de que en ese momento también el presidente Javier Milei lo ha hecho siempre, pero sobre todo en ese momento marcó su total alineamiento con Estados Unidos e Israel, y sabemos cómo estos grupos o estos sectores replican, y bueno, ya lo hemos sufrido obviamente dos atentados, correcto, con la embajada de Israel y la AMIA. Así que AMIA, sí, está eso bien. Es lo que se ha sabido en las últimas horas, un tema para tener en cuenta, obviamente, no solo por el caso puntual de Diego Kravets, sino por lo que pueda, obviamente, las alertas que siempre están presentes en función de estos alineamientos que también, bueno, ocurrieron obviamente en la época de Carlos Menem, ¿no?
1: Perfecto, muy bien, vamos Rivadavia.
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13: Desde la mañana, 28 minutos, mira cómo sube la temperatura a 14,4 la actual en la ciudad de Buenos Aires. 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
14: Perfecto, 10:29, bella mañana de martes. Sí, así que vamos avanzando con toda la información. Ya vamos a estar también con Luchi, por supuesto, también con el tema económico. Y muchísimas gracias a todos los oyentes. La repercusión de esta nota
13: con Nelson.
14: Uriel Manso es enorme.
13: Tengo un montón de mensajitos.
14: Vamos con, cinco mensajes,
13: con algunos en el 11-50-26-8630 y rescate algunos de YouTube porque allí también aparecían las felicitaciones para Uriel, como lo dice Marisa, y a la producción del programa por visibilizar el pensamiento de jóvenes inquietos como Uriel. Maravilloso. Viviana también desde YouTube. Uriel, una maravilla y tan esperanzador. Marisa, mira, tres de YouTube te tengo, Marisa también, qué maravilla ese chico, qué pequeño, el mejor comunicador, y unos aplausos. Hola Nelson, buenos días, soy Mariano Moreno desde Seiza, excelente tu editorial, la ideología en estos temas termina protegiendo la delincuencia. Buen día doctor Nelson Castro y grupo de trabajo, sus palabras emocionan, un abrazo, soy Esther de Villa del Parque, Esther también se anota por los premios. Buenos días, deberían en algún momento hablar de ese proyecto para personas neurodivergentes divergentes y diversidad. Muchas gracias. Martita de Burlingame también. Buenos días, Nelson y equipo. Bella mañana, las 6:30. Excelente el reportaje, Uriel. Muy claro y qué importante su proyecto, ¿eh? Hay que poner el foco ahí. Fiel oyente de ustedes. Y nosotros hacemos la radio. Marta de Burlingame. Besos perfecto, enormes para todos.
14: Efectivamente, los oyentes son parte de la radio.
13: Son todo.
14: Fundamental, así es. Sí. Muy bien, vamos al rotativo con Alejandra Estizábal y Mariano Martín. Ya venimos con Carolina Suárez y tenemos mucho más para compartir en esta bella mañana de mar.
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0: 10:31 minutos, 14 grados, la temperatura actual asciende, recordemos que la máxima podría llegar a 21, 52% la humedad.
1: Locales.
0: El municipio puso en marcha un operativo.

0: lo que necesitemos hacer o reclamar al municipio, de alguna forma empezamos a detectar que había determinadas personas, sobre todo los que tienen que ver con los adultos mayores, que no tienen acceso a esas herramientas o que si tienen acceso no las saben utilizar y se les dificulta mucho poder gestionar un perfil digital, gestionar un trámite o hacer un reclamo. Entonces, a partir de esto y en función del plan 1065, que es un programa que presentó el intendente hace algunos meses, aportamos desde la cercanía, ¿no?, esta pata que tiene que ver con la atención al vecino, con las áreas municipales en el territorio.
1: Regionales. Una estadística indica que los adolescentes pasan más de 6 horas al día mirando el celular. Un estudio de la Ciudad de Buenos Aires reveló que 4 de cada 10 alumnos secundarios están hiperconectados, situación que agrava la ansiedad, la depresión y la somnolencia en los jóvenes. También provoca mala alimentación, perjudica la higiene o el rendimiento escolar y aislamiento o irritabilidad en los adolescentes.
2: Nacionales.
1: El gobierno busca ampliar las herramientas y garantías legales para que las Fuerzas Armadas puedan derribar aeronaves declaradas hostiles dentro del espacio aéreo argentino. La modificación apunta especialmente a dar mayor respaldo jurídico y agilidad al procedimiento de protección aeroespacial, que actualmente contempla distintas instancias para identificar, interceptar y ordenar el aterrizaje de aeronaves irregulares. El punto adquiere especial importancia en la frontera norte y en las operaciones contra el narcotráfico.
2: Deportes.
1: Diego Martínez fue nominado al mejor arquero del mundo en la gala del Balón de Oro y competirá con otros 9 jugadores. Los otros integrantes de la nómina son Yacine Bonu, Thibaut Courtois, Joan García, Gregor Kobel, Edward Mendy, David Raya, Matvei Safonov, Unai Simón y Bosinia. 14 grados la temperatura en la ciudad de Rosario, cielo despejado, 52% de la humedad, 10:34 minutos.
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4: Con mucho gusto ya la recibimos y escuchamos a Carola Urdangarín. Bella mañana de martes, Carola.
5: Hola Nelson, al equipo Bella Mañana de Martes. Nelson, este año sabemos va a quedar marcado por los récords productivos del campo, pero también hay otro indicador, a veces un poco más invisible, que todavía va un poquito más rápido. ¿De qué estoy hablando? Del uso de los futuros y las opciones como herramienta, obviamente, de los productores para administrar el riesgo, para tomar decisiones comerciales. Entre la soja, el maíz y el trigo, que son los 3 principales productos agrícolas con liquidez y con cotización diaria en el mercado A3, la campaña 2025-2026 está por alcanzar una producción conjunta de 151 millones de toneladas, 27% más que la campaña anterior. Pero, así como creció la cosecha, la operatoria de futuros y opciones creció más rápido, 33%. Ya básicamente toma la mitad de la producción de estos 3 cultivos, según el último informe que hacía por estas horas la Bolsa de Comercio de Rosario. Los economistas de la Bolsa admiten que esto no responde nada más que a la coyuntura puntual, sino a un proceso de adopción que ya venía creciendo, consolidándose hace varios años. Pensemos que hace 2 décadas la operatoria de futuros y opciones llegaba al 13% de la cosecha, para el 2018 llegaba al 25% y ahora estamos hablando de un 33%. Bueno, el caso de la soja lo demuestra bien, porque para fin de agosto hablábamos de que solo había comprometidas 27 millones de toneladas en el mercado físico, un ritmo muy bajo, pero si miramos la operatoria de futuros, el ritmo iba 20% más avanzado que hace un año y tenía un récord. Así que los futuros y opciones también son récord este año en el campo y la cobertura del agro argentino ya equivale nada más y nada menos que a la mitad de la cosecha. Gracias como siempre y hasta mañana. Carola Urdangarín, Rivadavia Agro.
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0: Bien, 10:39, recordamos datos del tiempo a esta altura de la mañana, ya voy a comprar un lugar, ¿no?
1: Cómo va subiendo de a poquito la temperatura, ¿no? Lo vamos diciendo, 14.4 la actual en la ciudad de Buenos Aires. Vas a salir y vas a encontrarte con ese solazo. Solazo, bueno, por supuesto, de día martes, 53 es el porcentaje de la humedad. Y atentos porque la máxima va a alcanzar los 18 grados. Bien. Así que con una camperita ya estamos, Nelson. Mañana, día miércoles, 10 la mínima y 19 va a ser la máxima. Vamos a tener temperaturas así, cielo algo parcialmente nublado por la mañana. En la tarde vas a ver ese sol. Día jueves, 11 la mínima y sube a 20 la máxima, también brillante el tiempo. Al igual que el día viernes con 11 de mínima, con 17 de máxima. En un rato, si querés, te cuento cómo va a encarar el sábado y el domingo. Hasta el momento, sin lluvias. Eso
0: perfecto,
1: está bueno.
0: Fantástico, ¿eh?
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0: Perfecto, a todos muchas gracias. Ya estoy con Pablo Lugano, mañana va a estar Gonzalo Báñez en la conducción del programa. Yo estoy viajando esta noche a Nueva York, sí, para la cobertura que vamos a hacer para Canal 3 y para TN, de los 25 años, parece increíble, del ataque terrorista a las Torres Gemelas, el hecho que cambió el mundo, siempre digo, para en lo personal, creo que marcó el comienzo del siglo XXI. Que es fantástico tecnológicamente, pero que no es fantástico desde el punto de vista de los conflictos en el mundo, ¿no? Y de la conflictividad en el mundo. Perfecto, muy bien. Me voy al móvil. Pablo Lugano, Bella Mañana, ¿dónde estás?
2: Bella Mañana, Nelson. En esta ocasión, en el barrio de Palermo, frente al ingreso al sanatorio Materrey, acá está internada en el tercer piso Mirta Legrand, desde ayer con un cuadro de bronquitis. Por lo que pudimos averiguar, pasó bien la noche, está muy de muy buen humor, habló con su familia, se mantiene informada, algo que parece ya inevitable en ella a pesar de estar internada, habla con su producción, habla con sus allegados, está enterada absolutamente de todo lo que está pasando alrededor. No, tenemos dos versiones. La primera es que, de seguir así, podría ser dada de alta hoy mismo. Mira, después del mediodía van a hacer una última evaluación. Si los estudios dan el resultado que todos esperan, podría ser dada de alta de hoy. Si no, en caso de que haya que hacer algún estudio complementario, seguramente mañana después del mediodía, correcto, sí, ya Mirta esté de alta. Por ahora no ha tenido familia, al menos no hemos visto llegar a ningún familiar que ingrese por la puerta principal. Nos dijeron que ayer a la tarde estuvo su nieta Juana, que también estuvo su nieto Ignacio, que ingresaron por una puerta lateral, que no lo hicieron.
0: Entran por el garaje, entran principal y salen por el garaje. Está claro, ahí el corridito, sí, hasta la puerta principal. Si te vas a la izquierda, unos metros, ahí está el garaje. Por allí entra.
2: Exactamente, más para la calle Castex,
0: que para
2: la avenida Figueroa Alcorta. Lo que sí nos contaban es que ayer Juana tuvo un inconveniente con su vehículo, que se quedó sin electricidad debió ser asistida previo al ingreso al sanatorio, y que por eso la reconocieron y supieron que estuvo acá. Esto pasó en horas de la tarde, insistimos. Mirta nos dice que está de muy buen humor.
0: Sí,
2: va a haber parte médico hoy, va a haber parte médico mañana.
0: Cuando se vaya.
2: Exactamente, suponemos que va a ser una vez que esté dada de alta, va a haber un parte informando sobre su estado de salud y el horario del alta médica.
0: Perfecto, impecable, Pablo. Pasó bien la noche, así que efectivamente es así. Muy buena tu información. Está saliendo hoy a la tarde o mañana. ¿Sí? Muy bien, Pablo, muchas gracias.
2: Un abrazo, Nelson, hasta cualquier momento, y buen viaje hacia Estados Unidos.
0: Gracias. Le mandamos un beso grande a Mirta, que es oyente nuestra. Y que efectivamente pasa el día allí absolutamente atenta a lo que es toda la información. Vamos, Rivadavia.
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la mañana, 50 minutos. 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

0: 10:52, esta bella mañana de martes, en el cual, por supuesto, yo estoy con Carolina, ¿no? Uh-huh. Ya después voy a hacer algún comentario. Después de las 11 se está hablando del resultado de las pruebas PISA, ¿sí? Y lo que se está hablando es propio de la política. Ya después lo voy a contar. Vamos, Carolina, dale.
1: Si decimos menor demanda interna y le sumamos caída de ventas y a eso presión de productos importados y eso contrabando y a eso dificultades financieras, podríamos resumir la situación que vive hoy la industria. Ajá. Y esto lo ha dejado patente en un documento en el Monitor que elabora justamente la Unión Industrial Argentina. Corresponde al mes de julio. 6 de cada 10 industrias dicen que la competencia desleal y el contrabando ya no tienen solamente un impacto menor, sino es alto y hasta muy alto sobre su negocio. 43% de las empresas en el mes de julio redujo la producción respecto al primer trimestre. Entre otros datos que son sobresalientes de este informe, el principal problema fue, claro, lo que sucede puertas adentro, es decir, en el mercado interno. La caída de casi el 50% que tuvo en relación a las ventas, si comparamos con el periodo del primer trimestre del año. Y 6 de cada 10, 59.7% de las empresas considera que la competencia desleal y el contrabando, como decíamos recién, es prácticamente lo que define la situación que viven hoy. Ha aumentado un 5.5% en relación a julio del 2025. La llegada de productos importados es probablemente uno de los mayores problemas porque sostienen que están a precios artificialmente bajos. Imposible de competir, señalan. Hay algunas industrias que, o algunos apartados, mejor dicho, que están más afectados que otros. Metales comunes, 88%. Acá hablamos de los que se utilizan para la construcción, para electricidad, para fabricar objetos, por ejemplo. En el caso de textiles, no es ninguna sorpresa, también casi un 85%. Confección de cuero y calzado, un 76%. Claro, es que aquí se da esta combinación que termina donde, si no hay ventas, complica las finanzas empresariales. Si complica las finanzas empresariales, esto se traduce en que no se pueden afrontar que básicamente lo que hace a los compromisos, a los pagos habituales. Yeah. Dentro de esos pagos, por supuesto, está los compromisos impositivos, está también el hecho de tener acreedores a los que hay que pagar y los empleados. Claro. Una gran, gran cadena que hoy vive la industria en nuestro país.
0: Claro, por supuesto. Bueno, forma parte de lo que venimos hablando todos los días, ¿no? Por supuesto que hay un proceso de adaptación inevitable, que yo creo que no va a poder parar ningún gobierno, así venga el gobierno más proestatista del mundo, ¿no? Porque hay todo un tema de lo que hoy la accesibilidad de la tecnología te da, de las diferencias de precios, además.
1: Exacto, ¿no? Ya no hay fronteras.
0: Ya no hay fronteras, muy difícil volver a cerrarlas, ¿no? Ahora, por supuesto que en todo esto tenés que, insisto, el desafío del actual gobierno, es decir, bueno, ¿cómo vamos a acompañar a estas empresas para que puedan hacer la transformación para permitir que exista la mayor cantidad de empresas? Y no decir, bueno, mira, y si tienen que cerrar, cerrarán. Esa no es la solución. Alguna a lo mejor cerrará, pero lo importante es poder hacerlo después de un proceso de transformación, de un fenómeno mundial. En un caso, yo vengo siguiendo con mucha atención, entre otras cosas, el caso de Volkswagen en Alemania, ¿no? Que está cerrando gran cantidad de plantas con 50.000 puesto de trabajo, pero en donde está viendo una readaptación, ¿no es cierto? Y ayer la veía, Volkswagen decía, bueno, nuestra función ahora no va a ser armar los autos acá porque es imposible competir con China. Vamos a ser los proveedores de las autopartes, ¿no es cierto? Y que utilicen los autos nuestros que se van a fabricar en China, ¿no?
2: Mercedes también, Mercedes-Benz, que dicen que estaba analizando meterse, involucrarse en lo que tiene que ver producción de armas, ¿no?
0: Correcto, correcto. Sí, este también es un tema, lo decía, hay un cambio en el mundo. Mirá de qué compañías estamos hablando, ¿no?
1: Sí.
0: Y de qué países estamos hablando.
1: Y es,
0: ¿no?,
1: que todas están compitiendo con un Estado chino, porque correcto, hablamos del Estado chino, no es un error. Hay un subsidio por parte de China para que pueda penetrar en distintos tipos de industrias. La automotriz es clara y se está reflejando. Otras, hace mucho tiempo, tímidamente, pero que ya coparon, como la industria textil, por ejemplo.
0: Correcto, correcto. Claro, es... Claramente es un ejemplo el del chino, el de un empresariado prebendario con este nivel de calidad de producción, además. Uh-huh. Esto es lo que le ha agregado China, que no tenía anteriormente. Vos te encontrás hoy con niveles de calidad de producción que antes lo tenían los alemanes, los estadounidenses y demás, ¿no?
1: Volumen, precio bajo, o por lo menos competitivo, y hablamos de innovación también.
0: No, no, claro. Correcto. A mí me ha tocado hablar, lo que más se palpa es son los autos chinos. Yo anduve en uno, dos o tres. Realmente son autos de primeros, cada uno, además hay niveles, no de complejidad, pero son autos de una calidad.
2: Sí, además un proceso...
0: Que la tenían los autos alemanes y japoneses.
1: Y, claro. Y Walter, rompieron el hielo primero con artículos más pequeños, celulares.
0: Sí, claro.
1: Y
0: claro.
1: Ahí dieron marcha hacia lo que son hoy, por ejemplo, los autos.
2: Sí, un proceso... Claro. De unos, por lo menos 50 años. Yo recuerdo en el colegio secundario, en los 80, que te enseñaban obviamente que en ese momento los chinos eran grandes copiadores de relojes, de cosas, pero malos, en mala calidad.
0: Vale, era mala calidad. Eso embargo, cambió.
2: Cambió totalmente, como vos decís, Nelson. Y bueno, en Europa y en otros países están tratando de regular, en todo caso, el acceso de productos chinos a esas naciones, justamente porque no hay competencia posible.
0: Correcto. Con un capitalismo estatal... con un sistema político absolutamente diferente, autoritario, además establecido que la mayoría de los chinos no discuten, es decir, es interesante, cuando vos hablas de esto, hubo un tiempo que yo fui colaborador de un diario en Hong Kong, hasta que Hong Kong pasó a formar parte de China y se terminó. Y entonces, los que habitaban en Hong Kong te dicen, bueno, nosotros tenemos estos valores democráticos, que no los comparte la sociedad china. Y para la sociedad china, el debate democrático no es un tema de su agenda. Están felices. Aceptan lo que hay y la democracia allí no tiene ningún valor importante para la mayoría de la sociedad china, sobre todo después de lo que pasó en la plaza Tiananmen, ¿no?
3: Y no lo reclaman directamente.
0: No lo reclaman, ¿no? Nadie. Sí, sí, sí. Nadie.
2: Y con una cooptación de conocimiento, eso me contaba un ex titular de la UIA que decía, si vos tenías una empresa que producía algo original, no sé, un vaso distinto, sí, y demás, vos decías, bueno, quiero producir en China. Obviamente una serie de reuniones y de vuelta y China te aceptaba, pero las condiciones eran... Podés producir durante 5 años, el 51% de la empresa es china, y después de 5 años, la empresa queda para vosotros. Claro. Imagínate eso multiplicado por el mundo, por todas las empresas que fueron, es decir, además de copiar, digamos, cooptaban el conocimiento, y bueno, es lo que pasa hoy, ¿no?
1: Y otro de los fenómenos que también, y se ha visto en nuestro país y en otras partes del mundo, en África, por ejemplo, con mucha presencia, es la llegada de personas, de personal, porque ellos llegan con personas capacitadas que se quedan, no que vienen a capacitar a los propios del lugar, sino que se instalan.
0: No te dan nada, la base china.
1: Por caso.
0: Que es una base de monitoreo satelital para los satélites chinos, pero obviamente también de uso de satélites civiles y militares, ¿no? Perfecto, muy bien. Estas son las discusiones del mundo hoy día, ¿eh? 11 de la mañana, vamos al rotativo del aire.
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5: Once de la mañana en punto. Cielo despejado, soleado en Rosario, 16 grados ahora, 47% la humedad.
4: Locales.
5: Marcelo De Vicenzi, vicerrector de gestión y decano de la Facultad de Tecnología Informática de la UAI, la Facultad de Tecnología Informática y Centro de Estudios realizó un análisis y dijeron que darán un inicio a una nueva edición del Congreso Internacional en Innovación Tecnológica Informática.
6: Como todos los años, tenemos un eje temático, ¿no? Y este año vamos a hablar del Humanware 5.0. Es una palabra inventada nuestra que tiene que ver con el capital humano, ¿no? Y lo que vamos a focalizar es en el factor humano de la inteligencia artificial. Que nada más y nada menos es esto. La regulación de la inteligencia artificial no quiere decir ponerle límites ni sacar la creatividad, sino realmente regular que la inteligencia artificial como tecnología realmente tenga alcances y que no nos afecte en lo cotidiano. Imagínense que una inteligencia artificial incorporada, no sé, en el gobierno, en el suministro de energía, diga, Javier, vos gastás demasiada energía, te voy a cortar la luz, porque Marcelo necesita más luz, entonces te lo va a decir. Entonces...
4: Regionales.
5: Semestre negativo para la industria textil, cayó un 24%, en tanto desde el sector industrial hubo una leve baja de apenas 2,2% en general, con fábricas que utilizaron en junio pasado solo el 46,6% de su capacidad instalada.
4: Nacionales.
5: Denuncian que una petrolera sancionada por operar en Malvinas accedió al RIGI. Se trata de Harbour Energy, una petrolera británica vinculada a operaciones hidrocarburíferas en las Islas Malvinas, que forma parte de un proyecto que obtuvo beneficios del régimen de incentivo para grandes inversiones. Según planteó el diputado nacional y presidente de la coalición cívica, Maximiliano Ferraro, la compañía posee el 15% de Southern Energy.
4: Deportes.
5: Colapinto fue sancionado por la FIA. Los comisarios de la FIA del Gran Premio de Italia, tras una de las mejores actuaciones de Franco Colapinto en la Fórmula 1, decidieron sancionar al argentino, aplicándole una reprimenda por infringir una norma de conducción en el mítico circuito de Monza. El hecho tuvo lugar durante la vuelta previa a la largada de la carrera en el Templo de Velocidad, donde el piloto de Pilar finalizó noveno. Tiempo con cielo despejado, soleado, así se mantendrá la tarde, 16 grados actualmente en Rosario, 47% la humedad, a las 11, 3 minutos.
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0: Y, dirigido también por el maestro Bueno, porque es realmente admirable. Así que muchísimas gracias a los oyentes. Yo no había visto el video y la verdad que es impresionante ver cómo tocaron, cómo cantaron y demás. ¿Sí? Gente joven, gente de todas las edades, gente joven, los colegios, el valor que tiene la música como formador de personas, ¿no? No solamente por el talento de los que lo tienen, que son mucho más de lo que lo piensan. Perfecto, así que a todos muchas gracias por eso y le mando un saludo otra vez al maestro Diego Buero y a toda la gente de la comunidad del Colegio Santa Hilda, que hacen una obra fantástica, además del valor escolar que tiene. ¿Sí? Este es un punto importante. El segundo, sí, también vinculado con lo que es la música, el destacar también el apoyo que es conmovedor de la gente que me pregunta sobre estas orquestas, las orquestas juveniles, lo que hacen los chicos, cómo se trabaja y demás. Eso también me genera mucha alegría porque en lo personal mi intención es ser el medio para que ustedes conozcan estas obras que son fantástico, ¿no? Que involucran a profesores, profesoras de música, maestros de música, directores de orquestas de gran calidad, como siempre la menciona la maestra Valeria Telli, y también al maestro Gustavo Moreno, que está haciendo una obra fantástica allí en Esteban Echeverría. Y lo que me comentaba, le significó para los chicos la experiencia de haber, gracias a la música, ¿no?, haber podido viajar a París, conocer París, pero además tener la posibilidad de trabajar con chicos de otros lugares del mundo, de Francia, ¿no es cierto?, y darse cuenta el valor de la música y fundamentalmente el valor del nivel de lo que aquí están aprendiendo como una posibilidad de generarles un proyecto de vida. Así que dichas estas cosas, ahora vamos a compartir la música de hoy. Es día de tango y vamos a traer un gran clásico del maestro Osvaldo Pugliese, ¿no?, que fue realmente un hombre de un nivel musical fenomenal, extraordinario. ¿No? Lo estoy demorando porque creo que tenemos una entrevista por ahí viniendo. Sí, así que estoy en un minuto con esto y la tengo, ¿sí? Hoy es protagonista de este tema que ha generado mucho debate, inclusive hay una presentación de la oficina judicial a la doctora Marta Pascual, la jueza bonaerense, titular del Juzgado Penal Juvenil número 2 de Lomas de Zamora. Señora jueza, ¿cómo le va? Nelson la saludo por Radio Rivadavia. Buen día.
7: Buen día, Nelson. ¿Cómo le va?
0: Bueno, nosotros muy bien. La critiqué mucho por esta medida y, por supuesto, como siempre nos gusta, queremos, yo soy muy franco, este es mi capital, también escucharla, el porqué de las razones de esta medida que está generando polémicas y presentaciones. Cuéntenos, por favor, ¿por qué decidió usted poner en suspenso por 60 días la aplicación de la ley penal para los jóvenes, el nuevo régimen?
7: Sí. Bueno, primero que este habeas corpus lo presentan los Hogares de Cristo. Por ahí han dicho, me contaban la gente del juzgado, del equipo, han querido decir como algo que no están trabajando bien o no sé quién está. Yo lo único que le puedo decir, Nelson, que yo tengo sumo respeto y seriedad. Yo no soy una persona religiosa de los hogares, porque es hoy la única institución que ante los chicos con serios problemas de droga de dependencia me dan una respuesta que no son las rejas, sino son tratamiento y contención. ¿Y por qué puse esta medida? La puse porque hoy necesitamos sentarnos en una mesa para ver cuáles son los recursos y de qué forma vamos a aplicar esta ley, que yo no estoy de acuerdo con que la reja y el castigo, y esto lo digo desde el juzgado, desde hablar con chicos y con víctimas, Nelson, todos los días, yo tomo el jueves para hablar con víctimas, no son la solución para chicos que cometen delitos. Y esto lo hago porque tengo que tener un equilibrio. Primero, tengo un mandato y juré por la Constitución defender a los chicos, pero también yo soy un ciudadano común y tengo que darle tranquilidad a mi comunidad. Y yo vivo en una comunidad, yo vivo en una casa, mis nietos andan en bicicleta por la vereda, sí. No tengo custodia, no tengo, es decir, fue víctima de un robo el año pasado, entraron a mi casa. Quiero decir, ¿desde dónde me posiciono?
0: Claro, pero ¿sabe cuál es el problema? Y por eso queremos escucharlo. ¿Cuál?
7: Sí.
0: Es decir, ¿qué hacemos con el chico que delinque? Pues yo entiendo lo de la iglesia y entiendo además la prevención y digo, bueno, el chico que delinque, que roba o que mata, ¿lo dejamos libre para que siga robando y matando?
7: No.
0: Entonces, ¿qué hacemos?
7: Nelson, yo tengo en un hecho muy grave, he tenido hechos muy graves, apliqué, que creo hoy, creo que fue demasiado alta, apliqué 25 años en un hecho aberrante y además ahora tengo una presentación, que es la otra cara que la prensa no ve. Hoy tengo un recurso para darle la libertad a ese joven, que no lo voy a dar, porque es peligroso para la comunidad. Este chico no ha revertido sus causales y por esta ley le tendría que dar la libertad.
0: Bueno,
7: entonces, sí.
0: Entonces digo, precisamente sí. Por esto, lo que usted está marcando, digamos, marca una contradicción con esta decisión suya, lo que usted nos dice, porque obviamente hoy si un chico, digamos, de 14 años, entra en la desgracia de tener que matar, que este es un tema, por supuesto, digamos, que queda libre y mata mañana pasado porque está viendo su impunidad.
7: No, Nelson, la provincia de Buenos Aires tiene una ley de ejecución procesal, por la ley que nos tenemos que regir, vamos a decir, con las herramientas, por lo cual a los chicos menores de 16 años se le puede aplicar una medida de seguridad y quedan encerrados, y de hecho la provincia tiene 100 chicos aproximadamente, 80, va variando, que están con medidas de seguridad, es decir, enterrados por su peligrosidad o por los hechos que cometieron, homicidios en general o estas cuestiones graves. Pero lo que yo quiero decir es que cuando ya se está por cumplir esa pena, ese plazo, lo que tenemos que hacer, y mientras está encerrado, es trabajar con ese chico para que se asuma su responsabilidad y no esté orgulloso de ser un pibe chorro, sino que esté orgulloso de llegar a su barrio con un trabajo y con una madre que si no, por lo que hizo, le incendian la casa, que es lo que pasa en el conurbano, porque son estos chicos que si entran y salen, los vecinos hacen justicia por mano propia y le queman la casa para que se vaya.
0: Claro, pero lo que ocurre, es muy importante que usted explique esto, que lo que suena, entonces uno marca, no es el problema la ley, es cómo se instrumenta. Usted al ir contra la ley, esto el mensaje es, mire, no, la jueza deja esto sometido a una situación de posibilidad de que, bueno, el chico durante 60 días queda libre. Esto, digamos, el mensaje que surge de todo esto en su resolución es muy malo, porque efectivamente da la idea de exactamente lo contrario que usted está sosteniendo.
7: No, el mensaje y lo que está, usted leyó la resolución.
0: Sí, por supuesto, porque bueno, la esencia es que deja sin aplicación la ley. No es que mientras se busca este problema.
7: Yo hoy tengo las herramientas para un chico menor de 16 años privarlo de libertad en causas graves. Pero lo que está pasando y en las provincias, Yo no me meto con las provincias. Yo soy bonaerense y trabajo dentro de la provincia de Buenos Aires y vengo todos los días al juzgado. Yo lo que digo es que suspendo la ley por 60 días y quiero aplicar las herramientas que vamos a tener que tener para que aquellos chicos no que maten, para que aquellos chicos con delitos menores, por ejemplo, hay un fiscal que porque un chico rompió un vidrio, que sí, era un vitró valioso, pensaba que había que aplicarle una medida o encerrarlo en su casa y no dejarlo salir u otra medida. Y esta ley lo podría permitir. O sea, que con delitos no tan graves, que los chicos tienen que ser parados, porque la comunidad, más allá de lo que le pueda haber pasado, Nelson, yo lo romantizo con estos chicos. No es, ay, porque son menores y pasó tal cosa. No, lo que yo creo es que hay que aplicar metodología o bueno, me desespera ver qué programas estén funcionando en otros países. Acabo de venir hace 48 horas de Colombia, Nelson, donde estuve trabajando con la alcaldía de Bogotá, con los sicarios. Yo tengo mi único compañero, el doctor Donadío, que era el otro juez de Lomas, que lo mató un menor. Quiero decir, a mí también me sacude todas esas
0: entonces,
7: cosas.
0: ¿Sabe qué, doctora? Que efectivamente, y por eso es muy importante esto, y en lo que se escuchó de sus primeras declaraciones, su medida, digamos, y alguna gente que la apoya en su medida, son jueces que lo que han tenido en su derrotero es la idea de proteger a los chicos delincuentes y ponerlos de víctimas, que son víctimas de muchas cosas, pero son responsables de los asesinatos, contra la gente inocente. Porque este es el mensaje que emana de esta decisión suya. ¿Se da cuenta? Porque falta todo este elemento que usted está marcando para decir, bueno, no, mire, tenemos, una cosa es marcar la problemática, otra cosa es suspender la ley. La ley que es constitucional.
7: Nelson, doctor, sí. Sí, sí, doctor, pero a ver, Nelson, yo trabajo para que los menores se responsabilicen. No romantizo de más pobres lo que les sucedió.
0: El mensaje de su resolución va en el sentido, deja el sentido contrario.
7: Bueno, lamento que lo hayan tomado de esa manera. Yo explico muy bien, estoy trabajando con el papá de Kim, ese hecho tan grave.
0: Sí, claro, de la nenita.
7: De la nenita. Marco, viene a un programa que yo tengo con todos estos jóvenes que estamos trabajando a partir de educación, de talleres, y después de haber estado privados de libertad. Y trabajo con las víctimas. Yo no tengo las puertas giratorias como dicen. Y además esta ley lo que me dice a mí es que si yo impongo una pena tienen que cumplir totalmente esa pena privativa de libertad, sí, y no me permite trabajar con alternativas.
0: Bueno, pero
7: voy a trabajar con las alternativas, sí, para que estos chicos cambien en la comunidad. Yo vivo en un lugar del conurbano, sí, complicado.
0: Pero ¿qué otra alternativa? Si no, digamos, cuando uno marca el encierro, que yo lo tomo como institucionalización, sí, nadie quiere que estos chicos vayan, sí, a cárceles donde se pudren la vida. No, esto no. Pero efectivamente,
7: eso
0: tiene
7: me
0: que
7: piden
0: ser.
7: Las víctimas, bueno, Nelson.
0: Bueno,
7: sí, eso me piden.
0: Bueno, debe haber quien sí, porque obviamente quien es la víctima, ¿no? Hay que ponerse en la psicología de la víctima. Es muy difícil que alguien le mantó, ¿no es cierto? Por eso, en muchas víctimas, usted hablará con algunas que están de acuerdo, le quiero decir que en muchas víctimas hay indignación con este fallo, porque dice, al que me mató, al que me robó, lo dejan libre. Le digo, esto no puede ser. Un chico, con este concepto, un chico de 14 años, de 13, de 12, no se lo voy a decir a usted que tiene experiencia, tiene concepto del delito que comete, no es que no sabe que está cometiendo un delito.
7: O sea, se crían a determinados lugares donde el delito es como la forma de sobrevivir, pero yo lo que tengo que hacer es a ese chico, bueno, que lo saco de ese lugar, sí, que lo saco de ese lugar, trabajar con su responsabilización y en 10 años, 8 años, 7 años, cuando salga a libertad, que en la en el lugar ese llamadas institutos de menores, pero que son cárceles, sí, de menores, no potencialice esa agresión y salga, si entró por un robo con armas,
0: pero,
7: salga con
0: por supuesto,
7: un homicidio.
0: Pero nadie lo quiere, pero insisto, el mensaje es duro, porque digamos, van a pasar 60 días, pues, vamos, la ley se suspende por 60 días, no va a cambiar la realidad que usted describe, lamentablemente, usted describe una realidad muy cierta de un país que hoy en día necesita construir cárceles, es tremendo. ¿Y qué va a hacer después dentro de 60 días? La ley va a tener que regir, indiscutiblemente, porque es una ley constitucional.
7: Voy a separar la paja del trigo de los delitos graves, de los que no son, y como estoy haciendo, los chicos que cometen delitos graves los saco de su comunidad, de la sociedad, y trabajo con su responsabilización. Y los que rompan un vidrio, roben un celular, por decirlo algo, voy a trabajar o voy a armar con los Hogares de Cristo y con otras instituciones, vamos a armar programas restaurativos, como en otro lado, han dando buenos resultados, para que no estén orgullosos de ser pibes chorros, pero, sino que vuelvan a... Sí.
0: Pero fíjese, durante 60 días entonces el que robó o mató dijo... Robo, mato porque soy inimputable. Eso es lo muy grave que tiene la decisión de esta ley. No lo que, porque con esta ley, aplicándola, usted podría hacer exactamente lo mismo. Decir, bueno, el que robó un celular, ojo, porque a veces el robo del celular es la puerta de entrada al asesinato, lo trato acá, ¿no es cierto? Y punto. Esta ley no lo obligaba a mandar a todos a una cárcel por 30 años. No lo obliga a eso.
7: No me pone una pena máxima, pero sí lo que me obliga, como usted dice, que un chico que robó un celular, que manoteó un celular, le borsiqueó, como se dice, hoy lo encierre.
0: Usted lo va a mandar a un Hogar de Cristo, yo lo respeto mucho al padre Pepe y demás, pero ahí, digamos, ¿qué puede hacer? Porque el chico,
7: yo no lo
0: por algo.
7: Al padre
0: bueno,
7: Pepe,
0: yo lo conozco, sí, hace una labor fantástica, pero digo, ¿qué hace con ese chico? Ese chico necesita algún control. ¿Sabe por qué, doctora? Porque por algo rompió el vidrio o robó un celular. Por algo lo hizo.
7: Sí. Doctor Castro, yo tengo un programa en el conurbano bonaerense donde pasaron más de 80 chicos, y lo invito, los martes tienen una casa que me dio el municipio de Brown, una herencia vacante, donde trabajamos con un equipo interdisciplinario, y los chicos que estaban antes orgullosos y se sacaban esas fotos tan horribles que las vemos con un arma, hoy están trabajando arreglando luminarias, arreglando motos, no me puedo acordar en todo, bueno, pero que están...
0: Pero doctora, usted podría haberlo seguido haciendo eso perfectamente con la nueva ley, porque usted tiene esa facultad para decir, bueno, la ley va por acá, el castigo va... Porque lo que se está hablando es de la imputabilidad, es decir, acá cometió un delito, yo le voy a dar esta pena, A, B, C, D, lo que corresponde. Eso lo puede hacer con la nueva ley.
7: No, doctor, con la nueva ley, estos chicos yo no les puedo bajar... la pena que le impuso, la pena
0: sí,
7: que le
0: la impone, pero sí el programa, esto es lo que me refiero.
7: Pero, perdón, ¿cómo?
0: No. El programa, es decir, usted puede tratar de llevar adelante este mismo programa con el chico institucionalizado, porque con el chico libre es todo un riesgo, además, ¿no es cierto?, de la posibilidad de que vuelva a reincidir. Usted no tiene control de lo que está pasando allí.
7: Acá no coincido. Yo, en un adolescente encerrado por un robo, vamos a poner, de un celular, no puedo trabajar todos estos programas de educación, de buscar un oficio y esto, estando tras las rejas. Sí. En esto no coincido con
0: bueno,
7: usted.
0: ¿Y por qué no? ¿Por qué no? Porque efectivamente, digamos...
7: Porque lo puedo trabajar con un taller, con la escuela y con a la noche volviendo a su casa con un arresto domiciliario controlado, pero que pueda estar con su familia y trabajar con la familia.
0: Sí, sí, pero usted
7: y
0: puede...
7: los resultados me dicen que eso es cierto.
0: Pero perfectamente, pero fíjese que usted además, yo le puedo entender esto, lo del celular, con todo esto, digamos, con el tema del celular se dejan también a asesinos y más, porque este es el problema, insisto, muchas veces lo que comienza con un robo de celular termina en un asesinato. Entonces, este es el problema.
7: Pero decir que un chico que robó un celular lo tengo que encerrar y no permitirle salir porque es peligroso, es una teoría que yo no puedo hacer futurología, o no tengo
0: claro, un test pero,
7: que me pueden hacer los psiquiatras, correcto, para decirme este chico después del celular va a seguir avanzando en el delito. No lo tengo.
0: Pero
7: lo
0: doctora, tengo porque eso, sin porque, duda, no sé. Pero usted lo que tiene que hacer como juez es aplicar la ley. Digamos, repito, los 60 días que usted da, cuando el día 61, ¿va a cambiar algo? ¿No va a cambiar nada?
7: Sí, que yo le aseguro que sí, lo voy, sí, a invitar a que venga a ver lo que vamos a armar con Hogares de Cristo y otras instituciones, sí, que tienen que ver con contener a los chicos, no con rejas, sino con trabajo, con educación, con talleres y con...
0: Pero
7: con
0: la ley esta no impide que se empiece a trabajar en esto, y le repito... Llega el día 61, la ley está suspendida por 60 días. ¿Qué va a hacer usted? Usted como jueza tiene que aplicar la ley, más allá que le guste o no le guste y que tenga las objeciones que son atendibles, pero tiene que aplicar la ley.
7: A ver, Nelson, si puedo. Hoy la ley de la provincia de Buenos Aires me permite que un chico de 14, 15 años, es decir, vamos a poner que la ley esta no estuviera en vigencia, sí, me permite encerrarlo por hechos graves que hemos tenido. De hecho, hay 80 chicos en la provincia de Buenos Aires encerrados por esto. Hoy, con la nueva ley, la ley esta me dice que tengo que poner penas ante delitos comprobados de encierro. Y yo creo que el encierro, y como dice la Convención de los Derechos, sí, del Niño, es la última razón. Que antes hay otras medidas para trabajar, y eso es lo que son mucho más económicas, más efectivas, y que medida la reincidencia por organismos, nosotros ahora lo estamos midiendo con el CONICET, sí, nos muestra muchos mejores resultados. Esa es mi idea, Nelson.
0: Claro,
7: no
0: ahora...
7: lo digo desde la teoría nada más, sino que lo digo desde... A ver, Nelson, el chico que mató, sí, al candidato presidencial de Colombia, con el cual estuve la semana pasada, un sicario,
0: sí,
7: estuvo privado de libertad 3 años, hoy lo pasaron a Cali, sí, le cambiaron su identidad y está dentro de su comunidad habiendo asumido su responsabilización. Sí. Como diciendo, un hecho terrible, ¿no es cierto?
0: Sí, sí, por supuesto.
7: Uno de los más graves.
0: Sin duda, pero ¿sabe qué pasa...? Señora jueza, y todo lo que usted dice es atendible en el contexto de lo que, digamos, porque la ley se discutió y usted va a tener, en algún momento se va a apelar, va a tener que aplicarla esta ley. Cuando usted la pone en suspenso, no solamente está afectando al que robó el celular, ¿no es cierto? Está dándole esta impunidad. También está dejando libre a asesinos, a criminales y demás que están... Con este contexto, además, de delito organizado, donde... hoy justo me estaban comentando a alguien, mira, subí al colectivo y subieron dos mayores con un menor, me robaron el celular y se lo dieron al menor para que el menor se escapara. Es decir, no es que son todos inocentes, habrá alguno, por supuesto, pero hay una estructura de delito organizado que los usa. El dejar usted sin vigencia esta ley, deja abierto todo este espectro de impunidad a todos.
7: Doctor, estos mayores del crimen organizado, yo no soy responsable de ellos, no trabajo.
0: Por supuesto, efectivamente.
7: Con los mayores. Y cuando recorro las cárceles está lleno de, o los lugares de encierro, no está lleno de narcos, está lleno de chicos que por ahí robaron un celular,
0: sí,
7: y no fueron contenidos por los organismos estatales, los jueces, todos de la misma manera. Yo, Nelson, lo que quiero decir es que esta ley, si pensamos que con bajar la edad le vamos a dar más seguridad a la ciudadanía, no. Y que creo que los jueces tenemos que actuar con los elementos que tenemos, con la convención,
0: no,
7: los instrumentos internacionales, para dar respuesta a la comunidad.
0: Claro, pero no, como juez usted tiene que cumplir la ley, porque, digamos, le guste o no le guste, que tenga las objeciones que tiene que cumplir la ley, porque este también es un concepto importante. No es que el juez dice, bueno, esta ley no me gusta y no la aplico porque... No, usted tiene esa, podría tener esa potestad. Mire cómo quedamos los ciudadanos. Digamos, también hay un concepto acá de lo que hace el juez.
7: Pero bueno, pero lo que mis sentencias son revisadas por una cámara de 3 integrantes, por la casación, por la Corte de la Provincia de Buenos Aires y por la Corte Nacional. Y también me pueden sancionar si lo que estoy haciendo no es lo correcto.
0: Sí, sí. Hay pedidos de juicio político, usted ya lo sabe, que han hecho algunas asociaciones, ¿no? Yo debo decirle que tampoco me interesan todas estas cosas. Me preocupa mucho este mensaje. ¿Sabe por qué, doctora? Primero porque estas cosas que usted hoy está contando no están en su fallo. El mensaje de su fallo, por eso digo, primero que digamos, un juez dice esta ley no me gusta, no la aplico. Es un problema en la Argentina. Y después el otro es el hecho de que, repito, está este tema de que queda el concepto de la inimputabilidad de quien comete un delito de 14 años. Porque lo que está en el fondo es esto, es la inimputabilidad. Y un chico de 14 años es imputable.
7: Sí, no, por la ley anterior no, pero a ver, yo no.
0: Por esta ley sí, por eso digo, este es un punto importante, hay chicos de 14 años que cometen delito.
7: Sí, sí, es más, yo estoy de acuerdo en lo personal, esta es una cuestión de política criminal que nuestros legisladores resolvieron, y en lo personal estoy de acuerdo. Lo que no estoy de acuerdo es en el encierro que me va a imponer esta ley. Lo que creo que tenemos que trabajar con prácticas restaurativas, y esto es en todo el mundo, Nelson.
0: Pero efectivamente, fíjese esto, que usted está de acuerdo con la ley, esto es una definición, digamos,
7: con la imputabilidad.
0: Con la imputabilidad, no, con la imputabilidad, está claro que lo marca la ley, digamos. El objetivo es decir, bueno, mire, vamos mejoremos estas cosas. No es suspendiendo la ley, porque, digamos, la ley lo que genera es impunidad. Claramente, suspender la ley genera impunidad para chicos, ¿no es cierto?, que cometen delitos a los 14 años con conciencia plena, como usted lo reconoce, ¿no?, de cometer un delito, ¿no?
7: Está bien, a ver si nos ponemos de acuerdo. ¿Usted cree que esta ley está bien y que a los 14 años los chicos tienen conciencia plena y tendrían que estar encerrados? Porque
0: no digo,
7: pueden ser
0: por supuesto, tienen que estar institucionalizados. Tienen que estar institucionalizados, no pueden estar libres por la calle, doctora. En eso coincidimos, ¿no?
7: No puede, claro, pero lo que creo es que no tienen por qué, o sea, se podemos aplicar un tratamiento. Yo, un chico que robó un celular, Nelson, pienso que usted no va a estar de acuerdo, no lo voy a encerrar bajo rejas.
0: No, nadie dice que, yo lo que digo es esto, discutamos dónde lo institucionalizamos, pero que tiene que estar institucionalizado, no hay ninguna discusión, doctora, creo, ¿no?
7: Eso, pero Nelson, por favor, eso es lo que dice mi resolución.
0: Sí.
7: En estos 60 días recurramos, juntémonos con los hogares de Cristo, con los evangélicos, con todos los demás, y separemos la paja del trigo.
0: Correcto, pero
7: el celular, tratamiento con los hogares de Cristo. Sí. A homicidio, rejas.
0: Bueno, pero su resolución no dice eso. Pone en suspenso toda una ley, y este es el problema.
7: No, Nelson, no dice eso. Y si dice eso, será porque me equivoqué, pero no dice eso.
0: Perfecto. Bueno, hoy, fíjese, la invito a revisarla. Será bueno que a lo mejor aparezca una resolución diferente, porque la idea es que la ley queda suspendida por 60 días, esto es lo que todos interpretamos, ¿no? Como consecuencia de su decisión. Y esto es lo que efectivamente,
7: Nelson,
0: está ocurriendo.
7: Queda suspendida en la provincia de Buenos Aires por 60 días.
0: Claro, queda suspendida.
7: Los jueces tienen la facultad de aplicar medidas de seguridad, eufemísticamente los estamos encerrando, en institutos de máxima seguridad.
0: Correcto.
7: Y en estos 60 días vamos a trabajar con todas las instituciones que creen con los menores. Voy a llamar a las madres víctimas, madres del PAPCO, las madres del dolor, y vamos a trabajar conjuntamente para otra alternativa. No lo dice Marta Pascual, sino todos los programas en otros lados que están dando resultados.
0: Perfecto.
7: Mientras que el encierro, por el encierro mismo, da el 80% de reincidencia.
0: Pero sin duda que lo discutimos como tal, pero el tema es discutir el encierro, no la imputabilidad, que esto es lo que yo le critico. Doctora, muchísimas gracias por esta conversación, y ojalá esto permita tener una evaluación real de estos hechos, porque usted, no le escapa a usted que hay mucho uso político ideológico de esto. Digamos, el kirchnerismo lamentablemente ha tenido una visión zafaronista del delito que ha hecho que a través de la impunidad muchos chicos hayan perdido la oportunidad de una reinserción en la sociedad, ¿no? Por eso es lo delicado de la discusión de este tema, ¿eh?
7: Nelson, discúlpeme, pero quiero cerrar con esto. Ayer me dijeron la gente del juzgado, que creo que Jonathan Viale, dice que yo hice esto por cuca. Yo no fui, no soy ni seré cuca. lo tengo claro. Yo trabajo desde hace 40 años con los jóvenes. Será mi ideología equivocada, no a las rejas. Perfecto. Estoy de acuerdo con la ley, pero nada más que eso.
0: Perfecto. ¿Sabe cuál es el peligro? Y por eso es importante, para lo que lo tenga en cuenta, que el kirchnerismo está haciendo uso de esto, para que lo tenga como alerta. Doctora, muchísimas gracias.
7: Gracias, Nelson.
0: Que esté usted muy bien, ¿eh? La doctora Marta Pascual, jueza bonaerense, titular del Juzgado Penal Juvenil número 2 de Loma de Zamora, por Radio Rivadavia.
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0: Preparativos finales para el comienzo de los Juegos Suramericanos, cronograma, artistas y fanfest. Virginia Caudane, vocera del gobierno de Santa Fe, dio detalles por el ET3. Expresó que está todo preparado para dar inicio a los Juegos, destacando la funcionaria, la ceremonia inaugural. Participarán artistas como Soledad Pastorutti, Abel Pinto, Juan Carlos Baglietto, Luc Ra, Cacho Deicas, Valentino Merlo y Agustín Rada Aristarain en una propuesta musical con arreglos de Lito Vital.
1: Nacionales.
0: El Senado comienza a tratar en comisión la reforma del Banco Central e Inocencia Fiscal. La Libertad Avanza activará este miércoles dos iniciativas que ya tienen media sanción en diputados. Santiago Bausili, presidente de la entidad, y Vladimir Werning, vicepresidente del banco, expondrán ante los legisladores si el oficialismo podría avanzar con un dictamen.
1: Internacionales.
0: Donald Trump compartió un mapa con los colores de la bandera de Estados Unidos cubriendo México, el Caribe y Canadá, además de Groenlandia e Islandia. El presidente de Estados Unidos compartió este lunes, sin agregar comentario alguno, en su red Truth Social, un mapa en el cual las franjas rojas y blancas de la bandera estadounidense cubren la anexión de esos espacios territoriales. Trump publicó esa imagen, ese mapa, sin ningún comentario. Cielo despejado en la ciudad de Rosario, 16 grados la temperatura, nos iremos a 21 de máxima, hoy con cielo soleado por la tarde, la humedad 47%, presión 1021 hectopascales, viento del nor-noreste a 13 kilómetros horario, visibilidad normal. En Rosario, en el país, 11:34 minutos.
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2: 16 grados la temperatura en Buenos Aires, la humedad 42% con cielo despejado.
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21: 11 de la mañana, 40 minutos, la temperatura actual en la ciudad de Buenos Aires, 16 grados, humedad 42%, el cielo despejado.
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1: Bueno, muy bien, 11:41, ¿eh? Vamos, Juan Manuel, antes un dato, inflación en Cava, Carolina.
2: 1.7% para el mes de agosto, recordemos que el anterior fue del 2.9% y así acumula 21.5% en lo que va de este 2026 y la interanual es del 33.3%.
1: Atentí con el guarismo, ¿eh? Porque obviamente genera expectativas positivas para el gobierno, pero sobre todo para nosotros, que baje la inflación. Dale, Juan Manuel.
3: Bueno, están en este momento, Nelson, dándose a conocer los nominados al Balón de Oro.
1: Bien, perfecto, vamos.
3: Una gala que se va a desarrollar a fin del mes de octubre.
1: Perfecto.
3: Y en donde va a estar Lionel Messi. Bien. En donde va a estar Emiliano Dibu Martínez. Bien. Y hasta ahora también se suma Lautaro Martínez.
1: Bueno,
3: hay obviamente otros nominados, Kylian Mbappé, Nuno Méndez, Marquinhos, Sadio Mané, Lamin Yamal, Kvaratskhelia, hombre del PSG, Harry Kane, Hakimi, Erling Haaland, gran candidato para mí, Gabriel Martinelli del Arsenal.

0: Luis Díaz del Bayern Múnich, Bruno Fernández, Cucurella, Dembélé, Jude Bellingham y Cuarcía. Hasta ahora son los nominados. Falta todavía por conocer más. Claro. Michael Olise también, Joao Neves, William Pacho, el mexicano Quiñones, Declan Rice y Rodri. Al momento son los nominados. Después habrá seguramente con el correr del día más futbolistas nominados a esta gala del Balón de Oro, pero está Messi, y Messi obviamente es candidato, ¿no? Después de haber jugado su último Mundial, tiene los pergaminos como para ganar uno más, veremos si logra obtenerlo. Y hoy tenemos jornada de copas, arranca una semana determinante, Boca juega ante San Pablo, 21-30 en la Bombonera, un partido tremendamente importante porque para Boca sacar un buen resultado hoy en el partido de ida le implicaría no solamente ganar un partido de esos importantes, de esos que te marcan, porque el rival es calificado, más allá de que San Pablo de un tiempo a hoy dejó de ser el cuco que quizás era.
1: Como Boca, ¿no?
0: Como Boca, exacto. Están en la Copa Sudamericana. Me parece que igual es un partido por demás atrayente. Con historia, con chapa, con peso. Álvaro Montero, Lozano, Di Lolo, Jagger Herrera y Lautaro Blanco, Ascacíbar, Paredes, Belmonte, Alan Velasco, Miguel Merentiel y Sebastián Villa, o Leonel Flores, los 11 de Boca que va a jugar 21-30 en la Bombonera. Arbitraje de Piero Massa, la revancha será el martes que viene en San Pablo. Y hoy también Platense sigue escribiendo la historia.
1: Por la Copa.
0: Por la Libertadores. Platense y Estudiantes son los dos que nos representan en Libertadores. Platense juega en el Maracaná de Río de Janeiro frente a Fluminense. Mirá. 19 horas, así que tiene además la particularidad Platense de cerrar en su casa, en el Estadio Ciudad Vicente López, una serie que sin duda ya de por sí es histórica. Imaginemos si Platense llega a meterse entre los cuatro mejores de América. Así que veremos cómo le va al equipo de Martín Palermo, que juega a las 7 de la tarde. Y hoy también tenemos jornada de Champions, lindos partidos. El que destaca por sobre todas las cosas es Real Madrid-Inter.
1: ¡Qué partida!
0: Real Madrid-Inter de Milán a las 4 de la tarde en el Bernabéu.
1: Lautaro,
0: Sí, va a estar Lautaro, obviamente, que acaba, como decíamos, de ser nominado a la gala de Balón de Oro.
1: Vinicius y tantos otros.
0: Vinicius, Mbappé, va a ser un partido de muchísimas figuras, para no perdérselo a las 4 de la tarde.
1: ¿Dónde es?
0: En el Bernabéu.
1: ¡Uy, qué lindo!
0: Hermoso, hermoso. Lille, Betis, Porto, Manchester City, Brujas, Aston Villa y Borussia Dortmund, Villarreal, dentro de lo más destacado del día. Así que tenemos una jornada futbolera por demás. Mañana será el turno de Estudiantes en la Copa Libertadores, así que es una semana clave. Y ayer se cerró la fecha del fútbol argentino con dos partidos. Terminó ganando Unión, un partidazo. Terminó ganando 3-2 ante Instituto y empataron 0-0 Barracas y Argentinos Juniors.
1: Perfecto, vamos arriba.
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0: Muy bien, nos vamos a Nueva York. Ahí está Dani Micho. Hola, Dani, ¿cómo estamos? Bella mañana de martes.
1: Esta mañana, estimado Nelson, aquí estamos en una de las avenidas emblemáticas de Nueva York, en Park Avenue, detrás del Waldorf Astoria. ¿Quién pudiera alojarse ahí, no, Nelson?
0: Sí, claro.
1: $5,000, $6,000 la noche, el edificio Metz, la iglesia San Bartolomé, tan bonita. Bueno, siempre que vengo a Nueva York para el US Open, pienso por qué hay tantos andamios en la ciudad. El que ha recorrido acá Manhattan va a encontrar que prácticamente el 80% de los edificios están protegidos por andamios. Hay una ley que se creó en el 79 cuando una niña, una estudiante, se llamaba Grace Gould, se le cayó un pedazo de mampostería y se murió. Eso generó mucha bronca en los residentes de Manhattan. Y todos los edificios de mayores a 6 pisos son sometidos a una exhausta control cada 5 años por arquitectos o ingenieros. Y bueno, a veces es más barato. En lugar de arreglar los edificios, muchos propietarios lo que hacen es poner los andamios y lo dejan in eternum, bueno, o sea, no los cambian, no los tocan, para proteger a la gente, porque uno ve edificios realmente muy viejitos. Bueno, Nelson, hablando de tenis, nos quedamos sin singlistas. Ayer, claro, lamentablemente, claro, perdió Fran Cerúndolo. Jugó un muy buen partido contra una pared. Este chico, Alexander Bloch, de 21 años, jugó fenómeno. Le terminó ganando 6-3, 4-6, 7-5, 7-5. Se fue masticando bronca a Fran, porque era una chance, claro, muy buena para él de meter por primera vez cuarto de final en un Grand Slam. Se quedó en los octavos de final y el domingo había perdido también en esa instancia de cuarta ronda. Recordamos, Tommy Echeverry contra Alex Mikkelsen. Hoy se juegan los cuartos de final, dos de los cuartos de final, Nelson. Hay un partido central anoche espectacular entre Carlitos Alcaraz, que busca su tercer título en el US Open. 4 meses fuera de la cancha, ni se notó. Está impecable. Bueno. Va a jugar contra el norteamericano Ben Shelton, así que partidazo para esta noche aquí en Nueva York.
0: Perfecto. Seguimos atentamente tu cobertura, Dani. Muchísimas gracias.
1: Chao, Nelson.
0: Disfruta Manhattan. Chao.
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0: Bueno, 11:53, ronda final, vamos Walter.
1: Sí, Nelson, Patricia Bullrich, la jefa del bloque de senadores de La Libertad Avanza, tiene hoy, va a definir hoy los temas que va a incluir en el próximo jueves en la sesión del Senado, y tiene que ser una lista detallada y con cuidado, porque recordemos que la semana pasada los aliados de la oposición le voltearon en comisión el proyecto de Superrigi, así que probablemente trate de votar la ley Hojarasca, que era una serie de disposiciones de Federico Sturzenegger que dejaba sin efecto leyes vetustas, y por otro lado va a votar una nueva ley de biocombustibles como para beneficiar a las provincias. Esto es, Nelson, porque se ha introducido el tema ya electoral, el clima electoral en el Senado, en el Congreso Nacional concretamente, y los gobernadores ya no votan cualquier cosa o a ciegas, sino que piden negociar y piden algún tipo de beneficio en un contexto de recorte de fondos a cambio. Así que vamos a ver qué es lo que termina tratando el oficialismo el jueves en el Senado.
0: Perfecto. Carolina.
2: Mañana marchan los trabajadores de la granja Tres Arroyos, porque están involucrados tanto los de la provincia de Entre Ríos como aquí en Capitán Sarmiento, provincia de Buenos Aires. Hay dos plantas y, hay algunos que han sido despedidos, otros que están suspendidos, y vienen junto con las centrales sindicales a marchar. A ver si se puede dar marcha atrás. Recordemos que hubo justamente una decisión de la provincia de Buenos Aires para que se pueda retomar en actividades aquellos que habían sido despedidos. Habrá que ver qué sucede con ese aspecto. Creo que no va a avanzar porque ya la situación es por demás compleja la que está viviendo la empresa en cuestión. Algo que me dicen es ajeno a lo que sucede con la producción avícola y la venta de aves de corral, que nada tiene que ver con el mercado, sino con un maltratamiento que tuvo la empresa puntualmente.
0: Perfecto, Juan Manuel.
3: Bueno, hay dos países candidatos a ser rivales, dos elecciones candidatas a ser rivales de la selección argentina.
0: Que Francia, España, la gran revancha.
3: Precisamente Francia y Bélgica, España no, Suiza, Bélgica tampoco, no son países europeos.
2: Japón. Brasil,
0: Uruguay, Japón.
3: Van a ser los poderosísimos Benín y Burkina Faso. Los rivales de la selección argentina para los amistosos el 3 y el 6 de octubre. El 3 sería en el Estadio Monumental. El 6 de octubre podría llegar a ser en Córdoba. Todavía esto no está confirmado. Mañana va a salir a la luz, pero ya hay un rumor que Benín y Burkina Faso serían los rivales de la selección argentina para los amistosos. Dos rivales poderosísimos, ¿no?
2: Primero
3: está claro.
2: En el mapa, ¿no?
3: Claro, pero hay que ver si hay algún jugador que conozcamos. No, es realmente un papelón, es una vergüenza. Ahora, lo que me pregunto es, se le fue la gallina de los huevos de oro a la AFA, que es Lionel Messi. ¿Quién va a pagar para ver una selección con pocas figuras, sin Messi, jugando contra Benín y Burkina Faso?
0: Creo que marca el comienzo de un declive. Ojo,
3: totalmente, totalmente.
2: Una pregunta,
3: totalmente.
2: ¿Esto tienen historial en el fútbol, estos países?
3: Bueno, mundiales. Juegan habitualmente eliminatorias, África. Copa África cuando...
0: Y nunca se clasifican.
3: O sea, y nunca se clasifican a los mundiales. No les sirve en absoluto, para nada. Yo no... La verdad me cuesta creer que Lionel Scaloni avale esto. Pero bueno, veremos si en definitiva son también los últimos amistosos de Scaloni como técnico de la selección argentina, porque su contrato finaliza en diciembre. Esto creo que no coopera, no ayuda, no colabora. Uno no pide que Argentina juegue contra Francia o contra España, pero que por lo menos juegue contra algún rival sudamericano.
1: Claro, Perú, Paraguay.
3: Claro, exacto. Rivales con los que después te vas a enfrentar en eliminatorias, sí, pero las eliminatorias las jugás para competir nada más, claro. Porque no ya el Mundial estás clasificado. Bueno, en fin, son estos rivales. Habrá que ver qué hay detrás, ¿no? ¿Qué hay detrás de estas elecciones? Porque venimos de jugar con, no me acuerdo si fue Mozambique, creo, uno de los últimos rivales de Argentina, previo al Mundial. Que quizás previo al Mundial se puede entender, un rival de no tanto, de tanto nivel, porque para cuidar a los jugadores, pero esto realmente es un papelón. Si Argentina juega con Burkina Faso y con Benín, como se está dando a conocer desde AFA, sería un papelón.
0: Perfecto.
3: Uno más.
0: Tremendo. Vamos con el ganador, los ganadores.
4: Sí, en este caso el ganador Nelson, la cena de mar de la cocina de Ana Mellino, y además las entradas para el cine múltiplex es para nuestro oyente Jorge, que nos escribía con muchas ganas de ir a buscar esa cena de mar. 882, los tres finales de su DNI. Gracias a todos.
0: Perfecto, gracias. Vamos arriba todavía.
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0: la alegría de cada día ya con nosotros, Cristina.
1: Hola, hola, hola.
0: Qué lindo día. La verdad,
1: estaba
0: qué sol.
1: Viendo alguna información que entraba.
0: Intenso día.
1: La verdad, día intenso. Sí. Impecable tu nota con la jueza. Pero como voy a hablar de ese tema al comienzo. Perfecto. Pero
0: muchas
1: te quiero
0: gracias.
1: Decir, impecable.
0: Galardón que me dio eso, Cristina. Gran logro de la producción de Richard. Y
1: no, bueno, pero...
0: lo logra, ¿sí?
1: Acá Messier Castro ha hecho la nota
0: totalmente
1: espectacular. Me interesa mucho el viaje que haces hoy.
0: Mira, hoy viajo a Nueva York porque obviamente el tiempo pasa, es increíble. El viernes se cumplen 25 años de la...
1: Increíble.
0: Ataque, que para mí ahí empezó el 25, el siglo XXI, con el ataque a las Torres Gemelas, al Pentágono,
1: sí,
0: y demás.
1: Sí, señor.
0: Y el destino, la vida, me puso a mí ese día ahí, digamos que era la única manera de cubrir eso, porque ¿qué sabes que va a ocurrir eso ese día? Y después Nueva York se cerró, y bueno, yo estaba ahí, el canal quiso mandar más periodistas, que hubiera sido fantástico, y no podía entrar ni salir nadie. Así que fue un hecho histórico para mí, y cambió mi carrera, porque la idea del corresponsal nació a partir de esa cobertura. Yo en el canal hacía el juego limpio, así que era uno de los periodistas que hacía el segmento político. Nunca me habían visto en ese trabajo de terreno.
1: ¿Dónde estabas ese día?
0: Yo estaba en un hotel, la historia es, la cuento dos minutos, increíble, estaba en un hotel a 25 cuadras, 30, y yo me iba, yo ya había viajado a Nueva York porque tenía una conferencia en Washington, ese día a las 2 de la tarde. Entonces, habitualmente viajaba a Nueva York, digo, me quedo en Nueva York, voy. Había decidido irme en tren, porque la conferencia no era la mañana, sino la tarde, digo, viajo en tren, cómodo. 3 horas, tomo el tren acá a las 10 de la mañana, llego a la 1, doy la conferencia y me vuelvo. Y los que me invitaban me decían, le pagamos la estadía por 2-3 días más y que me va a quedar 2 días en Nueva York. ¿Qué hacías en Washington? Hago el programa de la radio. Estoy por salir para tomar el taxi que me lleva a la estación de tren. El taxi era a las 9 de la mañana. Y me llaman, yo trabajaba en Radio La Red. Me llama mi productor, ¿no? Alejandro Guevara, a quien le mando un saludo, siempre lo recuerdo. Y estaba Jorge Rial ya al aire. En ese momento, a la media mañana, la hacía él. Y me llama y dice, mira, Nelson, te llamamos por una nota de color. Hay un incendio en una torre de Nueva York. Mira, llama la atención. ¿No querés salir contando algo? Le digo, mira, le digo. Un incendio. No sé qué está pasando, le digo, me voy. Pero dale, ya que está acá no pasa nada, es el día del maestro, estamos todos tranquilos.
1: No te puedo creer.
0: Y entonces, digo, bueno, dale, déjame que prendo el televisor, llámame en 5 minutos y te pido que sean breve porque a las 9:10 de la mañana acá viene el taxi. Estoy, salgo al aire, 8:56, impacta el segundo avión con los relatos al aire, grabación que creo que alguno tiene. Y así fue. Ese elemento, ahí todos tuvimos la idea de que estábamos con un ataque, porque el primer avión, el primero no se sabía si era un avión, una explosión, un incendio. Así que ese fue el hecho.
1: Lo que pasa es que tampoco había la inmediatez de imágenes.
0: Totalmente.
1: Ahora, vos sabés que estos días vi en el New York Times, creo, una historia sobre una chica que hizo imágenes con una cámara.
0: Totalmente.
1: De las de aquella época y la guardó en una caja fuerte y nunca la quiso ver.
0: Sí, sí, sí, la estamos buscando.
1: ¿En serio?
0: Sí, sí,
1: ¿a esa chica?
0: Sí. Esa chica es una vietnamita que vivía en Nueva York.
1: Sí. ¿Me da escalofríos, viste?
0: Sí, sí.
1: Que ella no pudo ver las imágenes hasta ahora.
0: Sí, sí.
1: Y guardó en una caja fuerte la cámara.
0: Sí, sí. Es un hecho que a mí, hoy cuando llevo alguna de las imágenes, me parece increíble todo lo que fue.
1: Vos pensás al día de hoy, un ataque a Nueva York.
0: Sí, sí.
1: Porque esto fue un ataque a Nueva York,
0: sí,
1: al corazón financiero
0: totalmente
1: de los Estados Unidos, al corazón financiero de la primera potencia mundial. Al día de hoy es algo que genera incredulidad.
0: Totalmente, exactamente. Cada vez parece más de fantasía. Ese día, además, con hecho lo que fue el destino, había un simulacro de bomberos por incendio en las torres. Entonces, mucha gente creyó que era parte del simulacro. Entonces, yo escuchaba a alguno de los comentaristas de la televisión y dice, ¿será parte del simulacro el incendio en este, ser un humo ficticio? Y a muchos bomberos murieron porque decían, no se preocupen que es parte del simulacro.
1: Y en una Nueva York complicada, porque el otro día veía que empiezan a mencionar algunos con este alcalde impresentable que tienen. Que el otro día no sé dónde pusieron el supuesto atentado terrorista.
0: Sí, sí, sí, sí. Increíble que Nueva York haya elegido un alcalde.
1: Increíble.
0: Así. Bueno, Trump no va el viernes, ¿eh? Así que...
1: Pero aparte, no sé qué contorsión va a ser este alcalde.
0: Es una de las expectativas. Te digo que es el hecho político más llamativo, porque después van todos los otros, va Obama, todo es casi de cliché, ¿no? El recuerdo, pero el alcalde ahí, musulmán, un temón, le genera
1: un desastre.
0: Un ingrediente político.
1: Vos sabés que me tocó por unos días, porque ese año fue muy convulsionado también en Argentina.
0: Sí, bueno, vino después la crisis.
1: O sea, el ataque a las Torres Gemelas deja el caso argentino a un costado.
0: Totalmente.
1: Y arréglense como puedan.
0: Así es.
1: Y cuando pensás los montos que eran el problema de aquel, nada, de aquel pago, creo que eran 2.000 millones de dólares.
0: Es increíble.
1: Ridículo.
0: Vuelta.
1: Y por esas cosas de la vida estuve el 30 de diciembre de ese año en Nueva York.
0: Mira, el día acá.
1: El 30. Acá habían sido los hechos.
0: Totalamente, el 23, ¿no?
1: Del 19 y 20.
0: Totalmente, el 30 tuvimos ese 30 de fin de año con el corte de luz, ¿te acordás? En Miami.
1: Y me acuerdo que me fui. Yo tenía un tema de laburo ya planeado. Y me fui, bueno, con las inseguridades de ese momento acá, ¿viste? Y me entero que habían abierto por primera vez el sitio del ataque.
0: Ah, claro, exactamente.
1: Y digo, quiero ir, sabía que iba a ser algo tremendo. ¿Cuándo llego? Me encuentro con una cola de, no sé, varios kilómetros de gente para entrar a ese sitio, al sitio del cráter.
0: Claro.
1: Porque así se llamaba la zona cero.
0: Así es, un cráter, había un cráter.
1: La zona cero. Se llamaba, de pronto, un lugar en Nueva York llamado la zona cero.
0: Claro, así es.
1: Y esperé, hacía muchísimo frío, y esperé muchas horas, varias horas. Y era participar de un funeral colectivo.
0: Sí, claro.
1: De un funeral colectivo. Una sensación que es difícil pensar en otro momento. Se me viene a la cabeza la AMIA, porque
0: claro,
1: sí, es
0: claro,
1: lo mismo.
0: Claro, claro, claro.
1: Solamente son esos puntos conectores de.
0: Sí, sí. Nosotros tenemos comprensión de lo que significa eso.
1: Que claro, a mí, es que la AMIA era el punto anterior,
0: sí, así
1: el
0: es.
1: Mojón anterior.
0: Correcto.
1: Del terrorismo en su expansión internacional. Geopolítica, la expansión de la penetración del terror. Y ambos hechos están de hecho en algunos fallos locales por el tema AMIA, pero esa sensación es indescriptible y al mismo tiempo contundente. A mí me pasó lo que vos decís, a mí esto me cambió la vida, a mí me pasó con AMIA,
0: claro.
1: Porque me tocó
0: estar ahí.
1: Creo que fuimos el tercer equipo en llegar. Y también, yo siempre cuento, a mí me cambió la impresión de muchas cosas, porque no solo por encontrar una escena de guerra en el corazón de la ciudad donde vivo, sino porque entendés lamentablemente la esencia del terror, que es...
0: Claro, claro.
1: Que es... considerar que el que no se adhiere a tu culto o a tu visión del mundo merece ser eliminado.
0: Tal cual.
1: Entonces, en un punto vos decís, ¿dónde me paro? En el punto donde digo, cualquiera de todos nosotros tiene derecho a ser quien es. Y eso incluye que no te borren del mapa por eso.
0: Efectivamente.
1: Porque aparte, es un acto de guerra, pero es un acto de crimen de guerra.
0: Totalmente.
1: Porque justamente vos no estás enfrentándote con personas que están en un campo de batalla bajo las reglas. Estás matando inocentes, que es lo mismo que pasó en AMIA el 7 de octubre. Sí. Y que ahora una corriente mundial pone en disputa.
0: Sí, sí,
1: como si diera lo mismo un campo de batalla que meter un bebé al horno.
0: Sí, sí, sí, claro, efectivamente. Bueno,
1: entonces,
0: sí.
1: Esto también está en juego, esta interpretación de justificación del terrorismo.
0: Mucho, realmente. Ojo con esto porque es realmente jorobado y complicado. Y el ejercicio de la memoria tiene este valor. Para decir, miren, esto pasó y sigue pasando. No es que puede seguir pasando. El 7 de octubre pasó, digamos. Eso sigue vigente como tal, ¿eh? Ese pensamiento, ¿eh?
1: Esto es un tema y yo, a ver, sé que vos has ido a la guerra, sos corresponsal de guerra, yo no puedo ni empezar a hacer ese camino, no estaría preparada, pero supongo que sabés que vas a enfrentarte a sentimientos muy fuertes. Porque a vos mismo te va a tomar en lo personal.
0: A mí me tocó mucho. Yo había estado en el día anterior, había estado allí enfrentando a gente y lo viví con mucha angustia porque no sabía lo que le pasaba a los que estaban, que no eran amigos, conocidos, una consulta que había ido a hacer, hasta el día, eso fue el martes, hasta el jueves. Se salvaron porque ese día estaban empezando las clases, viste la imagen de Bush en la escuela, ¿no? Y entonces tenían que llevar a sus chicos de primer grado a la redactación. Y en vez de entrar a las 8, tenían que entrar a las 9. Por supuesto, no llegaron.
1: Esa imagen fue tremenda. Sí, sí. Es curioso, ¿viste? Porque la lectura de Bush con el paso del tiempo cambió también.
0: Sí, claro.
1: También cambió. Porque la verdad que en ese momento le tocó, ¿te acordás? Pararse sobre los escombros, decir...
0: Era tan increíble todo, que vos decías, pero esto supera una película.
1: Fíjate, después del atentado a las Torres Gemelas, el otro hecho que termina cambiando el mundo es la pandemia.
0: La pandemia, sí, así es.
1: 20 años después.
0: Así es, así es.
1: Pero el orden mundial, la agenda sobre el terrorismo. ¿Te acordás? Lo primero que notamos todos era que ya subirte a un avión...
0: Cambió, pasamos a ser todos sospechosos.
1: Todos sospechosos. Fíjate que fue una cadena de cosas, ¿no? Los controles... En los aeropuertos,
0: totalmente
1: militarizados, la suspensión momentánea de los viajes. Yo me acuerdo aquel viaje, mi primer viaje a Nueva York, después del atentado.
0: Tremendo.
1: Te daba miedo pasar los controles.
0: Totalmente.
1: Y un año después, los aeropuertos directamente eran otra cosa.
0: Totalmente. El cambio fue brutal. Yo me acuerdo cuando tuvimos que volver, mamita, lo que fue. Me decía, miren, vayan 5 horas antes porque tienen mucho control y el personal no estaba todavía entrenado de cómo controlar las cosas, ¿no? Realmente. Sí, me acuerdo que veníamos en el avión, ¿te acordás que no había más cubiertos de metal? No.
1: Y las puertas, después de un episodio con un intento de ataque con cuchillos,
0: sí.
1: Cambiaron todas las puertas de los aviones en el mundo.
0: No, un cambio.
1: En el mundo.
0: Sí, sí.
1: Y vos sabés que un año después del ataque a las Torres, 2002, yo hice una beca invitada por el Departamento de Estado, sola, viste, como 21 días, y obviamente elegí temas de periodismo, entonces pude visitar lugares difíciles
0: claro,
1: de visitar.
0: Claro, no podés.
1: Y entre ellos, visité el Pentágono.
0: Mira.
1: Y especial escozor en el lugar donde pegó el otro avión.
0: Exactamente.
1: Que vos llegabas y había una especie de una iglesia, como un lugar de oración, de homenaje, y las fotos de las personas que murieron ahí, y vos decís, o sea, atacaron el corazón financiero
0: y el militar,
1: y el Pentágono, que esto se lo olvida a mucha gente.
0: Tremendo.
1: Y atacaron el Pentágono, que yo me acuerdo
0: tremendo.
1: Cosas graciosas, pero cuando llego al Pentágono, ¿te imaginás? Este viaje para mí era muy interesante porque me permitía ir a lugares que no hubiera ido. Y lo que primero fue un shock, porque lo primero que te encontrás en el Pentágono cuando llegás como civil es un shopping. Donde tenés todo tipo de souvenirs.
0: Totalmente.
1: Que a todo esto me parece bien, porque en definitiva es dinero que le queda. Bueno, souvenirs de todo tipo. Después entras Y hay unos pasillos donde vas que te encontrás con carteles de las películas de guerra. Correcto. Cuando vos visitás como visitante, claro, sí, obviamente sí, no estoy hablando de ningún lugar de
0: Hollywood
1: cancelado de confidencialidad ni nada. Claro, porque hay muchas películas que claramente el Pentágono toma como parte de su propia historia.
0: Claro, claro, claro.
1: Después empezás a encontrarte, para entender la importancia que ellos le dan a lo que es la defensa, que ahora es Secretaría de Guerra, con los cuadros de los ministros de defensa. O sea, como nosotros decimos, los cuadros de los presidentes, los cuadros de los ministros de defensa. Y todo este viaje, la sala de prensa, el contacto con... terminó con este lugar, que a mí me dejó impactada. Debo tener todavía... ellos tenían una especie de sello de metal donde vos ponías una franja de papel manteca y quedaba una frase relacionada a la resiliencia.
0: Mira.
1: Sí, era como un homenaje, que usted lo llevabas.
0: Ah, mira, te lo llevas, te lo calcaba y te lo...
1: y lo debo tener todavía en algún lugar.
0: Traílo.
1: Lo debo tener todavía en algún lugar. Pero era algo impactante porque, obviamente, cualquiera puede llegar al lugar de las torres hoy, donde
0: pero
1: se...
0: el Pentágono ahí no.
1: Pero no al Pentágono, no, claro, ¿viste? No. Y nos olvidamos que fue un ataque tanta precisión.
0: Impresionante.
1: Que impactó el Pentágono y el corazón financiero de los Estados Unidos.
0: No se puede creer. Cuando vos lo ves, decir esto es fantasioso. Pero ocurrió.
1: Sí.
0: Querida amiga, todo tuyo, nos vemos mañana, ¿sí?
1: Un placer.
0: Vamos, como siempre, vamos, sigan con Cristina y no pierdan el programa que está fuertísimo.

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0: Amigos queridos, bienvenidos. Qué lindo encontrarlos como cada mediodía, ¿eh? Acá estamos, bienvenidos a Radio Rivadavia y a Cristina Sin Vueltas. Me tomo un segundito para mandarle un abrazo y mis felicitaciones a la gente de Fundaleu, su directora tan amorosa que ayer dejó todo para que esa noche donde se recaudan fondos para esta fundación que investiga, que promueve la curación y la atención de enfermos con patologías de la sangre y que hace tanto por tanta gente, siga adelante. Así que agradecida y honrada de poder estar, pero también mis felicitaciones a ellos. La verdad me encontré con gente muy querida anoche, después les voy a contar. Mientras tanto, un gusto como siempre también saludar al equipo. Hola Gus, buenas tardes.
1: Buenos días, ¿qué tal? ¿Cómo andan? Qué lindo día, por Dios.
0: Hoy
1: ya
0: sí.
1: Se lo agradecí a Leti, que nos trajo, nos devolvió un poco la...
2: Me fui mal ayer.
1: La primavera.
2: Sí. Una
1: casi, pero sí, divino.
2: ¿Y el cielo, lo que
1: sí,
2: es?
1: Sí, sí, sí.
3: Tremendo, ¿eh?
2: Hermoso.
3: Espectacular.
0: Una pinturita.
1: Sí. La verdad que un día hermoso para noticias tan desalentadoras como, como es esto de las pruebas PISA, ¿no?
0: Oh.
1: Sobre todo porque es el efecto a largo plazo que tienen estas cosas, como no lo intuís, pero no lo ves en el momento. Bueno, lo ves porque ya viene ocurriendo, ¿no?
0: Está, sí.
1: Pero no deja de ser desesperanzador casi.
0: Un mazazo en la cabeza. ¿Qué querés que te diga? Pero aparte, como vos bien decís, y hoy vamos a tener una entrevista sobre este tema, es un tema con una inercia compleja.
1: Correcto.
0: Porque en esa inercia van vidas en un periodo determinante para toda una historia personal.
1: Tal cual.
0: Que no lo recuperás después, ¿no? Enseguida también nos vamos a meter con eso. Te agradezco que lo pongas en la mesa de entrada, Gus. Bueno, y notición también. ¡Ja!
3: Sin duda, Balón de Oro. Balón de Oro. Messi, Lautaro Martínez, Dibu Martínez, los nominados por parte de Argentina dentro de una gala que se va a desarrollar a fines del mes de octubre en Londres y que lógicamente, a ver, tiene la expectativa por ver si Messi puede ganar o no el Balón de Oro. Yo creo que sí, yo creo que sí porque, a ver, hizo un gran mundial y me parece que cuando se da la gala de Balón de Oro en base a lo que hiciste en el mundial, me parece que... pocos jugadores tuvieron el nivel de Messi. Pienso en Haaland como principal contrincante. No quizás.
0: Pero le faltó nafta.
3: Le faltó un poquito en el Mundial, pero bueno, y tampoco tuvo una gran temporada en Manchester City, pero él sí se destacó. Y después, bueno, habrá que ver, Lamine Yamal, otra vez como candidato.
0: ¿Qué sensación me quedó? Primero que ayer, vos viste que Kylian Mbappé, que sí. Cuando necesitemos autoestima, lo llamamos a Kylian, ¿sí, no? ¿Viste? Porque el tipo...
1: Te la rema.
0: Ayer, a lo Cristiano, dijo, yo creo que me lo merezco. Dijo una cosa,
2: bueno,
0: sí,
2: está bien.
0: Tranca, Kylian.
3: Lo banco igual, ¿eh?
0: Sí, pero total. Pero bueno, cuando me enteré que estaba nominado Lionel Messi, digo, el Mundial no terminó.
3: No. Y aparte, a ver, tiene mucho que ver lo que hizo Messi en el Mundial. Tiene mucho que ver porque quizás...
0: Qué fuerte.
3: Es difícil encontrar un jugador nominado de la Major League Soccer porque no tiene el nivel, porque
0: claro.
3: No representa nada para el mundo del fútbol de la Liga de Estados Unidos. Lo que hace Messi 100% es exclusivo de la selección argentina. Después te voy a dar la lista de 30 de los futbolistas que fueron obviamente nominados y quiénes son los principales candidatos en este Balón de Oro que se va a desarrollar su gala en Londres el próximo mes de octubre, el 26 de octubre, en el London Palladium. Así que vamos a ver qué le depara el destino a Messi, si el destino también le tiene preparado un Balón de Oro más en una carrera extraordinaria. Hoy tenemos un partidazo, Boca-San Pablo, 21:30 en la Bombonera, partido de día de los cuartos de final de la Copa Sudamericana, partido grande para Boca, para ver para qué está y en definitiva para ver si puede sacar una buena ventaja de cara a la revancha. Y también juega Platense en su hora más gloriosa hoy, 7 de la tarde en el Maracaná, El Calamar quiere meterse entre los cuatro mejores de América porque juega Copa Libertadores. Mañana será el turno de Estudiantes. Hay un partidazo de la Champions también, así que después tenemos mucho para contar.
0: Recién hablábamos con Nelson del ataque a las Torres Gemelas. Hace instantes el presidente de los Estados Unidos otorgó la Medalla Presidencial de la Libertad, que es un reconocimiento póstumo a Wells Crowther, la primera persona que fue al rescate el 11 de septiembre y murió en los ataques. Su familia recibió la medalla en su nombre. Y también, entiendo, le van a dar este honor póstumo a los 150 primeras personas, hombres.

0: hacemos el análisis
1: grande debe ser, ¿no?
0: Debe ser una firma grande,
1: sí, seguro, que se destaca. No la conozco.
0: Tremendo.
1: Pero bueno, la buscamos.
0: Tremendo, tremendo. Qué gracioso. Y no sé si tenemos algún regalito.
1: Tenemos la cena de mar para 5 personas de la cocina de Ana Mellino.
0: Fantástico. Y vamos a nuestro comentario del día.
2: Lights, camera, action, that's it.
0: A ver, yo le llamo la justicia del revés. Y la justicia del revés atacó de nuevo. Si la justicia es del revés, no es justicia, por lo pronto. Todavía estoy sorprendida por el tenor de las declaraciones de la doctora Marta Pascual en la entrevista que le dio a Nelson Castro. Y les pido escuchar este fragmento para meternos de lleno en el comentario.
3: ¿Por qué puse esta medida? Hoy necesitamos sentarnos en una mesa para ver cuáles son los recursos y de qué forma vamos a aplicar esta ley, que yo no estoy de acuerdo con que la reja y el castigo todos los días, yo tomo el jueves para hablar con víctimas, no son la solución para chicos que cometen delitos. Y esto lo hago porque tengo que tener un equilibrio. Primero tengo un mandato y juré por la Constitución defender a los chicos, pero también yo soy un ciudadano común y tengo que darle tranquilidad a mi comunidad.
0: Creo que la doctora Marta Pascual tiene una gran confusión. Primero, porque ella no es legisladora, es jueza. Los legisladores, representantes del pueblo, ya discutieron este tema y produjeron una ley. Y la jueza tiene que aplicar la ley. Cuando jura la Constitución, jura por hacer cumplir las leyes un juez. O sea, tiene una confusión sobre su rol. Yo entiendo que la doctora, estoy siendo generosa hablando de confusión, porque concretamente no está respondiendo a lo que es su función. No está cumpliendo con su deber si le hace un piquete a una ley del Congreso o una jueza. A ver, yo entiendo que quizás la vocación de la doctora Pascual es social, porque viene del sector social, ha sido ministro del área social en Almirante Brown, de la época de Dualde, del gobernador Dualde en la provincia de Buenos Aires, pero no puede confundir su rol como jueza con su vocación política o con su mirada social. Tiene que hacer cumplir la ley. O sea, por lo pronto es sorprendente esta confusión. Pero cuando uno empieza a pensarlo, no lo sorprende, porque esto también es parte de una inercia. Para mí el fallo de la doctora Pascual es arbitrario, precisamente porque termina obstaculizando el cumplimiento de una ley del Congreso y termina siendo una garantía de impunidad, porque ella le está dando una garantía de impunidad a los menores que delinquen en la provincia de Buenos Aires. Ella no está de acuerdo con las rejas, es un problema de ella. No puede cambiar la ley por su posición personal. En los próximos 60 días, si un menor mata, roba, ataca, viola en la provincia de Buenos Aires, no podrían detenerlo según la decisión de esta jueza. Es la titular del juzgado de responsabilidad penal número 2 de Lomas de Zamora. Y suspendió por 2 meses la aplicación de la ley de baja de imputabilidad. A ver, en su fallo la magistrada dijo asumir la responsabilidad por la afectación de las garantías de los menores en conflicto con la ley penal. ¿Y las garantías de los bonaerenses que sufren a los menores que delinquen? ¿Quién asume esa responsabilidad? Porque el garantismo es siempre para los delincuentes. ¿Quién queda abandonado ahí? Adivinen. Porque incluso la doctora dice que ella se reúne con las víctimas. Pero acá no está para hacer reuniones con las víctimas, está para otorgarles el servicio de justicia. Eso también es una confusión. ¿Qué va a hacer militancia social con las víctimas para convencerlas de que tienen que conformarse con otro tipo de servicio de justicia, que es ya un servicio de impunidad en los hechos?

0: Es interesante que hasta en el texto la jueza habla de menores en conflicto con la ley penal, sin siquiera mencionar la palabra delito, como si fuera una discusión. A ver, hubo acá que discutamos qué pasó, es un conflicto. No una acción criminal. Como si fuera un malentendido. Una locura. Por eso estamos como estamos. Porque esta jueza representa un modo de pensar en el problema de la delincuencia en la provincia de Buenos Aires. Y lamentablemente tiene que ver con abolir la acción penal. Por eso ella no está de acuerdo con las rejas. Porque ellos creen que la solución es abolir la acción penal. Y esta es la principal característica del modelo garantista, que terminó siendo una vía libre para lo que yo considero carreras de delincuencia. Hoy estamos hablando de que los chicos no estudian, pero en el delito hacen carrera. Hacen carrera. ¿Por qué digo esto? Porque el sistema como está, como no los controlan, no les ponen límites, no están de acuerdo con la punibilidad, lo que pasa es que engrosan sus prontuarios desde la infancia. No hay ningún sistema de alerta que frene esa carrera delictiva. Entonces lo que empieza con un delito menor termina con un prontuario engrosado con delitos graves que luego, cuando llegan a la mayoría de edad, se borra. Y se empieza a contar. Y si no termina la carrera delictiva por la misma acción criminal, porque lamentablemente termina en una muerte violenta ejerciendo la carrera criminal, en el medio nadie frenó a ese chico que empezó delinquiendo a los 11, ni siquiera a los 14. Y los casos como este ejemplo que estoy dando sobran. Entonces, ¿qué hizo todo este tiempo la justicia, que en teoría quiere garantizar la afectación de derechos de los menores que delinquen? Por lo pronto desprotegió a la sociedad, pero tampoco solucionó el problema de los menores que delinquen. Entonces la confusión entre proteger supuestas garantías y encubrir los delitos es letal. Porque después a las víctimas que asesinaron eventualmente, nadie les devuelve la vida. Y bajo pretexto de garantía, esos chicos fueron entregados al mundo del delito, que no duda en reclutarlos, en convertirlos en soldaditos rasos, en carne de cañón, porque tienen mano de obra barata con licencia de impunidad. Solamente a las bandas criminales y a los que lucran con el delito en detrimento de la sociedad les sirven las supuestas garantías. Porque ni siquiera le sirven al menor, al que nadie rescata, al que nadie pone límites, so pena, hipocresía mediante, de protegerlo. Y de fondo, aunque la jueza Marta Pascual no objete la legalidad de la baja de imputabilidad, si frena la aplicación, es peor todavía. Está incurriendo en un incumplimiento de sus deberes. En un delito también, porque está obstruyendo la justicia la jueza. Este es mi humilde modo de ver. Eso sí, dice que no es cuca la doctora Pascual, ¿no? Dice que no es cuca, en uno de los audios que escuché hoy con Nelson Castro. A ver, ni siquiera es lo relevante. Puede no autopercibirse como cuca, pero es lo más parecido que yo vi a esa mentalidad abolicionista, que lo único que hizo es generar una credencial para el mercado del delito. El único mercado desregulado de la Argentina en tiempos kirchneristas fue el del delito. Ahí no había cepo. Obviamente ni rejas. Por algo ganan en las cárceles esta gente. Arrasa. Hoy, en una de las notas donde contaban la historia de esta jueza, recordaban unas declaraciones que realizó la doctora Pascual durante el debate del nuevo régimen penal, donde ella dice que no está en desacuerdo con la baja de la imputabilidad, pero afirma estar a favor de lo que llamó justicia restaurativa. Escuchen lo que es la justicia restaurativa. Tiene que ver con restaurar los vínculos y con que los jóvenes se responsabilicen y vuelvan a su comunidad siendo ciudadanos y no pibes chorros. Ajá. Entonces, es una mirada social a un problema penal. Otra vez la confusión. Imagínate con este criterio de restaurar los vínculos donde quedan los derechos del ciudadano al que matan, roban o atacan. O sea, la víctima tiene que conformarse con que el delincuente restaure sus vínculos y luego encontrárselo en la esquina de la casa. ¿A ustedes les parece? Restaura sus vínculos y vuelve. ¿Y qué creen que va a hacer? Si lo que le dijeron es que no tenía consecuencias. Robar, atacar, matar. La doctora dice en esa declaración que ella no romantiza. ¿Cómo se llama esto entonces? Romper absolutamente la noción de la igualdad ante la ley. Que el que hace las cosas bien y dentro de la ley sea un estúpido, un mosquito al que puede cazar cualquiera. Y nadie lo va a defender. Y que cometió un solo error: cumplir la ley. Entonces lo que hace es subvertir totalmente el principio, no solo de igualdad ante la ley, sino del valor que tiene en una sociedad hacer las cosas bien y hacerlas mal. Porque la ley también está para los premios y castigos en términos penales. Si los delitos no tienen castigo, ¿qué le queda a la víctima? Arrasa absolutamente con el derecho que tiene de recibir justicia. Pero también termina arrasando y desconociendo la propia ley, es decir, la esencia de su tarea, que no tiene que ver con su opinión, porque los jueces tienen un amplio margen de opinión, pero tienen que cumplir la ley. En 2025, quiero repasar algunos números, permítanme que voy a chequear una cosita acá. Se registraron 23.000 delitos cometidos por menores, 80 homicidios, 142 intentos de homicidio, 2.500 ataques contra la integridad sexual, 3.400 robos, 907 robos con armas, 1.140 robos agravados. Con la decisión de la jueza Pascual, si un menor de 14 o 15 comete alguno de estos delitos, engrosando la estadística en la provincia de Buenos Aires, no podría ser detenido en los próximos 60 días. Ayer y hoy hablé con fuentes del Ministerio de Justicia de la Nación que analizaban si era necesaria una intervención de la Procuración del Tesoro. Más allá de eso, consideraban que la magistrada se excedió con la jurisdicción, porque ella tiene jurisdicción solamente en Lomas, y sin embargo tomó una decisión para toda la provincia de Buenos Aires. Algo que quizás otro juez con otra decisión podría revertir. Por lo pronto, la ley de baja de la imputabilidad se puede aplicar en todo el país, menos en la provincia de Buenos Aires, que es una de las que más padece la inseguridad y el delito. Imagínense la sensación ahora, a esta hora, de un ciudadano bonaerense. Yo no me estoy metiendo ahora con los cruces que hubo entre funcionarios. Hubo un cruce entre el jefe de gabinete, Diego Santilli, que es un hombre que fue candidato dos veces por la provincia de Buenos Aires y que tiene ambiciones de ser candidato a gobernador, y el jefe de gabinete del gobernador Kicillof, Carlos Bianco, que lo que hace es pedirle presupuesto a la nación. Pero esto es parte de la trampa, porque si hay una ley del Congreso, no puede aducir temas presupuestarios el gobierno, también la tiene que cumplir. Pero a veces esto de no generar la infraestructura, de oponerse a hacer cárceles, es parte del garantismo desde la política, porque empieza a ir, pero no la podemos cumplir a la ley. Y el resultado es el mismo. es no adaptar al sistema para que dé garantías de justicia. Y a veces es muy, muy perverso todo esto, porque primero que este debate que hoy vemos entre los funcionarios ya lo dio el Congreso. No tienen que discutirlo ellos. Segundo, que a veces lo que hay en el trasfondo es que afirman con esto querer ser condescendientes con sectores populares que eventualmente no tuvieron las mismas oportunidades. Pero ustedes adivinen a quién afectan más los delitos. A esos sectores populares. Al que se levanta a las 5 a trabajar y lo asaltan en la parada de colectivo. Al que no puede ir ni a comprar el pan sin tener miedo. Al que vive tras las rejas en su casa de algún barrio donde el delito está permitido. Entonces, directamente, no es que están siendo condescendientes con los sectores populares, los están abandonando. No quieren rejas para los delincuentes menores. Quieren rejas para los delincuentes. Miren el lapsus que tuve. Quieren rejas para los ciudadanos comunes a los que tratan como delincuentes. Es la triste verdad y el triste final de esta historia. Porque los que terminan encerrados no son los que cometen los delitos, son los ciudadanos de bien que terminan siendo perseguidos por el propio sistema dado vuelta de la justicia del revés.
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0: Bueno, hoy se conoció la inflación en la ciudad de Buenos Aires.
1: Correcto, un marcado descenso del índice de precios de inflacionario de la ciudad de Buenos Aires, que antecede, tenía el informe abierto acá y se me cerró, perdón, que antecede lo que se va a conocer la semana que viene de del IPC porteño, por supuesto, y bueno, dio una baja importante, 1,7, venimos del 2,4 creo, y mantiene 33,3 en el año. Otra vez los alimentos ayudando, los estacionales bajando 2,9%, los servicios un poquitito arriba, 1,8. Lo que te quiero decir, o le digo a los oyentes, es una tendencia declinante que se va como acentuando, y ya podemos especular que el IPC nacional, que se va a conocer la semana que viene, bueno, tal vez se acerca más a los pronósticos más bajistas, que algunos se animaron a hablar de 1.4.
0: Vi eso, y entiendo que se registró una especie de desacople entre lo que marcaba la ciudad y lo que marcaba la nación por el peso que tuvieron los costos de vacaciones, de servicios, de tarifas.
1: En la ciudad el tema gastos de vacaciones y esparcimiento tienen más peso en la canasta que a nivel nacional, justamente porque, bueno, Argentina, Buenos Aires es una ciudad que mueve mucho turismo. Pero, la clave acá es no solamente la baja de la inflación, sino algo tal vez más importante, que es esperar que la evolución de los salarios logre ubicarse por encima de estos índices de precios, cuestión de que mejore el poder adquisitivo real de los trabajadores, de los asalariados, monotributistas, informales, de todo el mundo, no importa. Y eso de alguna manera empiece a mover un poquito más el consumo, que es la gran como asignatura, no sé si pendiente, pero sí sobre la cual todo el mundo está poniendo foco, sobre todo el consumo masivo. O sea, mejora del poder adquisitivo para recuperar el terreno que ha perdido sobre todo en este último año y en los primeros meses por culpa de esa pumba, ese rebrote inflacionario que tuvimos con pico en marzo de 3,4%. Así que bueno, la buena noticia para lo que resta del año sería esa, que los salarios recuperen un poco de terreno en términos de poder adquisitivo y llegar, o por lo menos volver a lo que se veía a fines del año pasado, Cristina.
0: Bien, bien. Entonces, este antecedente sirve ya para ir analizando cómo viene el terreno con la inflación nacional, que se conoce el 14, ¿no?
1: Exactamente.
0: El próximo lunes. Amigos, hacemos, como siempre, la presentación del rotativo del aire de Radio Rivadavia y ya regresamos.

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1: Hora 13, cielo despejado en la ciudad de Buenos Aires. La temperatura 17 grados, 2 décimas, humedad 42%.
2: La inflación de la ciudad de Buenos Aires fue del 1,7% en agosto. Acumula 21,5% en lo que va del año y 33,3% en los últimos 12 meses.
1: Según el índice de precios al consumidor porteño, el aumento se registró en vivienda, agua, electricidad, combustibles, alimentos, bebidas no alcohólicas, salud y transporte.
2: Internan a Chiche Hellblum por un cuadro respiratorio.
1: Informa Pablo Lugano.
3: Móvil. El conductor fue internado esta mañana por problemas bronquiales en el Mater Dei, mismo sanatorio donde desde ayer se recupera Mirta Legrand por un cuadro similar. No trascendieron detalles sobre los resultados de los análisis a Hellblum, quien hasta ayer se mantuvo al frente de su ciclo radial. Según allegados al conductor, presentó dificultades respiratorias durante la noche y por ese motivo fue traído al centro médico donde se aguarda por su evolución. Desde Palermo, Pablo Lugano, Radio Rivadavia.
2: Juicio por Luan Peña. Laudelina, tía del menor, dijo: no tengo idea de quién se lo llevó.
1: Millapi, Ramírez y Benítez son los únicos que pueden saber qué pasó con Luan, agregó una de las imputadas por la desaparición del niño.
2: El dólar oficial cotiza a 1.480 pesos para la compra y 1.530 para la venta en el Banco Nación.
1: El dólar blue se vende a 1.545 pesos en la City porteña y a riesgo país ubican los 491 puntos básicos.
2: El tiempo en Buenos Aires, cielo despejado, temperatura 17 grados, 2 décimas, humedad 42%.
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0: Vamos con Raquel Slotolou, ex juez en lo correccional del Departamento Judicial de Zárate Campana y miembro de la ONG Usina de Justicia, que denunció a la jueza Marta Pascual, que suspendió el régimen penal juvenil, afirmando que este fallo viola la división de poderes. Raquel, muy buenas tardes. Cristina la saluda.
1: ¿Qué tal, Cristina? Buenos días a todos los oyentes.
0: Bueno, Raquel, ante todo le quiero preguntar los fundamentos de la denuncia ante este fallo que ha generado tanta consternación.
1: Bueno, sí, la verdad es que realmente nos ha consternado la resolución de la magistrada, que se arroga funciones que no le corresponden, que son de índole legislativa, evidentemente, ni tampoco forman parte de su jurisdicción, porque la señora tiene competencia dentro del radio acotado de Lomas de Zamora y de ninguna manera puede ejercer acciones de suspender una ley vigente que sea todo el país y suspenderla dentro de la provincia de Buenos Aires. Realmente es bastante llamativo. Entonces, Usina de Justicia, que estamos pro víctimas, nos pusimos a ver que se ha ninguneado y se ha olvidado a las víctimas en esta situación.
0: Es que justamente, Raquel, es lo que ha venido pasando históricamente, ¿no? Una tendencia a arrasar con los derechos de la víctima, que es la que, de alguna manera, es la gran olvidada de esta historia. Pero me quiero quedar en sus dos primeros argumentos. Usted dice que la jueza, de alguna manera, asume el rol del legislador. Y por otro lado,
1: exacto.
0: Y por otro lado, que termina produciendo un fallo que excede su propia jurisdicción.
1: Exactamente. Yo fui juez en Zárate Campana y eventualmente, si tenía que intervenir en un habeas corpus, podía resolver dentro de la jurisdicción de Zárate Campana. Nunca podía resolver algo que tenga que ver con toda la provincia de Buenos Aires y menos con el resto de la nación. Evidentemente, no solamente ninguneó y canceló a la víctima, porque yo pregunto, ¿qué le va a contestar esta señora a los hechos que ocurran desde su resolución en adelante? ¿Qué le va a decir a los familiares de víctimas? No, lo suspendí, la persona imputada se vuelve a su casa. No, no es así. Realmente es incorrecto.
0: No, pero claro, aparte, si eso es una consecuencia del fallo, ella termina teniendo una responsabilidad ante los hechos que se produzcan, porque ha generado un vacío en el cumplimiento de la ley.
1: Bueno, sinceramente le digo, un juez debe aplicar la ley, y si hay una ley vigente, lo que esta señora debió haber hecho es pedir información o reclamar de manera urgente que se provean de los medios y de la implementación para que poder cumplir con la ley, no suspenderla, de ninguna manera suspenderla, porque es de alguna manera una especie de amnistía impropia que no le corresponde, no nos corresponde a los jueces. Lo digo porque fui juez hasta hace poco tiempo, y nosotros tenemos que aplicar la ley, los jueces deben aplicar la ley y ponerla en funcionamiento, y si hay implementación que resta, lo que tiene que hacer es solicitar a las autoridades correspondientes que pongan e implementen para que se pueda cumplir, no decretar una amnistía encubierta.
0: Es que de alguna manera lo que sorprende aquí es que la jueza termina rebelándose a hacer cumplir la ley. En parte es una rebelión, que es lo insólito porque es el cumplimiento de su función.
1: Exactamente. Yo creo que no está cumpliendo con su función y esto es lo que originó la denuncia de Usina de Justicia, que somos los que representamos a las víctimas. Y nosotros tenemos la obligación de poner esto sobre la mesa para que se resuelva y se advierta que esta resolución no debe ser cumplida. Tengo entendido, No tengo la información concreta que la fiscalía se va a apelar la resolución y por lo tanto veremos qué es lo que sucede en instancias superiores. Pero de cualquier manera, ¿qué es lo que va a hacer un fiscal de otra jurisdicción? ¿Qué es lo que van a hacer en San Isidro, por ejemplo, o en San Martín? No pueden cumplir esa resolución, no les compete cumplirla, deben cumplir la ley. Entre la resolución de la señora y la ley, los jueces y los fiscales deben cumplir la ley.
0: O sea, usted dice que más allá de que esta jueza falló excediendo su jurisdicción a toda la provincia de Buenos Aires, los jueces de cualquier otro distrito no pueden hacerle caso, sino que tienen que hacer cumplir la ley.
1: Esto es lo que yo hubiera hecho si estaría sentada en el sillón de Zárate Campana, por supuesto.
0: Pero mire no quiero decir confusión, pero sí la colisión o la contradicción que le pone en la mesa a cualquier otro magistrado con esta decisión, ¿no? Porque existe el fallo y el magistrado tiene que decidir, voy a desoír este otro fallo de una colega porque tengo que cumplir la ley. O sea, genera una situación de ambigüedad y de obstrucción al hecho de justicia.
1: Y suma desprolijidad, porque además eventualmente uno debería recibir una orden de la Suprema Corte, por ejemplo, que nos diga este fallo hay que cumplirlo. ¿Qué pasó? Usted recordará con la situación en el caso de la pandemia con el doctor Violini, que dio una indicación a mi modo muy desacertada, y Usina de Justicia también hizo los planteos correspondientes para una liberación masiva de presos, cuando en realidad sabíamos que aquellos que estaban dentro de la unidad carcelaria estaban más resguardados que todos nosotros afuera. Y yo no conozco si fiscales han ordenado después de la pandemia que vuelvan a las unidades carcelarias.
0: Usted reabre
1: felicidades por ser educada.
0: Raquel, usted está reabriendo un tema que es todavía una caja de Pandora, porque si eso no se ha revisado, la conclusión, la inferencia de sus palabras es que puede haber delincuentes liberados en pandemia y nadie sabe si volvieron al lugar de detención una vez que terminaron las normativas de restricción de aquel momento.
1: Casi con seguridad que no.
0: Dios mío.
1: Casi le diría que no. Lamentablemente se han inundado las universidades durante décadas con pensamientos abolicionistas que dicen que el derecho penal no sirve, que las cárceles no sirven, y en lugar de hacer cárceles que sean dignas y que sean para que adquieran responsabilidad por el daño que causaron y tengan conocimiento del daño que provocaron con la comisión de los delitos, en realidad tenemos jueces abolicionistas que dicen, bueno, si no hay un lugar, que se vayan. No, yo he tenido situaciones en las que he clausurado un pabellón porque no estaban las condiciones, y él dispuse que inmediatamente los trasladaran a un lugar adecuado, no que los liberaran. Esto es lo que debe hacer un juez, a mi criterio, humildemente.
0: Doctora, ¿usted cree que en parte la resistencia del sistema abolicionista, en este caso, incluye, por un lado, la reticencia a hacer la infraestructura? Y por otro, usarla como justificación para que la ley sea inaplicable, aunque exista. Un método, dice usted.
1: Exactamente. Tal cual como usted lo está diciendo. Además, no olvidemos que esta ley puede generar a futuro mucho más trabajo para el fuero de responsabilidad juvenil. Sé lo que le estoy diciendo, trabajé 43 años en la justicia y sé de lo que estoy hablando. Entonces, bueno, hay una reticencia desde varios puntos.
0: Usted dice que no quieren trabajar más.
1: Se puede llegar a acumular un trabajo importante. Bueno, lo que tienen que hacer los funcionarios y magistrados del Poder Judicial de la provincia es reclamar y exigir que se provean los elementos necesarios para que se pueda implementar adecuadamente la ley, la nueva ley.
0: Doctora, a mí siempre me llamó la atención que en vez de alertas tempranas, lo que regía, en parte como ley de la selva, era que si un menor delinque a los 12, no hay alerta, no hay prontuario, eso no queda registrado, los delitos que va produciendo se agravan, cuando llega la mayoría de edad se borran, luego se sigue contando, exacto, con lo cual hay una carrera de profesionalización de la delincuencia en realidad.
1: En general sí, y le digo particularmente, y desde Usina de Justicia, nosotros abogábamos por la baja de imputabilidad a partir de los 12 años, porque toda esa franja etaria comete delitos y muchos son de una imparable, ejemplo, homicidios. Entonces, es que estén a disposición de la justicia, que sean monitoreados, no abandonados, que vuelvan al mismo lugar de donde partieron con un caldo de cultivo para el delito y se sigan perfeccionando.
0: Doctora, quiero preguntar algo. ¿Qué va a pasar en estos 60 días, digamos en Lomas, donde esta jueza sí tiene jurisdicción, porque ya vimos que en cualquier otro distrito usted dice que un juez tendría que actuar de acuerdo a la ley? Si un menor de 14 o 15 años mata o roba.
1: Bueno, veremos cómo se comporta y si está a la altura el Poder Judicial. Yo confío en que los demás magistrados y funcionarios estén a la altura de los acontecimientos y hagan cumplir la ley, que es lo que corresponde. Deberán mandar oficios a la gobernación, a los ministerios, al servicio penitenciario, en fin, a los distintos organismos del Estado que tienen que implementar el cumplimiento de la ley dictada por el Congreso.
0: Por último, Raquel, ¿le puedo hacer escuchar un fragmento de la declaración de la entrevista que le hizo Nelson Castro hoy en Radio Rivadavia a la doctora Pascual?
1: Sí, espero poder escucharla, sí.
0: Si tiene alguna dificultad me avisa, pero yo pongo ahora, pongo al aire lo que dijo.
2: ¿Por qué puse esta medida? Hoy necesitamos sentarnos en una mesa para ver cuáles son los recursos y de qué forma vamos a aplicar esta ley, que yo no estoy de acuerdo con que la reja y el castigo todos los días, yo tomo el jueves para hablar con víctimas, no son la solución para chicos que cometen delitos. Y esto lo hago porque tengo que tener un equilibrio. Primero tengo un mandato y juré por la Constitución defender a los chicos, pero también yo soy un ciudadano común y tengo que darle tranquilidad a mi comunidad.
0: ¿Qué opina Raquel de esta declaración?
1: Bueno, yo creo que no juró para defender a los chicos. Estamos hablando de delincuentes. Estamos hablando de menores que delinquen, que asesinan, que violan, que roban. No estamos hablando de defender a los chicos en un hogar que están, que son huérfanos. Por ejemplo, creo que la señora confunde un poquitito los términos. Estamos hablando de menores imputados que cometen delitos y esto tiene que hacerse cargo la justicia con la ley en la mano, por supuesto, y reclamar el cumplimiento y la implementación de todos los medios necesarios, porque la ley no solamente habla de detención, la ley habla de un montón, habla de supervisión, habla de amonestaciones, habla de un montón de medidas que son previas y que no solamente es la detención. No estamos hablando de pibes, entre comillas, ni estamos hablando de conflicto con la ley. Yo no lo llamo conflicto con la ley, yo digo violación a la ley, porque conflicto es una palabra un poquito edulcorada a mi gusto. No sé si usted lo comparte.
0: Y sí, totalmente.
1: Estamos hablando de
0: delitos.
1: No
0: es algo discutible.
1: Estamos hablando de delitos.
0: Exacto, exacto. No es un conflicto, es un delito. Pero aparte que si uno lo pone en términos de conflicto, es que se puede sentar y hablar a ver cómo se resuelve. ¿Habrá hecho algo malo? Es una discusión. Es como algo etéreo, ¿no? Es algo...
1: Es que un chico que por ahí el padre lo abandonó o la madre lo somete a distintas cuestiones, esto no significa que esté justificado la comisión de delitos. No. porque si no todos los huérfanos serían pasibles de ser imputados por algún delito, y esto no es así. Entonces hay que ver cada caso en concreto, pero lo primero que tenemos que hacer es ver qué delito cometieron y darle participación a las víctimas, que son las perjudicadas y damnificadas por un hecho del cual no son responsables. ¿Y qué respuesta le da esta señora que habla de defender a los chicos? Nadie los está atacando. Es la ley en la mano. Es una sociedad civilizada que quiere vivir en paz, quiere salir a la calle, quiere ir al trabajo y no tiene que por qué estar amenazada de que la maten, por ejemplo, o que le roben un bien de su propiedad. ¿Quién defiende a las víctimas? Le preguntaría yo a esta señora. ¿Cómo nos vamos a sentar en 60 días en una mesa para charlar? No. Esa mesa debió haber sido en el momento que se sancionó la ley.
0: Para eso la ley dejó un margen de tiempo hasta su aplicación efectiva para que hubiera adaptación. Que ahí también negligencia. También hay negligencia ahí de los poderes ejecutivos que no lo cumplieron. Sí. Que en este caso, en la provincia de Buenos Aires.
1: No solamente del presentante. Claro, no solo el presentante también debió haber planteado esto, porque de lo que se habla en la resolución es un supuestamente, es vamos a ver qué pasa, y bueno, nos tomamos todo el tiempo necesario. Los delitos se cometen en un instante. En un instante uno pierde un familiar querido, o pierde, o le roban un auto, o le violan a alguien. Entonces, caramba, me parece cuanto menos una irresponsabilidad imperdonable.
0: Raquel Slotolou, ex juez en lo correccional del Departamento Judicial de Zárate Campana, miembro de la ONG Usina de Justicia, que denunció a la jueza que suspendió el régimen penal juvenil desde Lomas de Zamora a toda la provincia de Buenos Aires. Gracias, doctora.
1: Al contrario, muchísimas gracias a ustedes.
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8: Voy a saludar a Agustín Antonetti, que ya entiendo que está con información para compartir. Hola, Agus.
9: ¿Qué tal? ¿Cómo vamos? Sí, información bastante importante porque prácticamente las relaciones entre Israel y el Reino Unido están casi rotas, ¿eh? Si no se van a romper dentro de muy poco, es así. Israel está anunciando ahora en este momento que cierra el cierre inmediato del consulado británico en Jerusalén. No solamente eso, sino que va a impedir la entrada a varios políticos británicos. Esto se debe a que el Reino Unido está anunciando también sanciones contra Israel, que se sumaron otros países europeos, pero te digo, las relaciones están casi rotas. Si lo que vimos ayer ya es fuerte de algunas, bueno, ministros hablando del reconocimiento de Malvinas como Argentina, creo que hoy vamos a ver avances mucho más fuertes.
8: Bueno, esto nosotros lo anticipamos un poco en nuestro programa de ayer, cuando, no sé si recordás, después de conocerse esta noticia de un influyente ministro del gobierno de Israel sobre el apoyo a Malvinas, dijimos, bueno, esto indica que puede haber efectos cruzados. Con lo cual hay que esperar. Vos sabés que ayer tarde un congresista de la Florida, yo te lo mandé, te mandé la información, anunciaba que si Gran Bretaña sancionaba a Israel, Florida iba a sancionar a Gran Bretaña y tenía un intercambio enorme en términos comerciales.
9: Hay una ley que permite a los estados de los Estados Unidos de forma autónoma, sancionar o cortar el comercio con los países que sean, digamos, hostiles a Israel. Es una ley que está en Estados Unidos. Entonces,
8: imagínate, la Florida no es un estado, es casi un país en términos económicos. Sí, sí, sí, sí. Entonces, fíjate los efectos cruzados que está teniendo este conflicto. Vamos a hacer seguimiento y enseguida seguimos con algún otro tema, porque esto obviamente impacta también en la cuestión argentina. ¿Sabías que hay un récord histórico del precio del oro? 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Hola, Claudio.
10: ¿Cómo les va? ¿Cómo están?
8: Hola.
10: Voy a dar un parte médico en la siguiente media hora, cuando me corresponda.
8: No, ahora nomás. Porque la verdad que justo lo comentamos.
10: Ok.
8: Solita Silveira ahora también, además
10: Solita,
8: de Mirta, que contábamos en estas horas.
10: Solita Silveira internada en el sanatorio Tamendi con un problema de cadera. Aparentemente hubo otra caída, creo que es la segunda o la tercera en el último año, y esta vez internada para ver de qué manera se puede recuperar. Yo les voy a dar más detalles, pero en principio una cosa muy importante: tiene 74 años, tiene problemas de articulaciones conocidos, creo que se han publicado varios hechos en términos de su historia clínica, de su evidencia clínica, pero hay algo que yo me gustaría recomendarles con mucho cuidado acerca de una persona de 65 años y más, ¿cómo tiene que levantarse de la cama? ¿Pero cómo tiene que levantarse de la cama? Ya les voy a contar.
8: Después, pero préstenle atención a esto, sí, cuando lo cuente, sí, enseguida el doctor, porque les va a dar un método importantísimo para prevenir problemas de equilibrio que luego tienen consecuencias muy complejas. Vamos al rotativo del aire y ya regresamos.

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1: Hora 13:31, la temperatura en Buenos Aires 17 grados 4 décimas, humedad 45%.
2: El vocero presidencial Adrián Rabier descartó cualquier hipótesis de conflicto por Malvinas y aseguró que la base naval será 100% argentina.
1: Esa estación que el gobierno proyecta construir en Tierra del Fuego será sin financiamiento ni participación material de Estados Unidos. Es un anuncio diplomático, pacífico y no militar, aclaró el portavoz.
2: El gobierno culpó a las gestiones kirchneristas por el mal resultado en las pruebas PISA.
1: Sandra Petovelo, de Capital Humano, dijo que es preocupante, destacó el reflejo de los aprendizajes acumulados a lo largo de la trayectoria escolar iniciada en 2013 en lectura, matemática y ciencias.
2: La evaluación internacional de estudiantes mide las habilidades y conocimientos de alumnos de 15 años. La Argentina quedó en el puesto 72 de 91 países.
1: Putin y Trump conversaron por teléfono sobre Ucrania. La llamada tuvo carácter confidencial y duró una hora, según informó el Kremlin.
2: Según trascendió, Trump le transmitió a Putin que el fin de la guerra es un objetivo deseable.
1: La comunicación se produjo luego de que Rusia volviera a atacar a Ucrania con misiles y drones, provocando al menos 2 muertos y 10 heridos.
2: Mundial Femenino Sub-20 de Polonia. Argentina goleó 8-0 a las sudamericanas de Belín en el Grupo A.
1: Anika Paz marcó 4 goles, en tanto Julia Viñas, Julieta Aguilar y Mercedes Diz completaron el marcador.
2: El viernes a las 13 enfrentará México para clasificar a la siguiente etapa.
1: El tiempo en Buenos Aires, cielo ligeramente nublado, temperatura 17 grados 4 décimas, humedad 45%.
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0: Civiles, que ya tuvo dictamen la semana pasada, porque es superador al del régimen actual. Ellos concentraron cinco razones: el incremento en los cortes de biocombustibles, la reducción de emisiones y compromiso ambiental, la mejor calidad en los combustibles, la innovación tecnológica y también el impacto favorable en precios y economía. Bueno, y déjame decirte, Cristina, por último, que le mandamos una felicitación grande y un saludo grande a todos los agricultores, que hoy es su día.
1: Mira,
0: a los
1: vos.
0: Hombres y a las mujeres, ¿eh? Sí, un 8 de septiembre de 1856 ocurrió la fundación de la primera colonia agrícola nacida en Argentina, en Esperanza de Santa Fe, por iniciativa de Aarón Castellanos. Así que un saludo grande a todos, porque están haciendo un gran trabajo, obviamente, Cristina.
1: Muy bien, un abrazo para ellos. Muchas gracias, Martín. Hasta mañana.
0: Nos vemos mañana.
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0: qué tema querés seguir, Gus?
1: Se viene la semana que viene, perdón, se viene la semana que viene la presentación del presupuesto 2027. Reglamentariamente, el Poder Ejecutivo está obligado a entregarlo al Congreso el 15 de septiembre. Y bueno, se va a, según el presupuesto, se va a concretar el año que viene un nuevo año de crecimiento económico. Yo creo que las expectativas van a ser bastante más acotadas que las que se habían volcado en el presupuesto 2026. Acordate que habíamos arrancado el año con un presupuesto que decía que la inflación iba a ser del 10 y posiblemente la cerremos en el 30. Había arrancado con una estimación de crecimiento del PBI del 5%, de 5 puntos. Posiblemente cerremos en 2.1. Y el dólar lo habían fijado en un promedio de 1.423. Bueno, estamos en 1.500 y las perspectivas para hacia adelante no muestran que se vaya demasiado arriba, pero seguramente va a terminar más arriba que este 1.423. ¿Qué señal podemos tener? El REM, que es la encuesta del mercado.
0: Sí.
1: Está esperando para el año que viene un 2.5 de crecimiento, tal vez un poquito 2.6, 2.7, vamos a ver qué pasa. Va a depender mucho de cómo la carrera electoral vaya impactando en las expectativas económicas. Inflación, sí, la ven para abajo, 20%. Y un dólar también muy tranquilo. Habíamos hablado que para junio del año que viene estaría llegando al dólar vocero, dólar Ravier de 1.800. Pero bueno, lo importante es que va a haber menos inflación y crecimiento, bueno, tal vez tímido, pero sumando un año consecutivo más,
0: claro,
1: de crecimiento.
0: Que serían,
1: ¿no?,
0: 4 años, algo que no ocurría hace mucho.
1: Con lo cual, bueno, vamos a ver qué nos dice el gobierno. Recuerdo, dentro exactamente una semana va a estar presentando el proyecto de presupuesto en el Congreso.
0: Mira, es interesante la comparación, ¿no? El boletín en el que se convierte la proyección del presupuesto y después lo que efectivamente ocurre. Muchas gracias, Gus. La verdad, estábamos pensando con Juanma en el Balón de Oro. Después, Agus, revisa, mientras nosotros hablamos del Balón de Oro, si ya hay apuestas, porque ya debe haber apuestas.
2: A ver, te la digo ya. Hasta donde sé.
3: 30 candidatos.
0: A ver.
2: ¿Qué? Hasta donde sé, quien lidera es Harry Kane, con el 63%.
0: Nah, mira vos.
3: Me sorprende, ¿eh?
0: A mí también.
3: Me sorprende.
2: Hay 33 millones de dólares ahí.
3: Claro.
0: ¿Qué? Sí. ¿Y cómo sigue el ranking?
2: Lamine Yamal, 15.

0: 20%.
1: Bueno, y a mí tiene Mbappé, un poco más de argumento.
0: Mbappé, Rodri, Kvaratskhelia, Messi, Fabián Ruiz.
2: ¿Esto es la campaña entre Argentina? ¿Queda alguna duda?
3: Pero acá pierden guita si hacen la campaña.
2: Se bueno, dejan llevar por las emociones.
0: Pero claro, favorito.
3: Ay, qué
1: me sorprende lo de Harry Kane porque...
2: No, no, nada.
1: No, tuvo una buena Champions, pero no fue quizás tan determinante. Tuvo un buen Mundial, pero no mejor que Messi, no mejor que Mbappé. Para mí el candidato, más allá de que no tuvo un buen año en su club, es Mbappé. O sea, Mbappé y Messi. De esos dos debería salir. Obviamente a Messi le resta puntos jugar en una liga de tercer o cuarto orden, como es la liga estadounidense, en donde verdaderamente nadie la mira. Pero yo creo que Mbappé... Incluso Lamine Yamal también ahí tiene como para subirse al podio. Bueno, los candidatos, Bellingham, Cubarsí, Marc Cucurella, Dembélé, otro que también tuvo un gran año, Luis Díaz, Bruno Fernández, Erling Haaland, para mí también tiene que estar ahí entre los principales candidatos, Gabriel del Arsenal, Harry Kane, Hakimi, Lamine Yamal, Kvaratskhelia, Marquinhos, Sadio Mané, Lautaro Martínez, Kylian Mbappé, Nuno Méndez, Messi, Olise, Joao Neves, Pacho Quiñones, Declan Rice, Rodri, que fue el Balón de Oro del Mundial y que ya lo ha ganado, Fabián Ruiz, Ferran Torres, Saliba, Upamecano, Vinicius Juniors y Vitinha. Esos son los 30 nominados al Balón de Oro. Está Dibu Martínez como uno de los mejores arqueros, junto a Bono, Courtois, Kobel, Joan García, Mendy, David Raya, Bocinha, Unai Simón y Safonov, y no está Lionel Scaloni en los entrenadores. No está Lionel Scaloni entre los entrenadores, así que bueno, veremos qué suerte le depara a los argentinos en la ceremonia que se va a llevar a cabo el 26 de octubre en Londres, el Balón de Oro, que ya está entre nosotros, y bueno, hay que hacer apuestas.
3: Sí, vamos a ver cómo evoluciona esto. Hay una cosa que yo no sé, por ahí es mera ignorancia, pero son juicios que ponen en valor también la historia, el momento del futbolista, lo técnico, tienen una referencia técnica concreta.
1: A ver, se elige en base a la votación de periodistas.
3: Ajá.
1: También hay una votación de la gente, pero se elige en base a la votación de periodistas de todo el mundo. Y esto lo que tiene es un poco de actualidad. Yo creo que mayormente, si vamos a un 100%, el 70% debería ser actualidad y quizás el 30% restante hay que dejarlo para un poquito de nostalgia, para un poquito de
3: claro,
1: lo que uno siente en cuanto a su sentimiento.
3: ¿Y esos periodistas,
1: sí,
3: de qué afiliación son? ¿Son no, de algún país en especial?
1: No.
3: ¿Son...
1: Hay periodistas de todo el mundo.
3: Ajá.
1: Son periodistas...
4: ¿Vos votaste?
1: Por ejemplo, no.
4: Hay seleccionados.
1: Hay seleccionados. Por ejemplo, en las galas anteriores, quien votaba por Argentina... era Enrique Sacco. Yo recuerdo porque trabajaba con él y él votaba. No sé si sigue votando él en representación de Argentina. La mayoría son periodistas europeos, lógicamente. Uh-huh. France Football es un medio europeo, con lo
3: tienen
1: cual...
3: ¿Tienen que argumentar la decisión o es un voto
1: no,
3: secreto?
1: No, es un voto incluso abierto después. Después se da a conocer.
3: O sea, vos sabés por quién vota.
1: Una vez que se define el ganador, se
3: ¿y conoce? Puede pasar que, el periodista argentino vote por un futbolista que
1: puede
3: no sea
1: pasar.
3: Argentino.
1: Puede pasar.
3: Si vos tuvieras que votar, despojándote de los sentimientos, ¿por quién votarías?
1: Uy, qué difícil. Porque el sentimiento obviamente dice Messi. Y creo que el Mundial en un año como este es muy importante. Pero creo que también tuvo un gran Mundial y si bien no tuvo un gran año en lo personal, si vamos al presente, creo que Mbappé saca ventaja. Hoy para mí Mbappé es el mejor futbolista del mundo. Después, obviamente,
3: y fue el mayor goleador.
1: Y fue el máximo goleador del Mundial, fue la bota de oro del Mundial.
3: Y perdón, agregarle algo que tiene que ver con... Con que Lamine Yamal, que es del equipo
4: Barcelona,
3: campeón
1: sí,
3: del mundo,
1: pero no tuvo un gran
3: no
1: mundial.
3: No tuvo un gran mundial.
1: No, llegó ¿no? lesionado. Entonces, y creo que eso lo terminó perjudicando. Sí fue campeón de la liga con el Barcelona, siendo figura. Eso también le suma puntos. Y perdió por una votación muy repartida con Dembélé hace muy poquito.
2: ¿Qué? No, que Mbappé fue goleador porque hizo...
4: Claro, eso es el último partido.
2: En el amistoso hizo 4 goles,
4: claro.
2: 3 goles.
4: Es cierto. Pues,
1: claro. ¿No? Bueno, venía cabeza a cabeza con Messi. Llegaban igualados a ese partido y bueno, fue un partido...
3: El amistoso. Raro. Fue un partidazo igual el amistoso.
2: Pero nadie marcaba. Por eso.
1: Sí,
2: muchos goles no quiere decir
1: que
2: sea partidazo.
1: El partido que nadie quiere jugar, el del tercer puesto.
3: Oh, tremendo. Bueno, tengo que ir a vos, Sirenita. ¿Viste? Mm. Estabas muy generosa, ya me parecía.
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15: La hora en Argentina, 13:49. La temperatura en Buenos Aires, 17 grados 4 décimos, 45 el porcentaje de la humedad. El viento del norte a 12 kilómetros con cielo ligeramente nublado.
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0: Muchos me preguntan de la fiesta de Fundaleu, que fue espectacular. La verdad, de lo mejor que vi en galas de los últimos tiempos, porque era pequeña, pero no faltó nadie. La gente escuchaba la conducción de Andrea Frigerio, de nuestra amiga y oyente, que es tan divina. Lo bella que estaba Andrea. No. Era una luz. Ella e Iván de Pineda conducían. Un testimonio muy conmovedor de una familia, de la familia Uberman, de un señor Luis Uberman que apoyó a Fundaleu y fue enfermo, paciente, 20 años, y que el hijo dejó una, no sabes cómo se emocionó este muchacho, y dejó una frase de su papá, que su papá, siendo un paciente, decía, ayudar es trascender. Desde, obviamente, el lugar de un paciente, ¿no? Y estaba, obviamente, el doctor Pavlovsky con su señora. Pero yo no había participado nunca, Claudio, porque antes con el noticiero de Telefe, yo terminaba a las 10 de la noche y todo evento que fuera a las 8:30 me era vedado. No podía. Entonces, este año, por primera vez, acepté el convite. Y fue una vivencia nueva para mí, que es la gente lo ha visto muchas veces, esto de que llegas, te pones un delantalcito para servir tu mesa, te toca ser el anfitrión de tu mesa, y hay una foto parecida a la de revista Gente, pero con mucha menos gente. Bueno, y estaban Mariana Fabiani, Tete Custarot, Araceli González, Guillermina Valdés, que también hablé un ratito con ella, tan bella que es Guillermina. La verdad, vi unos vestidos impresionantes. Susana llegó un poquito después. Facundo Arana, que ha tenido su propia historia, ¿no? Como enfermo de creo que tuvo una especie de leucemia, sí. Facundo, de muy chico.
1: Exactamente.
0: Es el padrino de esta. Y la directora de Fundaleu nos escucha todos los días, así que yo le mando un beso enorme. Y Susana estaba tan linda. No sabes, yo no la veía hace un montón a Susana, porque creo que al último Martín Fierro no fue. No lo digo en broma, parece broma, pero no sabes lo flaquita que está.
1: Ah, mira.
0: Está súper delgada, que en la foto se ve. Está de mi talle, Susana. Y estaba con un vestido muy francesa, estaba, no sé por qué decir, me ocurre tipo francesa, porque tenía como el pelo atado, un vestido negro con flores, una piel finísima, hermosa. Obviamente hubo una mención para Mirta porque no pudo ir. Y vi como dinámica de gala, ¿no? Algo muy lindo, porque no son fáciles las galas. Así que la verdad que me fui muy contenta. Mi marido vino tarde porque había ido al programa de Johnny Viale. Entonces, hoy le voy a pasar factura a Johnny. Tuve que entrar sola porque por su invitado. Así no se vale. Hace. Y bueno, tengo que tener algún motivo para pelearme. Pero fue muy lindo. Y la verdad que estas galas ayudan, ¿no?
1: ¿Dónde la hicieron?
0: En el Alvear.
1: En el Alvear.
0: En el Alvear. Sí, en el Alvear. Ah, también estaba Débora Plager, Robertito.
2: Ahí estoy viendo las fotos. Débora, Liz Italiani.
0: Liz y Marley.
2: Miguel del Cel, veo por acá.
0: Estaba
2: Nicole Neumann, Colman Ursera.
0: Todos ellos también fueron anfitriones de mesa con el delantal. Yo tuve el percance de salir a las corridas, pero bueno, eso ya es lo normal. Ahí está. Con el, bueno, lo voy a contar, total. Yo ayer, el que me vio en televisión, yo tenía los breteles caídos, pero el vestido no era así. No había tenido tiempo de ajustarle los breteles. Y el otro problema que tenía, y al aire, nunca lo notaron ustedes, es que el vestido era muy largo y yo no podía caminar sin agarrármelo. Agustín sí lo notó. Entonces, cuando termina el programa, una de las chicas de vestuario, que le tengo que mandar un beso grande, me hizo un ruedo provisorio. Yo dije, a mí se me descose un hilo de esto si yo le tiro el plato a la persona. Claro. Le tiro el plato.
3: No.
0: Bueno, en estas condiciones salí del canal. al lado, mientras Majul hablaba hacia el editorial, estaba la chica haciéndome el ruedo abajo, y luego los breteles, todo. Yo digo, me convierto en calabaza en cualquier momento, ¿viste?
1: No pasó.
0: Bueno, pero yo andaba con cuidado y dije, cuando el primer plato que tenía como una crema, yo veía el, ¿viste? Cuando el plato cayendo.
3: ¿Tú llevas una bandeja llena de platos?
0: No.
3: Ah.
0: Ayer no.
3: ¿Cómo es?
0: ¿Y saben quién estaba en la mesa mía? No, es... Te van trayendo platos y vos los vas sirviendo. Y yo decía, a mí se me descoce este ruedo y esto termina mal. En nuestra mesa estaba el embajador de Panamá, que es tan simpático. No. Un plato, porque aparte, imagínate, le ponía una onda bárbara a la mesa. Así que también estaba Elvita, ¿se acuerdan? La señora de la nata.
3: Claro.
0: Estaba en la mesa, así que... y el embajador de Panamá, después había otras personas. Y el sponsor de la mesa, Martín del Group Latin American Group, no sé qué. Pero bueno, fue una experiencia muy linda y sobre todo que estas cosas ayudan a mucha gente. Ayudan a mucha gente y son un esfuerzo. Me quedaba pendiente lo de Claudio, que no es menor... Yo les pido que presten atención a esto, no solo los mayores de 60, porque calculo que hoy el tema de las caídas, sobre todo si alguien toma un inductor al sueño, es un tema para todas las edades, ¿eh? Y las caídas a veces no son una pavada, pueden ser graves, ¿eh?
4: Es el pie ideal para contarles lo que les quiero contar, porque... ¿Por qué me refería a mayores de 65 años? Porque las caídas a lo mejor tienen más consecuencias. Pero las caídas pueden ocurrir a cualquier edad. Tomar un inductor al sueño implica alguna dificultad con el equilibrio al día siguiente cuando uno se levanta. Y hablo de cualquier inductor, desde el clonazepam hasta el Nocte, digamos. Cualquier producto que tenga o benzodiazepinas o inductores al sueño, excepto la melatonina, que tiene otra situación y es un suplemento, pero cualquier medicamento recetado como inductor del sueño provoca al día siguiente inestabilidad. Si tengo 75 años, la inestabilidad puede ser una caída.
0: Claro.
4: Si tengo 45, puede ser un mareo. Y me tengo que agarrar en la pared o darme cuenta de dónde estoy. Más allá de un efecto colateral que habitualmente se menciona con los inductores, que es el dolor de cabeza al levantarse al día siguiente. Ajá. Que eso no es tan frecuente como se cuenta, sino lo más frecuente es la inestabilidad.
0: Entonces, ponele, si alguien tomó un inductor al sueño, no importa su edad, una persona adulta, se despierta de la cama, ¿y qué tiene que hacer para salir con seguridad al ponerse de pie?
4: Primer punto que tiene que hacer, lo primero que tiene que hacer en términos de acción es sentarse en la cama, con los pies colgando, por supuesto, de la cama. Contar hasta 10.
0: Ajá.
4: Lentamente, 1, 2, 3, etcétera, etcétera, y recién ahí se levanta. Para evitar algo que se llama hipotensión ortostática, que con el cambio de posición, los sensores de nuestro cuerpo, que están todavía adormecidos por el inductor del sueño, no sensen el cambio de posición y por ende mi nueva relación con la gravedad y pierda el equilibrio. Porque los inductores del sueño también entorpecen o amortiguan la respuesta de los sensores que tenemos en el cuerpo, sobre todo en la arteria carótida.
0: A ver, vos te levantás, es tarde, te levantás al baño, por ejemplo, y lo haces rápidamente, entonces los primeros pasos los podés dar bien y luego perdés el equilibrio y no ves nada y te puedes dar contra la pared, contra un espejo, contra un mueble.
4: Contra la bañadera, contra lo que quieras. Exactamente así ocurre. Por ende, sentarse en la cama, no importa que sea hombre o mujer, sentarse en la cama, contar hasta 10 y recién incorporarse y fijarse si uno tiene estabilidad. Claro. Ahí empezás a caminar y tenés el tema resuelto.
3: Doc, tengo entendido que también hay que evitar darse una ducha caliente después de tomar el inductor del sueño. Porque la ducha
4: noche,
3: te baja la presión.
4: ¿Cuando vas a dormir?
3: Sí, bueno.
4: Sí, exactamente.
0: Mirá vos,
4: eso es muy bueno.
0: No lo había escuchado nunca.
4: No, es muy bueno porque el vapor y el agua caliente bajan la presión también, son hipotensores. Y el inductor al sueño contribuye a esa hipotensión. Sí, está
3: bueno. Entonces, por ahí evitas una caída en la bañadera, que es uno de los peores males que pueden sufrir las personas mayores.
0: Pero terrible, es terrible. Y para los jóvenes también, por los apuros.
4: Para todo el mundo. todo el mundo debería, si toma algún tipo de inductor al sueño, vuelvo a repetir, contar hasta 10 y recién después levantarse, para evitar precisamente estas consecuencias, ¿no?
0: Y lo último, ejercicios de equilibrio. Pregúntenle al médico, son una pavada, ejercicios de equilibrio, porque eso te salva.
4: Te doy uno, muy chiquitito. Si van a hacer cinta, no se agarren de las manijas, de los manillares. Quédense con los brazos pegados al cuerpo.
0: Y después repasamos, si querés, en algún momento otras cositas. Vamos al rotativo del aire y ya venimos.
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1: Bueno, comenzábamos el programa manifestando la preocupación por los resultados de las pruebas PISA y está con nosotros Massimiliano Pisani, que es de Argentinos por la Educación, coordinador de Relaciones Gubernamentales. Massimiliano, Cristina te saluda, ¿cómo estás?
2: Hola Cristina, ¿cómo estás? Un gusto estar con vos para charlar un rato de educación.
1: Bueno, ante todo, Massimiliano, sé que ustedes han sacado conclusiones de estas pruebas PISA y quería que nos cuentes las conclusiones que sacaron para adentrarnos en lo que significan estos resultados.
2: Obvio, buenísimo. Sí, la verdad que en líneas generales nos preocupa mucho lo que estamos viendo y es algo que venimos identificando en Argentinos por la Educación hace un tiempo. Las pruebas PISA son pruebas que se hacen en 80 países de la OCDE, varios países de Latinoamérica, y que nos permiten ver un poquito cuál es el desempeño de los chicos de 15 años. Estamos hablando de los chicos que están ahí transitando la secundaria. Y lo que vemos son datos que nos preocupan, que ya nos venían preocupando, digamos, la última vez que habían salido los resultados de las PISA hace un tiempito atrás, hace un par de años atrás. Y sin embargo, lo que vemos ahora es no solo que no mejoramos, sino que empeoramos. Y cuando vemos, por ejemplo, matemática, vemos que el 76% de los chicos no alcanza los resultados mínimos de desempeño, digamos, en matemática. En lectura y ciencia, ese porcentaje es casi un 60% también. Y lo que creo que nos alarma más aún es que el retroceso respecto a 2022, que fue la última vez que se hicieron las pruebas, es un retroceso que se ve en todas las áreas que analizan las pruebas, ¿no? En ciencia, en lectura, en matemática, vemos una caída que no es muy grande, pero que deberíamos crecer por lo mal que estamos, que es de un 3% aproximadamente, y eso hace que Argentina se ubique en el octavo puesto en las tres asignaturas entre 13 países de América que responden la prueba. Así que eso nos despierta algunas alertas.
1: ¿Y por qué? ¿Por qué bajó la performance de los chicos argentinos en estas pruebas? Cuando van a las causas, ¿qué encuentran?
2: Bueno, la verdad que es una muy buena pregunta, difícil de responder en el poco tiempo que tenemos en general para los medios radiales y para la tele, digamos, podríamos estar hablando 2 horas de las causas. Sí es interesante analizar que estos chicos, que son chicos de 15 años, son chicos que ingresaron aproximadamente al sistema educativo durante la pandemia, ¿no? Si hacemos las cuentas, vamos a ver que la gran mayoría de los chicos donde se tomó esta prueba se tomó en 2025, respecto a los resultados que veníamos teniendo, son los chicos que fueron más afectados por la pandemia probablemente. Entonces, eso nos parece interesante y por eso también, digo, hace poquito estuvimos hablando de que teníamos buenos resultados en las pruebas a aprender en chicos de sexto grado, en primaria, y pareciera que es contradictorio, pero no, se trata un poco de camadas que son distintas. A estos chicos, por ejemplo, no los afectaron los planes que se están trabajando en muchas jurisdicciones con respecto al tema de alfabetización, por ejemplo, que en las últimas pruebas a aprender vimos una mejora. Bueno, son chicos que no recibieron, digamos, de alguna manera el impacto a veces marginal, a veces más directo de algunas jurisdicciones, del plan nacional, de los planes provinciales. Y la verdad es que es algo que venimos viendo en el último tiempo muy ligado a que descuidamos un poco la calidad del aprendizaje en Argentina, ¿no? Por suerte, uno, si quiere ver el vaso medio lleno, lo que puede ver es, tirando una foto larga de los últimos 30 años, vemos que tenemos a cada vez más chicos dentro del sistema, que ampliamos la cobertura y eso nos parece una buena noticia. Que hay que tomar con pinzas también, porque hay que ver qué es estar dentro del sistema. Estamos identificando, por ejemplo, un problema de ausentismo en el último tiempo. Los chicos faltan casi un mes de clases al año, durante el año completo, que si lo llevamos al ciclo escolar obligatorio, es como si perdieran un año completo. Entonces, hay que poner algún matiz ahí, pero al menos los chicos están matriculados dentro del sistema, que no es poca cosa, que siempre creemos que es mejor que estén en la escuela que estén en otro lado. El gran desafío que creo que tenemos es regularizar eso y además que aprendan los chicos, ¿no? Porque una cosa es que los chicos estén y otra cosa es que los chicos aprendan. Bueno, esto lo vemos hace mucho tiempo y creemos que es algo que tenemos que corregir.
3: Ahora, Massimiliano, acá estamos viendo lo que entregan los chicos de 15 años en los exámenes, pero no estamos viendo también la calidad de los docentes o la calidad del programa que tienen que aprender. ¿Cómo se evalúa eso? ¿Hay una prueba PISA para docentes?
2: Bueno, no, yo creo que lo que da cuenta los resultados de las pruebas habla de todo lo que compone. Y cuando recién me preguntaba Cristina, bueno, sobre las causas, y cuando uno tiene que hablar sobre las causas por las cuales los chicos no aprenden, y la verdad que tenemos que mencionar y responsabilizarnos un poco todos, ¿no? Yo no le caería a los docentes como con única forma, digamos, de responsabilizar el problema, porque creo que acá se requiere un involucramiento desde los ministerios, los gobernadores, si se quiere incluso también las autoridades nacionales, de los docentes, de los directivos, de las familias, digo, por citar un tema, recién hablábamos del tema del ausentismo, bueno, ahí juega un rol la familia en mandar a los chicos a la escuela, menciono un poco todo esto porque me parece que hay muchas cosas a tener en cuenta cuando nos ponemos a ver cómo hacemos para mejorar esto. Sin dudas, el tema de la formación docente es fundamental, y ahí nosotros siempre hablamos de que cuando tenemos estos temas en la cabeza no podemos hablar solamente de la formación y la carrera, que sin lugar a dudas es fundamental, y incluso los mismos docentes muchas veces piden más herramientas de formación en temas vinculados a tecnología, en temas vinculados, por ejemplo, a alfabetización, que hablábamos antes que es un problema. Pero también, digo, hay que poner sobre la mesa la cuestión salarial, digo, como son muchos componentes y lamentablemente esto no lo solucionamos tocando solamente uno de esos componentes,
1: claro. Hay
2: que trabajar en política educativa con muchas variables, que a veces suena un poco aburrido decirlo y es más simple, digo, como responsabilizar a uno de los actores. Nosotros creemos que el problema que tenemos es tan grande que requiere que todos nos hagamos cargo y que todos trabajemos en eso para mejorarlo.
1: Ahora, siento que estamos en la tormenta perfecta, Massimiliano, porque cuando vos ves la caída que hubo, porque es el peor resultado desde 2006, y tomo un dato que aparece en una nota de La Nación de esta hora, que en la escala PISA, la diferencia de 20 puntos que se da, por ejemplo, en matemática, y peor en lectura, porque en matemática son 22 puntos de diferencia en la última década, y 28 puntos en lectura, equivale en términos teóricos a la pérdida de un año completo de aprendizaje. Con lo cual es una tragedia directamente.
2: Sí, totalmente. Nosotros lo vemos con mucha preocupación. Esto que decías es un dato que también nosotros solemos citar porque nos parece un poco gráfico, de que lo que estamos viendo es como si perdíamos tiempo, si nuestros chicos estuviesen yendo con lo que van, que a veces se hace un problema, porque decíamos antes, tenemos un problema de ausentismo en Argentina, e incluso con eso, digo, si empezamos a tomar estas variables, perdemos más tiempo, inclusive, ¿no? Como si los chicos estuviesen yendo menos tiempo del que realmente van. Y además lo que creo que debería ser una causa de orgullo, digamos, cuando uno ve cómo le iba a Argentina en estas pruebas, por ejemplo, en lectura, ¿no? En los años 2000, Argentina estaba primero, segundo, en general, compitiendo con países como México, en las pruebas de la UNESCO, compitiendo a veces con Cuba, digamos, en esos primeros puestos, y te venís acá en el tiempo y ves en el año 2025 y Argentina está debajo de mitad de tabla, nos pasó en esta última evaluación, nos pasó Perú, por ejemplo, que viene hace mucho tiempo haciendo las cosas bastante bien y mejorando, pero digo, Argentina, cuando empezás a ver el ranking, nos pasa Chile, nos pasa Uruguay, nos pasa Costa Rica, nos pasa México, nos pasa Colombia, nos pasa Perú. Argentina se estancó y lo que nosotros ponemos mucho énfasis ahí es, bueno, que tenemos que trabajar para revertir estos resultados, porque la promesa de la escuela, además de ser un ámbito que obviamente es fundamental para la socialización de los chicos, es que los chicos salgan y que aprendan, ¿no? Problemas.
1: ¿Hay una zonificación por provincia? ¿Hay diferencia entre las provincias?
2: Sí. No, en este informe nosotros no hacemos un análisis exhaustivo, sino que lo que hacemos es más bien comparativo con el resto de países de la región, porque nos parece, después en general hacen muestras en distintas provincias, incluso algunas jurisdicciones tienen esos resultados. Los análisis más de diferencias provinciales los solemos hacer más en las pruebas a aprender y también los hacemos muchas veces completamente contra sí mismas, con las regiones. En este caso, lo interesante y creemos que el diferencial que tienen las pruebas PISA es que nos permiten ver comparativamente con el resto de países de la región, con el promedio de Latinoamérica, por ejemplo, que Argentina está ahí muy cerca, digamos, del promedio de Latinoamérica, como nos va, por ejemplo, en ciencias, pero también que nos permite compararnos con el resto de países de la OCDE, ¿no?
1: Claro.
2: Que son los países desarrollados. Pero por eso Nos gusta comparar en general con los países de Latinoamérica porque son nuestros vecinos, que muchas veces tienen problemas similares a los nuestros, que tienen problemas políticos, económicos parecidos a los nuestros, pero que en educación vienen haciendo las cosas bien, que esos estados y nosotros estamos estancados. Entonces creemos que ahí es donde hay que hacer el énfasis para, por ejemplo, tener los resultados que tiene Uruguay en matemática, que termina saliendo primero en estas pruebas, y Argentina está en el puesto octavo, ¿no? Y con muchos puntos de diferencia que, como vos decías recién, se pueden equivaler a años perdidos.
1: ¿Qué hizo mal el gobierno de Milei?
2: Bueno, yo creo que se está trabajando mucho y no solamente en el gobierno nacional, sino también en las jurisdicciones. Yo creo que te voy a dar vuelta a las preguntas en ese sentido, porque también, digo, responsabilizar a un gobierno de esta cuestión nos parece problemático, porque es un tema de larga data, digamos. Cuando uno ve, y está bueno en el informe, que hacemos una comparativa, prueba desde 2006 a esta parte, y la realidad es que los resultados de Argentina les competen a todos esos gobiernos, ¿no? Y también a una responsabilidad muy particular de las jurisdicciones, ¿no? Que en última instancia son quienes tienen las escuelas, quienes pagan.
1: Claro, porque la educación está descentralizada en las provincias.
2: Correcto. Y perdón, y te respondo, digo, como para también poner una nota de color sobre este asunto. Digo, el gobierno nacional está trabajando en un plan de alfabetización para resultar, de alguna manera, para poder dar vuelta a algunos de estos resultados, también el plan de matemática. Incluso ahí me parece. Y esto está bueno mencionarlo, más allá de que hoy las noticias no son tan buenas. Sí me parece importante valorizar que todas las jurisdicciones de todos los colores políticos, que el gobierno nacional, digamos, ahí podemos meter a libertarios, peronistas, radicales, a la gente de Juntos por el Cambio y el PRO en esta tarea, en que están todos de acuerdo con que hay que tener un plan provincial para trabajar en esto, y hay hoy 24 planes provinciales de alfabetización, estamos avanzando en planes de matemática. Entonces me parece que a raíz también de un trabajo que estamos haciendo de la sociedad civil muy fuerte por poner en agenda estos temas, se está tomando nota de eso, y la política educativa está trabajando sobre eso, ¿no? Así que tenemos que insistir hasta tener mejores resultados, pero yo veo signos de que la política se está dando cuenta de que tenemos muy malos resultados y que hay que trabajar.
1: Bueno, la verdad que voy a mezclar un comentario de un oyente que me dice: todos los países tuvieron pandemia, y sin embargo no todos cayeron en educación. Gracias, Chino, por este comentario. Y digo esto porque el país que salió con mejores marcas en esta prueba PISA es China, donde se originó la pandemia, lo que más estuvieron encerrados. Y en esta nota de La Nación hay una comparación de rendimiento con el país que tiene el mejor indicador en educación. Después podemos discutir si son confiables los índices de China, ¿no? También podemos discutir si son confiables, porque bueno, ya que estamos. Pero vos tenés ciencia en Argentina 41%, en China 97%, y el promedio OCDE 74. Matemáticas, Argentina 24%, China 96%, promedio OCDE 65. Lectura, Argentina 40%, China 93%, promedio OCDE 69. Resolución de problemas, te largas a llorar, 28% Argentina, 93% Macao, China, 64% promedio OCDE. Estamos en el horno.
2: Sí, sí, totalmente. No, yo creo que la situación es preocupante, ¿no? Vuelvo a Latinoamérica, ¿no? De los 13 países en América Latina que participaron, 6 tuvieron caídas significativas en los puntajes, en lectura, en matemática, en ciencias, y solamente 3 mostraron algunas mejoras significativas en ese sentido. Y ahí creo que es interesante, y espero no ponerme tan técnico con esto, voy a intentar ser lo más claro posible, pero lo que decíamos antes de que acá tal vez, es cierto que pandemias tuvimos todos, tal vez las cartas en el asunto respecto a lo que sucedió con la pandemia tardaron un poco más en Argentina, ¿no? Porque tenemos plan, yo hablaba recién de que tenemos un plan nacional, que tenemos planes provinciales, eso recién se hizo en 2024, y estamos viendo, yo creo, el rezago, si se quiere, de un trabajo de muchas de las jurisdicciones, por ejemplo, en los resultados de las pruebas a aprender, ¿no? Que en las últimas pruebas en lengua, por ejemplo, mejoramos un poco. Entonces yo creo que ahí hay algo que se está haciendo, pero justo estos chicos que se analizan, que son los chicos de 15 años, son los chicos que decía antes, ¿no? Que les tocó la pandemia, no les tocaron las políticas tal vez de alguna manera de reintensificación, de acompañar, porque tardó un tiempito, digamos, creo yo, la política educativa en dar cuenta de eso. Y entonces estamos en esa situación, que ya habían pasado sexto grado cuando se hicieron las últimas pruebas a aprender, y están dentro del sistema pagando los platos rotos, si se quiere, de no haber actuado a tiempo con la política educativa.
1: Sin duda. Massimiliano Pisani, de Argentinos por la Educación, muchas gracias por este ratito.
2: No, gracias a ustedes, Cristina, y bueno, ojalá podamos seguir charlando y poniendo este tema en agenda, y ojalá, obviamente, que nosotros siempre esperamos que sea con mejores resultados, porque tenemos que mejorar. Argentina, la verdad, que es un país que ha hecho mucho por la educación, y tenemos que estar a la altura de nuestra historia en ese sentido, así que seguiremos insistiendo para tener mayor calidad en los aprendizajes.
1: Muchas gracias, Massimiliano, muchas gracias. Espérame un segundito, por favor. Lo comento acá en la mesa, entre las cosas que se destacan, y haciendo foco especialmente en la cuestión de la lectura, porque estamos en la era de la inteligencia artificial, donde, por ejemplo, empieza a notarse una disparidad entre los resultados en las pruebas y lo que los chicos saben, ¿no? Que a veces mejoran los resultados en las pruebas, porque usan la IA, pero vos no sabés si aprendieron en el camino. A esto se agrega lo que llama este informe la crisis de lectura en la era de la inteligencia artificial, las habilidades fundamentales para evaluar la confiabilidad de las fuentes, para relacionar información proveniente de textos múltiples, para desarrollar pensamiento crítico, que mostraron un marcado deterioro. Y mirá lo que aparece acá, que esto creo que nos atañe a todos. La proporción de lectores apresurados. Es decir, que recorren los textos de manera veloz y superficial y que luego responden rápidamente y se equivocan con frecuencia. Este punto duplicó el resultado negativo entre 2018 y 2025. Ustedes saben que para hacer lectura apresurada hay gente que hace un curso, que aprende técnicas, porque no lo puede hacer cualquiera sin equivocarse. Exacto. Imagínate la habilidad de poder sostener la lectura, ¿no? Estamos hablando de sostener la lectura. Y cuando yo recién mencionaba, China está en el top. 5 países asiáticos están en el top.
4: Esto lo mide OCDE, ¿no? Que no es poca cosa. No. Es muy confiable.
3: No, y después tenés el problema que los chicos obtienen malos resultados. Lo ves. Pero siguen adelante. Y terminan el secundario.
4: Claro.
3: ¿Y después qué?
4: ¿Quién los nivela?
3: No, es con lo creo que lo es una frase que acuñó Guillermina Tiramonti, una especialista en educación, que habló concretamente y crudamente de la estafa de la educación.
1: Así se llama su
3: porque
1: libro.
3: Porque te llevas un título, claro, que claro, dice, claro, tenés el secundario, me inscribo en la facultad y te hacen puré en la primera hora que estás adentro del aula porque no sabés absolutamente nada. Y después eso deriva, bueno, obviamente, en que la proporción de egresados es muchísimo más baja, egresados universitarios, que es muchísimo más baja que en otros países de acá de la región. Y después, bueno, finalmente, tus aspiraciones a conseguir un trabajo bien pagado se acotan dramáticamente.
1: Claro. Total, pero aparte, imagínate que estamos discutiendo este resultado y venimos de discutir la insensatez absoluta, porque recordemos que el gobierno de la provincia de Buenos Aires, de un señor que quiere ser presidente, consideraba que era estigmatizar, aplazar a un alumno, decirle que no sabe, darle la advertencia de que no cumplió los objetivos, cuando ese chico lo que le sirve es saber, no saber que no sabe. Vos no lo ayudás a ese chico mintiéndole que sabe cuando no sabe. Y si el sistema lo que te hace es romper la señal, porque la nota es una señal que a vos te dice, aprendiste, estás apto. No, acá rompimos el semáforo, rompimos el termómetro. Entonces, si ese chico no lo podés desaprobar, no le podés dar un incentivo con una nota para que también aprenda, porque vos decís, ¿de qué sirve la nota? Para que el chico sepa si aprendió.
0: Entonces, acá rompimos todo.
4: Así es. Pues tenemos modelos a seguir que se jacta de no haber leído un solo libro, claro, durante toda su carrera universitaria.
3: No, pero entonces, en un momento la realidad te llega. Y ahí arreglate.
0: Acá está.
3: No, o cuando salís al mercado laboral,
5: ni que hablar, pisar una universidad sin estar preparado.
0: Pero ya lo condenaste al pibe.
3: Claro.
0: Después seguimos el debate, vamos y venimos.
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4: Hora 14, 30 minutos. La temperatura en Buenos Aires, 17 grados 5 décimas. Humedad 48%.
5: Cumbre de senadores libertarios para aprobar 2 proyectos clave.
4: Amplía Rodrigo Porto.
6: Móvil. Según pudo confirmar Radio Rivadavia, a las 4 de la tarde, Patricia Bullrich, jefa de los senadores libertarios, va a reunir al bloque y también a los legisladores aliados en su despacho para tratar de conseguir los números de 2 proyectos fundamentales para el oficialismo, que son la reforma de la Carta Orgánica del Banco Central y también inocencia fiscal. Estas 2 iniciativas se van a discutir mañana en comisión. En caso de aprobar, se van a estar listas para ser discutidas en el recinto del Senado, y si se aprueba, se convertirá en ley, porque ya tienen media sanción de la Cámara de Diputados. Senado Rodrigo Porto, Radio Rivadavia.
5: En la ciudad, una familia que gana menos de 1.600.000 pesos es pobre y menos de 900.000 indigente.
4: La canasta de indigencia subió más que la general por el peso de los alimentos.
5: Para ser de clase media hay que tener ingresos por 2.603.556 pesos sin el alquiler.
4: La tragedia del avión de Amazon que despistó en Miami revelan que los 5 muertos iban en una furgoneta de limpieza cuando la aeronave los impactó.
5: Los investigadores analizan por qué el piloto no abortó la maniobra y por qué el control de tráfico aéreo no modificó la dirección de aproximación.
4: El avión aterrizaba tras un vuelo de 2 horas desde Puerto Rico mientras se formaban tormentas alrededor del aeropuerto de Miami.
5: Los argentinos Lionel Messi, Lautaro Martínez y Emiliano Dibu Martínez fueron nominados por el Balón de Oro 2026.
4: La ceremonia se realizará en Londres el 26 de octubre. Por su parte, la Pulga irá por su 9º galardón.
5: Cielo ligeramente nublado en la ciudad de Buenos Aires, en la temperatura 17 grados 5 décimas, humedad 48%.
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0: que para proteger el sufragio, que es la fuente de la soberanía, ¿no? No hay que cambiar la legislación electoral muy cerca de las elecciones, que hay un tiempo recomendado. Es decir, que la política, por la falta de consenso, se está acercando al límite del tiempo deseado para cambiar la normativa. Recién en el rotativo ustedes acaban de escuchar que el gobierno está intentando apurar los procesos para lograr una reforma que en los objetivos del gobierno tiene que ver con la suspensión de las PASO porque ya no está en condiciones de aspirar a la eliminación. La Cámara Nacional Electoral está advirtiendo que la política está llegando al límite del tiempo para cumplir con un cambio de esa índole sin afectar las garantías de los votantes. Ni más ni menos que esto. Ya vamos a ampliar, pero por ahora les voy contando esto.
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8: 14:41 la hora en Argentina, en Buenos Aires. La temperatura 17 grados 5 décimos, 48% la humedad. Viento del norte a 15 kilómetros con cielo ligeramente nublado.
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1: Señora, les cuento una historia. Me voy a hacer preguntas y las voy a contestar. En un juego, porque las preguntas son para mí y las contesto yo. Primera pregunta, ¿estás protegido si una vacuna que necesita varias dosis solo me aplico una? No. En realidad, uno puede lograr una inmunidad parcial, pero no total, y lo que uno necesita es llegar a la protección adecuada, evidentemente. Hubo algunas vacunas que cambiaron la cantidad de dosis, pero después una experiencia muy grande. Por ende, espontáneamente hay que cumplir con el esquema de dosis que marca la vacuna indicada. La segunda pregunta, ¿me atrasé en aplicar una dosis de la vacuna? ¿Vuelvo a empezar? No, complete el esquema. Si son dos dosis, complete la segunda. Si son tres, complete la segunda y la tercera. Pero completar el esquema, el tiempo puede ser un poco más flexible, pero el esquema hay que completarlo. Y la última, ¿en el envejecimiento saludable alcanzan las vacunas, sirven las vacunas, contribuyen a la vacuna? La respuesta es sí, especialmente las vacunas que están indicadas en el calendario nacional de vacunaciones universal, gratuito y obligatorio, vinculado con las personas mayores de 60 años o de 65 años. Las vacunas contribuyen indiscutiblemente a un envejecimiento saludable porque te dan una protección extra que eventualmente vos no podrías generar espontáneamente. Así que a vacunarse cuando corresponde y además consulte con su médico.
0: Muchas gracias, Doc.
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4: Señor Agustín Antonetti.
5: Bueno, mira, vamos a hablar sobre lo que está pasando en Brasil, que hay elecciones ya dentro de 26 días. ¿Cómo van las últimas encuestas? Recordemos, entre Lula y Flavio Bolsonaro, los dos principales candidatos. Hoy salió una que es la de las principales que hay en Brasil, que es Quaest, que los pone, bueno, empatados, 41 Lula, 41 Bolsonaro, 13% voto en blanco o nulo y 5% de indecisos, ¿no?
4: Wow. Primera vuelta, ¿no? Estamos hablando.
5: Esto estamos en primera vuelta. Y ojo que hay algunas encuestas de segunda vuelta. Por ejemplo, Verita dice, Flavio en segunda vuelta, 48,5, Lula 43,1. O sea, son de las primeras encuestas que ya en una segunda vuelta lo darían abajo a Lula. Creo que es la primera vez en mucho tiempo que Flavio empieza a estar arriba. Y bueno, como digo, faltan solamente 25 o 26 días para el 4 de octubre, que van a ser las elecciones presidenciales en Brasil, que muy probablemente terminen en una segunda vuelta.
4: Impresionante este cambio, ¿no? Porque venía siendo una victoria casi segura la de la primera vuelta para Lula. Al menos se ponía en duda la segunda. Un tema que vamos a seguir, por supuesto, es un comicio clave en la región. Señor Tucci.
6: Juega Boca hoy, Cris, 21:30, noche de Copa Sudamericana, un partido muy importante para Boca porque tiene que sacar una buena ventaja para ir a Brasil a jugar ante San Pablo, la revancha la semana que viene. Álvaro Montero, Lozano, Di Lolo, Facundo Herrero, Marco Pellegrino y Lautaro Blanco, el ruso Ascasíbar, Leandro Paredes, Toto Belmonte, Alan Velasco, Sebastián Villa y Miguel Merentiel, los 11 de Boca. 21:30, dirige Piero Massa, el chileno, Boca-San Pablo en la Bombonera. Y más temprano, 7 de la tarde, la presentación de Platense, histórica presentación de Platense en el Maracaná, abriendo también los cuartos de final de la Copa Libertadores. El Calamar quiere estar entre los cuatro mejores de América, así que ojalá que pueda traerse un buen resultado y la revancha será en Vicente López. Y acaba de comenzar la Champions. Comenzó la Champions, está ganando el Aston Villa 3-1 frente al Brujas, gana el AEK Atenas 1-0 ante el LASK y a las 4 de la tarde tenemos un partidazo. Real Madrid Inter. Juega Lautaro Martínez en el Bernabéu.
1: Capitano,
6: el número 10. Así que veremos cómo le va Lautaro. También hay otro lindo partido entre el Porto y el Manchester City. También juegan Borussia y Villarreal, pero lo más destacado es Real Madrid-Inter. tarde y noche de fútbol espectacular.
4: ¿A qué hora es el del Real Madrid?
6: 4 de la tarde.
4: Mira vos.
6: La agenda es 4 de la tarde Real Madrid-Inter, 7 de la tarde Fluminense-Platense, 21:30 Boca San Pablo.
4: Impresionante, gracias Tucci. Gus con la frutilla del postre.
7: Le saqué una foto a la inflación interanual en la ciudad de Buenos Aires, que fue del 33,3%. Bien por arriba de ese promedio, el rubro transporte, 42,5%, naturalmente fruto de la quita de subsidios y la actualización de las tarifas, sobre todo subte y transporte público que depende de la ciudad de Buenos Aires. Lo que quedó bien por debajo de ese 33,3% anual, prendas de vestir y calzado. Uh-huh. 10,4%. Acá tenés apertura de importaciones y compras por los canales de internet que te traen la remera desde China. Ahí tenés. 10,4%, uno de los rubros que más había subido hasta el cambio de gobierno.
4: Y una de las discusiones en el corazón del problema de la industria, ¿no?
7: Correcto.
4: Sin duda, mira vos. Antes de irnos, ¿tenés el audio de la jueza Pascual? Acá está uno de los audios de la jueza Pascual que suspendió por 60 días el régimen penal de menores.
8: Yo no fui, no soy ni seré cuca. Lo tengo claro. Yo trabajo desde hace 40 años con los jóvenes. Será una ideología equivocada, no a las rejas. Perfect. Estoy de acuerdo con la ley, pero nada más que eso.
4: Uh-huh. De nuevo, qué confusión, ¿no? Porque no se trata de la afiliación política. Lo que pasa es que lo que piensa de la aplicación de la ley penal para menores, la jueza, coincide exactamente con lo que plantea el garantismo kirchnerista. No importa que ella se autoperciba o no, realmente su propuesta como servicio de justicia es esa, está politizada. Ni siquiera se detuvo a pensar que lo que únicamente le corresponde es hacer cumplir la ley. Nos queda una cosita más, Leti, querida.
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4: Y en un mundo mejor está el señor Dani Miche.
11: Hola Cris, un gusto saludarte. Aquí estamos en una de las ciudades más lindas del mundo, Nueva York, y en una de las partes más lindas de Nueva York que ha crecido mucho, que es Brooklyn. Cruzás el puente de Brooklyn y llegás de Manhattan para acá, un lugar hermosísimo. Ya nos quedamos sin argentinos, Cris, lamentablemente, del US Open en singles, porque ayer Francisco Cerundo lamentablemente terminó perdiendo un partido ganable, una pena. Su rival jugó muy bien, hay que decirlo, Alexander Bloks. Una especie de frontón, una pared, pero en todo caso Cerundolo se fue mascando bronca porque era una gran chance para meterse en los cuartos de final de este Abierto de los Estados Unidos, que no pudo aprovechar. Finalmente el chico belga de 21 años le ganó 6-3, 4-6, 7-5, 7-5. Recordamos que también había perdido la cuarta ronda Tommy Echeverry contra Alex Mikkelsen. Así que nos quedamos sin argentinos, pero para irnos, Chris, les regalo a los que nos están viendo en el canal de YouTube.
4: Uy, mira qué país.
11: De Radio Rivadavia. Mira qué es esto.
4: Wow.
11: Esto es verdad, no es un croma kit. Bueno, Cris, el viernes se cumplen 25 años de los atentados ahí, ¿no? Uh-huh. Ahí se ve el One Observatory, que es la torre que reemplaza a las Torres Gemelas. Y justamente el próximo viernes aquí se va a hacer un homenaje muy grande, por supuesto, por los caídos del atentado terrorista justo hace 25 años aquí en la isla de Manhattan.
4: Y el atentado que cambió para siempre esta imagen, ¿no? porque dominaban allí en el cielo neoyorquino las Torres Gemelas y ahora suplantadas por la Torre One, que ahí Uno. Vemos con su sí. con su agujita surcando Exacto. los cielos y ganando una nueva altura. Un beso grande y gracias por todos los detalles, querido Dani.
11: Un beso, Cris.
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1: Muy bien, beso sonoro y ya viene el pase con el señor Johnny Viale. Ahí está.
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0: estamos, empezó bien este pase porque me invitaron a un cafecito.
1: ¿Cuándo empezó mal?
2: Pero que te das cuenta cómo te tratamos, Cris. Cómo te animamos.
3: Y te invitan, ¿no?
0: Pero me lo merezco, me lo merezco. Porque ayer yo tenía una gala y sin embargo, me callé la boca, no dije nada.
1: Muy bien, Vino,
0: igual. No me quejé de que mi marido llegara tarde a la gala que donde iba conmigo porque tenía el programa con el señor Johnny Viale.
1: Te digo algo sobre tu marido. Muy bien, muy buen invitado, buen rating, todo, pero se comió los mocos,
0: Nah.
1: Sí, no, llegó y
0: no dijo, tengo evidencia de eso.
1: Bueno, es mi palabra, que es muy verosímil.
0: Vi el programa después.
1: Yo pensé que era Rambo, llegó así.
0: No me hagas reír.
1: Era un osito cariñoso.
2: Llegó para caída, de hecho, paró arriba la antena parabólica y se tiró una liana.
1: Nada, lo miré.
0: O sea, vi la entrevista, me gustó la entrevista.
1: Gracias.
0: Los dos.
1: Estaba medio él como apachuchado, tenía como un poquito de miedo él, pero nada, lo encaré, lo miré de frente.
0: Eye contact.
1: Y me bajaba la mirada, me bajaba, no me quería...
0: Qué gracioso que es este Johnny.
1: Pero bueno, nada, bueno. Qué sé yo. Nada, un beso grande a Luis, la rompimos. Muy bien, y gracias por prestármelo, que tenía que ir a Fundaleu, no sé qué cosa.
0: ¿Te das cuenta?
1: Qué lindo eso de Fundaleu, ¿eh?
0: Espectacular.
1: Es eso que sos como moza, ¿no?
0: Sí.
1: Vi a vos, estaba Plager, me pareció.
0: Sí, estaba Susana.
1: ¿Estaba Susana?
4: Estaba la Su.
1: ¿Cómo está Susana?
0: Divina.
1: ¿Qué edad tiene Susana? Si se, con todo respeto, ¿se puede preguntar?
0: Las divas no tienen edad.
1: Bueno.
4: Lo iba a decir yo, pero dijo
1: más de 80. 80,
2: claro.
1: ¿Tiene 80?
4: Sí, tiene 80.
1: Bueno, no importa. ¿Y está bien? ¿Está linda?
0: Está divina, la vi divina.
1: Qué bien.
4: Tiene los 80 de ahora.
2: Claro.
4: Que no son los 80
1: sí,
4: de antes.
1: Pero Susana tiene un...
0: Pero físicamente la vi divina.
4: Físicamente y mentalmente hoy la gente avanzó mucho.
0: Todo.
4: La ciencia.
0: La cara, el pelo.
1: Susana, es lo más. Yo le hice una entrevista a Susana el año pasado.
0: Me acuerdo.
1: Hermosa entrevista.
4: Y hace un par de años salió Argenzuela de acá.
1: ¿Te acordás? Acá en la radio.
4: Ella tiró, acá en el programa de radio tiró...
1: Ah, la regalamos a Real el título.
4: No queremos ser Argenzuela.
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1: Es cierto, es verdad. Ella dijo, yo no quiero vivir en Argenzuela.
4: Y
1: Real dijo, ay, qué buen nombre, pero para. Y le puso Argenzuela. Che, estoy medio indignado con una leona. Una jugadora de hockey de las leonas.
0: ¿Qué pasó?
1: ¿Tenés el audio para escucharlo? Pues si te lo explico, no es tan divertido.
0: Okay.
1: Esto pasó recién.
6: Leo Messi la saludó. Lo saludó la AFA, lo saludó Leo Messi.
7: Sí. Saludó Lucha.
6: Sí, bueno, Lucha
7: estuvo.
6: Lucha estuvo allá.
7: Estuvo nerviosa porque a mí me molesta, perdón. Yo todo bien con la selección de fútbol, pero. Como que todos querían que le salude Messi. Chicas, es Messi, o sea, no pasa nada. Lo importante es que está Lucha, estaba Messi, estaba Ceci. Bueno, vos, Maggie, o sea, como nuestra historia es mucho más grande que la que tienen. O sea, pero por ahí nosotras sí.
2: ¿Qué dice esta mujer? No entendí, a ver, ¿qué? ¿Qué dice esta
1: ¿Qué
2: señora?
1: ¿Qué no entendés?
2: ¿Qué le pega a Messi? No.
1: No sé.
0: No, pero no le pegó
3: María
0: a Messi.
3: José Granato.
1: No, lo ninguneó.
2: Claro, le hace pichín.
3: María José Granato hizo el gol en la final, así que les
1: qué
3: estamos
1: feo,
3: agradecidos
1: ¿no?
3: porque gracias a ese gol a Países Bajos llegó a la final y ganó la medalla.
1: Pero no entiendo lo de...
8: ¡Vamos, Argentina!
3: No.
0: Para mí que quiso hacer una broma
1: salió
0: para valorizar
3: debería
0: lo
3: explicarlo.
0: De las leonas y no se entendió.
3: Pero no se puede...
1: Malísimo.
3: No, pero no se puede sostener que Granato diga que es más importante, que tiene más tradición... El hockey y el fútbol en la Argentina.
1: Le están mandando algunos saludos en redes sociales.
3: No facturan. ¿No? No, supongo que sí, pero es malo el chiste. Porque no factura. No. ¿Sabes cuánto factura el fútbol, Granato? 500 mil millones de dólares en el año.
1: Bueno, no te
3: y el hockey, como es amateur en la Argentina. Y yo lo lamento que tengan
1: para
3: que ir a entrenarse.
1: La recontra bancamos
3: a no, pero pero no podemos bancar que diga esta mujer.
1: No, eso no me gustó.
3: Que diga esta mujer que es más importante Lucha Aymar. ¿Sabes por qué? Y Lucha Aymar, María dice, no,
1: ella,
3: pero ¿sabes cuál
1: ella.
3: Es el problema de esta gente?
1: Lo que no me gusta es que diga, Messi.
3: Yo te explico. Después van a llorarle la carta al Estado, ¿no? Nah. De que les paguen las becas
1: para
3: que el hockey sea autosustentable. No estoy mezclando nada. Para que el hockey sea autosustentable. Entonces, Messi, que es. ¿Acaso la persona más conocida del mundo te saluda, te felicita?
1: Sí, la verdad.
3: Y esto lo que hace es propagar tu triunfo en el hockey.
1: En eso estoy de acuerdo con vos.
3: No vi a nadie ir al obelisco. Nadie rompió un McDonald's por las leonas. Nadie fue a festejar al obelisco.
1: Tranquilo,
3: Es chiquitito así.
1: No, es
3: al lado del fútbol.
1: No,
3: hubo 5 millones de personas en la calle.
1: No es chiquito, las leonas son...
3: Chiquitito así es al lado del fútbol.
1: No.
3: Chiquito así.
1: Pero si a mí me saluda Messi y yo le voy a decir,
3: claro.
1: Gracias, te amo, te
3: admiro. Bueno, me saludó Messi. Te saludó Messi, Granato. Te está difundiendo el deporte que vos necesitas recaudar.
1: Ya está.
0: A ver,
1: pará. Te va a hacer mal.
0: Para mí es injusto poner en términos de comparación dos cosas que valen mucho en sí mismas y no sí, son comparables.
1: No es una cosa o la otra.
0: Porque obviamente que el fútbol como deporte más exitoso del mundo se podría llevar todo puesto, pero no por eso no vale las tres estrellas de las Leonas. Es muy importante. Ahora, me parece que ella quiso hacer una broma reivindicar lo propio y le salió mal. No se entendió.
1: Nuestra historia es mucho más grande, ¿no? Eso no.
3: Claro, dice que es más grande la historia.
1: La verdad que no, pero no importa, está todo bien. Nos cae bien.
0: Probablemente en la vivencia de ellas. Y sí, la historia para ellas es más grande porque la vivieron. Bueno, pero me parece que, ¿sabes qué? Que no pudo explicarse bien.
1: No, se explicó como el culo.
0: Me parece que sí.
3: Claro, bueno, lo que pasa es que es la capitana o una de las jugadoras más referenciales. Acaba de hacer un gol, tiene que explicar mejor porque
1: se confundió, tampoco le vamos a crucificar a la chica.
3: Este país es futbolero, entonces cuando uno escucha lo mismo que quieren imponer el fútbol femenino, son cosas que no existen a nivel mercado.
1: No, el hockey es importante.
3: Pero no existe a nivel mercado como tienen ellas.
0: Son dos discusiones.
3: Esa juega en Santa Bárbara y se queja.
0: Dani,
3: vaya a pedirle explicaciones a Aníbal.
0: Mirá, son dos discusiones. En su vida seguramente no hay nada más importante que lo que le pasó con las Leonas en su vida.
3: No reclame el mismo mercado.
0: En términos de mercados comparativos, y no.
1: Pero, Chris, no me ningunees a Messi.
0: ¿Quién no? Tampoco, obvio.
1: No me lo ningune porque Messi es nuestro.
0: Obvio que no.
1: No me lo toques a Messi.
0: Estoy intentando explicar.
1: Sí.
0: Porque...
1: yo estoy de acuerdo con vos.
0: No tiene punto de comparación nada.
1: Lo explicó mal. Tampoco le vamos, ya está. Pobre chica. En redes la están sacudiendo para todos lados. ¿Cómo se llama? Granato.
3: María José Granato.
1: Amalia Granato.
3: Puede
4: ser la hermana Victoria, ojo.
3: La valoramos como jugadora de hockey.
1: Bueno.
4: ¿Quién es Victoria Granato? La hermana.
1: Bien.
3: ¿No será que tiene algún problema que tiene que ver con algo que pasa fuera de la cancha, no?
1: No me politice, ya sea.
3: No, yo no politizo nada. Estaba diciendo que fue antes del Mundial a visitar a la Asociación de las Abuelas de Plaza de Mayo.
1: Bueno, si está cantado. Está cantado que viene por ahí.
3: Tal vez, cuca y le molesta.
1: No le hagas macartismo.
3: Le molesta que.
1: Todo indicaría eso, pero no importa, déjala. Dios mío. Bueno, escucha, tengo el dato de cuánto gana la jueza que me lo pasó recién Guada Vázquez, cito fuente. ¿Cuánto gana la jueza que dio de baja la ley penal juvenil en la provincia de Buenos Aires? Una jueza que, con 6 carillas y una firma, da de baja años de discusión.
3: Posterga, en teoría, porque lo postergó por 6 meses.
1: Posterga
3: por 2 meses, perdón.
1: Por
3: 60 días.
1: 60 días.
3: 2 meses, sí.
1: Correcto. Bueno, ¿cuánto
0: pero
1: gana?
0: Sin ningún palos. Tipo de autoridad para eso, ¿entendés?
3: No, bueno.
1: 13.850.163 pesos con 67 centavos. A esto sumale que no paga ganancias, porque los jueces no pagan ganancias.
3: Qué joda este país.
1: No como los boludos. Nosotros tiene custodia, tiene estabilidad laboral de por vida, porque los jueces trabajan para toda la vida. Y además es directora de la especialización en Derecho de Familia de la Universidad Nacional de Loma de Zamora, empleada pública.
3: Laboró con Duval.
1: Y le pagan un millón más por eso, 1.700.000. En total, 15 millones de pesos gana la jueza.
4: De lo que vos dijiste, aparte de la plata, lo más llamativo, a lo que a mí más me llamó la atención, es el tema del custodio. O sea, si todos tuviéramos custodio...
1: No hace falta régimen penal.
4: Claro, ni importa la edad de la persona.
1: Ah, tenés razón.
4: ¿Qué sé yo?
1: Claro.
4: O sea, dame un custodio a mí también.
1: Es que tal vez ella falla de esa manera porque tiene custodio. Entonces no ve la realidad. Como ella vive blindada por un custodio o dos custodios, no se da cuenta de lo que pasa en Loma de Zamora.
3: En realidad, y también tenés un punto, que es lo mal que funciona el Estado en este país, que pasaron 6 meses que se aprobó la ley y nadie hizo nada. Entonces, bueno, tenés a dónde mandar a los pibes. O sea, lo que dice la mina es verdad. El tema
1: la
3: es
1: mina
3: que
1: es la jueza. ¿No?
3: La jueza, claro. Lo que dice es verdad. No hay dónde mandar a los pibes. Y eso culpa de Kicillof, que no hizo los lugares.
0: No estoy tan segura.
3: Yo te digo por lo que averigüé.
0: Me parece que sí se hicieron lugares.
3: ¿En la provincia?
0: Sí.
3: ¿Y decir para qué los usan?
0: No, el problema no son los lugares. El problema es que esta es una manera de obstruir la aplicación de la justicia cuando no les cierra ideológicamente.
3: Eso sí, coincido. Por lo que yo averigué, no hay lugares.
0: Pero encima es peor. O sea, es peor porque ella no está cumpliendo su función como jueza. No,
3: obviamente.
0: Ella no puede decir no estoy de acuerdo con la ley, porque la ley es una tarea de otro poder.
3: Ella tiene que implementar la ley.
0: Segundo, ella no puede decidir por otras jurisdicciones. Decide por otras jurisdicciones. Y lo peor de todo, no puede dejar sin justicia a las eventuales víctimas de delincuentes de 14 o 15 años que de acá a los 60 días que vienen por delante tengan alguna situación en la que sean asaltadas, atacadas, asesinadas, yo creo, violadas.
1: Que es de la escuelita Zaffaroni, ¿no?
3: Eso sí.
1: No sorprende nada.
3: Yo lo que digo es que es peor que el fallo de la jueza, porque, a ver, yo estoy averiguando, ni siquiera la ciudad está totalmente preparada para recibir a los menores que delinquen. Hay dos lugares donde estaban los de 16 a 18.
1: Perdóname, ¿por qué el juez no combina a que se hagan las inversiones en lugar de anular?
3: Debería eso. Ah. Igual creo que en el fallo, por lo que recuerdo que leí, dice no hay lugar, hay 100 detenidos.
0: Ella lo que dice es que no está de acuerdo con las reglas.
3: Ya lo sé. Pero digo, además el problema es más grave, porque 6 meses después de que está aprobada la ley, Kicillof no hizo nada, la ciudad está tratando de adaptarse, por lo que me contaba. No, ya sé que no hay estado. Entonces es aún más grave, porque vos, imagínate que vos no podés poner un pibe de 14 años con un narco de 37.
5: ¿Por qué razón no lo podés poner?
3: Porque no podés, Dani.
5: Un pibe de 14 años asesina a alguien, yo lo pongo en una cárcel y a mí no me importa si está con uno de 37, de 40 o de 80 años.
3: Lo que vos opinás en este caso no sirve para nada, porque hay una ley que obliga a cómo hacer las cosas.
5: La ley
3: dice que tenés que crear un establecimiento para que vaya el pibe.
5: La tenés que sacar porque la tenés que sacar, porque si no da lo mismo. Pero si el pibe un chorro, un asesino.
1: Perdón,
5: acá el problema es que estos jueces creen que estos pibes, que son chorros, tienen recuperación y estos pibes no sirven para nada.
1: Una cosa para aclarar, lo que prevé el nuevo régimen penal juvenil es que no van a cárcel común,
3: claro, por eso,
1: y
3: por
1: no
3: eso.
1: Comparten prisión con mayores de 18.
3: A eso me estoy refiriendo. La ley que se aprobó hace 6 meses dice bastante básicamente
1: que va un instituto de menores.
3: Hay que crear un lugar especial para que vayan los pibes de 14 a 16
1: son
3: años.
1: Cárceles especiales para
3: son
1: ellos.
3: Son lugares de tránsito, cárceles de
4: recondicionamiento. ¿Y la ley dice de dónde sacan el presupuesto para hacerlo?
3: En teoría, ahí hay un debate también.
4: Porque la oposición si no dice que no.
3: Bueno, espera.
0: Es negligencia.
4: Es negligencia.
0: Claro, pero pará, no.
4: ¿Quién es el José que tiene que hacer el instituto de eso?
0: Y la provincia de Buenos Aires.
3: La provincia.
4: Y háganlo.
1: Cada jurisdicción.
4: Pero no le importa a los ciudadanos que va. Está Marta de Luis Guillón.
3: Por eso digo que es más grave.
4: Están a las 6 de la tarde, le roban el celular. Está pagando la cuota 6 de 12 del celular. Tiene que comprarse otro.
3: Claro.
4: No, tiene miedo a salir a la calle. Va a pagar el celular una cuota de 12, aparte del 6 de 12 que le robaron, si no es que no le pegaron para sacárselo. Entonces nadie hace nada con eso.
1: ¿Tenés la jueza que habló con Nelson hoy a la mañana en Radio Rivadavia? A ver, escuchamos.
8: Lo que no estoy de acuerdo es en el encierro que me va a imponer esta ley. Lo que creo que tenemos que trabajar con prácticas restaurativas. Y esto es en todo el mundo, Nelson.
9: No es suspendiendo la ley, porque digamos la ley lo que genera es impunidad. Claramente el suspender la ley genera impunidad para chicos, ¿no es cierto?, que cometen delitos a los 14 años con conciencia plena, como usted lo reconoce, ¿no?, de cometer un delito, ¿no?
8: Está bien, a ver si nos ponemos de acuerdo. ¿Usted cree que esta ley está bien y que a los 14 años los chicos tienen conciencia plena y que tengan que estar encerrados?
9: No digo, pueden ser por supuesto, tienen que estar institucionalizados. Tienen que estar institucionalizados. Ajá. No pueden estar libres por la calle, doctora. En eso coincidimos, ¿no?
8: No puede, claro, pero lo que creo es que no tienen por qué, o sea, si podemos aplicar un tratamiento. Yo un chico que robó un celular, Nelson, pienso que usted no va a estar de acuerdo, no lo voy a encerrar bajo rejas.
0: Ella no está de acuerdo con la ley.
1: Chico, este audio es espectacular.
0: Ella no está de acuerdo con hacer cumplir la ley. Claro. Ella no tiene
1: la ley.
0: La jueza no tiene facultad.
1: Entonces es un verso.
0: Pero la jueza no tiene facultad para incumplir.
3: Son las dos cosas.
1: No, pará. Un verso lo que dice.
0: La jueza no tiene facultades para incumplir la ley. La tiene que hacer cumplir. No es el gusto de ella. No es el gusto de ella.
1: Está usando eso porque no quiere la ley. Te lo acaba de decir, le dice a Nelson, no debería estar entre rejas.
0: ¿Cree que no tienen que ir presos?
1: Justicia restaurativa. ¿Qué carajo la
0: ¿sabes qué? Te lo digo. Ella lo dijo en otra nota.
3: Reinsertar al pibe, la justicia restaurativa.
0: Que restaure sus vínculos para que luego vuelva a la sociedad.
1: O sea, la puerta giratoria.
3: No.
0: No, peor.
3: Es que la cárcel
0: ni giratoria. Ni giratoria.
5: Encima hay que hacerse cargo de restituir a esta basura.
0: Decirle al padre o a la madre de un chico asesinado por un menor que el asesino va a restaurar los vínculos, que se quede tranquilo.
1: Ah, buenísimo, hermoso.
4: Pero aparte, para todo el mundo sabe que hay delincuentes mayores que usan a los pibes porque después tienen un restaurativo, entonces los mandan a robar y a matar.
5: En Loma de Zamora, esta jueza va a ser responsable cuando los pibitos de 14 años vayan a chorear a Loma de Zamora. En Loma
0: para
5: de Zamora,
0: mí la tienen que echar a esta jueza.
5: En Loma de Zamora, cuando vayan a chorear a los pibes de 14 años porque saben que ahí van a poder robar y no van a tener consecuencias, bueno, que se lo facturen a Pascual.
1: Esta jueza es consecuencia de 20 años de una ideología nefasta de si hubiera sido cartonero salgo de caño, de tengo admiración por las barras, de el chiquito que mató al playero y van pantuflas y medias, todos esos discursos de mierda pro delincuentes que nos viene largando el kirchnerismo.
0: Ahora,
1: en los últimos 20
0: la discusión
1: años.
0: Ya se cerró en el Congreso. O
1: sí,
0: sea,
1: pero la jueza no se enteró.
0: Ese es el problema. Entonces, esto es arbitrariedad.
1: Obvio.
0: Por donde la mires. Y también es incumplimiento de sus deberes.
1: Y también es verdad lo que dice Lucas, hagan las cárceles, que Kicillof no se haga el boludo.
10: Son dos problemas.
1: Porque Kicillof la manda a la jueza a hacer esto porque no quiere poner la plata para las cárceles.
10: Porque no quiere hacer las cárceles.
0: Ese es el método. Esta es la resistencia del garantismo.
1: Claro.
0: Y el garantismo, ya sabemos, es para los delincuentes, no para las víctimas.
1: Se garantiza la vida de los delincuentes. Bueno, nos calentamos.
0: Nos calentamos.
10: Qué bronca, viejo.
1: Chao.
0: Me hacen reír estos chicos.
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0: 17 minutos. Hola, Turquita, ¿cómo estamos?
1: ¿Qué tal? ¿Todo bien?
0: Bien, hermosa la temperatura en Buenos Aires. Está para estar ya casi en remera, ¿eh?
1: El solcito, qué día maravilloso. 18 grados en la ciudad de Buenos Aires, despejado, ¿no? Sí. No se vienen las lluvias, todo maravilloso.
2: Vamos,
1: ¿no? Formidable, sí, chicos.
0: ¿Y el frío cuándo viene?
1: No, el frío sigue estando igual. Vamos. Tenemos temperaturas bajitas a la mañana.
0: 17 grados.
1: Claro, pero hay amplitud térmica, 18.
0: Ah, amplitud térmica.
1: Sí.
0: Ah, ok, ok.
1: Así es.
0: Amplitud térmica es que hace frío a la mañana y sube después.
1: Lindo, claro, exacto.
0: Ah, bueno, ¿y esto ya quedó así?
1: Ya queda así.
0: Ah, dramático.
1: ¿Por qué?
0: O sea, ya se
1: no,
0: fue.
2: Se fue 21.
1: Pero está lindo 18 grados.
0: Pero no vuelve el frío así como el otro
1: frío,
0: día.
1: Frío, polar, polar
0: frío,
1: ya
0: frío,
1: a la tarde.
0: No. Lindo, lindo.
2: 2027, Johnny.
0: No,
1: claro.
0: Prepárate.
1: Ya se acerca la primavera.
0: Ya está, se fue. ¿Sí? Se fue. O sea, perdimos la batalla.
1: ¿Qué va a ser?
0: Bueno, hay que soltar el invierno, chicos, lentamente.
1: Todo no se puede.
0: Tenemos consigna, Turca.
1: Así es. Bueno, hoy es el Día Internacional del Periodista.
0: Feliz día. Y a todos los que están acá en la mesa también.
1: Totalmente. ¿Con qué periodista te gustaría tomar un café? Es la consigna del día.
0: Con ninguno. Estoy harto de los periodistas. No me los banco más a los periodistas. No sé, yo con ninguno. Por un tiempo no quiero hablar con periodistas.
3: Con Luis Majul.
0: ¿Cómo? ¿Con Luis Majul?
3: Sí, me gustaría tomar un café con Luis.
0: ¡Epa! ¿Eh? Mirá que escucha.
3: No, claramente un chiste, un beso a Luis.
0: No, ahora no, sostenerlo.
3: A ver, ¿con quién me gustaría tomar
0: bueno,
3: un
0: Luis,
3: café?
0: Te mandó un mensaje, quiere estar con vos en la Nación más.
3: Me muero de ganas. Con Pagni me gustaría tomar un café.
0: Che.
3: Whisky. Un whisky. Me gustaría tomar un whisky.
0: Un whisky con Pagni.
3: Con Pagni.
0: Interesante.
3: Sí. Después, no.
1: Daniela Daz también me parece que es muy
0: Daniel
1: interesante.
0: Ya es más que un periodista. Mm. Es un casi presidente.
3: Precandidato, claro.
1: Claro.
3: Estamos hablando de precandidato a presidente.
0: ¿Vos, Dani, con qué periodista?
3: Con uno.
0: Claro.
4: Yo soy periodista, los conozco.
0: ¿Cuál le pondrías veneno, no? En el café.
4: Y la periodistas. Verdad que lo conozco a todos, así que no me interesa tomar café con nadie.
0: No está bien visto el oficio de periodista últimamente, ¿no? Como que.
4: Somos.
0: Operadores.
3: En muchos casos tienen razón.
0: En sobrado.
3: En algunos casos, no en muchos casos.
0: Bien.
4: Es más una pregunta para el público, claramente.
0: Sí, no.
4: Quería tomar café con alguno que.
2: Con Luis Ventura le pagaría el café por el Martín Fierro. Ahí con Daniela Dale.
4: Ah, es buena esa, ¿eh?
2: Y bueno, dale.
0: ¿Pero vos pensás que te va a dar un Martín Fierro por un café?
2: ¿Y una torta?
1: No sé, no funciona. Bueno, o sea, ofrecer corrupción en vivo, digamos. 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
0: Bueno, hoy juega Boca.
4: Hoy juega Boca 21:30 con San Pablo. Primer partido, partido de ida por la Copa Sudamericana, cuarto de final. También juega Platense. Atención que Platense juega en el Maracaná, en Río de Janeiro, contra Fluminense, Copa Libertadores a las 7 de la tarde.
0: Bueno, che, nos dio muy mal el ranking PISA, tema que tocó Cristina hace un ratito.
4: Terrible, boludo.
0: La verdad es una catástrofe, ¿eh? Terrible. Después quiero que hablemos de eso. Catástrofe social, educativa. Argentina tiene su peor resultado en 20 años. Quedó en el puesto 72 de 91. Una debacle educativa.
4: Para quien no sabe, ranking PISA lo que mide es el nivel de comprensión que tienen los pibes en el colegio. Cuánto aprenden, cuánto saben, cuánto entienden. Terrible, terrible.
0: Matemática, solo por citar un dato, ¿no? El 76% no alcanzó el nivel mínimo. Agarrás 4, 3, no tienen el nivel mínimo. ¿Qué será? Regla de tres simple, lo mínimo, no quiero. No, ¿qué será? Sumar, restar, multiplicar. Sí,
4: imagínate que sepan lo que es una tasa de interés. No,
2: claro, después chicos, que sepan.
4: Después piden el préstamo, la billetera virtual y dice, uy, debo un montón de plata.
0: Es un drama, ¿eh? Es un drama de verdad para conseguir trabajo.
2: Y comprensión de texto también.
0: Comprensión de texto también. Lectura, 59% no alcanzó el nivel mínimo. 6 de cada 10.
4: Uy. O sea, venimos de 8 de cada 10 no tiene comprensión mínima de la matemática, 6 de cada 10 no entiende bien lo que lee.
0: Y ciencias también, 59%.
4: Y 50%, 60% no entiende bien.
0: Ciencias incluye ciencias sociales y ciencias naturales.
4: Qué país, ¿eh? Es el futuro, es extraordinario, ¿no?
0: Geografía, historia, biología.
4: Imagínate con el índice de natalidad que bajó, con una población cada vez más envejecida, y con estos burros que tenemos abajo, estamos al horno, ¿eh?
3: Es un drama de verdad.
0: La verdad que sí.
3: Pero no van a ser décadas para reconvertir.
0: No, olvídate. Esto no se soluciona con un gobierno.
4: Y depende quién gane el año que viene.
0: No, pero no va más allá de los gobiernos, Dani, ¿eh? Me parece que esto va más allá de Milei, de Cristina. Esto es una tragedia social, educativa, profundísima. hay un problema en cómo se educa, hay un problema en cómo se dan las clases, hay un problema en la atención de los chicos, hay un problema con las redes sociales.
2: Las redes sociales yo te la podría entender de que prestan menos atención por el tiempo
0: de TikTok. Mundo.
2: Pero a ellos también, a los que están arriba nuestro también les pasa.
4: Sí, pero sin el embargo, también bajó, ¿eh?
2: También, pero igual están 70 países antes que nosotros.
4: Sí, bueno, sí, está bien.
0: Y después hay un nivel educativo, ¿no? Pequeño detalle que tal vez nos olvidamos que se llamó pandemia, que tal vez, claro, ya quedó tan atrás por suerte, pero esto se mide 3 años para atrás. ¿Se entiende lo que estoy explicando? Sí. No es que se mide cómo está ahora, es un proceso. Y yo les quiero contar que hubo un gobierno que cerró las escuelas durante 1 año y medio. Cuando vos haces eso, no es que al día siguiente se ven los resultados. Son los años siguientes donde vos ves cómo quedó todo. Chicos con la cabeza rota, chicos deprimidos, chicos que dejaron de ir a la escuela, chicos que perdieron relación con los amigos, chicos que perdieron relación con los profesores. Eso es lo que hicieron. Cuando estamos tan enojados, por lo menos yo, tan enojado con la cuarentena, además de las muertes, es porque hicieron todo mal. Todo mal. Y ahora se empieza a ver muchos años después el desastre que hicieron. ¿Está bien lo que estamos explicando?
4: Está bien. Hay un tema también que me quedé pensando en lo que decía Wolman. No nos podemos comparar con Noruega o con Copenhague.
0: No. Con Latinoamérica.
4: Pero creo que vos lo dijiste, estamos 8 entre 13 países evaluados en la región. O sea, nos gana. Que nosotros como argentinos, a veces podridos que somos, nos reímos los latinoamericanos. Nos gana Perú. Nos gana Brasil, nos gana Colombia, nos gana México, México mucho más desarrollado, nos gana Costa Rica, nos gana Chile y nos gana Uruguay.
0: ¿Viste?
4: O sea, nuestros dos vecinos tienen más nivel educativo que nosotros.
0: Yo veía que
4: y 7 países más.
0: Algunos giles se reían de México.
4: Bueno,
0: ¿te acordás que nosotros somos, bueno, los mexicanos no existen?
4: México es otra cosa.
0: ¿Te acordás de algún tarado?
4: Sí,
0: claro, no, claro, los mexicanos, claro, son 4 de copa. Bueno, los mexicanos están mejor que nosotros.
4: Perú está mejor, Brasil.
2: Perú y Argentina era un ejemplo.
4: Un ejemplo de la región.
2: Y ahora lo positivo que tiene Argentina, o lo único positivo, es que es gratuita.
4: Ahora estamos 8 de 13 que evaluaron. En el fondo del mar.
0: Chile, mejor que nosotros, Uruguay, México, Perú, Costa Rica, Colombia, Brasil. Solo estamos mejor entonces que Ecuador, Salvador, Dominicana, Paraguay, Guatemala.
4: Sí, espero que hayan ido a Dominicana, que hayan ido a El Salvador y que vean mejor que qué países somos, ¿no?
0: Dios mío, la verdad, en serio lo digo, es una tragedia. Bueno, ¿cómo se llama el síndrome por el cual te enamorás del delincuente, del secuestrador, del asesino, del violento, del tipo que te hace daño? Se llama síndrome de Estocolmo. ¿Por qué se llama así? Por un robo famoso con rehenes que ocurrió en Estocolmo, la capital de Suecia, año 1973. Entraron armados a robar en el banco Creditbanken. Tomaron como rehenes a 4 empleados, los tuvieron cautivos varios días, que creo que 6 días... Y al final, bueno, los rehenes terminaron sintiendo como una simpatía leve o cierta preocupación por sus propios captores. Bueno, acá pasa lo mismo, pero con la inseguridad.
5: Creo que tenemos la obligación de explicar nuestras resoluciones. Por ejemplo, ¿por qué suspendí yo por 60 días la ley?
6: ¿Por qué lo hizo?
5: Lo hice porque yo no estoy en desacuerdo con bajar la edad de imputabilidad.
6: ¿Y qué le parece a usted que estén enrejados?
5: Pésimo, y no es que me parezca a mí.
6: ¿Pésimo le parece? ¿Por qué le parece pésimo, doctora?
5: No, a mí lo que me parece es, yo no romantizo con los chicos que salen con un arma, pero lo que creo que está pésimo es que hay como una sensación de que con esta ley le vamos a dar seguridad a la gente. Yo soy de la provincia de Buenos Aires, conurbano, y con esta ley no vamos a crear más seguridad. Yo aplico lo que se llama la justicia restaurativa, que tiene que ver con restaurar los vínculos y que los jóvenes se responsabilicen y vuelvan a su comunidad siendo ciudadanos y no pibes chorros.
0: Lo que ella llama justicia restaurativa es básicamente la puerta giratoria. Yo aplico la puerta giratoria. O sea, el pibe sale, vuelve, se revincula y vuelve a matar. Eso te lo digo yo. Y otra cosa, qué fácil es hablar siendo juez, ¿no? Ganando 13.850.000 pesos, teniendo custodia, pues decía Wellman, las 24 horas. Y claro, con custodia es todo más fácil. Así cualquiera. Entonces, una jueza con una firma, una lapicera y 6 carillas... anula años de debate de la nueva ley penal juvenil. Ah, una cosa más. Esta jueza dice que trabaja con el papá de Kim Gómez. ¿Te acuerdas de Kim, la nena de 7 años asesinada después de ser arrastrada 15 cuadras en La Plata. ¿Se acuerdan del caso Kim? Bueno, ¿ustedes creen que la jueza sabe lo que pasó con Kim? Fíjense.
7: Ulrich habló sobre la medida tomada por la jueza Pascual y dice que la provincia de Buenos Aires tiene una justicia provincial garantista.
5: No, yo no voy a discutir con la ministra, pero por ejemplo yo estoy trabajando con el padre de Kim de La Plata con ese hecho, que además el de la chiquita esa que se cayó de la...
8: No se cayó, la empujaron.
9: Pero mire que una cosa que se cayó y otra cosa que la empujaron, ¿eh?
5: Sí. No, la verdad que no sé bien cómo fue el hecho. Este hecho fue en La Plata y sé que estos chicos venían ya con algunas cuestiones complicadas. Pero sí. Bueno, yo trabajo con el papá de Kim, donde estamos trabajando para cambiar algunas cosas.
0: Dios mío, ¿no? Dios mío, qué vergüenza, en serio, que haya jueces así en Argentina. Qué vergüenza esta señora. Trabaja con el padre de Kim, pero no tiene la más puta idea de lo que le hicieron a su hija. Creo que se cayó. No se cayó, señora. La empujaron y la arrastraron y la mataron, doctora Pascual. A la mamá de Kim le robaron el auto. Dos criminales de 17 y 14 años. Dos criminales. La madre logró salir, pero Kim quedó adentro del auto. ¿Sabés lo que pasó? ¿Sabés lo que pasó, doctora? A estos dos asesinos no les importó y siguieron adelante arrastrando a la nena de 15 años, de 7 años, contra el asfalto. ¿Ok? Y la fuga terminó cuando el auto chocó contra un poste y la nena murió por lesiones gravísimas. Así que la nena no se cayó. A la nena la empujaron y la arrastraron. Pero usted no tiene ni idea porque ni siquiera lee los casos policiales. Y usted trabaja de eso. Así que mínimo debería saberlo. Pero es la típica jueza progre que intenta proteger siempre a los delincuentes. Dice, bueno, pero los chicos, pobrecitos. Por eso digo que la justicia de Kicillof está en manos de estos discípulos de Zaffaroni, nefastos, que retroalimentan la inseguridad con esas lapiceras asesinas. Porque son lapiceras asesinas. Firman fallos asesinos. Este es un fallo asesino. Y no estoy exagerando y no me arrepiento de lo que digo. Ah, otra pregunta. ¿Nadie se dio cuenta que el fallo de esta jueza suspendiendo la baja de la edad de imputabilidad ocurrió justo una semana después del encuentro de esta jueza Pascual con el ministro de Seguridad Alonso? Justo, ¿eh? Una semana después se juntaron, Universidad de Loma de Zamora. ¿Habrán hablado de algo? Igual tranquilo porque el ministro dice que no hay un baño de sangre. Escucha.
10: Ayer salió la ex ministra de Seguridad, senadora Patricia Bullrich, el jefe de gabinete, a plantear que la provincia está del lado de los delincuentes.
11: La provincia de Buenos Aires no puede ser un baño de sangre si la Argentina es el país más seguro de la región. Porque todos esos homicidios los provenimos nosotros con el trabajo que hace nuestra policía. En la cárcel de la provincia de Buenos Aires hay 18.000 presos más que cuando llegó Kicillof. 18.000 presos más. Estamos casi en los 70.000 presos, ¿sí? Entonces, que terminen con ese verso de las redes sociales.
0: Dice el ministro de Seguridad Alonso que en la provincia no hay ningún baño de sangre y que es un verso de las redes sociales. Ok, vamos a los datos, porque siempre el dato mata relato. Información oficial de la Procuración Bonaerense. Robos, provincia de Buenos Aires. 117.432 el año pasado. 322 robos por día. Vamos a robos agravados con armas. 36.306 durante 2025. Son 99 robos agravados con armas por día. No hay baño de sangre, ¿eh? Hurtos. 88.547 durante 2025. Son 243 hurtos por día. Abuso sexual con acceso carnal, o sea, una violación. Escucha, ¿eh? 1.678 durante 2025. Son 5 violaciones por día en la provincia. No hay baño de sangre. ¿Qué nombre te gusta? Homicidios, 808 el año pasado. 2.2 asesinatos por día. En la información oficial, Procuración Bonaerense. Homicidios en La Matanza, 147 en 2025. Un homicidio cada 2.5 días. ¿Querés más datos? ¿Qué otro dato querés? Así que, ministro Alonso, lamentablemente el baño de sangre es real, es absolutamente real, es absolutamente real. Segundo, tema presos, que Lucas lo va a desarrollar mejor. El argumento para frenar la ley es que no hay suficientes cárceles para alojar presos. Muchachos, la sobrepoblación de presos en la provincia es sistemática hace 40 años. No es de ahora, no sean mentirosos. Otra vez voy a los datos. Cárceles y alcaldías del Servicio Penitenciario Bonaerense, capacidad 26.868 plazas. Presos alojados, 58.000. Sobrepoblación, 116%. Esto significa que donde debería haber 100 presos, hay 216. ¿Sabes por qué pasa esto? Porque Kicillof se gasta la plata en pelotudeces. ¿Lo digo claro? Gastos de Kicillof. Ministerio de Comunicación Pública. ¿Saben lo que es eso? ¿Saben lo que es el Ministerio de Comunicación Pública? ¿Se imaginan? Bueno, 59.338 millones de pesos. Adivinen a quién va esa plata. ¿Quieren que lo diga? Creo que somos todos inteligentes, ¿no? ¿Cuánto vale la cárcel que hicieron en Quilmes con 156 celdas el año pasado? 15.091 millones de pesos. Entonces, con lo que se gastan en comunicación política, podrían hacer casi 4 cárceles por año, como la de Quilmes. ¿Te das cuenta que es una cuestión de prioridades? Sí hay plata para las cárceles, pero se las gastan en otras cosas. No lo van a hacer porque el kirchnerismo tiene un temita con la inseguridad. Hay un temita, hay una tara con la inseguridad. El temita se llama ideología. Y la ideología dice, me pongo del lado de los chorros sistemáticamente. ¿Viste que está el club Defensores Belgrano? Estos son defensores delincuentes. Te muestro algunos jugadores del club. Dame a Cristina Kirchner, dale.

0: Porque, a ver, yo si me hubiese tocado esa situación, lo digo sin ninguna vergüenza, me hubiese tocado esa situación, yo estaría choreando, no estaría laburando. Si a mí me hubiese tocado la situación de tener que salir a juntar cartones, yo voy de caño, estoy seguro, a los 18, 19 años, 17.
1: Sigo con el Club de Defensores de Delincuentes, te presento al señor Daddy Brieva.
2: Cuando en el barrio de él se empezaron a venir los cartoneros.
3: Bueno, a lo mejor por eso no le tiene tanto respeto como le tenemos nosotros al oficio del chorro.
2: Sí, claro, por supuesto. Porque mirame, era un oficio.
3: Porque
2: sí.
3: Hay que tener un oficio.
2: Pero si ahora no lo respetan más ni la villa. Entra uno que no tiene un BMW o es el narcotraficante,
3: pues
2: se lo verdurea.
3: No, para eso, no es para cualquiera.
2: Pero claro.
1: Nosotros le tenemos respeto al oficio del chorro. No es para cualquiera. Hay que tener know-how. Dios mío. Pero sigo con el Club de Defensores Delincuentes. Dame, por favor, a la diputada nacional Natalia Saracho.
4: Porque no es lo mismo. Después te dicen, bueno, uno decide ser delincuente. Uno no se esfuerza lo suficiente. Bueno, todos no tenemos las mismas condiciones cuando tenés una cama calentita, un techo, cuando tenés la panza llena, cuando tu viejo tiene el laburo y tenés todo garantizado. No son las mismas condiciones, ¿eh? No son las mismas oportunidades.
1: Lo que está diciendo la diputada Saracho es que nadie elige ser delincuente. O sea, como no tenés plata, tenés que robar. Como vivís en una casa de chapa, tenés que robar. Tremenda confusión, grave confusión conceptual. Porque todos sabemos que la inmensa mayoría de la gente pobre en Argentina no roba, Saracho. Es al revés. Son laburantes, se esfuerzan, trabajan, no joden al otro. ¿Qué es esto? La eterna romantización de la delincuencia. Y la jueza es parte de esto. Un señor nefasto llamado Zaffaroni, Raúl Eugenio Zaffaroni, que estuvo durante años enseñando en la UBA que los delincuentes, bueno, son pobres criaturas de Dios, excluida del sistema. Y entonces roban para comer. Roban porque tienen hambre. Entonces no deben ser encerrados, sino comprendidos. Y si vos los querés encerrar, sos un facho. Y de esa manera, el progresismo argentino votó siempre a favor de los chorros. Por ejemplo, a saber, el kirchnerismo en el Congreso. Registro de violadores, en contra. Baja de edad de imputabilidad, en contra. Ley de reincidencia, en contra. Ley antimafias, en contra. Ley de unificación de condenas, en contra. Juicio en ausencia, en contra. Acá lo tenés más claro con Mengolini, dale.
5: ¿Qué haces cuando un nene de 14, 13, comete un delito aberrante? ¿Qué haces con esa persona? ¿Qué haces con esa persona? ¿La vas a encerrar para siempre? ¿Vas a considerar que en realidad es un pendejo que, no sé, que tuvo todo este contexto? ¿Pensás que es un ser humano que todavía tiene alguna posibilidad de recuperarse? ¿Cómo vas a hacer? ¿Cómo lo vas a abordar como sociedad, como Estado? Bueno, me parece que son preguntas incómodas de hacerse, que hay que hacerse. Las soluciones seguramente que no son mágicas. La propuesta de bajar la imputabilidad, siempre la propuesta de la magia, que resuelve con odio. Lo digo porque a las pruebas me remito.
1: Siempre, siempre del lado de los chorros. Pero nos falla. No solo eso, siempre atacando las fuerzas del orden. Porque así como defienden a los chorros, atacan a la policía. Está esto de el orden es de derecha, el policía es un vigilante, milico facho. Todo el tiempo está eso, ¿no? Bueno, todo esto te lleva inevitablemente a la relativización de la ley. Que la ley no es importante, que la ley no hay que cumplirla. Y acá tenés las consecuencias. Esta jueza es una expresión sintomática de eso. 20 años de degradación cultural no son gratuitos. Acá lo tenés. Pero bueno, imagínate que ahora están tan enojados que ya están por ponerse del lado de Inglaterra. Mirá.
6: El aspecto político-comunicacional, que creo que fue un movimiento muy inteligente de Milei, tanto que hoy Milei tiene un montón de socios involuntarios en la oposición que hasta el día de hoy salieron a hablar sobre las declaraciones de Milei el jueves.
7: ¡Es joda! El gran giro en la estrategia nacional que se dedicaron a analizar en medios y expertos y analistas políticos es que el presidente argentino considera argentinas a las Malvinas.
8: ¿Pero que somos todos pelotudos, boludo?
7: Es el punto de partida de cualquier bien nacido en Argentina. No es un hecho noticiable. Y fue una noticia. Entonces imagínate cómo estamos, hermano.
9: No resiste análisis. No es verdad que se pueda hablar del discurso de Milei con ningún tipo de seriedad, porque él mismo no aporta seriedad.

0: mucho tiempo que no los veía tan sacados, tan enojados, tan perdidos, tan groguis. Ah, una cosa. Kicillof, fíjate, porque vos tenés un intendente de Ensenada que se llama Seco, como la gaseosa, Mario Seco, que por momentos, ustedes hablan de Galtieri, ¿no? Se parece bastante a Galtieri, mira, escucha.
1: Estamos más preparados que nunca. Si quieren venir, que vengan. Estamos preparados, compañeros, para darle batalla en las elecciones.
2: Si quieren venir, que vengan, les presentaremos batalla.
0: Amigo gobernador, me parece que usted tiene un mini Galtieri ahí, ¿eh? Revise. Mario Seco se llama. Revise porque me parece que se mira frente al espejo y se cree Galtieri, ¿eh? Debe ensayar mirando el video de Galtieri. Si quieren venir, que vengan, ¿no? Me parece que le gustó. Hay un mini Galtieri ahí en el kirchnerismo, ¿eh? Cuidado. Pero más allá de las chicanas, creo que está pasando algo muy piola, algo muy interesante en Argentina, y excede la figura de Milei, que está quedando todo muy claro. Y debo decir que me gusta. Está todo muy a la vista, se están cayendo las máscaras de todo. Han quedado al desnudo. El kirchnerismo termina apoyando a los chorros, como esta jueza. Apoyando a los delincuentes, apoyando a Maduro en Venezuela, apoyando al Chiqui Tapia en la AFA corrupta y apoyando a los terroristas de Hamas. Y ahora están a punto de terminar apoyando a Inglaterra en el conflicto de las Malvinas. Bueno, ya tenemos a un expresidente, ¿no? ¿Acaso no sorprende? ¿Sabes por qué? Porque son los sospechosos de siempre.

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0: 49 minutos, Turquita.
1: 18 grados en la ciudad de Buenos Aires, con solcito.
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0: Bueno, título, Lucas.
2: Sí, señor. Vamos a hablar un poco de qué significó o qué hay en cuanto a los cambios que trajo la ley penal juvenil, que es lo que lleva al debate de que esta jueza, que obviamente está en contra de la ley, pida que se suspenda por 60 días. La ley, después lo voy a contar en detalle, que para mí es el núcleo de la discusión, más allá de cómo piensa esta jueza, que uno puede estar de acuerdo o no, es que la ley, como pasa en general en este país, no terminó de hacer que se implementen las cosas necesarias. Fue aprobada el año pasado y pide crear institutos especializados de detención para los menores de edad. Y la ley obliga a que vos no detengas a un pibe entre 14 y 16 años junto con un mayor de edad. ¿Se entiende?
0: Sí, sí.
2: ¿Hay algo de esto?
0: Por separado.
2: No, no hay. Entonces, la jueza
0: no
2: se agarra porque Kicillof no lo quiso hacer. Mira, la ciudad de Buenos Aires, que está bastante más ordenada que la provincia, recién ahora, porque esto entró en vigencia el domingo, la ley de penal juvenil, recién ahora está viendo a ver qué hace. Todavía no tiene detenidos por delitos de entre 14 y 16.
0: ¿Cuánto tiempo
2: información
0: tuvieron?
2: De esta mañana.
0: ¿Cuándo salió la ley?
2: A medida del año pasado.
0: Bueno, tuvieron tiempo, ¿no?
2: Mínimo seis meses para implementarlo. Sí, bueno, está bien. Pero bueno, ya te digo, una cosa es
0: grave, ¿no?
2: Lo que pasa, lo que debería pasar, y otra cosa es lo que pasa.
0: Bueno,
2: hoy me contaban que la ciudad está buscando, a ver, hay algo que se llama CAD, que es como una especie de triage de delincuentes menores que lo mandan acá o allá. Bueno, están viendo a dónde mandan. Cuando detengan un pibe de 14 años cometiendo un delito, están viendo a dónde lo mandan.
0: Qué tema, ¿no?
2: Imagínate, la provincia está abandonada, ¿no?
0: Para urbanizar villas, la reta era una velocidad, tenía.
2: Obvio.
0: Bueno,
2: obvio.
0: Cada uno son prioridades.
2: Vamos a hablar un poco de eso.
0: Plata hay, ¿eh?
2: No,
0: no, porque después escucho decir a Kicillof: no tengo plata. No. Milei no me manda plata.
2: Esa es la excusa.
0: Revisa el presupuesto, amigo. Plata tenés de sobra, ¿eh? Plata tenés. El tema es para qué lo usás.
2: Una pelea entre Alonso, que es el ministro de Seguridad, y Santilli, en la cual Santilli lo termina acusando de comprar penes de madera a Alonso. Después la vamos a contar.
0: Muy vulgar.
2: Una pelea de alto vuelo.
0: Muy vulgar.
3: Y la vaselina.
2: Y la vaselina.
0: Bien.
2: Los recursos están. Obviamente la provincia dice: no tengo la plata. No tenés que tener grandes recursos, tenés que implementar, no lo quieren implementar. Vamos a hablar de una encuesta de Centrix que salió el fin de semana, que habla de cómo está para la gente la economía personal. Lo dice Centrix, no lo decimos
0: cuesta,
2: nosotros.
0: Cuesta la unidireccionalidad frente al
2: acá, ¿no? Sí, es que como estamos en 2026, pensé que íbamos a tener un micrófono que...
0: Pero no tenemos.
2: Como no, o sea, pero por eso.
0: Te lo hemos explicado.
2: Tengo que mirar a donde hablo, pero la cámara está allá, vos estás acá, y el micrófono lo tengo para allá. Te voy a poner el micrófono acá, así no me acusan más de no mirar. No.
0: No te pongas nervioso.
2: No, no me pongas.
4: Bueno.
0: Te agarra como un ataque, parece Milei. Tranquilízate.
2: Siento como que me tosen.
0: Tranquilízate. ¿Cómo está Mirta?
3: Bueno, en principio estamos esperando el parte para mañana, pero aseguran que atravesó una buena noche y continúa de buen ánimo.
0: Vamos.
3: Ahora el que también está internado es Chiche Hellblum.
0: Otra vez, Chiche.
3: Sí, también en el Matter Day.
0: ¿También en el Matter?
3: Sí, dice que es por precaución, debido a un cuadro respiratorio. Vamos a estar atentos a su evolución. Están Chiche y Mirta.
0: Chiche y Mirta.
3: Exactamente.
2: Un beso para ambos.
0: Obviamente, mucha fuerza y muchos besos. Okay.
3: Lo hablamos con Cristina. Susana Jiménez reapareció en la gala de Fundaleu.
5: Totalmente.
3: Dijo que este año no va a ser televisión, que le encantó la serie de Moria y atención que está trabajando en la suya.
0: Me encanta.
3: Ya tiene, dice que por ahora ya tiene 5 capítulos.
0: Todos tienen su serie. Gran momento.
3: Pero está perfecto. Está. La moda ahora es esa.
0: Yo ya dije que voy a hacer la serie de Mauro, ¿eh?
3: Vamos,
0: si me quieren acompañar en Netflix o alguien.
3: No, vos primero pensala.
0: Tengo muchas
3: y después la ofrecemos.
0: Créeme que la tengo toda en la cabeza.
3: Prime, Netflix.
0: Va a ser mucho mejor que esa de Barreda, mucho más divertida. Piña, Samantha,
2: Natalia, no.
0: Todo.
3: Tiene todo.
0: La va a romper. Necesito que Netflix venga y me acompañe.
2: Necesitaría sumar al proyecto para que sea bueno.
0: Ah, ¿te gustó, eh?
2: Alguien un poco más objetivo que el hijo de Mauro para hacer la serie.
0: No.
2: Sobre todo para contar un poco la pobre, ¿no?
0: Yo cuento cosas después que alguien la haga bien. Yo no soy.
3: Espera, te hago dos preguntas. ¿Qué nombre le pondrías?
0: No sé. Mauro, la pura verdad. No
3: ¿Qué
0: sé.
3: Mueve?
0: ¿Qué mueve?
3: Y la segunda, ¿a quién te veía? ¿Tenés algún actor que haga de Mauro?
0: Vamos a pensar. Me gusta, ¿cómo se llama? El flaco alto.
3: Tiene que ser flaco alto.
0: Que,
3: sí.
0: ¿Cómo?
2: La Motte.
0: No, la Motte.
2: Tiene que ser grande, además.
0: Es Baraglia.
3: Es Baraglia.
0: Es Baraglia, me gusta. Bueno.
2: ¿Cómo empieza la serie, Mauro? Primera escena, ¿dónde está?
3: Ah, no, ¿sabes quién tiene que ser?
0: Y en Olivos. La pelea con Samir,
2: primera escena en Olivos hablando con el turco.
0: Sí, me gusta, claro. Tenemos el back, tenemos el día que lo llamó el turco y le dijo que casi lo echa de se. Tengo muchas cosas que nadie sabe.
3: ¿Sabes quién tiene que ser?
4: Algo en la cancha tiene
3: Nico
4: que haber.
3: Nico Furtado tiene que ser. El que hacía de Diosito en el
5: Parque. ¿Sabes que sí?
3: Nico Furtado tiene que ser. Sí, tiene que ser Mauro en algún momento de su vida, sí. Sí, sí.
0: Bueno, puede ser, lo voy a pensar.
3: Lo hacemos.
0: Me gusta que todos tengan su serie, ¿eh? Bueno, voy a pensar bien quién puede ser de Mauro.
3: Bueno, y después te cuento, Rial volvió a hablar de Marcelo Tinelli.
0: Rial también debería tener su serie.
3: Y capaz que la tiene, tuvo su libro. Dijo que Tinelli tiene un respaldo, una protección mediática muy fuerte. Dijo que lo censuraron una nota en la que él hablaba...
0: ¿A quién censuraron?
3: A Rial, en América, le dio una nota a Yanina Latorre. Mirá hablando ese, amigo, de Tinelli,
2: no sé
3: de
2: qué está hablando.
3: Y que la nota salió, pero que no salió la parte en la que él habla de Marcelo Hugo y que tiene protección.
2: Lo hizo pomada a Tinelli y no le pasaron la nota completa. Le sacaron
3: y
2: la
3: también dijo que llenó.
0: ¿Qué canal?
3: En América. Y también parece que están recomponiendo la situación ahí.
0: ¿Entre quién y quién?
3: Entre Rial y Vila.
0: No parece.
3: No, bueno. y pará, que le llenó de bots la streaming Carnaval cuando estuvo.
2: Eso fue una cosa muy fuerte.
0: Sí. Muy fuerte. Jamás Marcelo haría eso. Bueno, titulamos, dale, Dani.
4: Bueno, vamos a hablar de lo que tiene que ver con Boca, que juega esta noche con San Pablo, cuarto de final de la Copa Sudamericana. También juega Platense un rato antes, recordemos, por los cuartos de final de la Copa Libertadores, ni más ni menos. Muchos hinchas de Calamar.
0: Calamar.
4: Están en Brasil, somos todos hinchas de Platense, claramente.
0: Por supuesto.
4: Después queda Estudiante de La Plata, que juega con Corinthians mañana. Vamos a hablar también de la Champions, porque arranca en un ratito un partidazo, Real Madrid-Inter, con la presencia de Lautaro Martínez. Y a propósito, Lautaro Martínez es uno de los tres argentinos que está nominado para el Balón de Oro. Messi, a los 39 años, va por su último Balón de Oro porque está nominado también.
0: Sí, está nominado.
4: Sí, hoy salió la lista, son 30 futbolistas, los jugadores, después están los arqueros aparte, que no quiere decir que no sean jugadores de fútbol. Pero está Dibu Martínez entre los nominados también, y no está Scaloni. A pesar de llegar a la final, Scaloni no está entre los nominados para el mejor técnico del año. Después te voy a contar quiénes son.
0: 3:56, dale Camille, arrancamos. Vamos.
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30: Hora 16, 2 minutos, cielo ligeramente nublado en la ciudad de Buenos Aires, la temperatura 18 grados una décima, humedad 43%.
31: Conflicto por Malvinas, el gobierno británico bajó el tono y busca tener una relación moderna y constructiva con Argentina.
30: Aunque se mantuvo firme en su posición sobre la soberanía de las islas y los derechos de autodeterminación de sus habitantes.
31: Polémica por el régimen penal juvenil. Diego Santilli cruzó a Axel Kicillof al afirmar que deje de comprar penes de madera.
30: El jefe de gabinete hizo referencia a una iniciativa del Ministerio de Salud en 2021.
31: Por redes sociales agregó que la provincia de Buenos Aires es tierra de nadie y le pidió más gasto en seguridad.
30: Investigan el faltante de más de 200 ampollas de fentanilo y propofol del área de terapia intensiva del Hospital de Chubut.
31: El secretario de Salud Local, Sergio Whisky, dijo que la denuncia por el faltante en el Hospital Santa Teresita de Rawson es de noviembre de 2025 y continúa bajo investigación judicial.
30: Insólito, dos mujeres fueron intercambiadas por error al nacer y no crecieron con sus familias biológicas.
31: Ocurrió en Córdoba en 1977. La justicia determinó error o negligencia y condenó al Estado provincial a indemnizarlas por más de 25 millones de pesos.
30: Cielo ligeramente nublado en la ciudad de Buenos Aires, la temperatura 18 grados una décima, humedad 43%.
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0: 4 minutos, pero qué lindo que está en la ciudad de Buenos Aires, Turca.
1: Hermoso día, 18 grados la sensación térmica en la ciudad.
0: Me encanta. 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
0: Pero me interesa esto, titula Infobae, un fiscal de San Isidro anticipa que aplicará el nuevo régimen juvenil penal pese al fallo que ordenó la suspensión, y lo tenemos en línea. Andrés Zárate cuestionó la resolución judicial de su colega Marta Pascual, consideró que carece de alcance general y afirmó que seguirá actuando bajo la legislación que entró en vigencia el sábado. Fiscal, ¿cómo le va? Buenas tardes.
2: ¿Cómo le va? Buenas tardes.
0: Gracias, doctor. ¿Usted va a aplicar el nuevo régimen penal juvenil entonces?
2: Sí, no, digamos, no tengo ninguna duda de que está vigente.
0: Está vigente. Y entonces, ¿por qué una jueza penal de la provincia lo deja sin efecto una normativa nacional?
2: Bueno, en principio, como lo he explicado también en otros medios que en el día de hoy me han entrevistado sobre el punto, yo considero que esa decisión de esa juez carece de legitimidad en cuanto al alcance de suspender una norma, en este caso una norma que es parte del Código Penal de la Nación, digamos. La Ley Penal Juvenil viene a ser un apéndice más de otras leyes que integran el Código Penal de la Nación. Uh-huh. Yo considero que ningún juez, digamos, puede, en estas condiciones, además que lo hizo, puede dejar sin efecto o suspender la vigencia de una norma. Eventualmente un juez puede declarar la inconstitucionalidad de una norma, no de una norma así en sentido genérico, sino de algún artículo puesto en contraposición con algún caso que deba resolver. Es decir, hay casos, por ejemplo, cuando una persona pide la libertad condicional y ese delito, por el artículo 13 del Código Penal, no le permite la libertad condicional, por ejemplo, casos de droga, y algún que otro juez ha declarado la inconstitucionalidad de ese artículo en el caso concreto, para poder resolver. Ahora, dejar sin efecto una norma, suspender una norma, no está dentro de las atribuciones de una juez de instancia como en este caso.
0: Bien, sí, Lucas.
3: Andrés Lucas Morando, ¿cómo le va? Ayúdenos, sí, por favor, bueno, a entender algo. Cuando usted determina que alguien efectivamente debe privarse de la libertad porque cometió un delito y tiene 14 o 15 años, ¿a dónde dispone su detención hoy? ¿Cómo funciona eso? Porque vio que hay todo un debate que es lo que se ampara la jueza, que no hay dónde mandarlo.
2: No, eso no es cierto. Es decir, en el sistema vigente hasta el día sábado, había disposiciones de medidas de seguridad, es decir, detención con casos de menores inimputables, esto es menores que todavía no habían alcanzado los 16 años, claro. Y se disponía la medida de seguridad y iban destinados a institutos donde había alojados todos jóvenes de esa franja etaria.
3: De 14 a 16.
2: De la misma manera, hoy, digamos, sin haber alcanzado los 16, eran inimputables, pero habían cometido delitos graves. Es decir, y hoy sucedería lo mismo, en este caso, porque ¿cuál sería la diferencia? Y por eso también, digamos, no leí en extenso el fallo, solamente algunas líneas, pero supuestamente era relacionado con la falta de capacidad para alojar jóvenes,
0: sí, exactamente,
2: menores de 16 años, en esa franja etaria. Y lo cierto es que, digamos, tanto la capacidad de detención como la de fijar una prisión preventiva, en el caso concreto, son para delitos graves. No es que todos los menores de entre 14 y 16 o entre 14 y 18 que cometen un delito van a ir detenidos. Eso no es cierto. Tampoco sucede en el caso de los adultos.
3: Ah, está claro, sí.
2: Es decir, un adulto que la pena mínima ronda los 3 años, la mayoría de los jueces de adultos los escarcelan. Y lo mismo sucede con los menores de edad. Es decir, en la ley anterior, los menores estaban beneficiados también con una pena en expectativa que era disminuida en los términos de la tentativa. Es decir, si un delito le correspondía 3 años, un menor se lo podía reducir a 1 año y 6 meses.
3: A la mitad, ¿no? Claro.
2: De modo tal que, en ese caso, los menores podían no ir detenidos por ese tipo de delito, porque la pena en expectativa no iba a superar los 3 años de prisión, claro. En abstracto. Y en este caso va a suceder lo mismo, es decir, van a ir detenidos aquellos menores entre 14 y 18 años que cometan un delito con pena en expectativa alta.
0: ¿A dónde van a ir detenidos, doctor?
2: Tienen hoy los punibles.
0: ¿Físicamente dónde van a estar?
2: En la provincia de Buenos Aires hay muchísimos institutos penales juveniles. Se dividen en dos. En institutos de semilibertad, es decir, donde ellos pueden están detenidos, pero, por ejemplo, van al colegio por fuera. Y están los institutos que son cerrados, que son para casos más graves.
3: Un homicidio, por ejemplo.
2: Desde el punto de vista, un homicidio, por ejemplo. Exactamente, un robo calificado, digamos, donde hay mucha violencia sobre las víctimas. Bueno, esos van detenidos en institutos cerrados. Los institutos cerrados, digamos, tienen todo adentro del instituto. Tienen el colegio, las actividades, etcétera. Entonces, y después hay un instituto en particular, que es el de Virrey del Pino, que es un instituto que hasta hace muy pocos días, además tenía, digamos, la seguridad perimetral se la daba el servicio penitenciario. Uh-huh. No es que estaban los penitenciarios adentro, eran los casos más graves y para personas ya condenadas, uh-huh. Es decir, para atravesar la etapa de condena. Ese es el de Virrey del Pino. Había algunos procesados también, es decir, con prisión preventiva, pero en general es para condenados y penas superiores a los 5 años de prisión.
0: Ahora, yendo yendo su experiencia como fiscal.
2: Hay en todos lados, hay en toda la provincia, hay institutos de menores de estas dos características, semilibertad y cerrados.
0: Clarito. ¿Tuvo caso de menores participando en delitos graves? ¿Usted vio?
2: Mire, digamos, a lo largo de los 18 años que llevo como fiscal, he visto en muchos casos delitos graves cometidos por menores de edad.
0: Muchos.
2: Es decir, muchos. Porque en general es una franja etaria donde, digamos, el delito, cuando es grave, es muy grave. ¿Qué quiero decir con esto? Muchas veces, quizás un adulto en la misma situación que está el menor no mata. Y en los casos de menores, vemos muchos hechos digamos, de esta naturaleza donde termina, digamos, siendo de los delitos más graves del Código Penal. Y tengo muchísimos casos donde hay bandas mixtas, digamos, donde hay menores y mayores, y donde se observa que quizás la actitud del menor en el hecho es mucho más violenta que la del adulto. Digamos, no es una regla, pero sí hay muchos casos. Lo que sí, no es en la misma proporción de los adultos. Si nosotros vamos a las estadísticas, no los casos no son en la misma proporción. Pero cuando hay hechos de esta naturaleza, uno casi siempre hay hechos donde hay un menor y el nivel de violencia aumenta.
3: Bien. ¿No? Andrés, ¿vos crees que entonces que la jueza hizo lo que hizo por una cuestión ideológica, no porque no haya lugares donde mandar a los menores que delinquen?
2: No puedo pensar en la motivación que haya tenido. Tal vez tuvo una intención buena. Lo cierto es que la forma en que lo hizo, el medio, es decir, dentro de un habeas corpus, y la entidad que le quiso dar a su decisión es incompatible con las reglas básicas del derecho procesal y diría del derecho procesal constitucional. Es decir, un juez tiene atribuciones, pero las atribuciones no son en esa magnitud. Distinto podría ser el caso de que se expida, por ejemplo, la Corte Suprema, pero la Corte Suprema tampoco se expide en blanco, es decir, tiene que haber un caso concreto. Es decir, los jueces tienen atribuciones, pero las atribuciones de jueces también están limitadas por la ley. Y en este caso, el procedimiento, la Constitución, le dan un marco de atribuciones que creo que en este caso se extralimitó.
0: Clarito.
2: Absolutamente. Y por eso no creo que haya, tal vez, ningún fiscal, ningún otro juez de la provincia que pueda tomar en serio esa decisión. Bueno. Y no aplicarla, digamos, y dejar de aplicar la ley o dejar de atenerse a la ley. La ley está vigente, es una ley sustantiva que rige en todo el país. Rige, obviamente, si rige en todo el país, rige en la provincia de Buenos Aires. Y como lo dije, tal vez en otro medio, en alguna circunstancia podríamos pensarlo por el lado inverso, es decir, hasta por el absurdo. Si hay una persona que hoy se tendría que ir en libertad por aplicación de la ley penal más benigna, es decir, porque cumplió, por ejemplo, 15 años de prisión detenido y lo condenaron a más, ahí yo tengo un caso que el día sábado recuperó la libertad, es el caso, un caso Urbani, un homicidio que llevé desde que ocurrió.
0: Lo recordamos,
2: hasta el caso Urbani. Todas las condenas llegó hasta la Corte Suprema, ese caso.
0: Lo recordamos bien.
2: Bueno, en ese caso recuperó la libertad porque esta ley nueva, prevé como pena máxima los 15 años de prisión, aún con los concursos reales de leyes. En este caso, esta persona condenada, que en su momento fue condenada a más de 15 años, es decir, la condena salió de la instancia con 26 años de prisión, uh-huh. Recuperó la libertad el día sábado porque llevaba a esa fecha 16 años detenido. Uh-huh. Entonces, yo lo digo en este sentido, si hay una persona detenida que hoy pide que, digamos, ser dejada en libertad por aplicación de la ley penal más benigna, el artículo 2 del Código Penal, supongamos que alguien dice no, pero por lo que dijo esta juez está suspendida esta norma, y la verdad que eso es inaudito, claro, digamos, ¿no?
0: Perfecto.
2: No resiste un análisis lógico ni de sentido común, y las normas pueden parecer, a la luz de quien no es abogado, a veces ilógicas, pero guardan sentido común, guardan relación con la Constitución, con los tratados internacionales, y en este sentido creo que esa decisión es errada.
0: Doctor, gracias por el tiempo, un placer, gracias por la charla.
2: No, de nada.
0: Hasta luego. Doctor Andrés Zárate, fiscal de San Isidro, la ley está vigente, según el fiscal, no importa vigente, el fallo de la jueza.
3: Me deja contar algo rápido para que se entienda un poco. Hasta que se aprobó esta ley en febrero de este año, cualquiera que cometía un delito menor entre 14 y 16 años en cualquier lugar del país, en general quedaba en libertad. Si vos cometías un homicidio agravado era otra cosa, pero en general la mayoría de los delitos pasaban en la ciudad, pasaban en la provincia. Sí, sí. Vos le robaba un nene de 15 años, o sea, un adulto de 14, 15 años, le robaba a una señora, la cagaba a palos y a las horas estaba libre. Lo que cambió la ley que entró en vigencia este domingo es que ahora esa persona tiene que quedar detenida. Con todas las personas las que yo pude hablar, tanto los que manejan la Fuerza de Seguridad de la Ciudad de Buenos Aires como la Provincia de Buenos Aires, argumentan que todavía no están listos los lugares para detener a estos pibes. El fiscal dice que sí.
0: Que hay lugares.
3: Pero esto no redime a la responsabilidad de los políticos. Eso se aprobó hace seis meses.
0: No, los políticos son un desastre.
3: Estoy tratando de describir lo que me dicen.
0: Pero el fiscal dice
3: que sí,
0: hay
3: seguramente
0: lugar para que los delincuentes vayan presos.
3: Y debe tener mucha más información. ¿Qué debe pasar, conociendo un poco el paño? Acá yo tengo los institutos especializados en detención que pide la ley que se aprobó en diciembre en cuanto a los pibes. Te pone 10 exigencias: tener un personal adecuado, que no estén junto con los pibes de 18 años, de todo, un médico, un psicólogo, una contención, que puedan prepararse para el mundo laboral, este debate de la reinserción y todo lo que estamos hablando. Eso seguro que no está.
0: Entonces,
3: lo que debe estar pasando es que no quieren mandar a los pibes porque te meten una cautelar y sacan a los pibes y quedan libertad de nuevo. ¿Se entiende?
0: Sí.
3: Yo con esto no estoy diciendo que está bien. Digo que es dramático que en seis meses nadie se haya preparado para esto. De hecho, en la Ciudad de Buenos Aires detienen 1.400 pibes por año.
0: 1.400
3: pibes por año, de los cuales...
0: Pibes delincuentes, ¿no?
3: Delincuentes, decimos pibes delincuentes.
0: Decimos delincuentes.
3: De los cuales el 40% tienen entre 14 y 16 años. Antes no quedaban presos porque eran liberados, ahora van a quedar presos. O sea, son 40 pibes por mes que detienen, que ya tienen que quedar presos. Me dicen que hay un lugar que se llama el Instituto Verano, el Instituto Agote, que los están preparando. ¿Están plenamente preparados?
4: No, el Agote. Y si no, que busquen dónde ponerlos.
3: Y debería, claro, viejo.
4: Si cometen un delito y un juez dice, bueno, estás detenido, listo, buscá dónde.
0: Responsabilidad de los gobernadores.
3: Pero claro.
0: Kicillof, Jorge Macri.
3: Pero por supuesto.
0: El Puyaro.
3: De todo, claro.
0: De todos los gobernadores que... Ya saben que esto estaba...
3: ¿Qué te van a decir?
0: Hace 6 meses estaba, ¿no?
3: De nuevo, en la ciudad está bastante más avanzado, de cómo lo están adaptando. ¿Qué te van a decir todos? Y el gobierno no me manda la plata, entonces como no me manda la plata no puedo hacer las cárceles.
0: 4:20

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1: 4 de la tarde, 20 minutos, la temperatura actual 17 grados, la humedad 50%.
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0: muchachos, me gustaría tomar un café con Macaya Márquez. Siempre lo admiré, lo admiro, y es un buen periodista y de lo más serio. Jorge San Miguel, 304.
1: Hola Johnny, feliz día del periodista para vos y tus compañeros. Y el periodista con el que me tomaría un café y le preguntaría mil cosas sería con Santo Biasati. Me encantaría algún día. Bueno, mi nombre es Gustavo y mis últimos tres, 252.
2: Buenas tardes, Johnny y equipo. Feliz día del periodista para vos y todos los de la mesa. Soy Patricia de Ramos Mejía. Me gustaría tomar un café con Nelson Castro, charlaría de muchas cosas. Muchas gracias. Mis últimos tres números es 517.
3: 17.
4: 17 grados 7, la sensación térmica.
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3: ¿Qué pasó con Real y Tinelli?
5: Bueno, es la segunda vez que le pega en 10 días. Ya la anterior había dicho que sacrifique en Messi algo como lo que hace Marcelo Tinelli hoy, como que no encuentra su espacio. Ahora le brindó una nota a Yanina Latorre en América, hablando un poco de todo, pero en una parte como que le da a Tinelli.
3: Ajá.
5: Y esa parte no salió. Él se encargó de que esa parte justamente saliera, habló con Yanina y con alguna autoridad de América, le dijeron quédate tranquilo que va a salir.
3: Se borró.
5: Y no salió. Esto es lo que dice Real, mirá.
6: Todo el mundo Tinelli, que todo sucio.
7: Pero aparte, censuraron la nota que te hicieron.
8: No, pero espera, ¿la nota no salió nada?
6: Nada.
8: ¿O la parte de Tinelli?
6: No, no salió la parte de Tinelli, nada.
7: No, la
6: voy a hablar,
7: repetir
6: esa nota y voy a ampliar, viendo que tiene protección todavía. Protección mediática, en principio, política, no creo. Hoy Tinelli está devaluado, ¿a qué político le puede interesar a Tinelli? De verdad. Yo me preguntaba por Tinelli y dije, ¿quieren que hable de Tinelli? Sí, hablo. Y cuando terminé dije, no la corten, no, olvídate. Es más, hablé con la conductora, dije, la nota, hablé con gente del canal, la nota, buenísimo, olvídate, no salió.
7: Yanina Latorre.
8: Con Yanina.
6: Ese es Marcelo Hugo Tinelli. El mismo que trajimos acá y nos llenó de bots. Venía con los bots de un lado al otro y nos reventó. ¿Sabes qué? ¿Tiene protección? Bueno, conmigo no tiene protección.
5: Papito. Se refiere al programa que había hecho el año pasado en el canal Stream.
3: ¿Quién?
5: El Carnaval.
3: ¿Quién?
5: Marcelo Tinelli cuando...
9: Tenía 100.000 personas conectadas, entonces...
3: ¿Tinelli tuvo un programa?
5: Sí, el año pasado. No, pasa que lo más curioso fue que...
3: No, no me acordaba.
9: Está pateando el piso.
3: No, pues no, era. Si le fue bien ahora con...
5: Con Infobae fue bien.
3: ¿Tinelli tuvo un programa?
5: Tuvo un programa...
3: ¿En dónde?
5: En Carnaval, Stream. Que en un momento, ¿te acuerdas que estaba la placa y había 85.000 personas conectadas?
9: Era como un éxito muy fuerte, sí.
3: Que no había nada y había 85.000 personas.
5: Claro, o sea, gente como que se quedaba.
3: Gente
5: después
3: mirando
5: del programa,
3: una placa.
5: Se quedaba mirando la placa.
3: Bueno, puede ser. Que
5: se olvidaban de apagar.
3: Capaz era linda la placa.
5: Pero bueno, no sé de dónde surge ahora. Tinelli y Real han tenido buena relación. No sé qué habrá pasado.
3: Todo sucio alrededor días. Del mundo Tinelli, dijo.
5: Sí.
3: Qué feo.
9: Se va a hacer streamer, Tinelli, me dijeron. Va a ser un streaming.
3: Pero si no estaba con... Sí,
9: el Luz, pero me parece que en otro lado va a ser un streaming.
3: Mirá vos.
9: Me parece.
3: Ah, ¿con el amigo?
9: Puede ser.
3: ¿JC?
9: No.
3: ¿No?
9: No. Ah. Eso no sé.
5: Se decía que Infobae volvía.
9: También, pero me parece que va más por ahí. Un beso a Daniel Haddad.
3: Sí. ¿Infobae?
5: Sí, se decía que volvía con que dejaba pasar el tiempo después del Mundial y que en septiembre volvía. Claro. Ya estamos a 8.
3: ¿Le fue bien en el Mundial?
5: Yo creo que sí, porque estaba con el...
3: Claro, no puedes distinguir.
9: No le pusiste mucha garra, ¿no? A defenderlo. O sea,
3: 4:30. Sí. Ya venimos.

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1: Hora 16:31 minutos, la temperatura en Buenos Aires, 17 grados 7 décimas, humedad 43%.
2: El gobierno reunió la mesa política para definir los proyectos vinculados a Malvinas que serán enviados a diputados.
1: Informa Rodrigo Porto.
3: Móvil. Hace minutos terminó la reunión de mesa política encabezada por Karina Milei y se definieron varias cuestiones vinculadas a la causa Malvinas. Primero, que este viernes Pablo Kirchner, canciller, y Carlos Presti, ministro de Defensa, van a viajar a la provincia de Tierra del Fuego para ir diagramando la construcción de una base naval. También, la semana que viene, el gobierno va a enviar proyecto a la Cámara de Diputados para defender la soberanía de las islas. Y además, a través de un comunicado, el gobierno confirmó que ya fueron sancionadas 60 personas vinculadas a la exploración petrolífera en la zona de mar argentino. Casa Rosada, Rodrigo Porto, Río Rivadavia.
2: En tanto, el Senado retoma en comisión la reforma de salud mental con debate sobre internaciones involuntarias.
1: Cuarta internación en el año de Chiche Hellblum.
2: Amplía Pablo Lugano.
4: Móvil. Samuel Hellblum volvió a ser internado en el sanatorio Mater Dei de la ciudad de Buenos Aires por dificultades para respirar. El periodista de 82 años atraviesa así un nuevo episodio hospitalario, el cuarto en lo que va del año. El ingreso se produjo luego de un control de rutina tras advertirse que Hellblum presentaba complicaciones respiratorias, por lo que los médicos del establecimiento de Palermo tomaron la decisión de internarlo con el objetivo de estabilizar su cuadro, teniendo en cuenta el episodio similar ocurrido semanas atrás. Por el momento, no hay información oficial sobre su estado de salud. Desde Palermo, Pablo Lugano, Radio Rivadavia.
1: Fernando Cerimedo, consultor político argentino, fue trasladado a una cárcel de máxima seguridad de Chonchocoro, en Bolivia.
2: Cumplirá 6 meses de prisión preventiva por enriquecimiento ilícito. Pido justicia y que se sepa la verdad, dijo Cerimedo, también investigado por intento de femicidio.
1: Copa Sudamericana, el director técnico de Boca, Rodolfo Arrua Barrina, pondría desde el comienzo a Tomás Belmonte, Alan Velasco, Miguel Merentiel y Sebastián Villa.
2: Será por la ida de los cuartos de final en la Bombonera contra San Pablo de Brasil a las 21:30.
1: Cielo ligeramente nublado, temperatura en Buenos Aires, 17 grados 7 décimas, humedad 43%.
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9: Equipo, la información del campo tiene que ver que la campaña de maíz 2026-2027 comenzó en los primeros días de septiembre con un adelanto poco habitual. Según los relevamientos realizados por la Bolsa de Cereales de Buenos Aires y la Bolsa de Comercio de Rosario, la siembra a nivel nacional ya cubre el 1,5% de las 8,4 millones de hectáreas.

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0: 4 de la tarde. Che, se enojó Anita, ¿eh? Se enojó nuestra productora.
1: Por una opinión.
0: Vos no hables. Pero muy bien, Anita.
2: Hizo la cruz.
0: Me gusta que Anita le ponga pisando fuerte. Muy bien, Anita. ¿Qué se cree que
3: hay cambios en tu vida? Vos sabés que sí.
0: 4:37, Turca.
4: 17 grados en la ciudad de Buenos Aires.
0: Ay, llámate a silencio por tu bien, le dijo.
4: Hay amenaza.
1: Te saco para protegerte.
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0: Sí, Turquita.
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0: Felipe Sánchez me estaba pidiendo el fijador de cejas.
4: Es buenísimo. Chicos, ¿lo ven? Miren cómo estoy.
3: Andriani también.
4: Yo lo uso, ¿eh?
3: Fija las cejas.
0: ¿Vos lo usás?
4: Yo lo uso.
0: No, tenés las cejas. Muy bueno. Las cejas muy fijadas.
4: Las cejas fijadas.
0: Bueno, novedades con lo que adelantamos anoche. Avanza la denuncia contra Alberto Fernández por infame traidor a la patria.
6: De denunciar al expresidente Alberto Fernández, entre otros delitos, por traición a la patria.
7: Así que ya fue denunciado Alberto Fernández por traidor a la patria. Infame traidor a la patria.
8: Él, al decir esto, no se preocupen, en Gran Bretaña, es casi, yo lo tomo casi como una traición a la patria.
9: Entonces, que el tipo lo diga orgulloso, él a uno como ciudadano le da realmente, o sea, ya sale de cualquier parámetro de análisis, a uno le da bronca.
0: Bueno, artículo 119 de la Constitución Nacional, la traición contra la nación consistirá en tomar las armas contra ella o en unirse a sus enemigos prestándoles ayuda y socorro. No lo van a acusar de traición a la patria.
3: Pero igual lo denunciaron.
0: Pero está lindo que se banque un poquito las críticas al cornoque. Ahí salió Milani, para que te critique Milani. Milani era el jefe del ejército de Cristina. ¿Sabés lo que le dijo? Lo bien que le haría al país y al peronismo que este señor guardara silencio de una buena vez por todas.
3: Claro.
0: Alberto, te están pidiendo por favor que te jubiles, amigo.
3: Y el gobierno está pidiendo por favor que hable cada vez más,
0: sí,
3: ¿no?
0: Sí,
3: porque
0: sí,
3: ayuda
0: sí,
3: a recordar.
0: Vos no lo escuchés, Alberto. Milani, sí. Vos seguí adelante. Nosotros te bancás, vos seguí hablando que le viene bárbaro al país recordar, ¿eh?
3: Bueno, ¿te puedo contar dos cosas?
0: Sí.
3: Cosas importantes que tenés que saber. Mañana va a entrar, si todo sale bien, puede fallar al Congreso, a la Cámara de Diputados, la famosa ley de Malvinas que modifica una ley precedente, entiendo, del gobierno de Néstor Kirchner, que va a poner penas más duras a las empresas que intentan operar en el suelo argentino, explotado o intentado de explotar por las empresas de afuera. No hay muchos detalles, ya el gobierno metió una denuncia penal, se está avanzando, pero básicamente son sanciones. Sanciones de tipo, si quieres estar en Vaca Muerta, que es hoy 10 veces más grande que las Malvinas, no puedes estar en las Malvinas, van a ir contra las licencias. Bueno, mañana viene todo un tema que lo vamos a contar cuando tengamos la ley, porque no la tenemos. Vamos a hablar un poco de una encuesta de Centrix que habla del momento económico que a mí me llamó la atención. INDEC y salarios, dos cuestiones. Le pregunto a la gente, ¿cree que el dato del esto por el tema de que la gente, yo siempre digo, que saltan las encuestas, que la gente ya dice, bueno, la inflación, buenísimo a mi ley, ahora dame más poder adquisitivo.
0: Sí.
3: ¿Cree que el dato de inflación publicado por INDEC refleja adecuadamente la variación de precios que usted percibe en su vida cotidiana? No,

0: 65%, pero, sí, 31%.
1: Es un problema, ¿no?
0: Es un problema.
1: O sea, que la gente, el INDEC lo mira, pero tiene como otra realidad paralela.
0: Esto justo en el día que se conoció la inflación de la Ciudad de Buenos Aires, que pasó de 2,9 a 1,7. Bajó bastante
1: mucho,
0: la inflación.
1: ¿Eh?
0: Bajó mucho la inflación
1: de la ciudad. Fuerte caída de la inflación porteña que anticipa un dato positivo a nivel
0: nacional. Se supone que el dato de la semana que viene, bueno, si no me equivoco, estamos hoy 8. A 8. La semana que viene es la inflación de la nación.
1: El 15.
0: Y debería ser. Sí, la semana que viene, ¿no?
1: Sí, sí, correcto, correcto.
0: Más o menos, ¿no? ¿Considera que su salario le está ganando la inflación? Segunda pregunta, clave. 81% dice que no, 14% dice que sí. Esto, atención, porque bolsillo incómodo, bolsillo que vota en contra del oficialismo.
1: 8 de cada 10 dice que su salario pierde con la inflación.
0: Ahora, mira esto porque es muy interesante. ¿Considera que su salario le está ganando a la inflación dividido por los que quieren o no a Milei? Los que votaron a Milei igual dicen que el 60% dice que no le está ganando la inflación.
1: Es que sí, no, no es un tema partidario. Si no le ganas a la inflación, no le ganas a la inflación.
0: Después, obviamente, punto, tenemos todo el desagregado. ¿Esto quiere decir que el gobierno está en un momento dramático y recuperable? No, pero hay un tema con el poder adquisitivo que afecta a la imagen del gobierno, que en todas las encuestas se ve que está peor que antes. Está subiendo en algunas, está subiendo la imagen
1: muy
0: del gobierno.
1: Muy interesante ese gráfico.
0: Sí, sí. Poder adquisitivo.
1: Que el 65% llega al 20, no, nada más.
0: Totalmente.
1: ¿No? Lo amarillo ahí abajo. Sí.
0: Total acumulado, los que llegan al 20, vamos a decir, ¿a qué fecha del mes llega usted? Al 5 del mes, 12%, al 10, 24%, al 15, el 44%, y a el 20 de cada mes, 65%. Los que llegan posta a posta Power a fin de mes son el 22,9%, el 23%, y llega a fin de mes y puede ahorrar solamente el 10% de la población. Esto es representativo, de nuevo, es una encuesta en un determinado público, determinada edad, con ¿quiere decir que todo el país está llegando a fin de mes solo en cuanto al 22%? No, pero es un indicador porque siempre se mide de la misma manera y esto está empeorando.
1: Una cosa, después, más adelante, hay una pregunta que es si tomaste deuda, que es el tema de los últimos días,
0: 60%.
1: ¿No? O crédito en los últimos 6 meses. Total país, 60% sí, dice que sí, pero sube mucho. De 18 a 39 años.
0: Le pregunta si los últimos meses tomó deuda, es decir, si pediste plata prestada. 60% a nivel en general dice que sí, 40% dice que no. Llevado a 18 a 39, público económicamente muy activo, de 60 pasa a 67.
1: O sea, 7 de cada 10 jóvenes, de 18 a 40, sí, jóvenes, están endeudados.
0: Menos que los jubilados, porque 60% en adelante, el 54% pidió.
1: Porque el jubilado, por lo general,
0: tiene casa propia.
1: Sí, en la ex Argentina.
0: Sí,
1: ¿no?
0: En la ex Argentina
1: tenías casa propia. Sí. Hoy los pibes no tienen casa propia. Entonces pagan el alquiler y el alquiler te destroza, te perfora.
0: Mirá cómo esto también se va al 70% de la clase baja, ¿no? Es medio evidente. La gente de menos recursos tiene que. Y esto también es muy interesante. ¿A qué le atribuye el nivel de endeudamiento? La mitad dice a cubrir gastos básicos, alimentos, salud.
1: Ahí está, bueno, para. Sí. Lo rojo. Porque esta es la gran discusión que uno tiene con el gobierno.
0: Claro.
1: Milei dice, la gente aire, la gente... No. El 55% se endeuda para alimentos, salud
0: para
1: y gastos básicos.
0: Sí.
1: Si la gente se endeuda para una tele, para el mundial, bueno, ok, estamos bien. La gente se endeuda para refaccionar la casa, vamos. Para un viaje, vamos. Para un auto, bueno, genial. Para una casa, ni que hablar. Pero para gastos de salud y gastos corrientes no.
0: El tema es
1: no
0: que si vos sumas gastos de salud y cubrir tarifas y servicios, que es lo que más creció y hizo que el poder adquisitivo que le queda a la gente haya bajado, estás en 75%, porque el 20% es para cubrir tarifas.
1: Claro.
0: Después tenés para comprar bienes durables un 10%, que esto sería lógico,
1: sí,
0: sin plata para un auto, para una heladera, para algo, y para una situación imprevista 10%.
1: Atención.
0: Esto lo dice la consultora.
2: ¿Cuánta gente entrevistaron?
0: Ya te digo.
3: Pero para, una cosa es el que se endeuda.
1: Son encuestas de más de 2.000 personas.
3: Pero una cosa es el que se endeuda y otra el que no paga.
1: No, claro, por morosidad.
0: Claro. El deuda no está mal, el tema es no pagar
3: bien,
0: la morosidad.
3: Y uno muchas veces va al supermercado y paga en seco.
1: La deuda no está mal.
2: Después pago.
1: Al contrario, el crédito es bueno, siempre lo decimos. El problema es no poder pagarlo.
3: Claro.
1: Y el problema es para qué te endeudas. Y hay un tema con la morosidad en expensas. Cuidado con el tema expensas. Provincia de Buenos Aires, 16% de unidades funcionales registran deudas. Y en la ciudad, 15. Mar del Plata, por ejemplo, 20. Son números muy altos.
3: Lo dramático de la expensa es que es solidario. Y que lo que no puede pagar un vecino lo termina pagando el resto.
1: Bueno, eso pasa.
3: Y es una carga importante.
1: Eso está pasando mucho. Edificios de clase media.
2: Hay que eliminar las expensas.
1: No. ¿Cómo?
4: Pero,
3: ¿cómo es claro? Los gastos comunes
0: espectaculares. ¿Y cómo le pasa al portero?
2: Claro. Marito, hay que eliminar a los porteros.
0: No.
2: ¿Cómo que no? Pero, sí, claramente. Para que seas un portero.
0: Agarrá la bolsa de basura y sacatela. Contratá personal por hora.
4: Pero no
0: dos horitas te limpian
4: el portero. Es la administración de todo un edificio. Tiene tanques de agua. Tiene necesita mantenimiento.
0: Aguante los porteros.
1: Para los porteros. Para Dani, no es solo el portero, ¿eh?
0: Bueno, ¿cuánto es?
1: Los que tienen seguridad privada.
2: El mayor gasto se lo lleva a los porteros.
1: No, y luz y gas del edificio, ascensor.
2: Pero ese no es el principal problema. El principal problema es que tenés un portero que si lo tenés que rajar le tenés que dar un departamento.
1: Pero si la gente quiere tener portero, ¿cuál es el problema?
2: Que lo pague con gusto. Yo no pagaría a un portero con gusto. Yo no
4: me voy a tener para sin mí portero. No pasa todo por el portero.
2: Yo ya me trajé. Ya no tengo más portero. Voy y saco mi basura, todo. Yo estoy en contra de los porteros.
1: Bueno.
2: No me parece que un portero, un tipo que te da
0: el inesperado de los porteros.
2: ¿Vos sabés lo que están haciendo los sindicatos? ¿Sabés lo que están haciendo los vecinos en los nuevos edificios? No contratan porteros, contratan personajes.
1: Seguridad.
0: Para mí está mal. Bueno, me gusta que haya un encargado que
1: ayude.
2: Pagalo y no te quejes de las expensas.
1: ¿Sabés que se contrata mucho esos tótem que para mí son una porque no tengo
4: seguridad? Sí, los que tienen la camarita.
1: El portero cumple funciones muchas veces.
0: Sabés que estás jugando a Candy Crush el que está al otro lado de la pantalla, ¿no? No te rías, boludo, estás jugando a Candy Crush.
2: Pantalla, acá. En edificio normal, yo, no te hablo de
1: muchas veces
2: premium.
1: Pruebo a ver si me ve y no.
0: Todo el tiempo le hago con izquierda.
2: No te hablo en edificios premium, pero hay un montón de edificios en la ciudad de Buenos Aires que se caen a pedazos y tenés un portero que le tenés que pagar un ojo de la cara.
1: Bien, es Daniel Avellaneda, arroba Daniel Avellaneda.
0: Sí, me hago cargo yo.
1: En Instagram, si lo quieren buscar, los porteros, acá enfrente está el Suter. A la sede de Suter, a la salida.
2: Para mí es ridículo tener un
1: 4:47.

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1: 4 de la tarde, 47 minutos, la temperatura actual 17 grados, la humedad 50%.
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0: Bueno, 4 de la tarde, 54 minutos. Vamos que nos encaminamos para Babi Echecopar en Rivadavia.
1: 17 grados, 7 décimas en la ciudad de Buenos Aires.
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0: Bueno, Dani Avellaneda, lo último.
3: Bueno, Boca juega esta noche 21:30 con San Pablo, formación a confirmarse, pero te puedo decir que va a atajar Montero, el arquero colombiano, en el fondo vuelve Leandro Lozano, se incorpora Di Lolo. La duda es Facundo Herrera, le dicen Jagger porque es un pelilargo, sí, sí, parecido, claro, a Mick, el líder de los Stones, o Pellegrino, yo creo que va a jugar el pibe, Lautaro Blanco, Ascacíbar, Paredes que vuelve al equipo, Belmonte, Alan Velasco, Merentiel, y acá la duda que dejo picando es el colombiano Villa o Lionel Flores, el pibe que anda bárbaro. A las 21:30 el árbitro sea Piero Massa. En San Pablo podría jugar Jonathan Caleri, que volvió de una lesión. San Pablo que viene de ganarle 2-0 al Atlético Mineiro por el Brasileirao. Y Caleri es un jugador que conoce bien a Boca y al Vasco Arrobarrena porque lo dirigió en 2014-2015.
0: ¿Te puedo dar mi pronóstico de la Copa Sudamericana? Si me permitís.
3: Sí. También juegan Santa Fe y Vasco da Gama.
0: No, yo ya te doy antes. El campeón. ¿Querés?
3: ¿Quién es?
0: ¿Me permitís que lo haga?
3: Por supuesto.
0: Es tu tema, ¿eh? Yo simplemente toco de oído. El campeón de la Copa Sudamericana 2026, ganando de acá para adelante todo por penales, es el Club Atlético Boca Juniors.
3: Guárdalo, por favor, grábalo. Grábalo.
0: Esto lo dije un
4: Exclusivo
0: martes
4: pan y circo.
0: 8 de septiembre de 2026. Lucho. Boca, campeón de la Copa Sudamericana, sí, ganando todo por penales. Y el arquerito colombiano
3: Montero es un arquero de
0: 31 años. Es el nuevo Oscar Córdoba. Estamos en el futuro y estamos diciéndole a,
5: felicidades.
0: ¿Cómo se llama?
3: A Montero.
0: Montero, sos el nuevo Oscar Córdoba. Te consagraste, saliste campeón, Boca campeón de la Sudamericana, clasificado, titular, no tengo ningún
3: problema. Cortalo, por favor, con la Oral Deportiva.
5: Escúchame, Boca con todo
0: 8 de septiembre,
5: ¿con todos los extranjeros hoy?
3: Sí, hoy sí, no, pero la Copa Sudamericana en la Conmebol no hay límites.
0: Me agreden y me dicen que estoy
3: seteando.
0: Jamás haría eso. Estoy describiendo lo que va a pasar con Boca.
3: Ojo, porque avanza lo de Vélez, ¿eh? Sí. Vélez que pidió los puntos del partido de la Copa Argentina. El artículo 18 es muy claro. El artículo 18, el reglamento dice que se tienen que devolver los puntos y tiene que pagar una multa a Boca. Así que atención, no sé qué va a pasar. Esto se va a definir 10 días antes del partido, que si tiene que jugar el 27.
5: Si no fuera Boca, ya sabríamos qué pasaría.
3: Claro. Lo cuestan. Si fuera al revés,
5: eliminan al equipo.
3: Lo complican a Vélez, como pasó en 2015. Bueno, y un rato antes juega Platense también,
0: vamos,
3: la Platense.
0: 7, sí.
3: Contra Fluminense, su partido histórico. No va a poder jugar Jiménez, que se lesionó. Va a estar Retamar arriba, el equipo de Martín Palermo, que visita a un gigante brasileño, ¿no? Sería una epopeya para Platense ya llegar hasta acá. Es muy importante, pero los calamares buscan esta victoria,
0: bueno,
3: histórica.
0: Perfecto, Real Madrid e Inter están jugando, creo que
3: sí,
0: gana el Real, ¿no?
3: Gana 2-0 el Real Madrid con los goles de Mbappé y de Valverde.
0: Bien,
3: el uruguayo ya está por arrancar el segundo tiempo.
0: Lo último, Turquita, que nos vamos, que viene Babi, vamos.
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0: Me parece muy, pero muy bien. Llegó el momento de los ganadores.
1: Turca. La cena de Ana Mellino, Luis DNI 069, el termo Lumilagro, Eduardo DNI 783 y la bolsa con productos Café Martínez, Patricia NI 517.
0: Ay, nos olvidamos de McAllister, qué pena lo de McAllister.
3: Sí,
0: ¿eh?
3: McAllister que se va. McAllister que le dijeron que no va a renovar el contrato Liverpool, chau, le dijo chau, McAllister, porque consideran que no está en la nómina y que le van a dar el pase libre cuando termine su contrato.
6: O sea, lo limpiaron, digamos.
3: Sí, lo limpiaron, pero yo no creo que
0: alguien piense en Camila Mayán, ¿no?
3: No, no creo que tenga problemas en conseguir club. Se habla del Chelsea, se habla del Real Madrid.
0: Jugadorazo.
5: Bueno, aparte, toda para él, se va con el pase.
3: Claro. Olvídate.
0: Claro.
3: Agarra y arregla.
0: Olvídate. Debe estar contento el colo, ¿no? Carlos Javier. Claro. Sí. Señores, nos reencontramos mañana. Gracias, Wallman.
5: Hasta mañana.
0: Gracias, Avellaneda.
3: Gracias,
0: gracias, Morando.
3: No, gracias a vos.
0: Te escucho esta noche.
3: Sí,
0: ¿no?
3: A las 20 en la Oral Deportiva.
0: Chau, Turquita.
3: Gran programa hiciste.
0: Gracias,
3: verdad.
0: Vos. Impresionante. Más o menos. Hasta mañana.
3: Gracias.
0: Chau.
3: Gracias por estar. Sí.
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1: Demoras en la autopista La Plata Buenos Aires en dirección hacia Capital por un vehículo detenido en el kilómetro 8.5. Tengan en cuenta el tránsito bastante cargado ya en el corredor de la General Paz en dirección hacia el Riachuelo, afortunadamente sin reporte de incidentes. Por ahora fluida la marcha en la autopista del oeste, lo mismo que Panamericana. Está reducida la circulación por un operativo policial en Giralt y Thompson. Allí hay micros con simpatizantes del Sao Paulo que van a ser acompañados por la policía. Desde Control de Tránsito, J. Linetti.
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1: Con esta música maravillosa que nos pone la mejor Laura Parodi, empezamos este programa de hoy. Qué lindo tema, Laura. Este te lo dejo. Me gusta porque tiene mucho que ver con la edad nuestra, la decrepitud de este programa, lo arruinado que estábamos todos. Mire, Laurita, somos hermanos en perros con Laura. Hoy vamos a hablar de entrada. Necesitamos que cada uno de los que nos escucha paguen una pequeña entrada, que son 5, 10, 15 pesos, 50 para el hogar que nosotros patrocinamos. El hogar se llama Callejeritos, guión del medio.
2: De corta, E23.
1: Ponga algo ahora. Necesitamos comprar de comida a los perritos, ¿viste? Y están. Sí. Están, bueno.
2: ¿Entraste a la página? Está buenísima. Callejeritos Villaliza. Ay, no, lo
1: yo
2: que
1: ahora
2: son.
1: No quiero ver muchos perros por ahora, porque no, ni en la calle. Veo a gente paseando el perro y digo, ay. Bueno, la tengo al mamá, ¿viste? Entonces. Bueno, pero hay que seguir adelante.
2: Escuchame, sí, claro.
1: Una cosa.
2: La va peleando igual la alma, ¿eh? La alma igual la pelea, ¿eh?
1: Sí, es Escuchame una cosa. Hay una pelea entre. Hablando de pelea entre Cuño y Casero.
3: Otro.
1: Yo que soy TikTokero.
4: Claro.
1: Se están
4: muy de redes, muy de redes. Sí, sí, bueno, cuestiones ideológicas. Los dos son bastante tirabomba.
3: Tirabomba, pelear.
1: No, pero me gusta porque son las dos puntas.
4: Sí, exactamente.
1: Al que un día lo van a ir a buscar es a este chico comidente.
4: Bueno, Tommy está.
1: Le pegó a Beto Casella, podés pegar a Beto, Tommy, son compañeros.
4: Ya le venía pegando a Beto en otras ocasiones, y llamativo también, porque vamos a decir que Beto también lo ayudó mucho en su momento. Bueno,
2: eso digo.
4: Lo que pasa es que, a ver.
2: ¿Qué tan enojado está?
4: Yo a Tommy lo conozco desde hace muchos años, él siempre hace algún personaje para la tele, yo ya lo hablé con él, a mí me gusta más el personaje divertido que el personaje más quizás. Agresivo.
1: Él cree que le rinde esto.
4: No, es que le rinde. A ver, él hace estos editoriales con descargos, con su pensamiento, que por ahí puede representar a un nicho que lo sigue a él.
1: Él me dijo,
4: y que es un pensamiento fuerte.
1: Vos, pero yo no hago eso.
2: Es que no se arma ese personaje, te sale o no te sale, sos claro. O no sos, no se copia, ¿no?
3: Te das cuenta cuando está inventado. Pero
2: claro, no se trata de ser mala onda nada más y criticar a todo el mundo.
4: Está indignado todo el tiempo.
2: Claro.
4: A ver, entiendo que él tiene una visión política, claro, una postura política que es anti-K desde siempre,
1: yo
4: y
1: también,
4: yo lo respeto.
1: Yo también soy anti-K, pero no soy chupamedia de Milei.
4: Claro, pero uno puede entender incluso que esté a favor del gobierno de Milei, como muchos otros periodistas están a favor, y bueno, el tema es.
1: Yo no estoy en contra del que esté a favor de un gobierno.
4: Claro.
1: Estoy en contra del que le pega al que no está a favor. A mí me mató. Me dijo, el auto que me puso la foto, faltaba que ponga la casa que tenés.
2: Sabiendo que eso no se hace, ¿viste?
1: A mí, yo eso, la verdad que. Yo perdono, después me olvido, pero es poco profesional. Y como yo tengo, miren el auto que tiene Nancy.
2: No se hace.
1: No se hace.
2: Entre colegas. No, pero entre colegas.
4: Los mangos.
3: Suena,
1: no, pero suena resentimiento. Ojalá.
2: Entre colegas no se hace. No,
1: suena resentimiento.
2: El mañana se compra un Mercedes.
3: ¿No? Sobreactuado, me parece.
1: Pues no me lo compré laburando.
3: No sé.
2: No, igual no se hace eso.
3: De época, igual la crítica al otro y la violencia. Crítica sin aportar como
1: yo no
3: nada positivo.
1: De nadie. Salvo, como dicen los oyentes, de masa.
2: Bueno, masita.
3: Vos fueron varios,
2: masita,
3: entonces. ¿Eh? ¿En qué andará Sergio Massa?
4: ¿Te llegó el sobre?
3: ¿No te dijo nada tu amigo?
1: Hoy llegó el sobre, el pago mío.
4: Ah.
1: De la buena acá. El único sobre que agarra. Escuchame una cosa. No, pero la gente supone.
4: Sí.
1: Estoy comiendo pochoclos.
4: Sí, estamos ricos los pochoclos.
3: Qué rico.
4: Vamos a
3: decir rico.
2: Somos adictos a los pochoclos, este grupo.
1: Yo criticaba cuando lo hacía chiste.
2: ¿De comer pochoclo?
4: No, Chiche siempre comía al aire. No. En la radio y en la tele también.
1: Está muy bien.
4: Chiche siempre
2: internado
4: comía.
2: Nuevamente.
4: Bueno, ahora después en un ratito cuento todo el parte médico de la farándula. No te adelantes a la
2: farándula. Perdón.
1: Bueno, ojalá que las dos personas que están internadas salgan.
2: Tres.
1: Porque las amo.
4: Cuatro.
1: ¿Quién es eso?
4: Bueno, vamos a hacer el parte médico entonces. Porque hay mucho virus dando vuelta, hay mucha mala onda.
1: ¿Se acuerdan que yo hace 3 meses hablé de un rebrote de COVID?
2: Sí, sí.
1: En
2: sí.
1: Otra cepa. Empezó.
4: Bueno, eso está dando vuelta. Bueno, les cuento. Primero, la señora Mirtha Legrand, todos sabemos, 99 años, está en el Mater Dei. Está mejorando, dijo hoy su hija Marcela Tiner. Ya el parte adelantaba que el siguiente parte iba a ser mañana miércoles, con lo cual daban por hecho que iba a pasar varios días internada, es por un cuadro de bronquitis. Hoy trascendió algo de lo que fue su tomografía, no sé si está bien o está mal que haya trascendido, porque es una información privada. Ahí se hablaba de una hernia diatal mixta, de un nódulo pulmonar de 14 milímetros y de un amartoma, que el doctor Capulla explicó que es como una malformación benigna. Nada de qué preocuparse, uh-huh. Cuestiones lógicas para una persona de su edad que está atravesando un cuadro como el que está atravesando. Yo me quedo con la palabra de Marcela, que dijo que había mejorado y que estaba lentamente mejorando, saliendo del cuadro que la llevó a internarse en el día de ayer. Nuestro querido Chiche Helbrun, 82 años, también está en el Mater Dei junto con Mirta. ¿Qué le pasó? Bueno,
1: la vuelta de la vida.
2: La vuelta de la vida, ¿no?
1: Qué
2: sabía
1: increíble,
2: que estaban.
1: Qué increíble el destino.
4: Sí, porque bueno, se han peleado tanto.
2: Por eso.
4: Él le publicó no solo la tapa de gente que a ella le había molestado.
1: Igual Chicha Chiche que Mirta duerma tapada.
4: No, sin con la duda. Estando Chiche. Chiche, que tengan cuidado. Y también, bueno, cuando el mierda carajo ese también lo sacó a la luz, Chiche, que fue.
2: Ah, fue Chiche.
4: Que fue yerno de Mirta en algún momento, porque él estuvo con Marcela Tiner. Ahí ¿Mira? Es donde viene medio lengua.
3: Bueno,
4: ¿qué le pasa a Chiche? Chiche está. Chiche está con un problema respiratorio desde anoche. El cuadro, dicen, se desprende de su patología de base. Él ya estuvo internado también hace muy poquito. Él tiene una afección arterial. ¿Se acuerdan la trombosis que había tenido? Sí. La cuestión vascular. Tiene insuficiencia renal también. Y bueno, y estos cuadros respiratorios que son recurrentes. Está controlado, hasta ayer estuvo trabajando, preparando su programa y todo tranquilo, pero bueno, hoy a la mañana se supo que había sido derivado al Mater Dei.
1: Yo lo amo, Chiche.
4: Nuestra querida Solita Silveira.
1: ¿Qué le pasó?
4: Solita Silveira, ¿te acordás que antes de que tuviera ese accidente el Beto Brandoni, que estaban haciendo juntos la comedia Quién es quién, ella ya también había tenido un problema? Bueno, se cayó en la casa. 74 años, Solita.
1: ¿Cuánto?
4: Está... 74.
2: Yo pensé que era más grande.
4: Solita tiene
1: 74.
4: ¿Parece más, viste? No, pero vos porque no la viste en el teatro. Yo la vi en el teatro mostrando las gambas. Espléndida. No. Lo bien que está Solita.
1: Okay. Yo a Solita la encontré cuando fui a ver a El Solos en la Madrugada, ¿no?
2: Bueno,
1: sí.
2: Ahí.
1: No.
4: No.
1: ¿Por qué no te callas la boca? Me cago en. Desde ayer que estás diciendo pelotudeces, me voy a callar. ¿Cómo se llama? Sacristán.
4: Sacristán, José Sacristán, exactamente.
1: Ah, divina.
4: Exactamente. Bueno.
1: Callate la boca.
2: ¿Me querés decir algo? ¿Me querés decir algo desde ayer?
1: Sí, que te vayas. Ayer también dijiste una pelotudez.
4: ¿Qué dije?
1: Lo primero que te sale es lo decir para hacerte que ya sabes.
4: No.
1: Cuando salí con la vieja esa amiga tuya a comer, ahí mentí. Acá no puedes
2: comer. Comer.
1: Se acabó.
4: No, qué linda. Si todos
1: están
4: todas jóvenes, todas espléndidas. Bueno, Solita Silveira está en el sanatorio Otamendi. ¿Qué le pasó? También un accidente doméstico. Estaba sola en su casa, sufrió una caída.
1: Es joven,
4: Lo llamó a su hijo, a Baltasar, para que fuera a ayudarla y le encontraron una fisura. No es una fractura, sino una fisura de cadera. Se supone que si todo está en orden, mañana podría salir de alta, pero va a tener que hacer reposo. Ella quiere volver a trabajar ya. No, va a tener que hacer reposo para poder recuperarse bien. Y último parte médico de la farándula del día de la fecha, nuestra querida Costa. Tuvo un neumococo que migró a sangre y estuvo pasó por terapia intensiva.
1: No.
4: Ya la pasaron a sala y bueno, posiblemente también reciba el alta en las próximas horas. Pero bueno, esta es la información que tenemos en este momento, que bueno, insisto, hay accidentes, hay cuestiones que ya vienen con patologías previas, pero también hay mucho virus dando vueltas, así que
1: y cuídense. Y ojo con el antecico Casero y Cuño, se van a encontrar con una mano, alguno de los dos a la vuelta de una esquina.
4: Y bueno, no, por favor, que no podemos más, que la farándula
1: yo
4: ya estamos
1: creo,
4: con mucha gente.
1: Yo creo que esto es una pelea que le sirve a los dos. Porque
4: sí, se potencian.
1: Se potencian, sí. Abrime el programa, por favor, que es lo único. Mira, por favor, le pido.
2: Termino el mate y
1: termino el mate y voy.
2: Trancame un minuto.
1: ¿Cómo se nota cuando uno se acuesta con la locutora?
4: Sí.
2: Vas a ser primera dama, ¿no es cierto?
1: Claro.
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1: Pará. Y no puede dar dos más para la obra de Leticia Brecht.
4: Ah. Ay, sí, estuve en el estreno el día viernes. Bueno, la verdad es que qué talentosa, pero qué talentosa que es Leticia. Este, es una obra muy profunda, muy difícil, que va cambiando de climas de un momento al otro, que por un momento te reís, por un momento reflexionás, por momentos ella llora desgarradamente. Y la verdad que lleva todos los momentos con una altura increíble. Había mucha gente, estaba su novio Martín Russo, que es director de la TV Pública, ya hace un tiempito que están juntos, están muy bien. Y además, te digo, estaba su hijo... Y estaba su nuera, que es la hija de Nico Pols. Viste que todos somos familia en la farándula.
1: Claro, el hermano de Gastón Pols.
4: Nico Pols.
1: Estuvo casado con... Va, único con...
4: No, él estuvo con María Carámbula, pero esta no es de María Carámbula.
1: ¿De quién es?
4: Esta es de... Espera, ya te digo.
1: Ay, qué putería.
4: Sí, esto está todo mezclado. Todo mezclado.
1: ¿De quién, Laura?
4: Esperá, ya te digo.
1: Escuchame una cosa.
4: De Sofía
1: Soya. Te vayas a laburar de Gnocchi de Grey a la municipalidad, pero puedes laburar, hermano.
4: Ahí está,
1: los últimos días los cobrás.
4: Esperá, sí. Nico Pols y Sofía Soya, que fue una de sus esposas, tuvieron a Olivia, que ya es una chica grande, y el hijo de Leticia, que es indio, Sanguinetti, es novio de ella. Así que son todos parientes. Estaba Nico Pols, estaban los dos chicos, estaba también su novio, Martín Russo. Y después había gente muy variopinta. Había, no sé, desde Furia Scaglioni, ex gran hermano, hasta Rolly Serrano.
2: Aquel que manejó la prensa, bueno, porque si estaba Furia.
4: Estaban todos y muy, muy lindo el teatro.
1: ¿No estaba Alfa?
4: No, Alfa no estaba, sí estaba Héctor Caballero.
1: Porque Alfa moves una piedra y sale.
3: No muevas mucho, te está escuchando.
4: No, siempre nos escucha. Siempre nos escucha y me manda mensaje a mí. Así que de un rato te lo paso al aire.
1: ¿Qué dice la gente?
2: Buenas tardes, equipo. ¿Cuánta razón, Babi, anoche en tu editorial de A24, eh? Wow, cuántos actores enfermos. Dios quiera mejoren pronto. Roberto de Misiones.
1: Bueno, hoy voy a spoilear un poco la editorial de esta noche. Voy a hablar de... ¿Quién está peor? ¿Si el que va en silla de rueda o el que empuja la silla? Porque el que empuja la silla puede caminar, pero hace el mismo camino del que está sentado. Esos son los gobiernos. Ellos llegan. Quien sea presidente, ministro, llegan. Y uno que empuja, vota, ¿vale? No llega nunca a nada. Hoy voy a hablar de eso, del gol que nunca metemos. Es muy interesante el tema, ¿no? Porque tiene que ver con que nos pasamos llegando al arco y no nos animamos a patear. Tiene que ver con la libertad. Esto porque hoy hablé con una amiga sobre la importancia de declarar tu sexualidad y dejarte de romper las bolas, de dar tantas vueltas, de decir soy gay, no soy gay. Bueno, es esto. Listo, loco, querés si lo querés decir, no importa declarar. Pero esto de toda la vida, ocultar cosas, no solo la sexualidad, ocultar cosas, alguna cosa que uno tiene en la vida, un dolor, una frustración, toda la vida te la pasás como la comadreja haciendo pozos para tapar y esconder cosas, y vivir libremente es mucho más fácil, más sano. Y nunca metemos el gol, siempre había una obra que yo dirigí, no me acuerdo cómo se llama. Una obra era de la época de Teatro Abierto, que me acuerdo del personaje, que estaba en el obelisco y le decían, quédate acá y cuida el obelisco. Le pasaba a todo el mundo y decía, vamos a una fiesta, vení, no, ya me comprometí. Y después venía otro y le decía, tengo 2000 para salir, no, ya me comprometí. Se pasó la vida a lo del obelisco diciendo que ya se había comprometido, ¿no? El famoso compromiso con la vida, donde no tiene que haber ningún compromiso, ¿no? Creo que uno... Que, también es para hoy despiojarme un poco de la política, me aburre. Ya en los monólogos míos de la tele, cuando vos haces demasiado monólogo político, incurrís o en demagogia o una mala costumbre de decir, bueno, esto rinde, vamos a pegarle a este, vamos a pegarle a aquel. Y a mí me gusta probarme y probar que puedo hacerlo diferente. Y yo siempre apelé en otras épocas a la psicología y a la filosofía. Entonces... buscar algunos por qué. Y hoy me pintó esto que está bastante piola, de las veces que nos morimos, porque la vida pasa muy rápido, sin haber metido el gol. ¿Cuál es el gol? Yo quise ser vendedor de cubanito. Vendo cubanito. Y no como me hubiera gustado ser vendedor de cubanito. Todo lo que te guste hacer, por chiquito que sea, hacelo. Hacelo, porque hablábamos del triunfo al escenario, ¿no? No necesariamente tenés que ser Darín. Hacete una obrita para vos, date el gusto, despuntalo. No te quedes con las ganas de comer una banana. Es el eslogan de Barretas Dolga. No te quedes con las ganas de hacer en tu vida lo que te haga feliz de verdad, lo que te haga sentir realizado. Veo que los argentinos, no sé en otra parte del mundo, yo cuando digo los argentinos es porque no sé cómo lo hacen otros. Pero además esto de generalizar, ¿no? En Estados Unidos, ¿no? ¿Qué sabes? En Estados Unidos es peor, porque en Estados Unidos te crían para algo, para ser soldado, para morir en la guerra, te crían. Pero yo siento que nosotros somos un país con un porcentaje de frustración enorme, donde veo a la gente en los reportajes, en todos lados, y le decís, no, yo trabajo acá en la panadería, 11 horas por día, ¿te das cuenta vos? Y hace 40 años, estoy viendo Gourmet, el canal Gourmet.
2: Ay, me encanta
1: el canal Gourmet. Entonces lo ves al pibe haciendo bizcocho de grasa, ¿no? Don Tomás es el en los pueblos. Don Tomás es el especialista en bizcocho de grasa. Sí, yo sé. Llegué acá con 15 años, tengo 95. O sea, 80 años haciendo bizcocho de grasa. Y yo le decía a mi mujer, Don Tomás vive en el horno, en un lugar con ladrillo a la vista y un horno, doblando bizcocho de grasa, 80 años, ¿no? Y nunca nadie se preocupó por mostrarle que afuera de la panadería había una vida a Don Tomás. Y no me digan, pero eso es lo que le gusta hacer. No, para eso lo prepararon. Porque Don Tomás me dice, me dieron laburo acá y vine. No dijo, yo cuando era chico quería hacer bizcocho de grasa. Esa es la gran diferencia. Entonces, vos por ahí metés un tipo a laburar, no porque te vayas a una municipalidad, porque una administración completa. Pero no, pero, che, mi hijo, eso me pasa a mí. Che, mi hijo, ¿tenés laburo para mi hijo? Don, una gomería. Y anda, hijo, anda. Y a lo mejor le cagaste la vida. Porque el pibe termina siendo gomero toda la vida. O al revés. El pibe quería ser gomero y va a decir, no, te conseguí en IBM. Y la puta, me cagaste, yo quería ser gomero. No hay que interceder. En la época, hace 30 años, cuando hacía tele, El Ángel, me peleaba mucho con esto. No interferir en la libertad de los demás. En la vida de los demás, que quieren hacer lo que sean. Mirá, hay una canción de Baglietto que dice, mis hijos serán trompetistas o no serán nada. No, boludo, ¿por qué tienen que ser trompetistas? Porque a vos te gusta tocar la trompeta. Yo conocí a la familia Cosentino, ¿no? Mario Cosentino fue un famoso director, arreglador de Leonardo Fabio, tío de Marty Cosen, que el apellido era Cosentino, una familia de músicos, músicos de oboe, no músicos de guitarra eléctrica, en el Teatro Colón. Eran todos músicos. Un día, yo volví al canal y nos habíamos cobrado la quincena, y bajé de San Isidro y me pedí una porción de pizza de una pizzería de mierda que se llamaba, no era de mierda, esta Berreta, La Pampa. Íbamos todos ahí. Me acuerdo que la calle estaba enchapada de chapitas de Coca-Cola y de cerveza, porque te abrían la coca y tiraban la chapita.
4: Ajá,
1: la coca.
4: Entonces
1: se clavaban en el alquitrán y pasaban los autos, patinaban y se hacían mierda. Bueno. Entonces nos encontramos con uno de los Cosentinos y estábamos en la barra esperando que nos den la porción al plato. Y digo, sentate conmigo, vení. ¿De dónde venís? No, del Teatro Colón. ¿Y vos? No, del Canal 11. ¿No te pagan bien? No, todavía hace 2 meses que no cobramos, porque el Teatro Colón siempre tuvo mal pago, para el talento que tiene.
4: Sí.
1: Ahora no, ahora también. Entonces, estábamos comiendo y le digo, estás sin plata vos. Sí, vos también. Pero hacemos lo que queremos. Y sí, seguimos comiendo. A veces no importa el hambre, si el hambre de ser tuyo está cubierto. No importa. No. Es muy triste ser rico. Es muy triste ser rico. Yo a veces como con ricos y no tengo nada de qué hablar. Y a veces cuando arrancan a hablar, hablan de plata, cosa que a mí no me importa, bueno, la tengo, ni estoy en el testamento de ellos. Pero es muy triste no tener vida, argumentos, historias para contar. Ahora vamos a seguir después de la...
2: Llega el rotativo del aire, Patricia Costanzo, Francisco Martínez González.

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1: Hora 17:30 minutos, la temperatura en Buenos Aires 17 grados, una décima, humedad 44%.
2: El gobierno inició sumarios a involucrados en la exploración ilegal de hidrocarburos en Malvinas.
1: Las sanciones son contra 15 sujetos por la violación de la norma en la plataforma continental argentina por parte de empresas británicas e israelíes.
2: Las medidas alcanzan tanto a personas físicas como jurídicas. Con estas nuevas actuaciones, la cifra total de involucrados asciende a 60.
1: Nuevo cierre del paso Cristo Redentor por nevadas en la alta montaña que complican el tránsito.
2: Desde las 17 comenzaron el descenso de las barreras en Uspallata, del lado argentino, y Guardia Vieja en Chile.
1: Las coordinaciones de ambos países advierten que el mal tiempo podría prolongarse durante varios días, por lo que recomiendan mantenerse atentos a los comunicados oficiales antes de viajar.
2: Rugby argentino asesinado en París. Se realiza la segunda audiencia del juicio por el crimen de Federico Martín Aramburu.
1: La televisión francesa mostró la discusión previa a la pelea en un local gastronómico. Los dos procesados admitieron haber usado armas de fuego, pero negaron la intención de matar.
2: Se los acusa de un ataque coordinado y el tribunal francés dará el veredicto el 25 de septiembre.
1: Torneo Clausura. Atlético Tucumán confirmó que para el duelo con River habrá un gran operativo policial que abarcará a 500 efectivos.
2: También se conoció que además de las 5.000 populares que tendrá el millonario en el Estadio José Fierro, habrá 5.000 plateas neutrales.
1: El partido se disputará en el Jardín de la República el sábado a las 17:30.
2: Cielo ligeramente nublado en la ciudad de Buenos Aires, la temperatura 17 grados una décima, humedad 44%.
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0: Chicos, yo no puedo hacer un programa donde tengo cuatro mujeres que me hablan de sexo, cuánto tardan, cuánto hay que estar. Yo no puedo.
1: Bueno, pero
2: estamos hablando de curar el ojeo.
0: Estamos.
1: ¿Sabés cómo hubieras valorado toda esta información
0: valorado.
1: En tu
0: juventud?
1: Valorado. ¿Cuánto hubieras valorado toda esta información en tu juventud si hubieras sabido tanto de las mujeres como sabes ahora que estás
0: que te
1: con cuatro?
0: Algo. Yo a los 8 años ya sabía.
1: ¿Ah? Bueno, estoy... Pero todo no creo. Todo lo que te estamos contando no creo.
0: Más que eso. Yo sabía cómo se indisponía cada chica del barrio.
3: Ah, mira.
0: Porque mi abuela, yo me quedaba cuidando el almacén. De hecho, escribí un monólogo que se llamaba Queso y Dulce. Entonces, arriba de los almacenes viejos, el estaño se llamaba. Tenía despacho de bebida y todo. Me pica la nariz, chicos.
3: Vas a pelear con alguien.
0: Entonces, tenía un mostrador muy largo. Me acuerdo como si fuera ahora. En la punta había dos copones de vidrio con el queso, el dulce, sí. Queso mantecoso, queso Mar del Plata, en uno. Sí. Dulce de batata, dulce de membrillo en el otro. Después estaba todo el mostrador, estaba el papel de envolver de estraza, llamaba, creo, que hacía el conejito.
1: Es así,
0: la balanza, fideos, todos los paquetes de fideos,

0: Esos son anécdotas de mi infancia.
1: Entonces, cuando memoria que tenés, Bobby.
0: Sí, claro.
1: Es impresionante.
0: Cuando venían las vecinas, y mi perro se llamaba Arturo, que era un terrier. Entonces venían las vecinas, y yo en el mostrador estaba a la altura de la pera. Y miraba y lo que hablaban. Hola, Rosa, ¿no me das un paquete de algodón estrella que la nena le vino? No decía le vino, decía... Mira, la menstruación era como un delito.
2: Está con eso, sí. Está en esos días.
0: No. No se animaban a decir ni menstruación. Y después contaban, ¿no? Porque Emilio ayer... Es que todos los días quiere.
2: Eso también se lo contaban a la red. Yo no sabía.
0: Y, y ahora en la peluquería también.
2: Cuando
0: arrancan a hablar, en el almacén, era muy lindo porque llegaba una a comprar, pero se quedaban hablando tanto tiempo que ya llegaban dos más y se hacía la rueda.
2: Claro.
0: Y abuela, que no tenía paciencia, soy muy paciente ya, en algún momento decía, bueno, ¿qué les doy? Porque ya les hinchaba las pelotas, ¿viste? Y mi mamá era peor, porque mi mamá también trabajaba en el almacén y se ha cagado trompadas con varias.
2: ¡No!
0: Sí.
1: Literalmente.
0: Sí, mi mamá estaba totalmente loca, sí. Y les voy a contar. Por ahí venía una y decía, ¿viste lo que me hizo la de enfrente? ¿Qué te hizo? No, le pegó a mi hija. ¿Y vos hiciste? Y nada, si me dijo que me iba a matar, déjamela a mí.
1: ¡Ay, no!
0: Un día le pegó una con él. Había azúcar y hierba en dos cosas de madera con tapa que bajaba así. Sacó la pala que era como de fundición. Tenía un agujero la pala. Se cruzó con la pala y le metió un palazo en la cabeza.
1: No. Uno,
0: la desnudó.
2: ¿Cómo la desnudó?
0: Porque salía con un tipo del barrio.
2: ¡No!
0: El marido.
2: ¡Por Tatiana! ¡Por Tatiana!
0: Y la agarró del pelo y la metió de cabeza en una pila de arena que estaban construyendo. Famoso eso de mi vieja.
2: ¡No!
1: ¡Qué bárbaro!
0: Tremendo. Mi mamá fue una mujer...
3: Ya es tomar armas.
0: Sí. Tenía una foto de mi mamá, mirá que... tenía una foto de mi mamá, que ella tenía 18 o 20 años, tenía una moto Indian patrullera, y estaba con la campera de cuero cruzada en la moto y los bridge. Andaba en moto.
3: ¡Qué divina!
0: Sí, era una mujer, claro. La verdad...
2: Y para la Palmira. Época
0: era una diferente.
3: Sí, era una diferente, claramente.
0: Y mi papá no, mi papá era un dócil total, desnudo.
1: Sí. Alguien tenía que ceder en esa pareja.
0: Mi hijo, había un actor que se llamaba Juan José Míguez, muy famoso, fue en su momento, un galán. Era amigo de mi papá y se habían juntado en un club a jugar al póker. Se juntaron a jugar al póker. Papá nunca salía de casa. Era un conchita total. Entonces empezó a salir y volví a las 3, 4 de la mañana, una noche. Escucho gritos, me despierto y veo en el patio a mi mamá en camisón diciéndole a mi papá de traje, siempre andaba de traje. Escuchaba una cosa, él y mi papá con el pelo acá, sí, como, viste, peinado cuando se te cae el pelo atrás de la oreja, acá delante de la cara, en pedo. Y la última vez, ¿entendiste? Es la última vez que salís. ¿Te queda claro? ¿Te queda claro que es la última vez que salí? Y se le ocurre a mi viejo decir en pedo, era un inocente. Vos sos no. Vos no sos más boluda, porque los patos no tienen pluma. No tiene nada que ver. Pero el pedo lo llevó a decir eso. No me olvido nunca. Levantó una silla de caño. Antes había silla de caño con maderita. Se la pegó en la cabeza. Papá durmió hasta las 12 del mediodía en el piso.
2: ¡No!
0: Lo desmayó.
2: ¿Y lo dejó ahí tirado?
0: Sí, y no salió nunca más. Papá.
2: Ah, bueno, entendió. Aprendió.
0: Nunca más lo dejó hacer nada. Era loco. No fue fácil mi vida.
3: No, claro.
2: Veo que no. Ay, Bobby.
1: Qué bárbaro.
2: Ahora empezamos a entender.
0: No, pero, yo necesito que me entiendan. Y mi mamá.
1: Necesito que me entiendan.
0: Mi mamá, terrible. Yo conté que era violenta. Era
2: sí.
0: Muy jodida. Había que vivir con esta mujer.
2: Claro.
0: Pero bueno, era tan violenta como tan buena. Tenía un corazón de oro.
3: Y hacía justicia.
0: Era justiciera del barrio.
3: Claro.
0: Ella no podía ver que nada funcione mal, usaría ella primero. Y, viste, papá le decía, vení, chiquita. Papá medía 2 metros. Vení, chiquita. Ella, chiquita, marrón como yo. Dice, quédate acá, chiquita. Déjate de joder. ¡Déjame tranquila!
1: ¿De qué signo era tu mamá, te acordás?
0: No me acuerdo. La verdad que no me acuerdo, ni me acuerdo qué día nació ni qué día murió. Ni mi papá tampoco, ni nada. Yo con mi vida tengo una cosa de borrar sin querer. Me borró todo, ¿no?
1: Y eso que con la memoria que tenés, porque igual
0: sí,
1: es
0: impresionante. Sí, pero las cosas feas no registré nada. Registré nada más que buenos momentos. Las cosas feas no las...
2: Es que está bueno, pero eso es un mecanismo de defensa, entiendo
0: claro.
2: Yo. Que viste, cuando uno dice todo tiempo.

0: tiempo pasado fue mejor. No es cierto que fue mejor. Es simplemente que no, lo que ocurre es que uno va borrando por una cuestión de un mecanismo de defensa las cuestiones negativas para no tener que cargarlas y se acuerda solo de lo bueno. Por eso te separás y decís, bueno, tu ex te acordás de las cosas buenas, de tu infancia te acordás de las cosas buenas.
1: Tan mal al final, decís.
0: Pero no, pero es para salvaguardarte, para cuidarte un poco vos. Es muy duro cargar con todo lo negativo que a todos nos ha pasado a lo largo de la vida.
1: Está bueno.
0: Y es sano también dejar eso feo de lado y quedarte siempre con lo bueno de todo.
2: Sí, sí,
0: es
2: si como uno puede, sí.
1: Borrar papeleta de reciclaje.
0: Y sí, tal cual. Es que no podés cargar en tu disco rígido con tanta cosa. A veces hay cosas que
1: hay
0: mejor sacarlas.
1: Hay que liberar memoria.
0: Hay que liberarla. Bueno, pero por eso es que Babi conoce tanto a las mujeres. Pero igual, yo no creo que nadie te haya hablado tan hacia corazón abierto como nosotras en los cortes de este programa.
3: Sí, mi amor, sí. Yo sabía quién abortaba, quién salía con un casado y todo. Sabíamos, siempre fue... Todo. Además, en casa nunca hubo tapujos de nada, no le importó nada. Así como era de loca, no le importaba nada las libertades. Que yo me quería en la calle, yo me quería en la calle. Entonces, no. Pero no tiene nada ni de bueno ni de malo. Dentro de la locura que había en casa, los prejuicios y las caretas del barrio para nosotros no eran normales. ¿Entendés? Uh-huh. Nos criamos mirando los prejuicios de las caretas.
1: Claro.
3: Entonces, no había que ser así. No, claro. Yo agradezco. A veces el abandono lo agradecés porque te dejaron crecer. Escuchaba un tipo en internet que decía: trate de que su hijo sufra para tener cosas. Eso tenía que haber escuchado vos como madre. No por tus hijos, sino por, yo también, ¿eh? Trate que le cueste, no le haga nada fácil. No le cubra nada porque está siendo un pelotudo. Un psicólogo muy inteligente, decía, trate de que su hijo luche para lograr cualquier cosa, hasta un chocolatín. Sí. No le dé chocolatín, no le dé nada. Que lo consiga. Porque cría estúpidos. Y crea estúpidos. Y aunque, y a veces, y es terrible, pero, y te pueden. Porque el pibe maneja y sabe por dónde te entra.
1: Claro.
3: Y te puede... A ver, para que mamá me quiera más que papá, ¿viste? Entonces, qué buen hijo de eso. Sí, yo te amo a vos, a papá no. Y te saco un viaje. Entonces, hay que dejarlos que los chicos... La naturaleza no es boluda. Cuando vos ves la naturaleza, el león le enseña a cazar al hijo y lo manda a la sabana. El alce le enseña a correr al ciervo y correr y salvate, ¿eh? Si no, se cagan comiéndote. Esa es la vida, la naturaleza. Entonces, uno sobreprotege a los hijos y hace inútiles y pelotudos. ¿Entendés? Yo, fíjate vos, ¿no? A veces ves algún tipo en televisión que tiene una tele de moda, por ejemplo. No sabemos quién. Que lo tenía la madre. Y el pibe, pobrecito, es eso nada más. ¿Y qué hiciste en la vida? Hiciste un soldado pelotudo. No le enseñaste que se ponga la tele, que mamá no entres nunca, no vengas nunca. Déjame a mí solo. A mí me pasó que nunca me consiguieron nada, todo me lo conseguí. Al contrario, yo le conseguí a mi papá. Entonces, no hay que darles nada. Yo te digo, soy un boludo. Yo no puedo ver que le falte nada. Pero y no son pelotudos. Porque cuando te falta la madre, te falta un montón de cosas que no se compran con plata.
2: Claro.
3: Pero no hay que sobreprotegerlo. Igual que cuando te dicen, uy, hoy está que no lo puedo aguantar. No, que vago de mierda, que no te puedo aguantar, vaga de mierda. No, hoy tiene un carácter. Pero ¿a dónde carácter? Andá a laburar, vaga. Andá que. Vago, vague. Andá a laburar. Vos acá no tenés que tener mal carácter. Perdón y gracias. Perdón por ser un pelotudo y gracias por darme desmorfar el pelotudo todos los días. Es eso. Entonces, criarse en la calle a veces es positivo porque te enseña la.
2: No, la necesidad, ¿no? Yo, cuando uno crece, no con necesidad, pero como que todo es sacrificado, y viste, valorás todo más.
3: Con viejos bufarrones, no hablo de gay, es otra cosa. Viejos degenerados, drogadictos, levantadores de juego, quinieleros, chorros, malandrines. Yo no fui ni drogadicto. No, es que,
2: claro,
3: no, es que vos cuando te criás con esa gente. No le tenés prejuicios. ¿Sabes que no? En cambio, vos lo criás como si fuera un pollito bebé, lo tirás a la calle y el primero que pasa te lo come.
0: Claro. Sí, en una burbujita. Claro. Lo que pasa es que hay que tener ese cuidado de enseñar, estar, apoyar y no sobreproteger. Entonces, claro, cuando la línea delgada. Sobreprotegiendo, si querés trasladarlo a lo actual, que decían los padres de Tini y todo esto que está pasando, la sobreprotegieron tanto que la terminaron anulando, porque ella terminó sin manejar nada de lo suyo que debería haber manejado.
3: Y odiando a los padres.
4: Y bastante tarde también.
3: Porque ¿no? ¿Sabes qué hacen después los hijos de esto? Cuando crecen y son frustrados, porque no son nada. Y mi hija también, mire. ¿Qué? ¿Pero por qué? Sí. Y porque siempre la madre o el padre. ¿Entendés? Porque es así. En cambio, si vos no le das nada, lo poco que le das te lo agradece.
1: Claro. ¿Qué es eso lo que decías? Que ya desde chiquito, bueno, ahora que se habla un poco más de la crianza, el tema de enseñarles la tolerancia a la frustración, para que de chicos lo entiendan, claro. Porque si no de grande te frustrás y en la primera instancia no entendés que tenés que seguir, ¿no? A pesar de eso.
3: Y te digo, duele, ¿eh? Pero vos criás un hijo de separada. Vos criás un hijo separado. No sé, el padre le regala un Fiat 600 a los 18 años y papá es un... No, vos sos una mierda. Papá es lo máximo. Vos siempre laburando, dejame de joder con mala onda. Sí, sí. Y papá es un genio.
0: No, pero es enseñar a hacer.
1: El que
0: no
1: pone límites siempre se lleva la peor parte, es así.
0: Yo digo, esto, un día me acuerdo, yo llegaba todos los días, como cualquier mamá, les habrá pasado a ustedes, te estará pasando a vos, Ro, y la tarea del colegio. Entonces empezabas a sentarte, y yo venía de tres laburos a sentarme a hacer la tarea del colegio, y un día me senté y le dije, ¿sabes qué? Mira, yo prefiero que vos no te saques 10, que te saques que es un 6 y simplemente apruebes, pero que la hagas vos, porque si no vos no vas a aprender. Y yo esto lo hice, y además ni me lo acordaba, imagínate lo de primaria. Y a partir de ese momento, él tomó la responsabilidad de ser él el que tenía que estar pendiente de la tarea. Y después me pasaba que los grupos de mamis estaban todas pendientes de que hay que conseguir tal cosa, tal otra. Y yo en Narnia, no, porque no. Se encargaba él solo.
2: Me pasa lo mismo.
0: Entonces me parece que es empezar a hacer que los chicos resuelvan.
3: Enfrente de casa había un conventillo. Y Hilario arreglaba calentadores Primus. Pero era también bibliotecario de la prensa, un diario de la prensa.
0: Sí.
3: El tipo era de día todo negro de los calentadores, ¿viste? Y de noche salía de traje, se iba a la prensa a la hora de bibliotecario. Un personaje divino. Y los hijos vivían muy pobres. Los hijos, me acuerdo que comían sándwiches de banana, que yo nunca le di el pan.
2: Ay, no.
3: Cortaban el pan, le metí una banana como Pancho la madre. Sí. Y comían sándwiches. Y yo quería mucho a uno de ellos que tenía mi edad, Héctor, porque a mí me daba mucha pena, se había caído arriba una rama, se había volado un ojo, ¿viste? Ay. Y yo lo quería mucho, estaba siempre con él, siempre con él. Él no tenía el ojo, pero veía desviado, pero era un genio. Y y la madre era hasta antipática con los hijos. Se notaba que no los había querido tener. Vení para acá vos, todo con asco. Los hijos salieron fabulosos, todo educado, divino los cinco. No hubo uno que le falle. Entonces realmente creo que esta historia de sobreproteger... Y de que el hijo, además, esto, ¿no? El hijo vive pensando en la joda. Vive pensando, a ver, hago una fiesta. Ponete, me pongo como. Pero lo mío. No, lo mío no se mira. Pero hago una fiesta. Ahora voy a festejar esto tal. No, está laburando. Tenés para el alquiler. Tenés para. No me traigas problemas. Tenés para la fiesta. Tenés para invitar amigas. ¿Quiénes son las amigas? ¿Con qué gente te juntas? ¿Cómo es tu vida? También es eso. Porque si no los controlas, alguien te los lleva. Alguien te los lleva. O fíjate que si a tu hijo no le estás encima, en un baño le dan un saque, van a uno de estos boliches de noche, le dan un saque de cocaína y te dejan un problema a partir de esa noche para toda tu vida. Y no hay que confundir modernidad con promiscuidad. Una cosa es que el pibe sea moderno, otra cosa es que el pibe sea promiscuo. Y hablo por hijos de muy famosos que son un desastre. Y dice, pero viste cómo son los hijos de los ricos. No, son desastres. Yo tengo ricos que tienen hijos y están laburando en la empresa con el padre. No están pelotudeando en la calle.
1: Ahora parece que los riesgos también se maximizan mucho por lo que son las redes sociales también, ¿no?
3: Enorme. Son cazabobos.
1: Hay un montón de exposición y también esa ese contenido que circula, ¿no? Que es tan irreal y venden también modelos de vida que a los pibes... Por eso hay tanta depresión en pibes tan jóvenes, ¿no?
0: Son frustrantes, porque exacto. Pensás que si a los 25 no tenés todo, no viajas por el mundo, claro. Entonces sos un fracaso.
3: Bueno, ese tipo hablaba. No, los chicos quieren ir a Disneylandia. ¿Vos querés ir a Disneylandia? Primero, Disneylandia ya no es más Disneylandia. No. Hoy los chicos... Se casan un embole en Islandia, porque están en otra historia.
1: Sí, sí, sí.
3: Ya estás en la época de los ciberjuegos. ¿Qué es Islandia?
1: Sí, simuladores.
3: Yo fui con mi nieto este año a Islandia con Lolo, y lo veían que no era. ¡Uy, qué barro! Estamos en Islandia. Ah, pero sí, hay propuestas superadoras a Islandia. Dicen, no, pero vamos, no, quieren ir los grandes a Islandia. No, si no lo... A ver, yo nunca fui a Islandia, mis hijos tampoco. Salimos pelotudos por Disneylandia, ¿qué pasa? ¿En qué te cambia? A ver, decime al ratón.
1: O no quedarse afuera, es eso. Claro. Decir, yo fui a Disney.
3: No, ¿cómo vas a tener un hijo que no fue a Disney?
4: No, la foto en redes. Claro. Está la foto
3: en
4: redes.
3: No, pero también hablar con la gente. ¿Te acordás cuando fuimos a Disney? Sí, fuimos a Disney. Pero para... Y nos hacen creer que todos los pibes del mundo, si no van a Disney, dice, eso lo inventó Disney. Porque realmente hay chicos que crecen sin conocer Disney. Sí. Y yo que lo conocí de viejo ahora, hace un año, sí. Pensaba que era otra cosa también, me vendieron un fiasco. Entonces, viste, pasás por el Capitán Garfio, y es un muñeco que ya es antiquísimo, claro. Es de modé. Entonces, viste, pero siguen yendo, porque como...
2: Montaña rusa, le llama la atención esas cosas.
3: Pero Montaña rusa está en el Parque de la Costa, más cerca.
4: Obvio. Mucho lo de la frustración, pero no en chicos de 8 años. En gente de 25, 26, 30, pero la angustia que les genera, a mí me sorprende muchísimo
0: que no pueda reponerse.
4: Sí,
3: pero ¿sabes por qué?
4: Fuera como si fuera un crimen.
3: Pero es directamente proporcional al deseo que la sociedad le planta.
4: Totalmente.
1: En redes sociales.
3: Claro, vos lo frustrás. Porque si a tu hijo lo criás bien, tranquilo, pero vos empezás con Disneylandia. Empezás con la nena, tiene 12 años, y se van todas las amigas a España. Y se van, y se van todos. Bueno, que se vayan. Mi papá me decía, papá, todos se van a Bariloche. Y bueno, que andá a despedirlo. Claro.
4: ¿Qué querés? Mandarles un beso.
3: Claro, mandarles un beso. Y no te volvés loco, ¿eh? No te volvés loco porque no vas, ¿eh? Aprendés a otros recursos. Yo no voy a Bariloche, bueno, me entretengo en las toninas. Pero no te volvés loco, no es necesario hacer payasadas. Y tampoco el sueño idílico de... Porque los chicos ven en televisión. Hoy te voy a usar hasta la Isla del Amor, hay un programa. Todo está en una isla del Caribe, todo bailando con los cocos, todo. Vos al Delta, te cagás de frío, te morban los mosquitos, pasás como el culo, ¿entendés? Hay olor a mierda del agua. Y no es la Isla del Caribe. Cuando te venden un viaje acá, te venga ahí una mina en bola, una palmera, agua blanca, arena blanca y agua celeste turquesa. Explícame dónde la encontrás. Y te venden Mar del Plata. 15 días en Mar del Plata, ¿y a dónde está la palmera? Nunca en la puta vida vi Mar del Plata la palmera, ni si la compro. El agua parece gofio en la arena. El agua te rompe el culo de la fuerza que viene la ola, fría como el viento te lleva puesto y el olor a cagada de lobo marino es terrible. ¿A dónde está la palmera, la mina esta que baila el hula hula?
1: A mí me gusta Mar del Plata.
3: Y
1: igual,
3: los cocos, ¿eh?
1: A mí me gusta Mar del Plata.
3: Bueno, nada. 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
10: ¿Qué tal? Muy buenas tardes para todos. Sean todos y todas bienvenidos y bienvenidas a una nueva emisión de Fútbol 680 por LT3. Hoy con Gonza Carrizo en la operación técnica. Estamos esperando por Marquito Bordoloni. Ansioso porque hable Valentina Müller también. Está Rama Espósito también, que va a salir al aire. Emir Busan y Bauti Bruñar hoy ausente con aviso. Pero bueno, mi nombre es Lautaro Acosta, Mecelata. En esta ocasión sí estoy solo, por el momento. Habrá que ver cuánto falta para que lleguen. Pero mientras tanto tenemos los árbitros y también tenemos mensajes al 341-363-0583, 341-363-0583. Arrancamos así con el de Barbie, por ejemplo. Hola, soy Barbie, tiro, no jugó porque Galvez está desafiliado, de verdad, porque está suspendido en la Rosarina. Los puntos serían por ganado tiro. El partido superclásico no me gustó. Del lado de central me gustó Ibarra. Del lado de News hubo 4 jugadores, entre ellos, bueno, Cócaro, Colo Ramírez, Escarpecio y Masanti. Y en Central Córdoba me gustaron los 2 jugadores que hicieron los goles. En esta ocasión fueron Galucci y Messi para la victoria de Charrúa 2-0 ante el Porvenir. Tenemos a Valentina Müller porque Central juega el día domingo y porque ya salieron los árbitros. Y quiero saber la opinión de ella, sobre todo porque creo que hubo novedades en el mundo central. Pero no creo que le guste tanto el tema del arbitraje. Hola, Valen Müller, muy buenas tardes.
11: Muy buenas tardes, Lauti, ¿cómo estás ahí en el piso? ¿Todo bien?
10: Todo bien. Salió la designación, no sé si la pudiste llegar a ver, de Central. Ahí te digo sí, los números
11: está
10: igual.
11: Justo bien.
10: ¿Eh?
11: Sí, sí. Que lo estaba justo viendo.
10: Qué complicado que va a ser el fin de semana. Para los dos. ¿Sí? Porque hay uno que sí. Dentro venía bien y se contagió, y el otro nunca fue demasiado lúcido, que digamos, en cuanto al arbitraje.
11: Sí. Sí, exactamente, exactamente. El no lúcido es el de Central.
10: Claro. Igual tiene un historial favorable, pero con Central. Pero bueno.
11: Sí.
10: Bueno, podemos decir que dale, ¿quién es el árbitro?
11: Sí. Central va a jugar el domingo, como bien estabas diciendo, a las 3 menos cuarto, mismo horario que el domingo pasado, con Tigre en Victoria. Y el árbitro va a ser Andrés Merlo, que va a contar con asistente número 1 a Facundo Rodríguez y asistente número 2 a Carlos Biglietti. El cuarto árbitro va a ser Julián Jerez y en el VAR va a estar Gastón Monzón Brizuela y el como ABAR Julio Fernández.
10: Yo no sé qué es mejor, si que no dirija a nadie o que consigan otro. Porque Merlos y Monzón Brizuela, mirá la yunta que le mandaron a Central, son impresentables muchachos para elegir los árbitros. Menos mal que Beligoy dentro de todo parece que se va. El tema es si se retira Dóvalo, como parece, ¿va a asumir Dóvalo?
11: De manera peor.
10: Y eso que Dóvalo ya maneja el femenino y ya de por sí lo maneja bastante mal. Pero estamos cada vez peor, Valen.
11: Total, totalmente. Coincido. De hecho, bueno, supongo que ya lo hablaron ayer. Pero bueno, a mí en términos generales no me gustó el arbitraje de Falcón Pérez. Y mira que lo quise defender en la previa, pero... No me gustó.
10: No, es indefendible. Yo ayer lo repasábamos con Marquitos, 41 faltas en total, 20 de Central, 21 de Ñul. Y el primer tiempo era 13-5 sí, a favor sí. De Ñul. Y hubo 10 amonestados y... Sí.
11: Sí, y hay tarjetas que no sacó.
10: Y hay algunas faltas que eran para Naranjada.
11: Sí, también.
10: Entonces,
11: pero muchas no las cobró y de jugadores que ya estaban amonestados y que podrían haber implicado una roja y bueno, creo que no lo hizo por una cuestión de que el partido no se le vaya de las manos, pero igual se le terminó yendo.
10: A ver, sobre todo la jugada entre Solari y Soto, el choque allá, Solari lo único que hizo en el partido fue eso y Soto lo único que hizo fue eso.
11: Sí.
10: Sí, se le fue el partido de las manos, claramente. El tema que ya de por sí se veía venir que se le iba a ir de las manos. Hay cosas que yo no entendí de ya el Falcón Pérez. Que hace rato no las vengo entendiendo. Que por qué dirige así como a 30 metros de distancia, por ejemplo. De por qué depende siempre del VAR. Porque siempre depende del VAR.
11: Y no fue a mirarla, se quedó con lo que le dijeron del VAR.
10: Es que a ver, a simple vista yo en un momento, para Turcato era offside, pues lo dijo en el comentario. Yo lo que veo es, está en la misma línea.
11: Yo no lo llegué a ver, lo tuve que ver después en la repetición vía imagen, obviamente.
10: Sí.
11: Pero en un momento sí, parecía que estaban en la misma línea. Es muy leve que cuando la baja Ramírez, creo que Obando, el pie de Obando queda en la misma línea que la rodilla de Cócaro, pero súper finita.
10: Sí,
11: y por
10: sí.
11: Eso entiendo que el línea haya levantado rápido la bandera y que se haya demorado tanto el decidir si sí o si no. Pero bueno, en esas jugadas, y más en un clásico, las tenés que ir a ver, sí. A revisar al VAR.
10: Sí.
11: Por más que te lo puedan decir. El que te lo dice está en Buenos Aires, vos el que está en la cancha.
10: Ya ni me acuerdo quién fue el impresentable que tuvo en el VAR, pero tendría que haber revisado varias tarjetas.
11: Sí, Novelli
10: fue. Listo. Ibarra, una patada a los 2 minutos, amarilla. Decí que zafó. Reggiardo, una patada de amarilla. Y fue fuerte. La de Ávila contra Cócaro en el lateral. Y mínimo amarilla. No sé, ¿y en esa no lo molestó?
11: Sí. No, después, bueno, el Cócaro mete un codazo.
10: También.
11: Está estando amonestado.
10: Sí, el codazo de Sandes.
11: Lo ponen al... Exactamente, lo ponen al expulsado y no lo hicieron.
10: ¿No?
11: Bueno, Escobar, esa es a interpretación.
10: ¿Cuál?
11: Pero Escobar tiene una mano en el área, que todos dicen que es mano de apoyo.
10: Ah, para mí también, hermano, apoyo. El tema que es verdad que hay interpretación. Ahora, Escobar pega una patada cerca del lateral.
11: No, también.
10: A los 6 minutos que vos ya decís, se le va el partido a las manos.
11: Franco tiene compradas las tarjetas en los clásicos. De hecho, ya lo han echado en uno.
10: Sí.
11: Yo ya me lo veía venir como expulsado. Dije, mete una más y ya está. Pero bueno. No ocurrió.
10: No, es que no. Por eso te digo, es malo Falcón Pérez. El tema es que el árbitro del próximo domingo, que va a ser Merlo, como bien decías, es peor.
11: Sí, totalmente.
10: Y aparte, te lo mandan a Monzón Brizuela, que no es ninguna garantía de nada. Y para colmo, se llega a lesionar Merlos, porque puede pasar de se lesione Merlos, está de cuarto árbitro Julián Jerez. Que el tipo se cansó de hacer estragos en el ascenso. Por algo, en un momento estaba en la C, después lo subieron a la B Metro, pero no es garantía de nada. O sea, sí, es garantía del quilombo. Con perdón de la palabra.
11: No, total.
10: Entonces, después voy a ver, estoy repasando todo, no, ahora volvemos a central, pero qué sé yo. Sebastián Martínez Berigoy, argentino Gimnasia. ¿Qué hizo Martínez Berigoy, además de ser el sobrino de, para dirigir?
11: No, total, está ahí por nombre.
10: Jorge Bariño, Defensa y Justicia, Gimnasia Mendoza, con Franklin en el VAR. Vale. Ya tiene 50 años también Bariño. ¿Cuánto más va a dirigir? ¿Y a Falcón Pérez? Ah, bueno, pará, y acá. ¿Qué partido le podría haber tocado a Falcón Pérez?
11: River.
10: Boca Central Córdoba.
11: Bueno. Ah, bueno, el otro. Por ahí andaba, no sabía
10: nada. O sea, lo van a premiar dirigiendo Boca.
11: Buenísimo.
10: Encima Boca Central Córdoba, o sea, Boca dentro de todo ya de por sí viene teniendo algunos problemas con los árbitros. Y es mala, hay algunos que es verdad que han cobrado mucho a favor. Ahora contra el equipo de Tobillino.
11: No, y además que bueno, lo hablamos en la previa que Falcón Pérez tiene esos partidos raros con River, ¿no?
10: Sí, justamente. Estaba viendo el historial de Merlo, justamente, y ahora vamos con la información. 19 ganados, 8 empatados, 6 perdidos. Central.
11: Sí. Es buena la estadística que tiene con Central, pero no deja de ser muchas veces un papelón y mucho que desear.
10: No, obviamente. Habrá que ver cómo le va al canalla contra Tigre el domingo. Bueno, con vista justamente a ese partido, Valen, ¿qué informaciones hay en el mundo canalla?
11: Respecto al partido del domingo, bueno, esta semana arrancó movida, supongo también que lo habrán hablado ayer, porque ayer salió a circular nuevamente la posible salida de Almirón y resulta que la famosa reunión fue solicitada por el propio Jorge y sin embargo la continuidad de él nunca estuvo en discusión. El motivo de la reunión fue para hablar de justamente cuestiones futbolísticas y tácticas del equipo y de plantearse nuevos objetivos de acá a lo que queda del año, así que nunca estuvo en duda su continuidad. Por el momento va a seguir siendo el técnico de Central. Y en respecto al equipo de cara al domingo, es muy probable que tenga que hacer algún cambio en el 11 que jugó el domingo pasado contra Newell, teniendo en cuenta que el foco principal de esta semana está puesto en Campaz, ya que trascendió que en la entrada en calor del Clásico recibió un pisotón de Alan Rodríguez, lo que explica su bajo nivel en el Clásico, que lo jugó igual, pero bueno, bastante incómodo y se lo pudo notar, no jugó un partido a lo Campaz, digamos.
10: No.
11: Así que ese sería la principal duda del domingo, y después la misma duda de siempre pasa por el 9, si Almirón va a seguir optando por Enzo Copetti de entrada, o va a optar por alguna de las alternativas que tiene en el banco, dígase Marco Rubén o he tomado a Loli, ¿no?
10: El otro día Marco no entró bien, hay que decirlo. El tema es que si Central sigue jugando con 10, o con 9 en realidad, porque Pizarro y Copetti, bueno, ya sabemos lo que fueron, sobre todo Copetti, es medio complicado, Valen.
11: Sí, sí, sí. A Copetti lo voy a defender un poco, porque digamos que el domingo, o sea, estuvo ahí en la, participó de la jugada del gol.
10: Sí.
11: Medianamente. Coincido. Y después, bueno, le estuvo volviéndole un poco loco ahí a Reina tiene el área, que después no intente patear, bueno, sabes el mismo problema que tiene siempre. Y Marco entró mal también por una cuestión de que entró pocos minutos. De hecho, tuvo una, que se la suele achicar Reinati.
10: La que va al ángulo izquierdo, sí.
11: Esa no, y tuvo otra después.
10: También.
11: Antes de esa. Esa es la del ángulo. Y la otra que lo achica, que se queda, que es la que queda tirado Reinati, que queda medio mareado.
10: Sí, es verdad. Es verdad. Que termina en saque de arco cuando Marco pide el córner.
11: Sí, exacto. Entonces, capaz que fueron poco los minutos, capaz que el tema de que en las semanas haya hablado de si era titular o no era titular, qué sé yo, la parte emocional capaz que le jugó un poco en contra, pero bueno, a Copetti lo voy a defender en esa porque participó de la jugada del gol y no más. Pero bueno, Pizarro sigue siendo Pizarro, sigue siendo un poco tosco a la hora de jugar, pero bueno, también el domingo estuvo, o sea, un poco mejor que siempre, pero sigue siendo Pizarro. O sea, sí, es como que tiene destellos de lucidez, pero los termina como Pizarro.
10: Sí. Ayer lo hablábamos justamente con Marquitos, porque estábamos hablando justamente de cómo Central juega 48 minutos, después se olvida de los últimos 3, y justamente cuando se olvida de los últimos 3, 48 del segundo tiempo se olvida de los últimos 3, que justamente viene el gol, pero... El cambio de Saracho estoy tratando de entenderlo todavía. Yo entiendo lo de la línea de 5, pero Saracho...
11: Nadie lo entendió. Nadie lo entendió, porque jamás ganó un partido poniendo una línea de 5. Y porque además, si querías meter una línea de 5, teniéndolo a Mayo y a Saracho, Saracho que jugó nomás el partido contra Barracas y un par de minutos contra Corinthians, ponerlo en un partido que de nivel es importantísimo, y yo lo pongo a Mayo, que ya jugó estos partidos. Ya sí, sabe cómo se juegan.
10: Metió un gol.
11: No es garantía de nada tampoco. Sí, ni hablar. Pero se confundió en el gol con Gimnasia. Y capaz que eso le pesó a la hora de elegir entre uno y otro. Pero es lo que digo siempre. El clásico partido aparte y capaz que tenés un mal día y te pasan esas cosas.
10: Sí. Acá hay una idea de vuelta porque Juan Carlos se está quejando. ¿De qué se quejan los hinchas de Central? Si a los 2 minutos Ibarra tenía que ser expulsado y el partido habría cambiado con todo lo demás. Sí, en un momento Escobar también. Hay que decirlo.
11: Claro, si no defendemos a nadie.
10: Y Sande y Cócaro, y seguimos con la lista. O sea, Falcón Pérez en un momento empezó a muñequear porque se le iba al partido de las manos y se terminó yendo. Entonces, sí, Ibarra tenía que ser expulsado, sí. Pero Cócaro también, pero Sande también, pero Escobar también. Pero.
11: Sí, pero bueno, literal.
10: Y acá nuestro querido amigo Diego, diciendo, hola amigos, saludos para todos. La verdad no sé por qué ayer instalaron que festejamos el empate, le hicimos el gol al 93 faltando un minuto. ¿Qué quieren, que no gritemos el gol? Eso no es festejar el empate, gritar el gol y punto. Bueno, a ver, gritar el gol, lo podés gritar. Hubo gente que yo he escuchado que estaba conforme y cargando a los hinchas de Central. Pues te empatamos. No, ni uno puede cargar a nadie. O sea, sacó la cabeza del agua después de 6 partidos.
11: Sí, sí, totalmente. O sea, yo lo elegí hacer desde mi análisis. Desde el lado de Central lo vivieron como una derrota por una cuestión de cómo se dio el final del partido y porque además no es no lo perdimos, es no lo ganaron.
10: Claro.
11: Y del lado de Newell justamente es eso, es no lo perdimos.
10: Es que a ver,
11: porque esos son los dos análisis.
10: Allá lo dijimos, Central perdió 2 puntos.
11: No lo perdió.
10: No, Central perdió 2 puntos y Newell ganó 1. El tema es que Newell lo tiene que revalidar el viernes.
11: Sí, totalmente. Y que ni hablar de que si Central hubiese ganado a Talleres en Córdoba, a Gimnasia en el Gigante y a Newell's el domingo pasado, hoy estaría puntero de la tabla anual, porque perdió Independiente Rivadavia los últimos dos partidos.
10: Sí.
11: Entonces, eso es el análisis, es la cantidad de puntos que se perdieron en los últimos tres partidos.
10: Ahora, vos me dijiste que la reunión la solicitó Almirón para hablar de los objetivos. Los objetivos serían los playoffs y la final con Estudiantes.
11: ¿Estudiantes? Sí. Primero la final con Estudiantes.
10: Los playoffs y después clasificar a una copa.
11: Y sí, esos serían los próximos. El más próximo es la final con Estudiantes. Yo no sé qué va a pasar y se pierde la final con Estudiantes, porque esto es día a día, y acá saben que el fútbol lo manejan los resultados, pero sí. No, hoy no les puedo decir, no, pierde con Estudiantes y se va. Eso será problema para el lunes próximo a la final.
10: Sí, claro.
11: Pero hoy, y por el momento, el técnico va a seguir siendo él.
10: Central está séptimo con 12 puntos, en la tabla anual está... ¿Sí? Bueno, los promedios está bien, Central. La tabla anual está sexto con 40. Ya está a 6 puntos de Argentino, que es el primero. Y está a 4 puntos de la Copa Libertadores.
11: Por eso digo que fue una pérdida importante los puntos que se perdieron Talleres, Gimnasia y Nubes.
10: ¿Sabe cuál es el alivio de ayer que tuvo Central? Perdió Instituto.
11: Sí, perdió Instituto, sí, sí. Y no se sigue escapando, digamos.
10: Claro. Si ganaba Instituto ayer, no solo que lo igualaba, sino que lo pasaba por diferencia de gol.
11: Uh-huh.
10: O sea, en fin. Le tiene que agradecer a Unión que ayer ganó, básicamente.
11: Sí, sí. Totalmente.
10: Bien. Cambiando de tema, María. Sí. ¿Escuchaste?
11: Eso. Lo de la conferencia, de mañana,
10: sí.
11: Que también leía especulaciones al respecto de la conferencia que va a dar y María mañana a las 12 en Arroyo Seco, que también, acá de todo, de una cosa chiquita hacen un mundo.
10: Sí.
11: No va a anunciar nada raro, o sea, no se va a retirar, no va a decir que está enojado, va a dar una conferencia de prensa, que sí, es rara porque no se dan conferencias de prensa en Central. Y en el contexto en el que se da también es rara, pero es una conferencia más, o sea, que supongo que hará un balance de lo que viene siendo el año, de lo que se viene, de los objetivos nuevos que se van a plantear. Es el capitán, tiene que salir a dar la cara y no más. Va a hablar de cómo está él, porque recordemos que hace 15 días dijo que tiene una pubalgia. O sea, no va a ser más extraño que eso lo que haga en la conferencia. Por más que lo intenten desviar.
10: Hoy, como vos decías, había muchas especulaciones. Como hoy, por ejemplo, lo hablaba con Mati y decía, ¿pero una conferencia para qué será? ¿Para el retiro? ¿Para otra cosa? ¿Para el post-clásico? ¿Para anunciar qué? No, nadie sabe.
11: No, por eso. Fueron muchas las especulaciones alrededor de eso. Pero ya te digo... No creo que sea nada extraño. Es nomás un poco de hacer un balance de lo que vienen siendo las cosas y cómo van a seguir de acá a fin de año, ¿no?
10: Sí. Bueno, otra noticia que tuvimos en la semana, y ayer obviamente tuvimos la palabra de Lucila Rivarola, Central ascendió en el fútbol femenino.
11: Sí. El fin de semana... jugaron contra All Boys, que bien yo lo había anticipado. Si bien perdieron contra All Boys 3-1, el empate de Estrella del Sur, que era el principal, el único que lo podía alcanzar, digamos, sí. Empataron 0-0, así que como ya no le da la cantidad de puntos, Central termina ascendiendo por a falta de dos fechas. Le quedan jugar con Defensa de local y con Aldo Civi de visitante, pero bueno, ya con 41 puntos, 13 victorias, 2 empates y apenas una sola derrota, así que campañón digno de ascenso, ¿no?
10: Sí, claro. Es rarísimo tener ya dos ascensos faltando dos fechas, porque Platense también ascendió en la otra zona y por ende van a tener que jugar una final. Hasta ahora es en Vicente López, creo que es ida y vuelta y se define en Vicente López por cantidad de puntos, pero es rarísimo.
11: Sí,
10: Ya de por sí el formato está sí. bueno, digamos, pero es rarísimo, a falta de dos fechas ya tener dos ascensos.
11: Sí, porque por ahí se fueron sacando mucha ventaja durante el torneo, y cabe creer que Central hace nada más un año descendió.
10: Sí.
11: Así que bueno, es buenísimo de que se haya puesto a recomponer tan rápido, ¿no? Se haya podido recomponer.
10: Sí, y lo raro es que en primera se esté dando la inversa de lo que pasó el año pasado.
11: Uh-huh.
10: O sea, uno sí. ascendía y salía campeón, el otro descendía, sí. y ahora uno asciende, y vaya uno a saber, y el otro está perdiendo el descenso.
11: Sí, sí, sí. Estás hablando de, bueno, del primer año de Newell.
10: Sí.
11: Pero sí, que también venían de dos años, venían siendo bicampeona.
10: Claro.
11: Y ahora está siendo notablemente, sí.
10: A ver, o cambió la mentalidad de la chica de Central, porque, bueno, fueron dos años donde... a ver, ¿cómo decirlo suave? En un momento habían descendido también, después, bueno, ¿cómo sería un cambio en el reglamento?
11: Decreto.
10: Por decreto, sí, decreto. Creo que dos años de decreto encima fueron. Hasta que en un momento no hubo más decreto y Central descendió, lamentablemente. Pero lo que cambió la cabeza de las chicas es importante. Y además con esas referentas que, bueno, llevaron otra vez a Central a la primera.
11: Exacto, yo creo que tuvieron un cambio radical y además que capaz que se le empezó a dar un poco más de importancia al femenino en el club. Y bueno, dígase también, trajeron bastante refuerzo, venían prácticamente goleando todas las fechas. O sea, además de un cambio de mentalidad, hay un cambio institucional respecto al femenino.
10: Sí, claro. Para colmo, perdieron un solo partido.
11: Sí.
10: Uno solo, contra el Boys. Y aparte, como vos decís, a ver, no es normal que un equipo como Central, en realidad sí, pero no es normal que estés goleando todos los partidos, porque hasta la Guaya Urquiza le metió 7, si no me equivoco, y la Guaya Urquiza, vos decías hasta hace un tiempo, es uno de los cuatro grandes del fútbol femenino a nivel nacional.
11: Sí, totalmente. Pero sin embargo también perdieron acá, cuando vinieron.
10: Sí.
11: Así que es una gran noticia para el club eso.
10: Sí, claro. ¿Te queda algo más, Valen, para informar?
11: La última que tengo es respecto a la Supercopa, que mañana Central va a poner a la venta dos opciones para que la gente pueda viajar. Es exclusivamente para socios y se va a poner a la venta mañana desde las 10. Hay dos opciones. Central sacó un combo, si se quiere de alguna manera, que es colectivo más entrada popular a 225.000 pesos con salida el viernes 25 y un vuelo charter con entrada platea 850.000. Ese va a salir el mismo sábado 26. En ambos casos el regreso va a ser una vez que finalice el partido y dijeron que se puede pagar hasta 6 cuotas sin interés con 3 bancos que los mencionan. Y con otros bancos existe la posibilidad de financiarlo en 6 cuotas, pero va a tener un recargo del 10. Y que los puntos de venta para los colectivos van a ser la sede de calle Mitre, la guardería náutica y la tienda de zona sur, mientras que para los vuelos charter la única opción para comprarlo es la sede de calle Mitre. Y que cada socio va a poder comprar hasta 4 pasajes presentando obviamente los datos de sus socios acompañantes, ¿no?
10: Bien. Salieron los árbitros del ascenso, eso lo vamos a repasar en un rato. No sé si pudiste ver algo del femenino también, y con esto cierro, del mundial justamente se está jugando. Hoy Argentina goleó.
11: No, la verdad, no te voy a mentir, no vi nada.
10: Argentina goleó a Benín. Contame. A Benín, vos decís, bueno, Benín no te dice nada. Argentina metió 8 hoy. 8-0 ganó.
11: Bien. Uh-huh.
10: Y ante la victoria justamente de Polonia, que le había ganado Argentina 3-0 en el primer partido a Argentina, y México había empatado con... No, había ganado Benín, si no me equivoco. Ahora... No miento, había empatado con Benín. Ahora Argentina empatando con México puede clasificar a los octavos de final del Mundial. Esto es Argentina Mundial Femenino Sub-20. Con el empate contra México clasifica a los octavos.
11: ¿Dónde está jugando?
10: Se está jugando en Polonia. 30 grados bajo el sol, básicamente. O sea, la sombra, imagínate.
11: Sí, me imagino.
10: Juegan el viernes a la 1:00 p.m. en el mismo estadio donde jugaron hoy, allí en Polonia. Con el empate le alcanza para clasificar. No hay ninguna jugadora de central. Creo que la única que hay de Rosario es Julieta Aguilar, que es de Ñul. Después el resto, Boca, River, por ahí.
11: Bien.
10: Datos. Ayer estábamos hablando justamente la estadística de... en realidad con Lucila Rivarola. Con esto de Vanina Correa, con esto de... está también Paulina Prile y está Tatiana Rojas. Hay un buen clima en cuanto al arbitraje, a los arqueros, justamente, o las arqueras en este caso en Central.
11: Sí.
10: Hay competencia sana y bueno, y aparte una chica experimentada como Lucila tiene 31, junto con Paulina que tiene 17, 18 y Tatiana debe tener 20 y pico también.
11: Sí. Y además que la tienen a Vanina como referente que estuvo muchos años en el club atajando y además que tiene selección encima.
10: Sí, claro. Valen, ¿te queda algo más para decir?
11: No, nada, nada más. Porque esto lo hablaron ayer, lo del chico del puestero.
10: Sí.
11: Que hoy la tienda oficial se acercó a regalarle, indumentaria para que pueda vender y que gracias a la ayuda de todos ya recuperó la parte de la mercadería y hasta se pudo terminar de pagar su casa que la venía pagando de a poco. Así que una gran noticia para
10: qué
11: el día de
10: noticia.
11: Hoy.
10: Qué buena noticia. Un saludo para Nicolás. Voy a hacer el intento ahora a ver si lo puedo llamar. Justamente ayer no tuvimos la oportunidad porque, lo llamamos varias veces. No nos pudimos comunicar. Prometió su palabra para hoy. Hay que ver si puede o no porque no tiene celular encima. Entonces vamos a intentarlo.
11: No, y además trascendieron videos de que había muchísima gente contando en el puesto, que me alegra muchísimo.
10: Sí, claro.
11: Pero debe estar a full, pobre.
10: Sí, claro. Sí, es verdad, vi un video donde una periodista también de la ciudad que está trabajando en un medio de comunicación de Buenos Aires y que estuvo toda la mañana ayudándolo a él también, Liana, estuvo ahí mostrando todo lo que era la fila de gente y es impresionante la ayuda de la gente de Central para con él.
11: Sí, totalmente.
10: Bien, Valen, te molestaremos mañana.
11: Exactamente, mañana los veo, gracias.
10: Ale, abrazo grande. Allí pasó Valentina Müller por los micrófonos de Fútbol 680. Hoy hay Copa Libertadores, sí, a las 7:00 p.m. va a estar jugando Fluminense contra Platense. El Calamar va a estar enfrentando justamente al equipo brasileño en Brasil, de visitante le toca con Cosani. En el arco, Lagos, Vázquez, Cuesta y Silva. Mitad de la cancha para Mainero, Ferreira, Barrios y Togni. Y adelante, Sepúlveda y Retamar. También a las 9:30 p.m. va a estar jugando, por Copa Sudamericana, 7:00 p.m, Independiente de Santa Fe contra Vasco da Gama. 9:30 p.m. en la Bombonera, Boca contra Sao Paulo. Hubo Champions League, ganó el Aston Villa, ganó el AEK Atenas, ganó el Manchester City. El Borussia Dortmund también, el Betis y el Real Madrid 2-1 al Inter. Por la primera C, Central Ballester le ganó 1-0 a Claypole. Hubo partidos de reserva también, no jugó ni Central ni News. Hubo, esto es Copa de la Liga Inglesa, no hay ningún argentino como para destacar. Jugó Lautaro Martínez. El Inter la sacó barata dentro de todo en el primer partido. Perdió 2-1 jugando mal. El Real Madrid lo ganó bien al primer partido. Habrá que ver cómo se levanta para la próxima fecha de la Champions League. Gonza Carrizo, 118-33. ¿Podemos ir a la tanda? Ya volvemos con Fútbol 680.
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18:37 en todo el país. Esto era 33, ¿no, Gonza? Con Lali y Dillom. Bien, estamos muy actualizados justamente en el tema de la música. Me gusta esta canción, me gusta. Como hemos dicho, se viene la fecha número 9 de la Liga Profesional. El viernes a partir de las 5 de la tarde, Vélez contra Newell's. Será transmisión de LT3 a partir de las 4 de la tarde con Eduardo Luis, con Marcelo Turcato, con Thiago Jiménez. El resto del equipo, bueno, se los debo todavía porque la designación no ha salido. 7:15 de la tarde, Defensa y Justicia contra Gimnasia de Mendoza. Va a estar Jorge Baliño. Ah, me olvidé, perdón. Vélez Newell's, va a estar Nicolás Ramírez, el árbitro. Asistente 1, Juan Mamani. Asistente 2, Juan Ricciardi. Cuarto árbitro, Nelson Bejas. En el bar, Salomé Diorio. Y en el bar, Lucas Germanota. 7:15 de la tarde, Defensa y Justicia, Gimnasia de Mendoza, con Jorge Baliño y Adrián Franklin. 9:15 de la noche, Boca Central Córdoba, con Yael Falcón Pérez y Yamil Pozzi. Sábado, 3:45 de la tarde, Independiente Rivadavia, con Aldo Civi, con Darío Herrera y Germán Delfino. Mismo horario para Estudiantes y Platense, con Maximiliano Maccheroni y Héctor Paleta. 5:15 de la tarde, Atlético Tucumán River con Andrés Gariano. Qué raro, Gariano River, ¿no? Y Silvio Truco en el bar. 8 de la noche, Talleres Unión con Nazareno Araza y Laura Fortunato. El domingo, 3:45 de la tarde, Sarmiento Belgrano con Felipe Viole, Juan Pablo Lustó. Mismo horario para Tigre Central, que es 3:45. Estaremos desde las 2 de la tarde con Andrés Merlos y Gastón Monzón Brizuela. Para ese partido van a estar César Alvado y Bautista Bruñar comentando. Va a estar Marquitos Brodoloni en los vestuarios. El resto no sabemos todavía, pero va a haber conexión porque se juega el segundo clásico de la ciudad. En el Gabino Sosa van a estar jugando Central Córdoba y Argentino. Y la conexión voy a estar yo, quien les habla, Lautaro Acosta. Minuto a minuto con lo que pase entre Charrúa y El Salaito. 5 de la tarde, Argentinos contra Gimnasia con Sebastián Martínez Beligoy y Sebastián Javib. 7:15 de la tarde, Independiente de San Lorenzo con Facundo Tello y Fernando Espinosa. Volvió mi amigo Buzz Lightyear, miren ustedes. 9:30 de la noche, Huracán Racing con Pablo Dóvalo y Lucas Novelli. Y el lunes, 7 de la tarde, Deportivo Riestra Lanús con Leandro Rey Hilfer y Hernán Mastrangelo. Mismo horario para Banfield Barraca Central con Sebastián Zunino y Pablo Echavarría. 7:15 de la noche, Instituto Estudiante de Río Cuarto con Luis Lobo Medina y José Carreras. Tenemos mensajes al 3413-630583. Estaba, bueno, Juan Carlos, que decía de esto de por qué Central se quejaba del tema de la no expulsión de Ibarra o algo por el estilo. A ver, como hemos dicho, no quiero caer en reiteraciones, pero ¿Ibarra debió haber sido expulsado? Sí. ¿Escobar debió haber sido expulsado? Sí. ¿Coca debió haber sido expulsado? Sí, porque reiteración, justamente. Y bueno, Sandes mete un codazo y mete una plancha. ¿Tendría que haber sido expulsado también? Por eso lo que me molesta de lo permisivo que es ya el Falcón Pérez, que las chiquititas cobra para, en este caso, alguno para Central, en algunos casos para Newell's. La mayoría para Central, pero las faltas fueron 21-20. Entonces, hubo 10 amonestados nada más, con 41 faltas, y digamos que se quedó corto. Hay que decirlo, Falcón Pérez dirigió mal, muy mal. Le pesó el clásico, como siempre. El tema es que los dos clásicos anteriores no había pasado nada. En este sí, en este se picó en un momento. Porque Santiago Solari y Alexis Soto se trenzaron cerca del banco de Newell's, no voló ninguna mano, o sí en realidad, porque hay una mano de Gastón Ibarra como bajándole la mano a un jugador de Newell's, como diciendo salí de acá, no me toques. Entonces, hubo lío y hubo, ¿cómo sería? No hubo la voluntad como para frenar justamente esos hechos de violencia por parte de Falcón Pérez. Bueno, habrá que ver cómo se tratan en Victoria y cómo va a ser el tema del viernes entre Newell's y Vélez con Ramírez. También hay que ver cómo se va a manejar el tema de la seguridad.

0: Porque el viernes juega Newell's y Vélez. El sábado arranca los Juegos Sudamericanos, pero ya está todo cortado en la ciudad. Ya hay controles por todos lados. Desde Oroño hasta Lagos, si no me equivoco, por 27 ya está todo cortado. Sí, en realidad sería desde Pellegrini hasta 27, creo que de Oroño hasta Lagos, si no me equivoco. Es todo el corte. O por lo menos la zona cercana a la rural, la parte cercana a lo de Newell's. Está lo, bueno, el Invencible, tanto en la arena como el otro, que se llama Los Dos Iguales, no entiendo por qué se llama Los Dos Iguales tampoco, pero bueno, yo entiendo el nombre, no entiendo por qué el mismo nombre para los dos. Y después el domingo, porque es el segundo clásico y porque sí, algo de lío va a haber, esperemos que no, juegan Central Córdoba y Argentino. Me gustaría hablar con Velas, que ahora voy a tratar de comunicarme con él, pero... Debería mejorar algo la seguridad en la ciudad, sobre todo para la provincia y en este caso en la ciudad, porque el foco principal de los hechos va a estar acá en Rosario. Entonces me gustaría que el secretario de Seguridad, Gustavo Velázquez, me diga, che, sí, vamos a garantizar la seguridad y todo. Hoy, por ejemplo, hubo una reunión para presentar el clásico y yo supongo que el operativo va a ser parecido al que pasó en el Estadio José Martín Olaeta. Esperemos que no termine igual. Esperemos que no haya balazo de goma. Esperemos que no haya violencia, que no haya hinchas detenidos, que no haya piedrazos, que no pase lo mismo que pasó la otra vez. Porque le cuento, en Cancha de Argentino, en principio entró la gente de Central Córdoba y hubo gente que quiso entrar con entradas apócrifas o entradas cortadas o... Bueno, terminaron entrando, básicamente. Por el lado argentino, hubo gente que también empezó a agredir a la policía. La policía, obviamente, no sabe otra cosa que reprimir. Y terminó el arquero argentino con un balazo en una pierna. O en realidad la cadera. Después terminó jugando igual. Pero no debería pasar. Entonces me gustaría que Velas que me dijera, che, sí, vamos a garantizar la seguridad, che, sí, el operativo del otro día salió bien. Veremos cómo se da todo. Por lo pronto hay transmisiones, como hemos dicho, el viernes a partir de las 4 de la tarde, préndanse a LT3 con Eduardo Luis, con Marcelo Turcato, con Tiago Jiménez, para News y Vélez, y el domingo con César Albado, Bauti Bruñar y Marquitos Brodoloni, para lo que va a ser Tigre con Central y la conexión en el clásico. Gonza, podemos ir a la tanda, ya volvemos con Fútbol 680.
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0: 18:46 en todo el país, y justamente quisimos hablar con él, con la persona que está en línea, porque es el secretario de Seguridad de la provincia de Santa Fe, y es Gustavo Velázquez. Hola, Gustavo, ¿cómo estás? Lautaro Costa, mi nombre, estamos en Fútbol 680.
1: Buenas tardes, Lautaro, para vos y para toda la mesa y la audiencia. ¿Cómo les va?
0: Todo bien. Bueno, quería consultarte cómo evaluás lo que fue el último operativo de seguridad del último clásico entre Central y Newell's del día domingo.
1: Bueno, nosotros hemos hecho, casualmente el lunes nos reunimos porque ya tenemos, estamos a las puertas de otro partido, en este caso Newell's, juega el viernes 17 horas con Vélez en el estadio de ellos, así que aprovechamos y hicimos un repaso con toda la gente del personal de la Unidad Regional 2 de Policía, con la Municipalidad. Para nosotros fue cumplimos con el objetivo que teníamos, salieron muy bien los traslados, tanto de llegada como de salida de los jugadores y del colectivo de la Comisión Directiva de Newell's Old Boys. Dentro del estadio no tuvimos ningún incidente de relevancia. A la salida se desconcentró todo con total normalidad. O sea que para nosotros cumplimos con el objetivo, que era que el día lunes se está hablando de cuestiones que tengan que ver con deportiva y no con temas puntuales de la seguridad. Tuvimos el compromiso en su momento en la reunión preliminar con los clubes, en el caso de Newell's, que haga la despedida de su equipo en la salida de Bellavista, y bueno, quedaron hasta ahí, hasta Godoy y Circunvalación, como lo habíamos propuesto, de manera tal de que no acompañaron a los micros por Circunvalación, que veíamos que podía ser un lugar peligroso. En la llegada, la gente de Rosario Central, del Parque Alem, puntualmente, tuvo el comportamiento que debe tener, no hizo nada contra los micros de Newell's y la dirigencia, que hizo todo en óptimas condiciones como lo habíamos previsto.
0: Bien, y ahora, como bien decías, está el partido de Newell's y Vélez. Después del sábado, bueno, ya está todo cortado por el tema de los Juegos Sudamericanos, y el domingo hay otro nuevo clásico en la ciudad también. O sea, son una conjunción de cosas todas juntas.
1: Sí, bueno, pero eso tiene que ver con el momento que está pasando la ciudad y la provincia de Santa Fe, ¿no es cierto? Nosotros, desde el 10 de diciembre del 2023 que estamos en la gestión, hemos propuesto como objetivo que todo aquel que quiera venir a tener un evento masivo deportivo a la ciudad y a la provincia sea bienvenido. Obviamente que hay que armar dispositivos, centros de seguridad para que convivan diferentes actividades deportivas o culturales. Y bueno, es lo que va a suceder este fin de semana. El viernes tenemos Newell's, el sábado la presentación de algo que va a ser trascendental e histórico para la ciudad, como es la apertura de los Juegos Sudamericanos, un imponente escenario con pantalla se va a hacer en el monumento. Después, obviamente, hay recitales en el anfiteatro el viernes y el domingo. Y el domingo ya con los Juegos Sudamericanos en marcha, tenemos también el clásico del ascenso de Central Córdoba recibiendo a Argentina Rosario, está bien el Gabino Sosa. Así que esta mañana hicimos la reunión, está todo previsto y está todo dado para que volvamos a tener nuevamente una fiesta importante, como la del ascenso de Rosario. Hoy se han puesto de acuerdo los presidentes con el pedido que ha hecho cada uno, tenemos todo el dispositivo armado. Así que bueno, es parte de el buen momento que está viendo la ciudad.
0: Bien, ¿cuántos policías van a estar abocados al clásico del domingo?
1: El clásico del domingo son 100 policías, 100 recursos policiales, la Unidad Regional 2. Como aclaramos siempre, todo personal franco de servicio, o sea que no es que se resiente la seguridad pública de la ciudad, gente que ha elegido anotarse para hacer adicional de cancha. Eso tiene que ver también con el acompañamiento y el traslado de la parcialidad de Argentina de Rosario. Lo vamos a buscar al estadio, vienen en micro, lo traemos hasta Gabino Sosa y después de terminar el partido volvemos. Que atraviesen toda la ciudad sin ningún problema, con total normalidad y todo dentro del marco de la normalidad que debe ser. Así que es un operativo amplio que nos va a llevar 5 horas, 6 horas total, pero está todo dispuesto para que sea una fiesta más de la ciudad de Rosario.
0: Bien, ¿cómo van a estar distribuidos justamente tanto la, por ejemplo, la mal llamada Barra Brava de Central Córdoba y la parcería Argentino? ¿Van a estar compartiendo sector?
1: Van a compartir la tribuna, obviamente, que es la que está sobre Galvez.
0: Sí.
1: Obviamente que hay un pulmón grande que lo divide, porque la tribuna tiene capacidad para a 3.000 personas y nosotros vamos a poner 500 y 500 de cada lado, o sea que tenemos un pulmón enorme en el medio, con una entrada obviamente distinta, pero nada, se llevaron el mensaje de los presidentes para bajarle a sus hinchas y que cada uno aliente el equipo que viene a alentar al estadio dentro del marco de la normalidad y que se disfrute como una fiesta. Así que, bueno, y después el ala de Villagrano, ahí carga La Plata y el resto de la popular de Central Córdoba. Ojalá tengamos un marco completo del estadio para que se pueda disfrutar bien del partido.
0: Bien, la última de mi parte y te agradezco. El tema de los Juegos Sudamericanos, ¿cuántas policías van a estar abocados y cómo va a ser el tema de su trabajo a lo largo de los 14 días?
1: Bueno, nosotros estamos en la coordinación de todo lo que es el plan de seguridad, donde dentro de ahí está, bueno, obviamente todo el área de la policía de Provincia de Santa Fe, con helicópteros, drones, todas las reparticiones, también con la colaboración de Defensa Civil, Protección Civil y todas las áreas de la municipalidad abocada para el control y el traslado de todas las delegaciones a las diferentes sedes deportivas, el control y el perimetral interior y exterior de tanto de la villa deportiva como de la sede del Parque Independencia, donde abarca prácticamente todo el parque, donde se va a desarrollar la mayor cantidad de eventos deportivos. Así que bueno, estamos abocados a eso. La verdad que el número de policías por día es muy grande, estamos hablando de 250 efectivos policiales en la ciudad de Rosario, pero bueno, también que han elegido participar personas que están franco de servicio y van a estar abocados a todos los juegos, así que es un trabajo grande y una experiencia linda para que la podamos disfrutar todos.
0: Bien, Gustavo, te agradezco por el contacto y te molestaremos en cualquier otro momento.
1: A disposición cualquier cosa. Hasta luego, buenas tardes.
0: Abrazo grande. Allí pasó Gustavo Velázquez, secretario de Seguridad de la provincia de Santa Fe. Quedaba el informe de Rama, ¿no? Me lo salté, perdón. Mil disculpas. Hola, Rama, muy buenas tardes.
2: Buenas tardes, compañeros. Ramiro Espósito con la información de la lepra aquí en Fútbol 680 por LT3. Un Newell's que, bueno, ayer ya volvió a las prácticas a puertas cerradas. Va a ser una semana cortita porque ya el viernes tiene que enfrentar al siempre complicado Vélez Arfiel de Guillermo Borges Esqueloto el viernes de local a las 17 horas. Todavía el arbitraje no está decidido. Estamos esperando entre que hoy y mañana ya se decida. Del equipo, a ver, bueno, se descubrió que Escobar tuvo una lesión muscular. Seguramente con Vélez no va a estar. Cree, por lo que me dicen, tampoco estaría disponible para Platense. Seguramente Russo volverá al lateral izquierdo. Coca lo salió con un golpe en el tobillo. Todavía no se sabe con exactitud si es una lesión o simplemente un golpe. Se lo podría guardar para el partido contra Platense o directamente que vaya al banco de suplentes y salte como hizo el segundo tiempo, como lo hizo, por ejemplo, contra Banfield. Bueno, eso lo va a decir el técnico. Lo que me dijeron que no es muy grave el golpe que sufrió Cócaro. También venía de una gripe, así que de un virus que contrajo justamente ahí, no solo él, sino sus compañeros, pero estaría bien. El resto está todos en condiciones de jugar. Lo de Massanti no fue nada grave. Habrá que ver quién va a jugar en el sector izquierdo, si va a seguir Solari o vuelve Walter Núñez, que ya está en condiciones de jugar. Veremos si va del arranque con Ramírez, si seguirá Cócaro, como dije, si va a ir al banco de suplentes o lo van a guardar por este partido. Bueno, esas decisiones las va a tomar Kudelka. No falta, pero no mucho, pero todavía no hay nada confirmado. Como siempre sabemos, Kudelka confirma minutos antes del partido la formación. Así que habrá que esperar qué once va a parar para enfrentar a Vélez. Partido importante que va a tener Newell's para seguir ganando de local, seguir sumando de local. Hace 8 partidos que no pierde, una muy buen invicto del conjunto de Kudelka. Y obviamente seguir en el lote de los 8 mejores en el playoff. Ayer lo decíamos, lo de Facundo Uch, bueno, ya se oficializó, Facundo Uch va a jugar en la selección estos Juegos Sudamericanos, todos se van a jugar en el Coloso Marcelo Bielsa, pero no estará presente, con Vélez va a estar presente, pero no va a estar presente ante Platense. Ahí veremos quién lo va a sustituir, puede ser Gómez Matar, que lo ha hecho en varias oportunidades. Tendremos que esperar todavía para el partido contra Platense, falta bastante. Partido importante, este de Vélez, obviamente, pero el de Platense también es un partido importante, compañeros, para ahora y para el futuro, porque Platense también está en esos lotes de los de arriba que van a pugnar para alejarse del descenso, compañeros.
0: Muchísimas gracias, Rama, por el informe. Yo no estoy tan seguro en el Gucci. Habrá que ver. Está en la lista, sí. Hoy había un rumor de que a lo mejor yo le pediría liberarlo. Por lo menos para no jugar contra Vélez. No se sabe. Bueno, para que pueda jugar contra Vélez y pueda jugar contra Platense. A eso me refería. Está por jugar Platense justamente contra Fluminense a partir de las 7 de la tarde. 9 y media de la noche juega Boca por Copa Sudamericana. Ya están todos los árbitros justamente del fin de semana. A las 4 de la tarde del día viernes vamos a estar con Newell's y Vélez. El domingo a partir de las 2 de la tarde vamos a estar con Tigre Central desde Victoria. Todo esto va a ser la transmisión justamente de LT3 en conexión con lo que pase en el Gabino Sosa entre Central Córdoba y Argentino, donde bueno, se espera un operativo de 100 efectivos policiales, como decía Gustavo Velázquez hace un ratito. Bueno, nos estamos quedando sin tiempo, no sin antes decir que mañana va a haber Copa Argentina a partir de las 7 de la tarde, Juan Deportivo Riestra y Banfield en cancha de Temperley. Va a haber Copa Sudamericana 7 de la tarde, Santos contra Atlético Mineiro. Copa Libertadores 7 de la tarde, Palmeiras, Liga de Quito. 9 y media de la noche, Estudiantes contra Corinthians. No tenemos más tiempo, gracias a Gonza Carrizo por haber bancado el monólogo de una hora. Espero que haya sido leve justamente. Te veo el jueves. Jueves, viste cómo me acuerdo también. Llegamos con la gente de Reporter 180 y nosotros nos reencontramos mañana a partir de las 6 cuando digamos que esto es Fútbol 680 por el T3.

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0: Bueno, acá estamos, señores, por supuesto, como todos los días, para acompañarlos hasta la hora 21 con Reporter 180, después de Fútbol 680. Nosotros, con toda la actualidad, el resumen de la tarde, noche, digamos, ¿no? Todo lo que ha sucedido durante toda la jornada del día de hoy, de lo que está pasando en este momento también, de eso vamos a hablar, por supuesto, y todo el... las noticias que han trascendido, bueno, la jornada, ¿no?, informativa de la fecha, y algunas que son como atemporales. Fíjate el tema de las pruebas PISA. Es grave. Grave inclusive para la región nuestra, para Latinoamérica, porque no logra superar la media tabla, que es el promedio donde todos quieren estar. La Argentina sigue como descendiendo su nivel, ¿viste? Es un muestreo que se hace todos los años, ya sabemos, bueno, con referentes de las escuelas de los distintos niveles, para poder evaluar, bueno, cómo andan en las materias más básicas como matemática, lectura, y la verdad que los resultados fueron desalentadores. Bastante grave la situación. Y viste, acá en la Argentina, fíjate, o sea, tienen paro día por medio. Y que por más que hoy aquí en la provincia de Santa Fe le encontraron la vuelta como para que no falten, porque está la ley esa de asistencia perfecta, para los maestros van a clase, pero se nota que no hacen nada, ¿eh? Igual, lo mismo que la nada, ¿viste? Hoy escuchaba, bueno, todo el mundo como sorprendido. No nos tiene que sorprender, porque esto ya venía hace mucho tiempo atrás, ¿no? Decir, bueno, mi hijo en lo que va del mes apenas tuvo 10 días nomás clases. Y fíjate el nivel universitario, ya son 8 semanas de paro, que todo bien con el tema del reclamo, que es legítimo. Sabemos, nos ponemos en el lugar de los maestros que ganan ni siquiera la canasta, no logran cubrir la canasta básica familiar, eso se entiende todo. Pero el nivel no se tiene que descuidar de ninguna manera, porque en general uno dice, bueno, los chicos son el futuro. No, es el presente. Si hoy no trabajamos, las secuelas son irreversibles por muchos años, porque esto no es de ahora. Ya las últimas pruebas de los años anteriores, bueno, estaba con niveles muy bajos, pero cada vez sigue descendiendo, no hay forma. Claro, fíjate, en el fragor de la política, de esto, los reclamos de aquí y de allá, nos descuidamos de esta situación.
1: Claro.
0: ¿Por qué nos cuesta acá asumir esto? Porque siempre la República Argentina ha sido calificada como uno de los faros de la educación y la cultura. A nivel latinoamericano, seguro. Arriba Brasil, Argentina, México. Siempre han sido los países que han liderado. Sin embargo, bueno, es que esta es la noticia. O sea, claro, si no nos ocupamos de la educación, no tenemos futuro. Va a ser muy difícil, cada vez va a ser más complicado. En las últimas 2 décadas, bueno, el descenso ha sido, bueno, estrepitoso. Claro, los Varadel de la vida, los paros por todos lados, huelga de aquí y de allá, se empieza a notar. Porque muchas veces no lo notas en el momento. Hoy sí, bueno. Pero esos chicos que tuvieron muy mala base, después les va a costar muchísimo labrar su futuro en su carrera universitaria, porque no comprenden. Viste que casos puntuales que en general no comprenden. 8 de cada 10 es un número altísimo. Voy a decir 4 de cada 10, 5 todavía. Es esa mitad que se tiene que mantener. Pero 8 de cada 10 es grave.
1: Claro.
0: La situación es grave. Vamos a intentar estar en contacto con una especialista, una doctora en educación, para que nos ayude a entender un poco más cómo viene esta situación. Claro, están todos en campaña, lo que menos le importa. Los presupuestos son todos para otras cosas que no son tan necesarias como el tema de la educación. Universitaria, secundaria, primaria, inicial, todo. O sea, todo un conjunto de de variantes que hacen a que tengamos un mal futuro.
1: Los políticos ya están enfocados en la campaña,
0: Adrián
1: Francisco.
0: Frontera, ¿cómo le va?
1: ¿Qué tal? ¿Cómo
0: ¿Cómo
1: estás?
0: anda?
1: ¿Todo
0: ¿Todo
1: bien,
0: bien?
1: Fran? Bien,
0: Bueno,
1: bien.
0: Adrián va corriendo de un lugar a otro tratando de cubrir notas que, por supuesto, son con algunas obras que se vienen acá a la ciudad de Rosario.
1: Sí.
0: Y vos tenés ahí, bueno, todo el trabajo de cubrir en los teatros de acá, de la ciudad, que viene mucha gente de afuera de Buenos Aires, ¿no?
1: Así es, ¿eh?
0: ¿Qué tuviste con Camping?
1: Con Campi, que viene el sábado 19 al Teatro Broadway con un unipersonal.
0: Ellos, a ver, ¿cómo se manejan? Es como que previo a su presentación vienen una semana antes
1: Vienen
0: a
1: una
0: hacer
1: semana antes,
0: prensa.
1: exactamente, sí.
0: Qué lío, ¿no? Porque no es que se presentan acá en Santa Fe nada más. Van para todos lados. Van
1: Sí.
0: para Jujuy, para Catamarca, para Mendoza. Y hay
1: Así.
0: que ir, ¿no?
1: Y hoy Campi, bueno, estuvo, imagínate, durante todo el
0: Cansado,
1: día
0: cansado.
1: cubriendo ahí, sí.
0: Pues
1: Pero.
0: encima, cuando vos te presentás a la prensa, tenés que tener la mejor
1: Sí.
0: predisposición,
1: No, no,
0: porque
1: pero la verdad que, a ver, a pesar
0: son
1: de que
0: unos
1: estaba
0: capos,
1: cansado,
0: ¿viste?
1: a pesar de que estaba cansado,
0: Claro.
1: o sea, bien, bien, bien,
0: Estaba bien
1: bien,
0: predispuesto.
1: bien
0: Vos viste
1: predispuesto,
0: que a
1: sí.
0: veces te encontrás con algunos que son medio chinchudos, ¿eh?
1: Claro,
0: Pero lamentablemente es su trabajo.
1: No,
0: Y
1: sí.
0: ustedes necesitan saber eso, ¿no? Así que bueno, él va, viene, y además hace teatro. Adrián Frontera, bueno, es actor. Además de comunicador, es actor, que por supuesto dentro de... ¿Cuántos días? Ahora ya, este fin de semana, tenés el estreno de la obra.
1: Exactamente, vamos a estar estos 3 viernes que quedan de septiembre, Francisco, una obra que, bueno, seguramente la semana que viene vamos a ver si podemos tener también a
0: Tendremos que
1: las
0: tener el
1: actrices.
0: elenco acá, ¿no?
1: Sí.
0: Bueno, digo, estas cuestiones que tienen que ver con la educación, porque son el muestreo de cómo nos va a ir el futuro. Porque está muy mal empleado eso. Y los chicos son el futuro. No son el futuro, es el presente. Porque si en el presente no los canalizás, no los contenés, no les das, no lo desarrollás su capacidad, después es muy difícil.
1: Claro, sí, muy complicado,
0: Muy
1: sí.
0: difícil. Complicada, de eso vamos a estar hablando. Y otro tema que, bueno, causó mucho revuelo a nivel nacional es el recurso habeas corpus colectivo que frenó la implementación de la ley de baja de imputabilidad en Buenos Aires. Esto sucedió en Buenos Aires. A través de una jueza que de Loma de Zamora, bueno, que tiene otras ideas y que la verdad, esa jueza tendría que ser destituida urgente, porque está incumpliendo su rol. Está incumpliendo su rol. Está incumpliendo su rol. Porque los jueces no tienen que discutir nada. Los jueces no tienen que discutir de ninguna manera. Esos son los legisladores. Los jueces y todo lo que tiene que ver con el poder judicial, penal, como es, tienen que aplicar la ley. La jueza acaba de presentar ese recurso de habeas corpus colectivo, bueno, a través de una iglesia, una cosa así, que no están de acuerdo. Eso se tiene que hacer. Bueno, la ley se aprobó el 27 de febrero de este año. O sea, hace 7 meses que tuvieron, porque otro de los razones que da por qué lo frenó es que no está la infraestructura y no está el sistema, bueno, a la altura como para poder que haya más chicos en las cárceles. Ella dice que la cárcel no soluciona la seguridad de la gente, pero ¿cómo hacemos frente? Porque, ¿se acuerdan cuando estigmatizaron a la ciudad de Rosario, donde no, acá era como que parecía que era todo muerto y sangre por todos lados? Bueno, Buenos Aires sí es literal prácticamente, uno ve todo el tiempo. Bueno, sobre todo el Gran Buenos Aires.
1: En la provincia, ¿no?
0: Es
1: Perdón.
0: impresionante. Los robos y todos son menores de edad.
1: En Mar del Plata muchos robos también en este último
0: Tremendo,
1: tiempo.
0: tremendo. Por 60 días acaba de frenar la aplicación de esto, que han tenido 7 meses para poder buscar, implementar y acomodar como lo ha hecho la provincia de Santa Fe. Bueno, ahora 60 días que puede pasar cualquier cosa y la jueza se va a tener que hacer cargo, porque el rol de un juez no es debatir si me gusta o no me gusta. El juez tiene que aplicar la ley que se aprobó. No puede estar diciendo, ah, pero no me gusta, esto me parece que no es así, que no, esto no soluciona nada. Eso ya se debatió, ella no es legisladora, es una parte muy importante de la justicia y ella se tiene que dedicar, o sea, tiene un problema existencial, porque está no sabe cuál es su rol.
1: Así es.
0: Eso ya se debatió, ya se discutió. Por todo lado se miró, se acuerda, ¿no? Uh-huh. Hace un montón de tiempo que se viene. Se aprobó la ley en febrero, hace 7 meses atrás, que tuvieron para poder implementar. Bueno, no lo han hecho y ahora 60 días donde va a pasar cualquier cosa y que se haga cargo la jueza, que ya tendría que estar, creo que algunos legisladores han pedido juicio político.
1: Uh-huh.
0: Dos temas, bueno, centrales del que vamos a hablar seguramente
1: sí.
0: Es que todos los medios están hablando porque nos perjudica. ¿Cómo hacemos? O sea, con esa ley garantista de Faroni, ¿no?
1: Faroni.
0: Esa Faroni, perdón.
1: Esa Faroni.
0: Esa Faroni, me mezcla con el productor. Esa Faroni. Esa ley garantista que no nos lleva a ningún lado. Bueno, para lo cual en estos últimos 20 años, bueno, se agravó la situación. Porque hemos escuchado por parte de los delincuentes decir, bueno, ahora mi hijo de 16, de 14 ya no, bueno, irá el de 12, te dicen. Así de simple, ¿viste? Es lamentable, ¿viste? Pero lo que ha hecho la jueza no tiene precedentes, la verdad. O sea, frenar algo que ya está aprobado. Bueno, muchos más temas. Arrancamos con las efemérides.
1: Vamos.
0: ¿Qué pasa un día como hoy, 8 de septiembre?
1: Bueno, decimos, Francisco, que hoy es el Día del Agricultor. Hoy, ¿eh? Qué trabajo.
0: Sí.
1: Se conmemora la fundación de la primera colonia agrícola del país en la ciudad de Esperanza, provincia de Santa Fe, allá por 1856. También decimos Día del Productor Agropecuario. Saludamos a todos ellos, ¿eh? También. Día Internacional del Alfabetización. Establecido por la UNESCO ahí para recordar la importancia de la lectura,
0: la prueba PISA,
1: la escritura,
0: otro tema también que eso es peor porque bueno. No alcanzamos la calificación media que tendría que tener, ponerle de 10, 5, bueno, hasta ahí pasa, pero 8 de cada 10,
1: claro, sí,
0: en matemáticas, en lectura no han alcanzado.
1: Uh-huh.
0: La Argentina, bueno, en una franja de decadencia. Y los países de la región también igual, ¿eh? No te creas que
1: solo
0: la Argentina. Sí.
1: También Día Internacional del Periodista, hoy.
0: ¿Mira?
1: Sí, se rinde homenaje al periodista checo Julius Fusik, que fue ejecutado por los nazis allá por 1943.
0: Claro.
1: Y una fecha que nos recuerda la importancia, ¿no es cierto?, de la pluralidad de voces.
0: La libertad
1: de expresión.
0: Sí,
1: ¿no?
0: Sí.
1: Decimos, por otra parte, Día Mundial de la Fibrosis Quística, esta enfermedad, ¿no es cierto?, crónica.
0: Perdón, el del anterior,
1: sí.
0: Fíjate que acá se frenó también en Cámara de Diputados la ley de discurso de odio. Y que, si uno lo mira simplemente, parece una cosa,
1: sí.
0: Qué bueno, qué sé yo, que las redes sociales, no sé qué. Pero si vas de fondo,
1: sí.
0: Es ir en contra de la libertad de expresión.
2: ¿Te puedo agregar una?
0: ¿Qué dice? ¿Cómo le va?
2: ¿Qué tal?
0: Ya tenemos acá nuestro invitado y lo sumamos a la mesa, obviamente.
2: Una pilorita, porque está muy relacionado con lo que estás diciendo. La ciudad de Paraná fue declarada por ordenanza del Consejo Municipal,
0: sí.
2: Ciudad libre de discriminación.
0: Uh-huh.
2: O sea, se comprometen a tomar cartas en todos los casos que haya discriminación de cualquier tipo.
0: Ah, sí.
2: Y a tomar, sí. Pero se compromete el Estado a ser parte,
0: ajá.
2: Judicial o extrajudicial.
0: Ajá.
2: Es el primer paso de. En ninguna ciudad del país se ha
0: claro.
2: Tomado una medida así.
0: Que me parece extraordinario, ¿no? Porque viste que abiertamente hemos visto, ¿no? Para empezar, desde el presidente. Con algunas cuestiones que no le gusta, bueno, y es una línea muy finita,
1: uh-huh.
0: Para que después pasen para el otro lado, ¿viste?
1: Claro.
0: No, que tiene que ver con la censura directamente. Bueno, se ha frenado, por ahora está cajoneado porque tenía media sanción,
1: uh-huh.
0: Acá en la provincia de Santa Fe. Bueno, no se logró.
1: Así que bueno, lo decimos también, ¿no? Lo importante que es la pluralidad de voces y no y poder expresarnos también. Bueno, decimos por otra parte, Día Mundial de la Fisioterapia, se recuerda la creación de la Confederación Mundial de Fisioterapia, allá por 1951. Bueno, destacamos ahí la labor de todos los profesionales, ¿no es cierto? Decimos, por otra parte, el fallecimiento del cineasta, guionista y productor Leopoldo Torres Nilsson, en un día como hoy, que fue una de las figuras más representativas del cine argentino. Filmó más de 30 películas. Vamos a mencionar ahí Un guapo del 900, de 1960, película que le valió el premio Cóndor de Plata. También El santo de la espada y Boquitas pintadas, de 1974. Falleció el 8 de septiembre de 1978 a los 54 años, Leopoldo Torres Nilsson. Y nosotros vamos a compartir un fragmento de una entrevista que le hacían.
3: Sobre la participación que cupo a su película La Casa del Ángel en el Festival de Cannes, es objeto de nuestro reportaje el director Leopoldo Torres Nilsson.
4: A nuestra llegada a Cannes, a través del contacto con el mundo diplomático que se mueve alrededor de los festivales, conseguimos que nuestra película fuera mejorada en su ubicación en los programas y publicitada a través de los órganos periodísticos que desfilan a través de Cannes. Y efectivamente fue después la crítica la que nos dio el gran espaldarazo que permitió que en futuras exhibiciones, La Casa del Ángel se pasó tres veces en Cannes, fuera ya vista por el grueso de la gente presente allí.
5: Usted hizo referencia al espaldarazo de la crítica. Conozco algunos juicios críticos, por ejemplo, el de Bazán y el de Sadul. Tengo entendido, porque los conozco, que son realmente elogiosos con relación a la película. ¿Los podría concretar?
4: Me da cierto pudor repetirlos. Pero Bazán dijo que si esta película la hubiera dirigido Luis Buñuel, hubieran salido todos gritando que era una obra maestra. Y Sadul dijo que los festivales valían en la medida en que permitían el conocimiento de industrias hasta ese momento desconocidas para ellos o de directores también desconocidos, y que este era el caso de La Casa del Ángel.
1: Ahí está, estábamos escuchando a Leopoldo Torres Nilsson, este gran cineasta, guionista, ¿no?, que un día como hoy fallecía. También, Francisco, relacionado a lo que tiene que ver con la música, un día como hoy recordamos el fallecimiento del cantante y compositor español Camilo Sesto.
0: Qué grande, ¿no?
1: El gran Camilo Sesto.
0: Que ha reversionado todos sus temas, bueno, a través de otros intérpretes, que va a estar acá. ¿Cuándo está acá David Bisbal?
1: En octubre, tengo entendido.
0: Dentro de poquito tiempo va a estar acá por nuestra ciudad. Bueno, todo una superproducción.
1: El 18 de octubre.
0: Con los mejores cantantes españoles, las voces.
1: Las voces.
0: De España, en el cual está incluido Camilo Sesto, que, bueno, siempre ha sido uno de los mejores cantantes de todos los tiempos, ¿no? Lejos, lejos.
1: Nacido bajo el nombre de Camilo Blanes Cortes.
0: Sí.
1: Bueno, conocido popularmente como Camilo Sesto, una de las voces, como decíamos, Francisco, más representativa de las baladas románticas, ¿no?
0: Sí, muy romántico.
1: Y que ha trascendido.
0: También tenía algo de música como movida, pero en general era más romántico.
1: Más baladas románticas.
0: Baladas románticas.
1: Bueno, vamos a decir que vendió más de 70 millones de discos, entre los que se encuentran Algo de mí, de 1971, Camilo y Sentimientos, entre otros. Escuchamos entonces a Camilo Sesto con Vivir así es morir de amor.

0: Camino Sesto. ¿Cómo no recordarlo?
1: ¿Cuántos clásicos?
0: Bueno, falleció.
1: Para los fanáticos, ¿eh?
0: Un 8 de septiembre del 2019 a los 72 años, ¿eh?
1: Qué joven, ¿no?
0: Joven.
1: Sí, muy joven.
0: Pero bueno, que ha dejado un gran legado ahí, ¿no?
1: Impresionante.
0: Con
1: impresionante.
0: Su música. Mira, vamos a compartir esta otra. A ver. Jamás, de Camilo Sesto.
1: Claro.

0: no estaríamos escuchando, ¿no? Camilo al gran VI. Camilo VI.
1: Así es. Mira, vamos a continuar con más efemérides de la ciudad.
0: Bueno, obviamente. ¿Qué pasaba un día como hoy?
1: 8 de septiembre de 1909. Se colocaba la piedra fundamental ahí en la jefatura de policía de Rosario, uh-huh. que se levantó en calle Santa Fe entre Moreno y Dorrego, frente a la Plaza San Martín, un día como hoy. Y también 8 de septiembre de 1922, en los salones del Jockey Club, fue fundado el Rotary Club, el tercero de su tipo, que fue creado en Sudamérica, vamos a decir, luego de... del Rotary Club de Uruguay, en Montevideo, y de Buenos, el de Buenos Aires. En 1920, bueno, el tercero fue el, Rotary, el, ¿no? el primero del interior del país, acá
0: el
1: en Rosario.
0: Está en la esquina de Maipú y Córdoba. ¿Qué es ese?
2: No, ese es el Jockey Club.
0: El Jockey Club, perdón.
1: Este es el Rotary Club.
0: El Rotary Club,
1: sí. El primero del interior del país fue fundado un día como hoy.
0: Mira vos.
1: Y vamos a recordar...
0: Histórico, ¿no?
1: Histórico, por supuesto. Sí. Un día como hoy, la muerte del cuartetero Walter Olmos. ¿Se acuerdan
0: también,
1: ustedes?
0: ¿No? En pleno apogeo de su carrera, bueno, este fue un accidente, creo, fue, ¿no? Una cosa así.
1: Sí, un disparo en la cabeza. Sí. Él se produjo.
0: Sí. Droga en el medio.
1: Me parece que sí, un episodio confuso fue.
0: Confuso, sí, pobre.
1: Bueno, era considerado... En ese momento, bueno, una de las grandes aspiraciones del cuarteto,
0: claro.
1: después de la muerte de Rodrigo.
0: Claro, claro.
1: Con álbumes, mirá.
0: Jovencito murió, ¿no? Muy joven.
1: 20 años.
0: Claro, mirá vos.
1: Tenía una carrera, ¿no?
0: No, sí, estaba ya, bueno, por todos lados y de familias muy pobres.
1: Humildes. Sí.
0: Y que, bueno. Lamentablemente.
1: Álbumes como A Pura Sangre, mira, vamos a mencionar, De Catamarca al Mundo y El Rey del Cuarteto, uh-huh. del 2002, bueno, fallecía un día como hoy a los 20 años y escuchamos algo de Walter Olmos. Uh-huh.

0: Ahí lo estamos escuchando, por supuesto, recordando las efemérides, ¿eh?
1: Así es.
0: ¿Cuánta música, mira?
1: Tenemos más cuarteto, tenemos un tema más de Walter Olmos y también este tema Adicto a ti, que fue muy, muy sonado. También.

0: Bueno, ¿quién no recuerda, no? A este gran cantante de 20 años, tan joven, ¿no? Que lamentablemente, bueno, en un episodio confuso, bueno, se terminó
1: matando,
0: ¿eh? Bueno, y nos quedamos ahí en Catamarca porque, ¿se acuerdan, no? Fue un caso testigo que tiene que ver con María Soledad Morales.
1: Sí.
0: ¿Eh? Un día como hoy, hace 36 años, ella desaparecía. Un 8 de septiembre del año 1990, hace 36, exactamente, hace 36 años. Uh-huh. Una joven de 17 años que fue secuestrada, violada, asesinada, por supuesto, en la provincia de Catamarca, en un caso que expuso, ¿no?, a los hijos del poder. Bueno, después ya sabemos que todo lo que fue a nivel nacional, bueno, esa movida que se hizo, por supuesto, de la mano de la propia gente y voluntades, ¿no?, que pudieron apoyar y, bueno, que esto sonara y quedara, bueno, como un antecedente, como para que después, bueno, viniera todas las marchas por el tema de la violencia de género, porque antes ni siquiera se llamaba femicidio ni nada, era otra cosa, ¿viste? Bueno,
1: crimen pasional, puede
0: crimen
1: ser que
0: pasional, así bueno, los diarios, las crónicas lo mencionaron,
1: porque cuando fue lo de Monzón con la Alicia Muñiz también, me parece que lo habían caratulado muerte pasional, ¿no?
0: Sí, crimen pasional. Bueno, hace 36 años, ¿se acuerda usted, no?, que nos está escuchando. Bueno, nunca hay que olvidarse, hay que hacer memoria, ¿no?, porque esto marcan.
2: Y la culpa era de la chica
0: y en el medio los hijos del poder. ¿Mm? Claro. Cuántas cosas para hablar al respecto, ¿no? Y que, mira, a pesar que se ha tratado de visibilizar, están los colectivos, los esto, lo otro, todo, digo, leyes por todos lados, pero la cosa viene heavy. ¿Eh? Bueno, hacemos la primera pausa y volvemos con nuestro invitado. ¿Eh?
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0: Bueno, estamos actualizando el tiempo. Por supuesto, renovamos nuestro saludo para en esta segunda media hora para los que se van sumando ya en esta noche, en los días previos a la estación que está por venir, que ya se nota, Igual no se confíe mucho porque me parece que transitando todo lo que es el fenómeno del Super Niño, tenemos oficialmente declarar la emergencia hasta el año que viene. El fenómeno que tiene climatológico que estamos atravesando, la región inclusive, y Santa Fe va a ser una de las más afectadas. Están trabajando, lo sé que están trabajando mucho, aunque el fin de semana pasado hubo destrozos en el interior de la provincia, en La Rosa, en San Genaro, en el norte santafesino, mucha gente afectada, te digo. Fue un huracán.
1: Según escuché, hoy se puso en práctica una aplicación para los celulares de emergencia hídrica.
0: Ah, mira qué bueno.
1: Para alertar a las zonas cuando están por ser afectadas.
0: Qué difícil, ¿no? Porque por ahí, cuando yo entablé comunicación con la gente de La Rosa, me dice, no tuvimos una alerta, digamos así, tan puntual. Sabemos que está declarada de manera genérica el fenómeno,

0: como a temprano.
1: Sí.
0: Porque no falta nada, no falta nada prácticamente. Y estamos muy pendientes de lo que va a suceder aquí, porque estamos haciendo la previa de lo que va a suceder en los Juegos, bueno, suramericanos, ¿no? O de sur, por supuesto. Pero además de ese evento, hay otros eventos, ¿no? Y de eso vamos a hablar, por supuesto, que siempre muy cordialmente nos visita Claudio Hescharnik. Bueno, el tema del Año Nuevo Judío. Claudio.
2: Exacto. El año 5787 de la creación del Señor.
0: Digo, esto que va a suceder, por supuesto, este fin de semana, o sea, el viernes, ¿no?
2: Empieza la primera estrella del viernes y finaliza con la primera estrella del domingo.
0: Del domingo 13.
2: Recordemos que nosotros siempre no tenemos calendario solar, sino calendario lunar.
0: Ajá.
2: Por lo tanto... Uh-huh. Lo que nos marca el inicio del nuevo día es la aparición de la primera estrella, claro. No la aparición del sol.
0: Ah, mira.
2: Entonces, por eso nuestras festividades se inician con la aparición de la primera estrella del viernes.
0: Con eso, Claudio, se da inicio al año hebreo 5787, como bien mencionabas, sí. ¿No? Digo, esta cantidad que, por supuesto, uno es parte de la historia de la humanidad, ¿no? Porque, bueno, ahí empiezan... Bueno, los seres humanos a tener como una cierta presencia en la tierra donde vivimos, digo. Son los primeros.
2: Rosh Hashanah, se llama Rosh Hashanah. Rosh, cabeza, Shana, año, la cabeza de año. Pero para nosotros nunca hacemos las cosas simples. Nosotros no tenemos un año nuevo, tenemos cuatro años nuevos.
0: Miró.
2: Tenemos el año nuevo de los árboles.
0: Sí.
2: Tenemos el año nuevo de las primicias de los agricultores. Tenemos un año nuevo religioso que empieza con la Pascua, con Pesaj, y que ahí se inician todas las ceremonias religiosas del año, porque ahí después de la salida de Egipto llega la entrega de la Torá y ahí se inicia todo. Y tenemos este que es el inicio del año calendario, Rosh Hashanah.
0: ¿Y cuáles serían los actos centrales aquí en la ciudad de Rosario?
2: El acto central es religioso. Son las ceremonias religiosas que se van a hacer en las cuatro sinagogas que hay en Rosario. En las cuales la ceremonia lo que más atractivo es escuchar el sonido del shofar. O sea, el cuerno de carnero, que tiene un sonido muy peculiar y que tiene distintas formas de sonido según cada ceremonia.
0: Pues yo he visto algunas reuniones muy conservadores, ¿no? Guardan, bueno, a rajatabla, digo, todo las formas, la idiosincrasia, en cualquier parte donde esté, me parece.
2: Depende. ¿Sí? Depende de la corriente religiosa.
0: Acá en esta zona, en esta
2: Rosario.
0: Región.
2: En Rosario nosotros tenemos una corriente ortodoxa, que la encarna Chabad Lubavitch, que es la sinagoga que está por calle Mendoza.
0: Sí.
2: Después tenemos dos sinagogas que son sefaradíes esencialmente, una en calle Dorrego y la otra por calle Catamarca, que son ortodoxas, pero no tanto como...
0: ¿El de Catamarca es Catamarca y Moreno?
2: Catamarca y Moreno, ah,
0: mira.
2: Exacto.
0: Yo vivo ahí al lado.
2: Y después está la sinagoga más importante, la que es la de Rosario, más importante en cantidad,
0: sí.
2: Que es, en este momento es conservadora. O sea que es un poquito más relajado el cumplimiento de los ritos religiosos. Por ejemplo, en las otras, hombres y mujeres están separados. En la sinagoga de calle Paraguay estamos juntos.
0: Inmensa esa sinagoga.
2: Muy grande, bueno, y acaba de cumplir 113 años.
0: Claro. Una cantidad de años impresionante, porque acá la presencia judía es, bueno,

0: es muy importante, es grande.
1: Es grande, bueno, Rosario fue, no creo que ahora ya no lo es, pero en su momento fue la segunda comunidad judía del país, después de Buenos Aires.
0: Bueno, claro, por la cantidad, ¿no?
1: Siempre en lucha con Córdoba, uh-huh. En todo siempre estamos, uh-huh, enfrentados, sí, con los cordobeses.
0: Mira vos.
1: Pero en la época de Menem hubo una emigración masiva hacia Israel. Entonces se achicó la juventud. Entonces, a partir de ahí empezó a haber menos nacimientos judíos en Rosario, entonces empezó a perder volumen la, uh-huh, comunidad judía. Y bueno, los festejos son las ceremonias religiosas y la reunión familiar. Uh-huh. Obviamente la comida siempre está presente. La Yiddish Emame nunca nos va a dejar sin comer.
0: ¿Cuál es el plato típico, el más representativo?
1: En Rosh Hashaná, lo que no puede faltar es la manzana con miel.
0: ¿Qué sería un postre?
1: Se come permanentemente manzana con miel.
0: Mira, miel.
1: Miel común. El trozo de manzana que se moja en la miel.
0: Mira,
1: Que tiene un simbolismo muy especial, claro, que es para que el nuevo año se inicie con dulzura.
0: Uh-huh.
1: Después las otras cosas que se comen son casi todas cosas, comidas dulces, como calabaza, zapallo, la remolacha. La remolacha, mira, tiene una particularidad. Que es
0: sano esa comida también, en serio.
1: La remolacha se come para alejar a los enemigos. No sé, uh-huh, por qué, pero, uh-huh, si hay remolacha no hay enemigos.
0: Tiene su historia, seguramente.
1: Se come granada, que acá, bueno, no hay mucho, poco, hay muy poca. Poco, sí. ¿Por qué la granada? Porque se desea tantas buenas cosas como granos tiene la granada.
0: Uh-huh.
1: Son todos granitos chiquitos, sí, adentro, sí, de la granada. Entonces, sí, hay muchísimas cosas dulces adentro. Y, bueno, dátiles, cosas del desierto, que, bueno, claro, acá son importadas.
0: Uh-huh.
1: Pero no hay un ritual en la comida como sí hay en la Pascua, en Pesach.
0: Hay mucho más.
1: En Pesach sí, hay un seder, un orden, uh-huh, que está hecho para narrar toda la historia de la salida de Egipto.
0: Claro.
1: Acá es una celebración familiar, más que nada.
0: Bien, así que tienen la celebración este fin de semana, que arranca el día viernes 11 y termina el domingo 13.
1: Y, pero bueno, este año tiene la particularidad de coincidir con Shabbat.
0: Uh-huh.
1: Ahora bien, las consecuencias de la coincidencia no las sé, porque yo siempre hablo del aspecto tradicional y no, claro, desde el religioso.
0: Claro.
1: No tengo la preparación religiosa como, uh-huh, para... Y por ahí me guardo algunas cosas porque tengo miedo de meter la pata, porque no soy un estudioso. Entonces prefiero...
0: Sí, mira, voy a entablar. Para el fin de semana voy a entablar con un analista argentino que vive hace muchísimos años allá, que es periodista, que conoce muy bien esa historia, que es muy rica, la verdad, que... Creo que vale la pena compartirlo, ¿no? Digo, esto que van a tener, este gran evento, bueno, para este fin de semana, en un contexto también de tanta dificultad, ¿no?, para los propios allá.
1: Allá y acá, y acá también, y en todas partes.
0: En todas partes.
1: Los judíos, lamentablemente, tenemos que entender que la guerra está donde nosotros estamos.
0: Cosa, ¿no?
1: Nos vienen a buscar.
0: Karma, ¿no? Esa cosa que impresionante, se ha hecho mucho, mira, pero la verdad que no se logra, siempre está impregnado ahí, qué difícil.
1: Pensá, acá en Argentina, 1992, 1994, uh-huh, embajada y AMIA. Embajada, vos podés decir, bueno, fue un ataque contra Israel. AMIA fue un ataque contra Argentina.
0: Ajá. Uh-huh. Digo, esto que, fíjate que fuera del micrófono hablábamos sobre el tema de las negociaciones, que por supuesto no, la pacificación está estancada, ¿no? Porque vos tenés, me has contado en muchas oportunidades que tenés tu familia, tus hijos tenés allá.
1: Hijos, nietos, primos.
0: Gran parte de tu familia allá, sí, mira.
1: Sí,
0: y
1: sí,
0: con este contexto de de enfrentamiento bélico, bueno, de guerra, que por supuesto declarada y que la están padeciendo bastante fea.
1: A pesar de que mi familia dice, bueno, no, pero nosotros estamos bien, estamos llevando una vida normal, uh-huh. Pero el shock postraumático existe. O sea, mi nieto más chico, que tiene 7 años, uh-huh. No es el más chico, es el que conozco, porque después tengo otro nieto más chico allá, pero que todavía no lo conozco.
0: ¿Ellos suelen venir cada tanto? ¿Vienen?
1: O... es más fácil que viaje yo, porque con los chicos es muchos, bastante complicado estar viajando. Sí. Son muchas horas de avión y tenerlos quietos en un avión.
0: ¿Cuántas horas de acá de Buenos Aires sale, no?
1: Sale de Buenos Aires y son, en este momento, entre 15 y 18 horas, porque no había vuelos directos. Entonces, depende de dónde se hacía la escala, cuántas horas. Sí. Ahora, a partir de noviembre, empieza a haber vuelo directo Buenos Aires-Tel Aviv.
0: Mirá vos.
1: Entonces ahí sí van a ser 12 horas probablemente.
0: Pero igual es un montonazo. Es un montón. Mirá vos. Qué cosa, ¿no? Digo, esto que también tiene que ver, bueno, con esto que no se cerró, que hemos visto en estos últimos años una situación muy violenta, por parte de grupos terroristas, así están calificados a nivel mundial. Por supuesto, la Argentina se ha adherido también en ese sentido.
1: En esa definición, sí.
0: Lo ha dicho públicamente Javier Milei. Digo, y las consecuencias son también graves. Las consecuencias.
1: Ayer se conoció una amenaza de Hezbollah contra el número 2 de la Secretaría de Información.
0: De acá. Lo escuché hoy a la mañana hablando. Sí.
1: Hoy escuché una entrevista que le prácticamente... estaban haciendo y él dijo, perdonen, pero por mi cargo yo no puedo decir nada.
0: Claro, no, pero se supo que había como un encargo de asesinarlo, ¿no?
1: Sí.
0: Es gravísimo, mirá. Y las consecuencias que ya nosotros no podemos desentendernos con todo lo que los antecedentes que
1: la
0: tenemos.
1: La gente dice livianamente se viene la Tercera Guerra Mundial, pensando que una guerra mundial es con cohetes y tanques y no se dan cuenta que hace años que vivimos una guerra global y mundial.
0: Es global y mundial, que ahora le dicen en cómodas cuotas. O ya no se llama más como antes se decía, sino con zonas de influencias, ¿no? En el mundo, que lo venimos en cuotas, enfrentando todo el tiempo. O sea, bueno, acá en el 94, 92...
1: El 91, el 2001 en las Torres Gemelas.
0: Que dentro de poquito se van a cumplir, ¿cuánto? 26 años, ¿no?
1: Claro, 26 en años. Los ciclistas de Miami.
0: También, bueno, eso es parte.
1: Atocha,
0: eso
1: París,
0: es parte, ¿no?
1: Bélgica, uh-huh. Y porque son ataques contra todo, claro. No buscan al judío, buscan la muerte.
0: Nosotros, bueno, con esto el tema de la guerra, que estuvimos desde hace varios tiempos haciendo el seguimiento y con algunos reporteros desde allá, nos decían que aquí en la región hay más de 10.000 iraníes dando vueltas con pasaportes venezolanos, con pasaportes bolivianos, digo, y una triple frontera que es tierra de nadie.
1: Nosotros sabemos que en la triple frontera, antes de la AMIA, ya había una base de Hezbollah.
0: Había.
1: Entraron por allí.
0: Sí, han encontrado, ¿no?
1: Sí.
0: Han encontrado.
1: Es un hecho concreto. Chávez... se sabe que se entregó 500 pasaportes venezolanos.
0: Sí. Y Bolivia. Entonces, también. Y
1: Bolivia también. Bolivia tiene el caso identificado, que uno de los seguidos por Interpol con uh-huh. etiqueta roja por el ataque de AMIA iraní, uh-huh. estuvo en el palco oficial de Evo Morales uh-huh. en un desfile, y cuando un judío lo identificó, se tomó el avión y desapareció. Uh-huh. Uh-huh. Pero oficialmente se lo reconoció.
0: Es una zona, la nuestra donde vivimos, la región, es una zona fértil. para el terrorismo y para todo lo que los grupos estos que es que funcionan y bueno y que están tratando de acaparar, ¿no?
1: No nos tenemos que olvidar de la ruta de las ratas. O sea, cuando los nazis perdieron la guerra militar, la militar exclusivamente perdieron porque la ideológica no, hubo una ruta vía Vaticano, vía Argentina, o sea, del Vaticano pasaban a Argentina y de Argentina se desparramaban por el resto de Latinoamérica, a Bolivia, a Chile, a Brasil.
0: Que muchas veces hay algunos que, bueno, que tienen otra mirada y que se lo respeta, pero la verdad que hay que tomarlo con pinzas. Digo, y bueno, viste, ellos también mataron cantidad de gente, son sionistas. Digo, estas cuestiones que muchas veces esto no logra digerir, bueno, ¿cómo es el manejo, no, de esta zona de influencia en el cual nosotros estamos inmersos?
1: Bueno, lo que han logrado, han tenido un éxito muy grande en lograr equiparar el término sionista con crimen. Cuando el sionismo en sí, no es ningún movimiento ni político ni militar, o sea, el sionismo es exclusivamente el reconocimiento de la posibilidad del pueblo judío de tener un hogar nacional.
0: Pero acá tiene otra connotación. O sea, popularmente bajo ya...
1: Porque sos sionista, es un insulto ahora.
0: De la ignorancia, porque te dicen, este es zurdo, y muchas veces ni siquiera existe eso. El populismo, fíjate, el populismo, esto que acá dice el pueblo, el populismo, esto no es populismo, lo que le sucede a estos países, bueno, que están inmersos en este socialismo, el peor socialismo que existe en la Tierra prácticamente. Digo, muchas veces hay términos que uno los mal... e interpreta, los usa mal, pero que sí tiene connotación. O sea, probablemente no es un sionista, pero él sabe de qué se está refiriendo, algo de que al cual,
1: claro,
0: se está refiriendo.
1: Lo que pasa es que el sionismo le permitió ahora decir, yo no soy antisemita, soy antisionista. Y no sabe que en esencia el antisionista es antisemita. ¿Por qué? Porque le está negando al pueblo judío tener su hogar nacional. Los árabes tienen 56 países. Los musulmanes, los árabes musulmanes tienen 27 países árabes musulmanes, donde no puede haber otra religión. Solamente puede ser musulmán.
0: Claro.
1: Los católicos tienen el Vaticano sostenido por todo el resto del mundo. Los hindúes tienen la India, los budistas tienen la mitad de Asia. Negarles a los judíos que tengan un pedacito así de tierra que ni se ve en el mapa
0: es judeofobia. Yo sé que vos tenés buena data de allá porque tenés toda tu familia allá, prácticamente tus hijos y demás que te andan contando cosas que por ahí, por lo general, no se cuenta, ¿viste? Y que no, por falta de información o por lo que sea. Digo, ¿cómo lo están viendo? A todo esto, ¿cómo salimos de todo esto? Porque acá nos afectó a todos, ¿eh? Nos afectó a todos.
1: No hay salida hasta que no caiga el régimen de los ayatolás.
0: Qué difícil.
1: ¿Y por qué no hay salida? Porque el régimen de los ayatolás es yihadista. O sea, responden a la Guerra Santa. Lo que ellos necesitan es conquistar el mundo. O sea, para el musulmán radicalizado, hubo varios profetas. Reconocen como profeta a Abraham, reconocen como profeta a Moisés, reconocen como profeta a Jesús. Pero todos ellos tuvieron errores. El único profeta perfecto fue Mahoma. Si Mahoma tomó por la fuerza la Meca, con un ejército de 10.000 hombres, y eso está perfecto, es perfecto que el actual pueblo árabe quiera tomar el resto del planeta por la fuerza. Si Mahoma, que era perfecto, tuvo como esposa una niña de 9 años, es perfecto que los musulmanes tengan de 50, de 60 años, tengan esposas de 9 años.
0: Mm, Qué cosa, ¿no?
1: O sea, ¿por qué? Porque Mahoma fue perfecto. Entonces, no todos los musulmanes piensan así. Yo estoy hablando de los musulmanes radicalizados.
0: Claro, claro.
1: ¿No? Los que lo llevan al extremo. Y esos son los peligrosos. Como son peligrosos todas las religiones llevadas al extremo.
0: Que muchas veces uno no es que está haciendo una mera descripción, vos con conocimiento de causa, porque tenés familiares, sos parte de esa comunidad. Digo, también los yanquis, ¿viste? No son ningunos santos, de ninguna manera, de ninguna manera. O sea, fíjate lo que sucede en Venezuela. Bueno, hoy vas a poder explotar el 20% de su capacidad máxima de petróleo, digo, en el cual obviamente que vienen por eso. Lo mismo se está hablando acá, bueno, en la República Argentina, con esta gran apoyo que tiene el gobierno norteamericano hacia la Argentina. Fíjate en el tema, parece una cosa chiquitita, pero el tema Malvinas, fíjate. Y dice, pero ¿de qué hay detrás de todo esto? ¿Qué hay detrás de todo esto, no? Ya sabemos que nada es gratis.
1: Nada es gratis.
0: Nada es gratis.
1: Pero hay cosas que suceden y que se usan para tapar otras cosas también.
0: Sí, también.
1: Porque ahora todos dicen, claro, Estados Unidos e Israel se van a quedar con las Malvinas. Ya lo meten en Israel también. Ajá. Ya están diciendo de que Milei le regaló a Netanyahu 100.000 hectáreas en la Patagonia para que vengan 300.000 israelíes a vivir. Y es tan loca esa situación, porque estando Israel en guerra va a sacar 300.000 personas para venir acá. Las necesita ya para defender su territorio.
0: Sí, totalmente.
1: Pero aparte, eso está tapando otra cosa muy grave. Qatar y Emiratos Árabes Unidos compraron ilegalmente 100.000 hectáreas. ¿Y por qué digo compraron ilegalmente? Porque no lo compraron empresarios cataríes, lo compró el Estado.
0: Claro.
1: Son tierras de Qatar, no de un emir.
0: Bueno, Claudio, hacemos la invitación, por supuesto, para toda la comunidad judía, ¿no? A partir del viernes 11 al 13 de, que es el día domingo, ¿no? Dando inicio, por supuesto, al año hebreo, ¿no? Donde va a haber una serie de actividades, seguramente, de participación de la comunidad, que son muchos aquí en la ciudad de Rosario, tienen mucha presencia, obviamente. Cada tanto lo decimos todo el tiempo.
1: Sí, van a ser todas ceremonias en bastante silencio, digamos. ¿Por qué? Porque hay mucho miedo.
0: Hay mucho miedo.
1: O sea, vos fíjate, yo no es profeso, bueno, puse acá la equipa, sí. La tengo puesta. ¿Pero por qué me la puse acá? Es algo de, como símbolo de rebeldía. Porque hoy, en la calle, no la puedo usar.
0: Sí.
1: Porque si yo la uso, soy un provocador. Sí. O sea, así como la mujer con la pollera corta se merece ser violada, me merezco que me den una paliza.
0: Tiene una connotación fuerte, ¿no? Violenta prácticamente.
1: Claro. Yo si me pegan a mí, van a decir, ah, bueno, pero vos saliste con la kipá. O vos saliste con... Los chicos no pueden ir más con el uniforme a la escuela Viali.
0: Qué cosa, ¿no? Bueno, toda la felicidad del mundo, por supuesto, para la comunidad, que es muy importante en la región, en la República Argentina, aquí en la ciudad de Rosario. Bueno, así que lo vamos a estar acompañando.
1: Hag Sameach, que quiere decir felices fiestas, o Shana Tova Umetuka, que es feliz año nuevo y dulce.
0: Gracias por visitarnos,
1: Claudio. No, gracias a vos por tocar este tema.
0: Claudio Gershanit, que es de la comunidad judía, por supuesto, hablando del Año Nuevo Judío, que se va a realizar este viernes 11 hasta el anochecer del día domingo 13.
1: Y dentro de 10 días tenemos Yom Kippur, el Día del Perdón.
0: Ah, bueno.
1: En el intermedio son los 10 días que se llama Yamin Yoramin, que son los días de reflexión.
0: Sí.
1: Y en la cual nosotros tenemos que purificarnos para que el llegar a Yom Kippur y que Dios nos incluya en el libro de la vida.
0: Es así.
1: Pero para eso hay algo que la gente no sabe. Dios no nos va a perdonar los pecados. Nos va a perdonar los pecados cometidos con Dios. Pero si yo te ofendí a vos, yo tengo que venir personalmente a pedirte perdón y a solucionar la ofensa que pude haber hecho. Claro. Los pecados entre las personas se deben solucionar entre las personas. Bueno, Dios claro. No las va a perdonar esas.
0: Claro, ¿no? Porque a veces en el cristianismo tenemos esa confusión.
1: Claro.
0: A veces me voy a la iglesia y ahí lavo todos mis pecados. No es así.
1: Hay muchos que ahora van a ver en las redes que dice, si yo ofendí a alguno, le pido perdón. Eso no sirve.
0: Tampoco sirve. Bueno, Claudio, gracias, ¿eh? Gracias por visitarnos. Hacemos la pausa.
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0: Le damos la bienvenida a la segunda hora de Reporter 180, por supuesto hasta la hora 21, con todo el equipo de Reporter para compartir buena información, bueno, todo lo que ha sucedido durante la jornada, ¿no? 13 grados, va descendiendo, 13 grados actualmente la temperatura, la humedad 62%, viento a 8 kilómetros la hora, para mañana, mitad de semana, 22 la máxima y 8 la mínima, ¿eh? Hay que tener en cuenta que para el fin de semana, bueno, aparentemente el sábado hay buen tiempo, medio fresquito, pero hay buen tiempo. Bueno, hacemos un repaso por las primeras informaciones de la jornada. Bueno, que tienen que ver con los vuelos inaugurales que ya lo habían anticipado desde el año pasado prácticamente, vuelos de Rosario hacia Madrid. Digo esto que es un vuelo inaugural a Europa, que prácticamente el primer vuelo ya lo tienen agotado, y el segundo va camino al sold out. O sea que también es muy probable que tenga un éxito, por supuesto, esta primera demanda en estos vuelos directos que nunca los hubo. Desde acá, desde la ciudad de Rosario, va a tener un vuelo directo hacia Madrid. La ruta directa del World to Fly, que es la empresa, por supuesto, madrileña, que va a estar llevando a cabo, bueno, esto, esta nueva ruta con Europa, y será la primera conexión aérea de la historia entre Rosario y Europa. Así que bueno, es una muy buena noticia porque va a generar, bueno, y mucha gente que tiene familiares y que no va a hacer falta viajar hacia Buenos Aires, lo va a poder hacer acá para Rosario y la región, por supuesto, de la mano directa de World to Fly, que será la ruta directa, por supuesto, hacia Madrid.
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0: Bueno, saben que hay tiempo de descuento porque ya estamos prácticamente viviendo la víspera, las previas de los Juegos Suramericanos 2026, ¿no? Es uno de los eventos más importantes deportivos que va a tener la República Argentina, y acá, como anfitrión, por supuesto, la ciudad de Rosario, ¿no? Que comparte, obvio, con Santa Fe y Rafaela. El calendario, cómo sacar las entradas y cómo ver en vivo, porque las transmisiones van a estar a flor de piel. Bueno, la competencia se disputará desde el 12 de septiembre al 26, durante 15 días, la cual contará con 43 deportes, 60 disciplinas y más de 4.000 atletas, que por supuesto de los 15 países participantes, países suramericanos. Así que bueno, Rosario, Santa Fe y Rafaela son las sedes, con el anfitrión principal, por supuesto, la ciudad de Rosario, donde han puesto todo, ¿no? Que ya lo vienen trabajando hace mucho tiempo atrás. La competencia tendrán acceso gratuito con capacidad limitada. Eso sí, claro. Hay que tener mucho cuidado, ¿no? Quienes quieran asegurarse de un lugar podrán adquirir de manera anticipada una entrada por el valor de 10.000 pesos. O sea, para asegurarte ahí estar, porque hay capacidad limitada también, no es que pueda entrar todo, claro, Rosario, claro. ¿Me entendés? Entonces, las entradas en general no se cobran, pero si vos querés asegurarte de no quedar afuera, bueno, tenés la posibilidad. Y esta plata que se recaude va a ser para dos entidades muy importantes que tienen que ver con los bomberos voluntarios. Ajá. Y también, por supuesto, para CIRSA, ¿no? La entidad que protege a los discapacitados y a gente con bajos recursos económicos. Por supuesto, toda esta recaudación con estas anticipadas, que no es necesario, puede ir igual, pero claro, corre el riesgo de no poder entrar.
2: Claro, claro.
0: A ver, entonces lo puede hacer de manera anticipada. ¿Y dónde se tienen que meter? Por supuesto, hay una página web que es www.santafe26-2026.ar. Busca, por supuesto, el botoncito de los juegos y de las anticipadas, y lo van a poder encontrar, y toda la data, por supuesto, de todo lo que viene dentro de horas prácticamente.
2: Muy bien.
0: Adrián Frontera.
2: Vamos con algo de teatro, Fran. Dentro de unos minutos vamos a tener nota cultural porque se viene el Día del Chamamé. Y va a haber un gran espectáculo en el Teatro de la Comedia que lo vamos a estar desarrollando en unos minutos nada más.
0: Dale.
2: Lo que tiene que ver con el teatro, bueno, se puede disfrutar dentro de muy poco, los viernes y sábados de octubre, Matar al Diván, de Patricia Suárez, con dirección de Nelia de Michelis. Lo vamos a tener, aparte del elenco, aquí en los estudios. Viernes y sábados de octubre a las 21 horas, ya te adelanto, en Sala Amigos del Arte, 3 de febrero, 7.55. Se viene el domingo, este domingo, Suavecita, escrita y dirigida por Beatriz Bontempo. Domingo 13 de septiembre a las 20 horas, en el Teatro La Comedia. En el Broadway, Campi se estará presentando monólogos argentinos.
0: Que tenemos la entrevista, ¿no?
2: Vamos a tenerlo en estos días, sí.
0: Bueno.
2: El sábado 19 a las 21 horas en el Teatro Broadway de San Lorenzo 1223. Y vamos a mencionar una última, Perfume Patria, que continúa los viernes de septiembre a las 21 horas en Espacio Madma, Balcarce 837. Dentro de unos minutos vamos a continuar con más obras de teatro.
0: Bueno, volvemos a la actualidad porque se habló mucho el tema de las jubilaciones de privilegio, ¿no? Que ya lo vienen haciendo, bueno, un debate prácticamente, bueno, a través del Estado Nacional, ¿no? El Estado destina 203,8 millones de pesos por mes en 11 jubilaciones de privilegio, en el cual tienen que ver, por supuesto, los expresidentes y los exvicepresidentes y familiares de exmandatarios, que por supuesto ese es el gasto que tendría en estas 11 jubilaciones, entre los cuales está todos los que fueron presidentes y vicepresidentes, bueno, ganando una cantidad sideral. Te doy solamente algunos. Mira, Macri, Alberto, 25 millones de jubilación. Macri, 24 millones. Así, ¿eh? Así, literal, ¿no? Rodríguez A, 24 millones. Un jubilado mínimo cobra 568 mil pesos por mes, con bono. Con bono, porque es menos, la mínima. Más el bono, el bonito que está hace como, ya se va a ir Milei y sigue con el mismo valor, ¿no? A pesar que ha subido todo. Eso se está discutiendo aquí en la provincia de Santa Fe, lo han hecho, lo declararon inconstitucional inmediatamente, y está ahí esperando, bueno, el sueño de los justos, ¿no? Digo, claro. Este debate que nos interpela a todos como sociedad, porque son números que, vos lo ves, Rodríguez A, que estuvo una semana nomás. Una semana estuvo y gana, bueno, 24 millones. Así nomás. Hacemos la pausa.
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0: Bueno, hay por supuesto entrevista cultural, ¿no? Que tiene que ver, bueno, con lo que va a suceder dentro de muy poquitito aquí.
1: Así es, Francisco, porque celebramos el va a haber un gran evento, ¿no es cierto? Uh-huh. Para celebrar el Día del Chamamé, junto a Teresa Parodi y el grupo Garupa. Y estamos, vamos a escuchar un poco, si te parece, del buen chamamé.

0: quedaste en la... Claro que sí, la gran Teresa Parodi, ¿no? Que va a estar, por supuesto, aquí en Rosario. Y ya lo tenemos en línea a Homero de Garupa, ¿eh? Y le damos la bienvenida a Reporter 180 Lab. Lo tenemos en comunicación. Homero, Adrián Frontera, Francisco Montalvo, te saludan. ¿Cómo estás?
1: ¿Cómo andan? Muchas gracias por la comunicación, che.
2: Gracias por estar con nosotros. Por supuesto, este gran evento que tiene que ver con el Día del Chamamé, ¿no? Que va a ser, mira, para todos los que les gusta y para también los que no les gustan, para poder disfrutar algo distinto, ¿no?
1: Totalmente. El Día del Chamamé es justamente el 19 de septiembre, que es el día que nosotros vamos a estar compartiendo el escenario del Teatro La Comedia, uh-huh, junto a la gran Teresa Parodi, con nuestro trío Garupá, este trío que viene celebrando la obra de Ramón Ayala, uno de los grandes compositores de la música del litoral, ya hace más de 4 años ahí desde la ciudad de Rosario, y justo nos toca que el mismo día que tocamos en el Teatro La Comedia y celebramos el Día del Chamamé, se conmemora el 19 de septiembre, Día del Chamamé, por el fallecimiento de don Tránsito Cocomarola, uno de los padres de este género musical que viene del litoral, del nordeste, pero que en Rosario se afincó muy fuertemente y que también forma parte del folclore de nuestra tierra, en la ciudad de Rosario, y todo lo que de alguna manera abraza el litoral y esa columna vertebral que es el río Paraná. Así que tenemos el gusto de que el mismo día que se celebra el Día del Chamamé, estar tocando junto a Teresa, que es como la gran voz del chamamé desde hace ya muchos años, ¿no? Como cantora y como compositora, así que se viene una linda noche, che.
2: Una noche vernácula, por supuesto, que tiene que ver con los orígenes, con nuestra idiosincrasia, con algo que nos identifica. Sé que hay mucha gente que le encanta, te digo esto. Mira, yo no soy argentino, pero amo, bueno, todo lo que sale ahí desde las vísceras, digo, con gran emoción, ¿no? Con como hace esa entrega, por supuesto, con Parodi y ustedes, por supuesto, acompañándolos.
1: Sí, es el chamamé es una música que viene de una cultura ancestral, como es la cultura guaraní, ¿no? Uh-huh. Una música que nace allá por el nordeste argentino, más precisamente en la provincia de Corrientes, pero que rápidamente fue expandiéndose a lo largo y a lo ancho del territorio nacional, y hoy ya podemos hablar de un chamamé que forma parte de una gran nación chamamecera que no solamente es el litoral argentino, uh-huh, sino que ya se ha sumado también el sur de Brasil, Paraguay, Uruguay, Chile. Pensemos que en el año 2020 el chamamé también fue nombrado por la UNESCO como Patrimonio Cultural Inmaterial de la Humanidad. Entonces, eso también es como una gran carta de presentación y una certificación de que el chamamé es una expresión cultural importante sudamericana y que de alguna manera ha impactado en la cultura regional muy fuertemente, porque digo, las propuestas que son nombradas Patrimonio Cultural de la Humanidad es porque han hecho un gran aporte a la cultura de una región. Entonces el chamamé ya va más allá de la provincia de Corrientes y se ha extendido en poco más de 100 años de historia, o por lo menos en estos últimos 100 años que el chamamé es lo que hoy conocemos como chamamé, ¿no? Uh-huh. Pero siempre pensando que viene de muchísimo tiempo antes, que es una cultura precolombina y que se fue mezclando a lo largo del tiempo con los jesuitas allá por mediados de 1600 que llegan a esas tierras del Alto Paraná, después con las grandes inmigraciones, italianos, españoles, árabes. Digo, el chamamé forma parte como de una mezcla de muchas culturas y que se afincó en el nordeste argentino, y que Rosario de alguna manera también es gran protagonista en la historia del chamamé, ¿no? Hay grandes chamameceros que se han afincado en la ciudad de Rosario, en el sur de la provincia de Santa Fe, y que han hecho su carrera desde Rosario, por hablar, por ejemplo, de algunos de los grandes, como Tarragó Ros, que es como un gran emblema en el chamamé. Tarragó Ros vivió sus últimos 30 años en la ciudad de Rosario y expandió toda su música desde la ciudad de Rosario hacia los distintos puntos del país. Así que Rosario de alguna manera quizá no es cuna del chamamé, pero siempre decimos que es de alguna manera fue el gran albergue de los chamameceros que empezaban a irse de sus provincias del litoral para buscar nuevos horizontes en las grandes ciudades. Y Rosario fue uno de los grandes polos de la industria del chamamé, así que los rosarinos también tenemos como... podemos hablar con propiedad del chamamé porque es una música que le pertenece a esa tierra.
0: Homero, ¿qué significa para Garupá compartir escenario con un artista, ¿no?, de tamaña trayectoria también como, bueno, lo es Teresa Parodi?
1: Y para nosotros es un honor compartir el escenario con Teresa, también pensando que nosotros venimos llevando adelante la obra del gran Ramón Ayala, un hombre que también tiene mucho vínculo y ha tenido mucho vínculo con la obra de Teresa. Claro. Son grandes compositores que ha dado el litoral argentino, uno de Corrientes, el otro de Misiones, y que de alguna manera son como los pilares fundamentales de como compositores de esta música. Así que compartir con Teresa para nosotros es un gran honor, porque entendemos de la importancia de Teresa como personaje, como persona ilustre del chamamé y de la cultura argentina. Así que es como un prócer del chamamé, Teresa, ¿no? Porque claro, pensemos que viene ya desde aquellos primeros, desde la década del 60, tirando para adelante, trabajando, escribiendo, componiendo, y que su repertorio forma parte de las canciones fundamentales de la música folclórica argentina. Así que llenos de orgullo y de mucha emoción poder compartirlo con ella. Así que no hay duda que va a ser una noche hermosa, y para los que les gusta el folclore, la música del litoral, la música de nuestra tierra, es como una cita media imperdible, ¿no? No tenemos todos los días la posibilidad de tenerla cerca a Teresa, así que yo diría que no se lo pierdan. En el Teatro La Comedia, además, que es un espacio muy emblemático de la ciudad de Rosario, un teatro mítico de la ciudad de Rosario. Entonces, como que cierra por todas partes, ¿no?
0: Homero, si tuvieras que elegir una canción para que alguien que nunca escuchó chamamé descubra el género, ¿cuál le recomendarías y por qué?
1: Y la verdad es que es tan amplio el género chamamecero. Hace, ya te digo, más de 100 años que se están haciendo canciones, que hay muchísimos exponentes, pero yo diría que podemos pensar, por ejemplo, en el repertorio de Teresa Parodi y de Ramón Ayala, viniendo al caso por esta fecha. Y creo que de Teresa Parodi hay grandes composiciones de Teresa, pero creo que Apurate José es una canción muy emblemática que marca también una época del chamamé en el litoral, y que habla de algo tan importante e imponente como es la inundación, ¿no? Entonces creo que Apurate José puede ser una buena canción para entrarle. Y después siempre los clásicos, ¿no? Claro. De Ramón Ayala, por supuesto, Posadeña Linda, o El Cosechero, son como dos de sus grandes obras. Y si no, pensar en algo un poco más tradicional y más atrás, es pensar en compositores como decía antes, Tarrago Ross, Tránsito Cocomarola, Isaco Abitbol, como los grandes exponentes del género. Así que ahí podríamos decir, por ejemplo, La Calandria de Isaco Abitbol, una música que retrata bien y pinta bien lo que es el chamamé más tradicional, el chamamé más correntino. Y por supuesto, Kilómetro 11, como el himno del chamamé, esta creación de Tránsito Cocomarola. Así que ahí tiré varias puntas distintas.
0: Homero, para ir cerrando, vamos a recordar, si te parece, todo, día, lugar y hora, ahí para disfrutar del Día del Chamamé.
1: El próximo 19 de septiembre, a partir de las 20 horas, en el Teatro La Comedia, vamos a estar celebrando el Día del Chamamé junto a Teresa Parodi. Va a estar la cantora de Reconquista invitada, Patricia Gómez, una gran cantora de Reconquista, que va a estar también en el escenario compartiendo con nosotros. Vamos a estar con Garupá, Julián Venegas, Joel Tortul, quien les habla, Homero Chiavarino. 19 de septiembre, Teatro La Comedia. Las entradas están a la venta por 1000 tickets, así se llama donde se pueden comprar las entradas. Y si no, también pueden comunicarse por Instagram. Garupá Trío es nuestro Instagram. Bien. Y ahí está toda la data también de la venta de entradas. Pero si no, por 1000 tickets se venden las entradas anticipadas, 19 de septiembre en el Teatro de la Comedia.
0: Homero, te queremos agradecer entonces por esta comunicación y bueno, vamos a estar ahí disfrutando, por supuesto, del Día del Chamamé. Muchas gracias.
1: Gracias a ustedes y los esperamos.
2: Todos los éxitos, ¿eh? Nos vamos con un chamamé.
0: Vamos a escuchar un chamamé.

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0: Bueno, esta nueva versión, ¿no?, de Tours, por supuesto junto a Lali, que lo han hecho un poco más pop, más movido, ¿no? Porque era un poquito más lento, ¿no? En otros tempos, como dicen los que hacen música.
1: Claro.
0: Pero esto es Lali, obviamente, a su estilo, ¿no? Que es un poco más pop.
1: Así claro.
0: Que movidito. Está bueno, igual suena lindo.
1: Suena lindo.
0: Bueno, hay mucho más Reporter 180.
1: Vamos con algo de lo que tiene que ver, Fran, con el espectáculo. Uh-huh. Comentamos sobre la salud de Soledad Silveira, porque tuvo una fuerte caída.
0: Mira vos.
1: Sí, y bueno, está internada en estos momentos. Sufrió un accidente en su casa. Fue rápidamente trasladada ahí al sanatorio
0: Y el que estuvo pasando Otamendi. Esta situación también es Chiche Gemblu, ¿no? Que nuevamente volvió a internarse.
1: Sí.
0: Y bueno, y ya sabemos que, bueno, Mirtha Legrand, pero bueno, según los últimos partes, estaría en muy buen estado anímico.
1: Sí.
0: Y
1: sí.
0: Que era una gripe que medio que se le complicaba, hablaba la hija, diciendo que, bueno, le pasa por salir mucho.
1: Claro, claro.
0: Que a ella le encanta
1: ir al teatro, y tener una vida social, ¿no?
0: Claro,
1: muy activa.
0: Y son 99 años, ¿viste?
1: Sí.
0: O sea, la mente puede ser que la tenga muy fuerte, todo lo que vos quieras, pero el cuerpo no da.
1: Claro, claro.
0: ¿Viste?
1: Hay que cuidarse.
0: Ir medio de la par, ¿eh?
1: Así
0: porque
1: es.
0: A veces ella se siente vital, ¿viste? Que tiene una memoria impresionante, todo lo que vos quieras, pero el cuerpo.
1: El cuerpo, sí, obviamente.
0: No te ayuda.
1: Está sin fiebre, Mirtha, así que bueno,
0: no,
1: eso es importante.
0: Que está bastante bien, buen ánimo, dijeron. Y bueno, lo mismo lo que pasó con Soledad Silveira, ¿no?
1: Sí, aparentemente, bueno, tiene fisurada la cadera.
0: Esos accidentes caseros son de lo peor, mira.
1: Así es. Sí. Bueno, así dio a conocer la noticia su hijo Baltasar. Uh-huh. Ella ya venía atravesando algunos problemitas de salud, digamos, que la obligó a suspender algunas funciones con la obra de teatro que está haciendo. Continúa en observación, pero está de buen ánimo y, bueno, en los próximos días le van a dar el alta a Soledad Silveira. Así que ahí para hacer un comentario acerca, bueno, de su salud en estos momentos.
0: Uh-huh.
1: Y si te parece...

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1: Bueno, nos sumamos también dentro de las efemérides porque, bueno, son músicas que nos encantan a nosotros y lo compartimos con todos nuestros oyentes permanentemente, ¿no? Y que tiene que ver que un día como hoy, 8 de septiembre del año 2022, moría el líder de Enanitos Verdes.
0: Claro.
1: ¿No? Marciano Cantero, líder y vocalista, por supuesto, de esta gran mítica banda argentina del pop latinoamericano, bueno, que estuvieron muchos años como su centro de operaciones México, ¿no?
0: Claro.
1: Digo que nunca se olvidaron de su tierra, siempre, cada vez que podían, bueno, hacían giras. Y ahora están los hijos.
0: Claro.
1: De estas figuras, porque hace poco también murió uno de los bajistas, algo así. Uh-huh. Pero están los hijos, que lo están llevando adelante, bueno, porque tienen mucho material, muy buena música, obviamente,
0: claro.
1: Recordando a este gran cantante mendocino, murió a los 62 años, digo, con una afección renal, que estuvo internado en la clínica del Cuyo, en su propia ciudad. Bueno, días antes había sido sometido a una cirugía en la que le extirparon un riñón y parte del bazo. De ahí se le complicó todo.
0: Claro.
1: Sí, muy joven.
0: ¿Cuántos
1: 62
0: años? Claro, joven, sí.
1: Joven, joven, muy joven. Bueno, pero música tenemos para rato, ¿no?
0: Sí, por supuesto.
1: Eso, lo de los Enanitos Verdes, como suele pasar en otras bandas también.
0: Muy bien. Recordamos el WhatsApp nuevamente, 3413-630583, 3413-630583. Ahí nos escriben, vamos a estar leyendo, por supuesto, todos los mensajes, como decimos, Fran, que nos envían los oyentes, que pueden opinar, ¿no? Y bueno, vamos a estar compartiendo todo.
1: Así es, por supuesto. Fíjate,
0: sí.
1: Nos escribía desde Buenos Aires, Horacio, de Abasto. Mira, que nos escucha.
0: Ahí está, mira.
1: Ahí está, sí, ahí gracias. Está.
0: Gracias.
1: Y que
0: gracias,
1: nos manda señor. Algunas recetitas, algunas cuestiones que tienen que ver con la información también.
0: Muy
1: bueno,
0: bien.
1: Que nos acompañamos, ¿no? Como tú, porque hace mucho que nos viene escribiendo y le mandamos un saludo muy especial a Horacio.
0: Muchas gracias.
1: Desde el Abasto, ¿eh? Así que bueno. Que nos estamos acompañando en esta vuelta a casa.
0: Muy bien. Vamos a continuar con más. Si te parece, Francisco, lo que tiene que ver con lo mejor para ver en Netflix en estos momentos. Bueno, continúa Moria como la serie más vista en la plataforma. Impresionante, Moria.
1: Moria,
0: ¿eh?
1: Sí, es imparable, ¿no?
0: Sí.
1: Qué vitalidad que tiene, impresionante. Fíjate, ya tiene más de 80, ¿no?
0: Sí, 80 cumplió.
1: Sí, hace poco cumplió 80 y Susana un poquito más grande, creo, ¿no?
0: Un poquito más grande, sí.
1: 80 y algo, fíjate. Mira, todas esas grandes estrellas del cine, de la revista argentina, bueno, ya están grandecitas.
0: Sí, sí. Después tenemos, mira, Toda Verdad de Mis Mentiras, que es una miniserie.
1: Ajá.
0: Mencionamos Cementerio, 3 temporadas. La Primavera Temprana, 18 episodios. Y Toda la Verdad de Mis Mentiras, miniserie. Vamos a decir, en películas, Susurran tu Nombre, que he tenido buenas críticas. Es una película protagonizada por Robert De Niro, de suspenso.
1: Uh-huh.
0: También La Captura, Una Mujer Sin Pasado, 13 minutos de suspenso, y Shrek, de animación. Propuestas que nos ofrecen, digamos, como decimos siempre, la plataforma Netflix, y que podemos mirar.
1: Por otro lado, bueno, damos vuelta de página,
0: sí,
1: y nos centramos en la mirada del tema de la economía, ¿no? Tan,
0: o sea,
1: sufrida,
0: claro,
1: que estamos transitando desde hace un buen tiempo atrás, por supuesto, en esto de intentar cambiar un modelo distinto al que antes, bueno, teníamos, ¿no? Alguna gente que, bueno, en una primera línea crítica seguramente diría, bueno, volvamos vuelta para atrás, porque antes por lo menos teníamos laburo. Pero es que justamente ese laburo cada vez era menos y menos y menos, y todo en lo que se producía acá valía 4 veces más.
0: Claro.
1: ¿No? Y eso iba a tener sus costos, políticos inclusive, económicos ni hablar, porque lo estamos transitando todos, como mucha gente, ¿no? La actividad nuevamente industrial cayó 4,9% en julio y solo 4 sectores registraron números positivos.
0: Uh-huh.
1: ¿Eh? Digo, el índice de producción industrial manufacturero que mide el INDEC, que es, bueno, la entidad oficial del gobierno,

0: arrojó que durante los primeros 7 meses del año se acumuló una baja del 2,6% frente al mismo periodo del 2025. La fabricación de equipos informáticos, televisión y comunicaciones lideró las caídas.
1: Bueno, ahí está.
0: Ahí estamos, por supuesto, ¿no? Y ojalá que el gobierno se ponga en actos en esta situación que estamos atravesando, porque la gente vota con el bolsillo. Uh-huh. Así de simple, ¿no es cierto?
1: Así
0: si
1: es.
0: No ve algo para nosotros, porque ellos están bastante bien. Los políticos están bastante bien. Hemos visto acá jubilados que ganan 26 millones por mes. 26 millones.
1: Claro, sí, sí.
0: Aquí en la provincia de Santa Fe, bueno, funcionarios ligados directamente a cargos jerárquicos del Poder Judicial, entre 14 y 20 millones. Todos son 20 millones.
1: No, sí, una cosa.
0: O sea, una cosa que es no va.
1: No va.
0: Algo que no va. Porque la mayoría no llega al millón. Rascan la olla.
1: Así es.
0: Desde hace mucho tiempo atrás, pero toda la vida. Menem lo hizo, Cristina también, por más que digan, bueno, pero funcionaba. No, funcionaba mal. Funcionaba mal, porque el modelo, bueno, que ellos implementaron durante casi 2 décadas, ¿no? En el poder, era de un país cerrado. Y todo lo poco que se hacía acá era carísimo. O sea, tampoco va eso. ¿Por qué no queremos eso? Ni lo que está haciendo Milei actualmente, bueno, defenestrando periodistas y todas estas cuestiones,
1: ¿no? Y que abrió por ahí las exportaciones, ¿no? De manera así.
0: Ah, pero el 8 de cada 10, bueno, lo culpan directamente. Me estoy refiriendo a las pymes. Lo culpan directamente a que la Argentina se convirtió en un país sin fronteras. Y que cualquiera puede entrar cualquier cosa.
1: Claro.
0: Bueno, digo, nunca se dieron cuenta de esto. No hace falta ser un especialista. Porque ya lo pasamos. Lo pasamos en el 2001, lo pasamos en la década de los 90, en el 2008. O sea, de que al hacer cambios, yo sé que la intención no está mal, pero no dejes a la gente en la calle.
1: Claro.
0: De ninguna manera. Es un delito empezar a querer cambiar de modelo, pero con la gente, una tanda de gente en la calle. Tampoco va eso. Hacemos una pausa.
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0: Esto es de una novela, ¿no?
1: Claro, sí, es verdad, una novela de los 80.
0: Sí.
1: ¿Ah? Es un disco también.
0: Es un disco, pero ese tema perteneció hace mucho, sí, a una novela.
1: Sí.
0: Este...
1: El original, sí, la extraña dama me parece que era.
0: Dama, sí, la extraña dama. Pero era una otra versión, obviamente. Sí. Está reversionado, sí. Más actualizado, con esa voz muy característica que lo identifica inmediatamente a la gran Valeria Lynch.
1: Por supuesto.
0: Bueno, la situación, por supuesto, de Soledad Silveira, que ya lo dijimos.
1: Sí.
0: Lo mismo de la diva Mirtha Legrand, también, ¿no? Y bueno, nuevamente ya viene bastante deteriorado, ¿no? Y lo hemos visto. Se llama este conductor que hace poco también
1: Chiche Helblum,
0: que estuvo internado
1: varias veces este año.
0: Varias veces, ya, sí. Es como que bueno.
1: Sí, viste, las personas mayores tienen que tener mucho cuidado con las caídas.
0: Ellos lo hacen, como lo dice Mirtha todo el tiempo, por una terapia prácticamente. Parte del hábito de su vida, que trabajaron toda su vida, ¿no? Uh-huh. O sea, no, se sienten bien haciendo esto, ¿no? Porque fácilmente podrían jubilarse y hacer otra vida... fuera de las cámaras,
1: claro.
0: Y sin tanta demanda, sin estas cuestiones que, bueno, que los trabajamos en medio, sabemos que hay detrás de todo, es un laburo intenso, ¿no?
1: Así es, Fran. Bueno, hoy que comentábamos, ¿no es cierto?, acerca del Día Internacional de la Alfabetización, uh-huh. Se viene una nueva edición de la Feria del Libro, nuevamente.
0: ¿Cuándo va a ser?
1: Del 8 al 18 de octubre.
0: Falta nada allá.
1: No falta nada, en el Centro Cultural Fontana Rosa, ahí con entrada libre y gratuita. Habíamos dicho, bueno, con la presencia de Luis Novarezio, uh-huh. Reinaldo Sitecase, bueno, muchos, ¿no? Carlos Rottenberg. Así que del 8 al 18 de octubre, en el Centro Cultural Fontana Rosa, una nueva edición de la Feria del Libro.
0: Ahí estamos, no falle, ¿eh? Por supuesto, hay invitados, hay seminarios, hay debates, charlas, sí. Bueno, conversatorios, donde la gente puede acercarse y disfrutar, intercambiar, interactuar,
1: claro.
0: Bueno, con muchos de los grandes referentes que van a venir, por supuesto, a visitarnos, ¿no?
1: Así es, Fran. Bueno, recordamos nuevamente el WhatsApp. Todavía tenés tiempo de escribirnos 341-363-0583, 341-363-0583.
0: Bueno, el tema de un piloto argentino que unió a Ferrari y confirmó que podría correr en una práctica de la Fórmula 1, porque se habla mucho, ¿no? Uh-huh. De que están intentando de que estos grandes eventos internacionales se hagan aquí, en la República Argentina, porque saben que, bueno, desparrama económicamente, ¿no?
1: Claro.
0: Porque imagínate lo que es la Fórmula 1, ¿no? Igual que el evento que va a tener aquí el fin de semana con la inauguración del día sábado, ¿no? Con más de 100 artistas ahí en el escenario, ¿no? Para dar apertura a los Juegos Suramericanos. Que, bueno, va a haber mucha gente dando vuelta, vas a encontrar una postal distinta al centro.
1: Claro, y sí.
0: Durante 15 días, ¿no?
1: 15 días, ¿eh?
0: Está lindo. Y la página, por supuesto, para que usted pueda sacar las entradas, porque es gratuita, por supuesto, la página que tiene que ver con el deporte, Santa Fe 2026, ahí puede retirar las entradas de manera anticipada. Sí. Y si se quiere asegurar en algún deporte, en algún campeonato, en alguna disciplina determinada, puede pagar 10.000 pesos para asegurarse del lugar.
1: Muy bien.
0: Va a haber mucha gente.
1: Y sí, me imagino, mucha, ¿no? Gente. Muchas expectativas. Bueno, mira, te comento algunas de las propuestas para disfrutar este fin de semana en el Teatro Broadway. Uh-huh. Bueno, llega Aida, Orquesta Sinfónica, este viernes 11 a las 21 horas. Y el sábado 12, por supuesto, Palito Ortega llega este sábado con Muchacho que vas cantando a las 21 horas.
0: Bueno.
1: Así que bueno, ahí para disfrutar de buenas propuestas, por supuesto, grandes producciones que nos ofrece el Teatro Broadway.
0: Bueno, decíamos como repercusión que esto va a ser tema para tratarlo todo el tiempo que podamos compartir con todos nuestros oyentes, en la radio, ¿no?, en los medios de comunicación. 8 de cada 10 estudiantes argentinos no alcanzan el nivel mínimo en matemática. Uh-huh. Hablando de las pruebas PISA y los resultados que, por supuesto, no son alentadores. Los resultados de la evaluación internacional muestran un retroceso de la República Argentina en matemática, lectura y ciencias. En matemática, el 76% de los estudiantes de 15 años quedó por debajo del nivel mínimo de desempeño.
1: Mira.
0: Sí, es fuerte, ¿no? Estos son noticias. Dice que los resultados de las pruebas PISA 2025 vuelven a poner en foco sobre los aprendizajes de los estudiantes argentinos. En esta edición, el país que obtuvo 367 puntos en matemáticas, 389 en lectura y 393 en ciencia, uh-huh, que por supuesto nos preocupa porque nadie se estaría interesando en esto, en cómo saldar estos resultados que tenemos, ¿no?
1: Y
0: empezar a buscar alguna salida, porque estamos siempre todo el tiempo en el fragor de las paritarias, de los problemas de presupuestos y demás, pero el otro lado, no se nota.
1: Vamos en los minutos finales, si te parece, Francisco, a hacer un repaso por los ratings, cómo vienen los programas, ¿no? Bueno. Como hacemos siempre, Gran Hermano sigue liderando Telefe, que...
0: ¿Se puede saber cuándo termina?
1: Se hace interminable esto.
0: No, pero en serio, ¿cuándo va a terminar?
1: 11 puntos, bueno.
0: Que va a empezar hasta el otro año.
1: Después tenemos Popstar, Telefe, 9 puntos. Telefe Noticias, 8.9, Telefe. Sí. También Gran Hermano, segunda edición, Telefe, 8.3. Historias del Corazón, Avenida Brasil, 7.4. En Mi Sueño, Canal 13, 7.1. Y Bahar, Telefe, que es otra novela, 6.6. Y promediando el mes de septiembre, lidera Telefe con 6.6, el 13... 4...
0: Hace mucho tiempo, ¿no?
1: Hace mucho Telefe.
0: Hace mucho tiempo.
1: Y si pasa que al no...
0: Bueno, hace 15 años atrás, o la década pasada, bueno, era Canal 13.
1: Claro, pasa que no hay más ficción, no está más polka.
0: ¿Cómo se nota, no? Cómo se nota, por supuesto. La gente fue virando a otros espacios también, como son las plataformas, ¿no?
1: Claro. Canal 13, 4.4, América, 2 puntos, el 9, 1.5, La TV Pública, 0.2, NetTV, 0.1 y Bravo TV, 0.0. Ahí está.
0: Bueno, actualizamos la temperatura y nos despedimos. 12 va en descenso, 12 grados actualmente, igual es muy bueno porque, bueno, ya hemos visto en estos días prácticamente muy fresquito a la mañana, después del mediodía como que hay un sol radiante, ¿no? Uh-huh. Ya como anticipando a la próxima estación, que es la primavera, que va a haber, seguramente vamos a estar al tanto porque va a haber muchas actividades. Nos vamos, no se mueva porque viene Futuro Regional, por supuesto, Gonza Carrizo en los controles técnicos, la musicalización y la puesta en el aire, junto a Adrián Frontera. Adrián, ¿nos vemos?
1: Nos vemos, Francisco.
0: Mañana, dale, mitad de semana, va a estar la licenciada Alicia Fernández con su espacio, ¿no? Que ya nos tiene acostumbrados, que tiene que ver con la música, biografías inolvidables, por supuesto. Ahí lo vamos a tener a la licenciada Alicia Fernández. Francisco, mi nombre. Señores, cuídense mucho. Nos vemos mañana. Chau, chau.
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¿Qué tal? Buenas noches a todos. Nueva presentación de Futuro Regional. Bueno, parece ser que se está yendo al fin el invierno. Nuestro meteorólogo exclusivo, Brian Segovia, dice que la corriente de aire cálida está desplazando, bueno, ya sabemos, a este invierno que no se quiere ir. Ya hoy a la tarde estuvo un poquito más calmo el asunto. Pero bueno, vamos a ver qué pasa. Ya la primavera se asoma. Pero lo que se está poniendo caliente es la política, no solo en Rosario, sino también en Santa Fe. Ni hablemos a nivel nacional. A nivel nacional no se sabe todavía con qué reglas de juego se va a ir a la contienda electoral. Todavía no está todo definido como acá. Acá sí. Acá ya está todo definido. Lo único que falta acordar es si La Libertad Avanza se va a aliar al PRO y a Unidos. Ahí está la cosa. Todos sabemos que en una hipótesis de tercios, eso favorece al justicialismo. Si se junta todo el antiperonismo, ahí obviamente el justicialismo no tiene prácticamente posibilidades. Yo calculo que los peronistas,